0: sacerdotes, hijos de Aarón, acomodarán las piezas, la cabeza y la grosura de los intestinos sobre la leña que está sobre el fuego que habrá encima del altar. Y lavará con agua los intestinos y las piernas, y el sacerdote hará arder todo sobre el altar. Holocausto es ofrenda encendida de olor grato para Jehová. Si su ofrenda para holocausto fuere del rebaño, de las ovejas o de las cabras, macho sin defecto lo ofrecerá. Y lo degollará al lado norte del altar delante de Jehová. Y los sacerdotes, hijos de Aarón, rociarán su sangre sobre el altar alrededor. Lo dividirá en sus piezas, con su cabeza y la grosura de los intestinos. Y el sacerdote las acomodará sobre la leña que está sobre el fuego que habrá encima del altar. Y lavará las entrañas y las piernas con agua. Y el sacerdote lo ofrecerá todo, y lo hará arder sobre el altar. Holocausto es ofrenda encendida de olor grato para Jehová. Si la ofrenda para Jehová fuere holocausto de aves, presentará su ofrenda de tórtolas o de palominos. Y el sacerdote la ofrecerá sobre el altar, y le quitará la cabeza, y hará que arda en el altar. Y su sangre será exprimida sobre la pared del altar. Y le quitará el buche y las plumas, lo cual echará junto al altar, hacia el oriente, en el lugar de las cenizas. Y la henderá por sus alas, pero no la dividirá en dos. Y el sacerdote la hará arder sobre el altar, sobre la leña que estará en el fuego. Holocausto es ofrenda encendida de olor grato para Jehová. Capítulo 2. Cuando alguna persona ofreciere oblación a Jehová, su ofrenda será flor de harina, sobre la cual echará aceite y pondrá sobre ella incienso, y la traerá a los sacerdotes, hijos de Aarón. Y de ello tomará el sacerdote su puño lleno de la flor de harina y del aceite, con todo el incienso, y lo hará arder sobre el altar para memorial. Ofrenda encendida es, de olor grato a Jehová. Y lo que resta de la ofrenda será de Aarón y de sus hijos. Es cosa santísima de las ofrendas que se queman para Jehová. Cuando ofrecieres ofrenda cocida en horno, será de tortas de flor de harina sin levadura amasadas con aceite y hojaldres sin levadura untadas con aceite. Mas si ofrecieres ofrenda de sartén, será de flor de harina sin levadura amasada con aceite, la cual partirás en piezas y echarás sobre ella aceite. Es ofrenda. Si ofrecieres ofrenda cocida en cazuela, será de flor de harina con aceite. Y traerás a Jehová la ofrenda que será de estas cosas, y la presentarás al sacerdote, el cual la llevará al altar. Y tomará el sacerdote de aquella ofrenda lo que sea para su memorial, y lo hará arder sobre el altar, ofrenda encendida de olor grato a Jehová. Y lo que resta de la ofrenda será de Aarón y de sus hijos. Es cosa santísima de las ofrendas que se queman para Jehová. Ninguna ofrenda que ofreciereis a Jehová será con levadura, porque de ninguna cosa leuda, ni de ninguna miel se ha de quemar ofrenda para Jehová. Como ofrenda de primicias las ofreceréis a Jehová, mas no subirán sobre el altar en olor grato. Y sazonarás con sal toda ofrenda que presentes, y no harás que falte jamás de tu ofrenda la sal del pacto de tu Dios. En toda ofrenda tuya ofrecerás sal. Si ofrecieres a Jehová ofrenda de primicias, tostarás al fuego las espigas verdes, y el grano desmenuzado ofrecerás como ofrenda de tus primicias. Y pondrás sobre ella aceite, y pondrás sobre ella incienso. Es ofrenda. Y el sacerdote hará arder el memorial de él, parte del grano desmenuzado y del aceite, con todo el incienso. Es ofrenda encendida para Jehová. Capítulo 3. Si su ofrenda fuere sacrificio de paz, si hubiere de ofrecerla de ganado vacuno, sea macho o hembra, sin defecto la ofrecerá delante de Jehová. Pondrá su mano sobre la cabeza de su ofrenda y la degollará a la puerta del tabernáculo de reunión, y los sacerdotes, hijos de Aarón, rociarán su sangre sobre el altar alrededor. Luego ofrecerá del sacrificio de paz, como ofrenda encendida a Jehová, la grosura que cubre los intestinos y toda la grosura que está sobre las entrañas y los dos riñones y la grosura que está sobre ellos y sobre los ijares, y con los riñones quitará la grosura de los intestinos que está sobre el hígado. Y los hijos de Aarón harán arder esto en el altar sobre el holocausto que estará sobre la leña que habrá encima del fuego. Es ofrenda de olor grato para Jehová. Mas si de ovejas fuere su ofrenda para sacrificio de paz a Jehová, sea macho o hembra, la ofrecerá sin defecto. Si ofreciere cordero para su ofrenda, lo ofrecerá delante de Jehová. Pondrá su mano sobre la cabeza de su ofrenda, y después la degollará delante del tabernáculo de reunión, y los hijos de Aarón rociarán su sangre sobre el altar alrededor. Y del sacrificio de paz ofrecerá por ofrenda encendida a Jehová la grosura, la cola entera, la cual quitará a raíz del espinazo, la grosura que cubre todos los intestinos y toda la que está sobre las entrañas. Asimismo, los dos riñones y la grosura que está sobre ellos y la que está sobre los ijares, y con los riñones quitará la grosura de sobre el hígado. Y el sacerdote hará arder esto sobre el altar. Vianda es de ofrenda encendida para Jehová. Si fuere cabra su ofrenda, la ofrecerá delante de Jehová. Pondrá su mano sobre la cabeza de ella y la degollará delante del tabernáculo de reunión, y los hijos de Aarón rociarán su sangre sobre el altar alrededor. Después ofrecerá de ella su ofrenda encendida a Jehová, la grosura que cubre los intestinos y toda la grosura que está sobre las entrañas, los dos riñones, la grosura que está sobre ellos y la que está sobre los ijares, y con los riñones quitará la grosura de sobre el hígado. Y el sacerdote hará arder esto sobre el altar. Vianda es de ofrenda que se quema en olor grato a Jehová. Toda la grosura es de Jehová. Estatuto perpetuo será por vuestras edades, donde quiera que habitéis, que ninguna grosura ni ninguna sangre comeréis. Capítulo 4. Habló Jehová a Moisés diciendo: Habla a los hijos de Israel y diles: Cuando alguna persona pecare por yerro en alguno de los mandamientos de Jehová sobre cosas que no se han de hacer e hiciere alguna de ellas, si el sacerdote ungido pecare según el pecado del pueblo, ofrecerá a Jehová por su pecado que habrá cometido un becerro sin defecto para expiación. Traerá el becerro a la puerta del tabernáculo de reunión delante de Jehová y pondrá su mano sobre la cabeza del becerro y lo degollará delante de Jehová. Y el sacerdote ungido tomará de la sangre del becerro y la traerá al tabernáculo de reunión, y mojará el sacerdote su dedo en la sangre y rociará de aquella sangre 7 veces delante de Jehová hacia el velo del santuario. Y el sacerdote pondrá de esa sangre sobre los cuernos del altar del incienso aromático que está en el tabernáculo de reunión delante de Jehová, y echará el resto de la sangre del becerro al pie del altar del holocausto que está a la puerta del tabernáculo de reunión. Y tomará del becerro para la expiación toda su grosura, la que cubre los intestinos y la que está sobre las entrañas, los dos riñones, la grosura que está sobre ellos y la que está sobre los ijares, y con los riñones quitará la grosura de sobre el hígado, de la manera que se quita del buey del sacrificio de paz, y el sacerdote la hará arder sobre el altar del holocausto. Y la piel del becerro y toda su carne, con su cabeza, sus piernas, sus intestinos y su estiércol, en fin, todo el becerro sacará fuera del campamento a un lugar limpio, donde se echan las cenizas, y lo quemará al fuego sobre la leña. En donde se echan las cenizas será quemado. Si toda la congregación de Israel hubiere errado, y el yerro estuviere oculto a los ojos del pueblo, y hubieren hecho algo contra alguno de los mandamientos de Jehová en cosas que no se han de hacer, y fueren culpables, luego que llegue a ser conocido el pecado que cometieren, la congregación ofrecerá un becerro por expiación, y lo traerán delante del tabernáculo de reunión. Y los ancianos de la congregación pondrán sus manos sobre la cabeza del becerro delante de Jehová, y en presencia de Jehová degollarán aquel becerro. Y el sacerdote ungido meterá de la sangre del becerro en el tabernáculo de reunión, y mojará el sacerdote su dedo en la misma sangre, y rociará 7 veces delante de Jehová hacia el velo. Y de aquella sangre pondrá sobre los cuernos del altar que está delante de Jehová en el tabernáculo de reunión, y derramará el resto de la sangre al pie del altar del holocausto que está a la puerta del tabernáculo de reunión. Y le quitará toda la grosura y la hará arder sobre el altar. Y hará de aquel becerro como hizo con el becerro de la expiación. Lo mismo hará de él. Así hará el sacerdote expiación por ellos y obtendrán perdón. Y sacará el becerro fuera del campamento y lo quemará como quemó el primer becerro. Expiación es por la congregación. Cuando pecare un jefe e hiciere por yerro algo contra alguno de todos los mandamientos de Jehová su Dios sobre cosas que no se han de hacer y pecare, luego que conociere su pecado que cometió, presentará por su ofrenda un macho cabrío sin defecto. Y pondrá su mano sobre la cabeza del macho cabrío y lo degollará en el lugar donde se degüella el holocausto delante de Jehová. Es expiación. Y con su dedo el sacerdote tomará de la sangre de la expiación y la pondrá sobre los cuernos del altar del holocausto y derramará el resto de la sangre al pie del altar del holocausto y quemará toda su grosura sobre el altar como la grosura del sacrificio de paz. Así el sacerdote hará por él la expiación de su pecado y tendrá perdón. Si alguna persona del pueblo pecare por yerro, haciendo algo contra alguno de los mandamientos de Jehová en cosas que no se han de hacer, y delinquiere, luego que conociere su pecado que cometió, traerá por su ofrenda una cabra sin defecto por su pecado que cometió. Y pondrá su mano sobre la cabeza de la ofrenda de la expiación y la degollará en el lugar del holocausto. Luego, con su dedo, el sacerdote tomará de la sangre y la pondrá sobre los cuernos del altar del holocausto y derramará el resto de la sangre al pie del altar. Y le quitará toda su grosura, de la manera que fue quitada la grosura del sacrificio de paz, y el sacerdote la hará arder sobre el altar en olor grato a Jehová. Así hará el sacerdote expiación por él, y será perdonado. Y si por su ofrenda por el pecado trajere cordero, hembra sin defecto traerá. Y pondrá su mano sobre la cabeza de la ofrenda de expiación, y la degollará por expiación en el lugar donde se degüella el holocausto. Después, con su dedo, el sacerdote tomará de la sangre de la expiación y la pondrá sobre los cuernos del altar del holocausto y derramará el resto de la sangre al pie del altar. Y le quitará toda su grosura, como fue quitada la grosura del sacrificio de paz, y el sacerdote la hará arder en el altar sobre la ofrenda encendida a Jehová, y le hará el sacerdote expiación de su pecado que habrá cometido, y será perdonado. Capítulo 5. Si alguno pecare por haber sido llamado a testificar, y fuere testigo que vio o supo, y no lo denunciare, él llevará su pecado. Asimismo, la persona que hubiere tocado cualquiera cosa inmunda, sea cadáver de bestia inmunda, o cadáver de animal inmundo, o cadáver de reptil inmundo, bien que no lo supiere, será inmunda y habrá delinquido. O si tocare inmundicia de hombre, cualquiera inmundicia suya con que fuere inmundo, y no lo echare de ver, si después llegare a saberlo, será culpable. O si alguno jurare a la ligera con sus labios hacer mal o hacer bien, en cualquiera cosa que el hombre profiere con juramento, y él no lo entendiere, si después lo entiende, será culpable por cualquiera de estas cosas. Cuando pecare en alguna de estas cosas, confesará aquello en que pecó, y para su expiación traerá a Jehová por su pecado que cometió una hembra de los rebaños, una cordera, o una cabra como ofrenda de expiación, y el sacerdote le hará expiación por su pecado. Y si no tuviere lo suficiente para un cordero, traerá a Jehová en expiación por su pecado que cometió dos tórtolas o dos palominos, el uno para expiación y el otro para holocausto. Y los traerá al sacerdote, el cual ofrecerá primero el que es para expiación, y le arrancará de su cuello la cabeza, mas no la separará por completo. Y rociará de la sangre de la expiación sobre la pared del altar, y lo que sobrare de la sangre lo exprimirá al pie del altar. Es expiación. Y del otro hará holocausto conforme al rito. Así el sacerdote hará expiación por el pecado de aquel que lo cometió, y será perdonado. Mas si no tuviera lo suficiente para dos tórtolas o dos palominos, el que pecó traerá como ofrenda la décima parte de un efa de flor de harina para expiación. No pondrá sobre ella aceite, ni sobre ella pondrá incienso, porque es expiación. La traerá pues al sacerdote, y el sacerdote tomará de ella su puño lleno para memoria de él, y la hará arder en el altar sobre las ofrendas encendidas a Jehová. Es expiación. Y hará el sacerdote expiación por él en cuanto al pecado que cometió en alguna de estas cosas, y será perdonado, y el sobrante será del sacerdote como la ofrenda de vianda. Habló más Jehová a Moisés diciendo: cuando alguna persona cometiere falta y pecare por yerro en las cosas santas de Jehová, traerá por su culpa a Jehová un carnero sin defecto de los rebaños, conforme a tu estimación en siclos de plata del siclo del santuario, en ofrenda por el pecado. Y pagará lo que hubiere defraudado de las cosas santas, y añadirá a ello la quinta parte, y lo dará al sacerdote, y el sacerdote hará expiación por él con el carnero del sacrificio por el pecado, y será perdonado. Finalmente, si una persona pecare o hiciere alguna de todas aquellas cosas que por mandamiento de Jehová no se han de hacer, aun sin hacerlo a sabiendas, es culpable y llevará su pecado. Traerá pues al sacerdote para expiación, según tú lo estimes, un carnero sin defecto de los rebaños, y el sacerdote le hará expiación por el yerro que cometió por ignorancia y será perdonado. Es infracción y ciertamente delinquió contra Jehová. Capítulo 6. Habló Jehová a Moisés diciendo: Cuando una persona pecare e hiciere prevaricación contra Jehová, y negare a su prójimo lo encomendado o dejado en su mano, o bien robare o calumniare a su prójimo, o habiendo hallado lo perdido después lo negare y jurare en falso, en alguna de todas aquellas cosas en que suele pecar el hombre, entonces, habiendo pecado y ofendido, restituirá aquello que robó, o el daño de la calumnia, o el depósito que se le encomendó, o lo perdido que halló, o todo aquello sobre que hubiere jurado falsamente. Lo restituirá por entero a aquel a quien pertenece, y añadirá a ello la quinta parte en el día de su expiación. Y para expiación de su culpa traerá a Jehová un carnero sin defecto de los rebaños, conforme a tu estimación, y lo dará al sacerdote para la expiación. Y el sacerdote hará expiación por él delante de Jehová, y obtendrá perdón de cualquiera de todas las cosas en que suele ofender. Habló aún Jehová a Moisés diciendo: Manda a Aarón y a sus hijos, y diles: Esta es la ley del holocausto. El holocausto estará sobre el fuego encendido sobre el altar toda la noche hasta la mañana. El fuego del altar arderá en él. Y el sacerdote se pondrá su vestidura de lino y vestirá calzoncillos de lino sobre su cuerpo. Y cuando el fuego hubiere consumido el holocausto, apartará él las cenizas de sobre el altar y las pondrá junto al altar. Después se quitará sus vestiduras y se pondrá otras ropas y sacará las cenizas fuera del campamento a un lugar limpio. Y el fuego encendido sobre el altar no se apagará, sino que el sacerdote pondrá en él leña cada mañana y acomodará el holocausto sobre él y quemará sobre él las grosuras de los sacrificios de paz. El fuego arderá continuamente en el altar, no se apagará. Esta es la ley de la ofrenda. La ofrecerán los hijos de Aarón delante de Jehová ante el altar. Y tomará de ella un puñado de la flor de harina de la ofrenda, y de su aceite, y todo el incienso que está sobre la ofrenda, y lo hará arder sobre el altar por memorial en olor grato a Jehová. Y el sobrante de ella lo comerán a Aarón y sus hijos, sin levadura se comerá en lugar santo, en el atrio del tabernáculo de reunión lo comerán. No se cocerá con levadura, la he dado a ellos por su porción de mis ofrendas encendidas. Es cosa santísima, como el sacrificio por el pecado, y como el sacrificio por la culpa. Todos los varones de los hijos de Aarón comerán de ella. Estatuto perpetuo será para vuestras generaciones tocante a las ofrendas encendidas para Jehová. Toda cosa que tocare en ellas será santificada. Habló también Jehová a Moisés diciendo: Esta es la ofrenda de Aarón y de sus hijos que ofrecerán a Jehová el día que fueren ungidos. La décima parte de un efa de flor de harina, ofrenda perpetua, la mitad a la mañana y la mitad a la tarde. En sartén se preparará con aceite, frita la traerás, y los pedazos cocidos de la ofrenda ofrecerás en olor grato a Jehová. Y el sacerdote que en lugar de Aarón fuere ungido de entre sus hijos, hará igual ofrenda. Es estatuto perpetuo de Jehová, toda ella será quemada. Toda ofrenda de sacerdote será enteramente quemada, no se comerá. Y habló Jehová a Moisés diciendo: Habla a Aarón y a sus hijos y diles: Esta es la ley del sacrificio expiatorio. En el lugar donde se degüella el holocausto será degollada la ofrenda por el pecado delante de Jehová. Es cosa santísima. El sacerdote que la ofreciere por el pecado la comerá. En lugar santo será comida, en el atrio del tabernáculo de reunión. Todo lo que tocare su carne será santificado. Y si salpicare su sangre sobre el vestido, lavarás aquello sobre que cayere en lugar santo. Y la vasija de barro en que fuere cocida será quebrada, y si fuere cocida en vasija de bronce, será fregada y lavada con agua. Todo varón de entre los sacerdotes la comerá, es cosa santísima. Mas no se comerá ninguna ofrenda de cuya sangre se metiere en el tabernáculo de reunión para hacer expiación en el santuario. Al fuego será quemada. Capítulo 7. Asimismo, esta es la ley del sacrificio por la culpa. Es cosa muy santa. En el lugar donde degüellan el holocausto, degollarán la víctima por la culpa, y rociará su sangre alrededor sobre el altar. Y de ella ofrecerá toda su grosura, la cola y la grosura que cubre los intestinos, los dos riñones, la grosura que está sobre ellos, y la que está sobre los ijares, y con los riñones quitará la grosura de sobre el hígado. Y el sacerdote lo hará arder sobre el altar, ofrenda encendida a Jehová. Es expiación de la culpa. Todo varón de entre los sacerdotes la comerá. Será comida en lugar santo.
1: es cosa muy santa. Como el sacrificio por el pecado, así es el sacrificio por la culpa. Una misma ley tendrán. Será del sacerdote que hiciere la expiación con ella. Y el sacerdote que ofreciere holocausto de alguno, la piel del holocausto que ofreciere será para él. Asimismo, toda ofrenda que se cociere en horno, y todo lo que fuere preparado en sartén o en cazuela, será del sacerdote que lo ofreciere. Y toda ofrenda amasada con aceite, o seca, será de todos los hijos de Aarón, tanto de uno como de otro. Y esta es la ley del sacrificio de paz que se ofrecerá a Jehová. Si se ofreciere en acción de gracias, ofrecerá por sacrificio de acción de gracias tortas sin levadura amasadas con aceite, y hojaldres sin levadura untadas con aceite, y flor de harina frita en tortas amasadas con aceite. Con tortas de pan leudo presentará su ofrenda en el sacrificio de acciones de gracias de paz. Y de toda la ofrenda presentará una parte por ofrenda elevada a Jehová, y será del sacerdote que rociare la sangre de los sacrificios de paz. Y la carne del sacrificio de paz en acción de gracias se comerá en el día que fuere ofrecida. No dejarán de ella nada para otro día. Mas si el sacrificio de su ofrenda fuere voto o voluntario, será comido en el día que ofreciere su sacrificio, y lo que de él quedare, lo comerán al día siguiente. Y lo que quedare de la carne del sacrificio hasta el tercer día será quemado en el fuego. Si se comiere de la carne del sacrificio de paz al tercer día, el que lo ofreciere no será acepto, ni le será contado. Abominación será, y la persona que de él comiere llevará su pecado. Y la carne que tocare alguna cosa inmunda no se comerá, al fuego será quemada. Toda persona limpia podrá comer la carne, pero la persona que comiere la carne del sacrificio de paz, la cual es de Jehová, estando inmunda, aquella persona será cortada de entre su pueblo. Además, la persona que tocare alguna cosa inmunda, inmundicia de hombre o animal inmundo, o cualquier abominación inmunda, y comiere la carne del sacrificio de paz, el cual es de Jehová, aquella persona será cortada de entre su pueblo. Habló más Jehová a Moisés diciendo, habla a los hijos de Israel diciendo, ninguna grosura de buey, ni de cordero, ni de cabra comeréis. La grosura de animal muerto, y la grosura del que fue despedazado por fieras, se dispondrá para cualquier otro uso, mas no la comeréis. Porque cualquiera que comiere grosura de animal, del cual se ofrece a Jehová ofrenda encendida, la persona que lo comiere será cortada de entre su pueblo. Además, ninguna sangre comeréis en ningún lugar en donde habitéis, ni de aves ni de bestias. Cualquiera persona que comiere de alguna sangre, la tal persona será cortada de entre su pueblo. Habló más Jehová a Moisés diciendo, habla a los hijos de Israel y diles, el que ofreciere sacrificio de paz a Jehová, traerá su ofrenda del sacrificio de paz ante Jehová. Sus manos traerán las ofrendas que se han de quemar ante Jehová. Traerá la grosura con el pecho para que sea mecido como sacrificio mecido delante de Jehová. Y la grosura la hará arder el sacerdote en el altar, mas el pecho será de Aarón y de sus hijos. Y daréis al sacerdote para ser elevada en ofrenda la espaldilla derecha de vuestros sacrificios de paz. El que de los hijos de Aarón ofreciere la sangre de los sacrificios de paz y la grosura, recibirá la espaldilla derecha como porción suya. Porque he tomado de los sacrificios de paz de los hijos de Israel el pecho que se mece y la espaldilla elevada en ofrenda, y lo he dado a Aarón el sacerdote y a sus hijos como estatuto perpetuo para los hijos de Israel. Esta es la porción de Aarón y la porción de sus hijos, de las ofrendas encendidas a Jehová, desde el día que él los consagró para ser sacerdotes de Jehová, la cual mandó Jehová que les diesen, desde el día que él los ungió de entre los hijos de Israel, como estatuto perpetuo en sus generaciones. Esta es la ley del holocausto, de la ofrenda, del sacrificio por el pecado, del sacrificio por la culpa, de las consagraciones y del sacrificio de paz, la cual mandó Jehová a Moisés en el monte de Sinaí, el día que mandó a los hijos de Israel que ofreciesen sus ofrendas a Jehová en el desierto de Sinaí. Capítulo 8. Habló Jehová a Moisés diciendo, toma a Aarón y a sus hijos con él, y las vestiduras, el aceite de la unción, el becerro de la expiación, los dos carneros y el canastillo de los panes sin levadura, y reúne toda la congregación a la puerta del tabernáculo de reunión. Hizo pues Moisés como Jehová le mandó, y se reunió la congregación a la puerta del tabernáculo de reunión. Y dijo Moisés a la congregación, Esto es lo que Jehová ha mandado hacer. Entonces Moisés hizo acercarse a Aarón y a sus hijos y los lavó con agua, y puso sobre él la túnica y le ciñó con el cinto. Le vistió después el manto y puso sobre él el efod y lo ciñó con el cinto del efod y lo ajustó con él. Luego le puso encima el pectoral y puso dentro del mismo los urim y tumim. Después puso la mitra sobre su cabeza y sobre la mitra, enfrente, puso la lámina de oro, la diadema santa, como Jehová había mandado a Moisés. Y tomó Moisés el aceite de la unción y ungió el tabernáculo y todas las cosas que estaban en él y las santificó. Y roció de él sobre el altar 7 veces y ungió el altar y todos sus utensilios y la fuente y su base para santificarlos. Y derramó del aceite de la unción sobre la cabeza de Aarón y lo ungió para santificarlo. Después Moisés hizo acercarse los hijos de Aarón y les vistió las túnicas, les ciñó con cintos y les ajustó las tiaras, como Jehová lo había mandado a Moisés. Luego hizo traer el becerro de la expiación, y Aarón y sus hijos pusieron sus manos sobre la cabeza del becerro de la expiación y lo degolló. Y Moisés tomó la sangre y puso con su dedo sobre los cuernos del altar alrededor y purificó el altar, y echó la demás sangre al pie del altar y lo santificó para reconciliar sobre él. Después tomó toda la grosura que estaba sobre los intestinos, y la grosura del hígado, y los 2 riñones, y la grosura de ellos, y lo hizo arder Moisés sobre el altar. Mas el becerro, su piel, su carne y su estiércol, lo quemó al fuego fuera del campamento, como Jehová lo había mandado a Moisés. Después hizo que trajeran el carnero del holocausto, y Aarón y sus hijos pusieron sus manos sobre la cabeza del carnero, y lo degolló, y roció Moisés la sangre sobre el altar alrededor, y cortó el carnero en trozos, y Moisés hizo arder la cabeza y los trozos y la grosura. Lavó luego con agua los intestinos y las piernas, y quemó Moisés todo el carnero sobre el altar, holocausto de olor grato, ofrenda encendida para Jehová, como Jehová lo había mandado a Moisés. Después hizo que trajeran el otro carnero, el carnero de las consagraciones, y Aarón y sus hijos pusieron sus manos sobre la cabeza del carnero, y lo degolló. Y tomó Moisés de la sangre y la puso sobre el lóbulo de la oreja derecha de Aarón, sobre el dedo pulgar de su mano derecha y sobre el dedo pulgar de su pie derecho. Hizo acercarse luego los hijos de Aarón y puso Moisés de la sangre sobre el lóbulo de sus orejas derechas, sobre los pulgares de sus manos derechas y sobre los pulgares de sus pies derechos. Y roció Moisés la sangre sobre el altar alrededor. Después tomó la grosura, la cola, toda la grosura que estaba sobre los intestinos, la grosura del hígado, los 2 riñones y la grosura de ellos y la espaldilla derecha. Y del canastillo de los panes sin levadura que estaba delante de Jehová, tomó una torta sin levadura y una torta de pan de aceite y una hojaldre y lo puso con la grosura y con la espaldilla derecha. Y lo puso todo en las manos de Aarón y en las manos de sus hijos e hizo mecerlo como ofrenda mecida delante de Jehová. Después tomó aquellas cosas Moisés de las manos de ellos y las hizo arder en el altar sobre el holocausto. Eran las consagraciones en olor grato, ofrenda encendida a Jehová. Y tomó Moisés el pecho y lo meció, ofrenda mecida delante de Jehová. Del carnero de las consagraciones aquella fue la parte de Moisés, como Jehová lo había mandado a Moisés. Luego tomó Moisés del aceite de la unción y de la sangre que estaba sobre el altar, y roció sobre Aarón, y sobre sus vestiduras, sobre sus hijos, y sobre las vestiduras de sus hijos con él. Y santificó a Aarón y sus vestiduras, y a sus hijos y las vestiduras de sus hijos con él. Y dijo Moisés a Aarón y a sus hijos, hervid la carne a la puerta del tabernáculo de reunión, y comedla allí con el pan que está en el canastillo de las consagraciones, según yo he mandado, diciendo, Aarón y sus hijos la comerán. Y lo que sobre de la carne y del pan, lo quemaréis al fuego. De la puerta del tabernáculo de reunión no saldréis en 7 días, hasta el día que se cumplan los días de vuestras consagraciones, porque por 7 días seréis consagrados. De la manera que hoy se ha hecho, mandó hacer Jehová para expiaros. A la puerta, pues, del tabernáculo de reunión estaréis día y noche por 7 días, y guardaréis la ordenanza delante de Jehová para que no muráis, porque así me ha sido mandado. Y Aarón y sus hijos hicieron todas las cosas que mandó Jehová por medio de Moisés. Capítulo 9. En el día octavo, Moisés llamó a Aarón y a sus hijos y a los ancianos de Israel y dijo a Aarón: Toma de la vacada un becerro para expiación y un carnero para holocausto sin defecto y ofrécelos delante de Jehová. Y a los hijos de Israel hablarás diciendo: Tomad un macho cabrío para expiación y un becerro y un cordero de un año sin defecto para holocausto. Asimismo, un buey y un carnero para sacrificio de paz que inmoléis delante de Jehová, y una ofrenda amasada con aceite, porque Jehová se aparecerá hoy a vosotros. Y llevaron lo que mandó Moisés delante del tabernáculo de reunión, y vino toda la congregación y se puso delante de Jehová. Entonces Moisés dijo: Esto es lo que mandó Jehová, hacedlo, y la gloria de Jehová se os aparecerá. Y dijo Moisés a Aarón: Acércate al altar, y haz tu expiación y tu holocausto, y haz la reconciliación por ti y por el pueblo. Haz también la ofrenda del pueblo, y haz la reconciliación por ellos, como ha mandado Jehová. Entonces se acercó a Aarón al altar, y degolló el becerro de la expiación que era por él. Y los hijos de Aarón le trajeron la sangre, y él mojó su dedo en la sangre, y puso de ella sobre los cuernos del altar, y derramó el resto de la sangre al pie del altar. E hizo arder sobre el altar la grosura con los riñones y la grosura del hígado de la expiación, como Jehová lo había mandado a Moisés. Mas la carne y la piel las quemó al fuego fuera del campamento. Degolló asimismo el holocausto, y los hijos de Aarón le presentaron la sangre, la cual roció él alrededor sobre el altar. Después le presentaron el holocausto pieza por pieza, y la cabeza, y lo hizo quemar sobre el altar. Luego lavó los intestinos y las piernas, y los quemó sobre el holocausto en el altar. Ofreció también la ofrenda del pueblo, y tomó el macho cabrío que era para la expiación del pueblo, y lo degolló, y lo ofreció por el pecado como el primero. Y ofreció el holocausto, e hizo según el rito. Ofreció asimismo la ofrenda, y llenó de ella su mano, y la hizo quemar sobre el altar, además del holocausto de la mañana. Degolló también el buey y el carnero en sacrificio de paz que era del pueblo, y los hijos de Aarón le presentaron la sangre, la cual roció él sobre el altar alrededor, y las grosuras del buey y del carnero, la cola, la grosura que cubre los intestinos, los riñones y la grosura del hígado, y pusieron las grosuras sobre los pechos, y él las quemó sobre el altar. Pero los pechos, con la espaldilla derecha, los meció a Aarón como ofrenda mecida delante de Jehová, como Jehová lo había mandado a Moisés. Después alzó a Aarón sus manos hacia el pueblo y lo bendijo, y después de hacer la expiación, el holocausto y el sacrificio de paz, descendió. Y entraron Moisés y Aarón en el tabernáculo de reunión, y salieron y bendijeron al pueblo, y la gloria de Jehová se apareció a todo el pueblo. Y salió fuego de delante de Jehová, y consumió el holocausto con las grosuras sobre el altar, y viéndolo todo el pueblo, alabaron y se postraron sobre sus rostros. Capítulo 10. Nadab y Abiú, hijos de Aarón, tomaron cada uno su incensario, y pusieron en ellos fuego, sobre el cual pusieron incienso, y ofrecieron delante de Jehová fuego extraño que él nunca les mandó. Y salió fuego de delante de Jehová y los quemó, y murieron delante de Jehová. Entonces dijo Moisés a Aarón: Esto es lo que habló Jehová diciendo: En los que a mí se acercan me santificaré, y en presencia de todo el pueblo seré glorificado. Y Aarón calló. Y llamó Moisés a Misael y a Elzafán, hijos de Uziel, tío de Aarón, y les dijo: Acercaos y sacad a vuestros hermanos de delante del santuario, fuera del campamento. Y ellos se acercaron y los sacaron con sus túnicas fuera del campamento, como dijo Moisés. Entonces Moisés dijo a Aarón y a Eleazar e Itamar sus hijos: No descubráis vuestras cabezas, ni rasguéis vuestros vestidos en señal de duelo, para que no muráis, ni se levante la ira sobre toda la congregación. Pero vuestros hermanos, toda la casa de Israel, sí lamentarán por el incendio que Jehová ha hecho. Ni saldréis de la puerta del tabernáculo de reunión, porque moriréis, por cuanto el aceite de la unción de Jehová está sobre vosotros. Y ellos hicieron conforme al dicho de Moisés. Y Jehová habló a Aarón diciendo: Tú y tus hijos contigo no beberéis vino ni sidra cuando entréis en el tabernáculo de reunión, para que no muráis. Estatuto perpetuo será para vuestras generaciones, para poder discernir entre lo santo y lo profano, y entre lo inmundo y lo limpio, y para enseñar a los hijos de Israel todos los estatutos que Jehová les ha dicho por medio de Moisés. Y Moisés dijo a Aarón y a Eleazar y a Itamar sus hijos que habían quedado: tomad la ofrenda que queda de las ofrendas encendidas a Jehová, y comedla sin levadura junto al altar, porque es cosa muy santa. La comeréis pues en lugar santo, porque esto es para ti y para tus hijos de las ofrendas encendidas a Jehová, pues que así me ha sido mandado. Comeréis asimismo en lugar limpio, tú y tus hijos y tus hijas contigo, el pecho mecido y la espaldilla elevada, porque por derecho son tuyos y de tus hijos, dados de los sacrificios de paz de los hijos de Israel. Con las ofrendas de las grosuras que se han de quemar, traerán la espaldilla que se ha de elevar y el pecho que será mecido como ofrenda mecida delante de Jehová, y será por derecho perpetuo tuyo y de tus hijos, como Jehová lo ha mandado. Y Moisés preguntó por el macho cabrío de la expiación, y se halló que había sido quemado. Y se enojó contra Eleazar e Itamar, los hijos que habían quedado de Aarón, diciendo, ¿por qué no comisteis la expiación en lugar santo? Pues es muy santa, y la dio él a vosotros para llevar la iniquidad de la congregación, para que sean reconciliados delante de Jehová. Ved que la sangre no fue llevada dentro del santuario, y vosotros debíais comer la ofrenda en el lugar santo como yo mandé. Y respondió Aarón a Moisés, he aquí hoy han ofrecido su expiación y su holocausto delante de Jehová, pero a mí me han sucedido estas cosas, y si hubiera yo comido hoy del sacrificio de expiación, ¿sería esto grato a Jehová? Y cuando Moisés oyó esto, se dio por satisfecho. Capítulo 11. Habló Jehová a Moisés y a Aarón diciéndoles, hablad a los hijos de Israel y decidles, estos son los animales que comeréis de entre todos los animales que hay sobre la tierra. De entre los animales, todo el que tiene pezuña hendida y que rumia, este comeréis. Pero de los que rumian o que tienen pezuña, no comeréis estos. El camello, porque rumia pero no tiene pezuña hendida, lo tendréis por inmundo. También el conejo, porque rumia pero no tiene pezuña, lo tendréis por inmundo. Asimismo la liebre, porque rumia pero no tiene pezuña, la tendréis por inmunda. También el cerdo, porque tiene pezuñas y es de pezuñas hendidas, pero no rumia, lo tendréis por inmundo. De la carne de ellos no comeréis, ni tocaréis su cuerpo muerto, los tendréis por inmundos. Esto comeréis de todos los animales que viven en las aguas. Todos los que tienen aletas y escamas en las aguas del mar y en los ríos, estos comeréis. Pero todos los que no tienen aletas ni escamas en el mar y en los ríos, así de todo lo que se mueve como de toda cosa viviente que está en las aguas, los tendréis en abominación. Os serán, pues, abominación. De su carne no comeréis, y abominaréis sus cuerpos muertos. Todo lo que no tuviere aletas y escamas en las aguas, lo tendréis en abominación. Y de las aves, estas tendréis en abominación. No se comerán, serán abominación. El águila, el quebrantahuesos, el azor, el gallinazo, el milano según su especie, todo cuervo según su especie, el avestruz, la lechuza, la gaviota, el gavilán según su especie, el búho, el sormomujo, el ibis, el calamón, el pelícano, el buitre, la cigüeña, la garza según su especie, la abubilla y el murciélago. Todo insecto alado que anduviere sobre cuatro patas tendréis en abominación. Pero esto comeréis de todo insecto alado que anda sobre cuatro patas, que tuviere piernas además de sus patas para saltar con ellas sobre la tierra. Estos comeréis de ellos, la langosta según su especie, el langostín según su especie, el argol según su especie, y el agab según su especie. Todo insecto alado que tenga cuatro patas tendréis en abominación. Y por estas cosas seréis inmundos. Cualquiera que tocare sus cuerpos muertos será inmundo hasta la noche, y cualquiera que llevare algo de sus cadáveres lavará sus vestidos y será inmundo hasta la noche. Todo animal de pezuña, pero que no tiene pezuña hendida ni rumia, tendréis por inmundo, y cualquiera que los tocare será inmundo. Y de todos los animales que andan en cuatro patas, tendréis por inmundo a cualquiera que ande sobre sus garras. Todo el que tocare sus cadáveres será inmundo hasta la noche. Y el que llevare sus cadáveres lavará sus vestidos y será inmundo hasta la noche. Los tendréis por inmundos. Y tendréis por inmundos a estos animales que se mueven sobre la tierra: la comadreja, el ratón, la rana según su especie, el erizo, el cocodrilo, el lagarto, la lagartija y el camaleón. Estos tendréis por inmundos de entre los animales que se mueven, y cualquiera que los tocare cuando estuvieren muertos será inmundo hasta la noche. Y todo aquello sobre que cayere algo de ellos después de muertos será inmundo, sea cosa de madera, vestido, piel, saco, sea cualquier instrumento con que se trabaja, será metido en agua, y quedará inmundo hasta la noche, y entonces quedará limpio. Toda vasija de barro dentro de la cual cayere alguno de ellos será inmunda, así como todo lo que estuviere en ella, y quebraréis la vasija. Todo alimento que se come sobre el cual cayere el agua de tales vasijas será inmundo, y toda bebida que hubiere en esas vasijas será inmunda. Todo aquello sobre que cayere algo del cadáver de ellos será inmundo. El horno u hornillo se derribarán. Son inmundos y por inmundos los tendréis. Con todo, la fuente y la cisterna donde se recogen aguas serán limpias, mas lo que hubiere tocado en los cadáveres será inmundo. Y si cayere algo de los cadáveres sobre alguna semilla que se haya de sembrar, será limpia. Mas si se hubiere puesto agua en la semilla y cayere algo de los cadáveres sobre ella, la tendréis por inmunda. Y si algún animal que tuviereis para comer muriere, el que tocare su cadáver será inmundo hasta la noche. Y el que comiere del cuerpo muerto, lavará sus vestidos y será inmundo hasta la noche. Asimismo, el que sacare el cuerpo muerto, lavará sus vestidos y será inmundo hasta la noche. Y todo reptil que se arrastra sobre la tierra es abominación, no se comerá. Todo lo que anda sobre el pecho y todo lo que anda sobre cuatro o más patas de todo animal que se arrastra sobre la tierra, no lo comeréis, porque es abominación. No hagáis abominables vuestras personas con ningún animal que se arrastra, ni os contaminéis con ellos, ni seáis inmundos por ellos. Porque yo soy Jehová vuestro Dios. Vosotros, por tanto, os santificaréis y seréis santos, porque yo soy santo. Así que no contaminéis vuestras personas con ningún animal que se arrastra sobre la tierra. Porque yo soy Jehová, que os hago subir de la tierra de Egipto para ser vuestro Dios. Seréis, pues, santos, porque yo soy santo. Esta es la ley acerca de las bestias y las aves, y todo ser viviente que se mueve en las aguas, y todo animal que se arrastra sobre la tierra, para hacer diferencia entre lo inmundo y lo limpio, y entre los animales que se pueden comer y los animales que no se pueden comer. Capítulo 12. Habló Jehová a Moisés diciendo: Habla a los hijos de Israel y diles: La mujer cuando conciba y dé a luz varón será inmunda 7 días, conforme a los días de su menstruación será inmunda. Y al octavo día se circuncidará al niño, mas ella permanecerá 33 días purificándose de su sangre. Ninguna cosa santa tocará, ni vendrá al santuario, hasta cuando sean cumplidos los días de su purificación. Y si diere a luz hija, será inmunda 2 semanas, conforme a su separación, y 66 días estará purificándose de su sangre. Cuando los días de su purificación fueren cumplidos, por hijo o por hija, traerá un cordero de 1 año para holocausto y un palomino o una tórtola para expiación a la puerta del tabernáculo de reunión al sacerdote. Y él los ofrecerá delante de Jehová y hará expiación por ella, y será limpia del flujo de su sangre. Esta es la ley para la que diere a luz hijo o hija. Y si no tiene lo suficiente para un cordero, tomará entonces 2 tórtolas o 2 palominos, uno para holocausto y otro para expiación, y el sacerdote hará expiación por ella, y será limpia. Capítulo 13. Habló Jehová a Moisés y a Aarón diciendo: Cuando el hombre tuviere en la piel de su cuerpo hinchazón, o erupción, o mancha blanca, y hubiere en la piel de su cuerpo como llaga de lepra, será traído a Aarón el sacerdote, o a uno de sus hijos los sacerdotes. Y el sacerdote mirará la llaga en la piel del cuerpo. Si el pelo en la llaga se ha vuelto blanco, y pareciere la llaga más profunda que la piel de la carne, llaga de lepra es. Y el sacerdote le reconocerá y le declarará inmundo. Y si en la piel de su cuerpo hubiere mancha blanca, pero que no pareciere más profunda que la piel, ni el pelo se hubiere vuelto blanco, entonces el sacerdote encerrará al llagado por 7 días. Y al 7º día el sacerdote lo mirará, y si la llaga conserva el mismo aspecto, no habiéndose extendido en la piel, entonces el sacerdote le volverá a encerrar por otros 7 días. Y al 7º día el sacerdote le reconocerá de nuevo, y si parece haberse oscurecido la llaga, y que no ha cundido en la piel, entonces el sacerdote lo declarará limpio, era erupción, y lavará sus vestidos y será limpio. Pero si se extendiere la erupción en la piel después que él se mostró al sacerdote para ser limpio, deberá mostrarse otra vez al sacerdote. Y si reconociéndolo el sacerdote ve que la erupción se ha extendido en la piel, lo declarará inmundo, es lepra. Cuando hubiere llaga de lepra en el hombre, será traído al sacerdote. Y éste lo mirará, y si apareciere tumor blanco en la piel, el cual haya mudado el color del pelo, y se descubre asimismo la carne viva, es lepra crónica en la piel de su cuerpo, y le declarará inmundo el sacerdote, y no le encerrará porque es inmundo. Mas si brotare la lepra cundiendo por la piel, de modo que cubriere toda la piel del llagado desde la cabeza hasta los pies, hasta donde pueda ver el sacerdote, entonces éste le reconocerá, y si la lepra hubiere cubierto todo su cuerpo, declarará limpio al llagado, toda ella se ha vuelto blanca, y eres limpio. Mas el día que apareciere en él la carne viva, será inmundo. Y el sacerdote mirará la carne viva, y lo declarará inmundo. Es inmunda la carne viva, es lepra. Mas cuando la carne viva cambiare y se volviere blanca, entonces vendrá al sacerdote, y el sacerdote mirará. Y si la llaga se hubiere vuelto blanca, el sacerdote declarará limpio al que tenía la llaga, y será limpio. Y cuando en la piel de la carne hubiese divieso, y se sanare, y en el lugar del divieso hubiere una hinchazón, o una mancha blanca rojiza, será mostrado al sacerdote. Y el sacerdote mirará, y si pareciere estar más profunda que la piel, y su pelo se hubiere vuelto blanco, el sacerdote lo declarará inmundo, es llaga de lepra que se originó en el divieso. Y si el sacerdote la considerare, y no apareciere en ella pelo blanco, ni fuere más profunda que la piel, sino oscura, entonces el sacerdote le encerrará por 7 días. Y si se fuere extendiendo por la piel, entonces el sacerdote lo declarará inmundo, es llaga. Pero si la mancha blanca se estuviere en su lugar, y no se hubiere extendido, es la cicatriz del divieso, y el sacerdote lo declarará limpio. Asimismo, cuando hubiere en la piel del cuerpo quemadura de fuego, y hubiere en lo sanado del fuego mancha blanquecina, rojiza o blanca, el sacerdote la mirará, y si el pelo se hubiere vuelto blanco en la mancha, y ésta pareciere ser más profunda que la piel, es lepra que salió en la quemadura. Y el sacerdote lo declarará inmundo por ser llaga de lepra. Mas si el sacerdote la mirare, y no apareciere en la mancha pelo blanco, ni fuere más profunda que la piel, sino que estuviere oscura, le encerrará el sacerdote por 7 días. Y al 7º día el sacerdote la reconocerá, y si se hubiere ido extendiendo por la piel, el sacerdote lo declarará inmundo, es llaga de lepra. Pero si la mancha se estuviere en su lugar, y no se hubiere extendido en la piel, sino que estuviere oscura, es la cicatriz de la quemadura. El sacerdote lo declarará limpio, porque señal de la quemadura es. Y al hombre o mujer que le saliere llaga en la cabeza o en la barba, el sacerdote mirará la llaga. Y si pareciere ser más profunda que la piel, y el pelo de ella fuere amarillento y delgado, entonces el sacerdote le declarará inmundo, es tiña, es lepra de la cabeza o de la barba. Mas cuando el sacerdote hubiere mirado la llaga de la tiña, y no pareciere ser más profunda que la piel, ni hubiere en ella pelo negro, el sacerdote encerrará por 7 días al llagado de la tiña, y al 7º día el sacerdote mirará la llaga. Y si la tiña no pareciere haberse extendido, ni hubiere en ella pelo amarillento, ni pareciere la tiña más profunda que la piel, entonces le hará que se rasure, pero no rasurará el lugar afectado. Y el sacerdote encerrará por otros 7 días al que tiene la tiña. Y al 7º día mirará el sacerdote la tiña, y si la tiña no hubiere cundido en la piel, ni pareciere ser más profunda que la piel, el sacerdote lo declarará limpio, y lavará sus vestidos, y será limpio. Pero si la tiña se hubiere ido extendiendo en la piel después de su purificación, entonces el sacerdote la mirará, y si la tiña hubiere cundido en la piel, no busque el sacerdote el pelo amarillento, es inmundo. Mas si le pareciere que la tiña está detenida, y que ha salido en ella el pelo negro, la tiña está sanada. Él está limpio, y limpio lo declarará el sacerdote. Asimismo, cuando el hombre o la mujer tuviere en la piel de su cuerpo manchas, manchas blancas, el sacerdote mirará, y si en la piel de su cuerpo aparecieren manchas blancas, algo oscurecidas, es empeine que brotó en la piel. Está limpia la persona. Y el hombre, cuando se le cayere el cabello, es calvo, pero limpio. Y si hacia su frente se le cayere el cabello, es calvo por delante, pero limpio. Mas cuando en la calva o en la antecalva hubiere llaga blanca, rojiza, lepra es que brota en su calva o en su antecalva. Entonces el sacerdote lo mirará, y si pareciere la hinchazón de la llaga blanca, rojiza en su calva o en su antecalva, como el parecer de la lepra de la piel del cuerpo, leproso es inmundo y el sacerdote lo declarará luego inmundo, en su cabeza tiene la llaga. Y el leproso en quien hubiere llaga llevará sus vestidos rasgados y su cabeza descubierta y embozado pregonará, inmundo, inmundo. Todo el tiempo que la llaga estuviere en él será inmundo, estará impuro y habitiene la llaga. Y el leproso en quien hubiere llaga llevará sus vestidos rasgados y su cabeza descubierta y embozado pregonará, inmundo, inmundo.

cerrará la cosa plagada por 7 días. Y al séptimo día mirará la plaga, y si se hubiera extendido la plaga en el vestido, en la urdimbre, o en la trama, en el cuero, o en cualquiera obra que se hace de cuero, lepra maligna es la plaga, inmunda será. Será quemado el vestido, la urdimbre o trama de lana o de lino, o cualquiera obra de cuero en que hubiere tal plaga, porque lepra maligna es, al fuego será quemada. Y si el sacerdote mirare y no pareciere que la plaga se haya extendido en el vestido, en la urdimbre o en la trama, o en cualquiera obra de cuero, entonces el sacerdote mandará que laven donde está la plaga y lo encerrará otra vez por 7 días. Y el sacerdote mirará después que la plaga fuere lavada, y si pareciere que la plaga no ha cambiado de aspecto, aunque no se haya extendido la plaga, inmunda es, la quemarás al fuego, es corrosión penetrante, estelo raído en el derecho o en el revés de aquella cosa. Mas si el sacerdote la viere y pareciere que la plaga se ha oscurecido después que fue lavada, la cortará del vestido, del cuero, de la urdimbre o de la trama. Y si apareciere de nuevo en el vestido, la urdimbre o trama, o en cualquiera cosa de cuero, extendiéndose en ellos, quemarás al fuego aquello en que estuviere la plaga. Pero el vestido, la urdimbre o la trama, o cualquiera cosa de cuero que lavares, y que se le quitare la plaga, se lavará segunda vez, y entonces será limpia. Esta es la ley para la plaga de la lepra del vestido de lana o de lino, o de urdimbre o de trama, o de cualquiera cosa de cuero, para que sea declarada limpia o inmunda. Capítulo 14. Y habló Jehová a Moisés diciendo: Esta será la ley para el leproso cuando se limpiare. Será traído al sacerdote, y éste saldrá fuera del campamento y lo examinará, y si ve que está sana la plaga de la lepra del leproso, el sacerdote mandará luego que se tomen para el que se purifica 2 avecillas vivas, limpias, y madera de cedro, grana e hisopo. Y mandará el sacerdote matar una avecilla en un vaso de barro sobre aguas corrientes. Después tomará la avecilla viva, el cedro, la grana y el hisopo, y los mojará con la avecilla viva en la sangre de la avecilla muerta sobre las aguas corrientes. Y rociará 7 veces sobre el que se purifica de la lepra, y le declarará limpio, y soltará la avecilla viva en el campo. Y el que se purifica lavará sus vestidos, y raerá todo su pelo, y se lavará con agua, y será limpio. Y después entrará en el campamento, y morará fuera de su tienda 7 días. Y el séptimo día raerá todo el pelo de su cabeza, su barba y las cejas de sus ojos, y todo su pelo, y lavará sus vestidos, y lavará su cuerpo en agua, y será limpio. El día octavo tomará 2 corderos sin defecto, y una cordera de 1 año sin tacha, y 3 décimas de efa de flor de harina, para ofrenda amasada con aceite, y 1 log de aceite. Y el sacerdote que le purifica presentará delante de Jehová al que se ha de limpiar, con aquellas cosas, a la puerta del tabernáculo de reunión. Y tomará el sacerdote 1 cordero y lo ofrecerá por la culpa, con 1 log de aceite, y lo mecerá como ofrenda mecida delante de Jehová. Y degollará el cordero en el lugar donde se degüella el sacrificio por el pecado y el holocausto, en el lugar del santuario, porque como la víctima por el pecado, así también la víctima por la culpa es del sacerdote, es cosa muy sagrada. Y el sacerdote tomará de la sangre de la víctima por la culpa, y la pondrá el sacerdote sobre el lóbulo de la oreja derecha del que se purifica, sobre el pulgar de su mano derecha y sobre el pulgar de su pie derecho. Asimismo, el sacerdote tomará del log de aceite y lo echará sobre la palma de su mano izquierda y mojará su dedo derecho en el aceite que tiene en su mano izquierda y esparcirá el aceite con su dedo 7 veces delante de Jehová. Y de lo que quedare del aceite que tiene en su mano, pondrá el sacerdote sobre el lóbulo de la oreja derecha del que se purifica, sobre el pulgar de su mano derecha y sobre el pulgar de su pie derecho, encima de la sangre del sacrificio por la culpa. Y lo que quedare del aceite que tiene en su mano, lo pondrá sobre la cabeza del que se purifica, y hará el sacerdote expiación por él delante de Jehová. Ofrecerá luego el sacerdote el sacrificio por el pecado, y hará expiación por el que se ha de purificar de su inmundicia. Y después degollará el holocausto, y hará subir el sacerdote el holocausto y la ofrenda sobre el altar. Así hará el sacerdote expiación por él, y será limpio. Mas si fuere pobre y no tuviere para tanto, entonces tomará 1 cordero para ser ofrecido como ofrenda mecida por la culpa, para reconciliarse, y 1/10 de efa de flor de harina amasada con aceite para ofrenda, y 1 log de aceite, y 2 tórtolas o 2 palominos, según pueda. 1 será para expiación por el pecado,

0: otro para holocausto. Al octavo día de su purificación traerá estas cosas al sacerdote a la puerta del tabernáculo de reunión delante de Jehová. Y el sacerdote tomará el cordero de la expiación por la culpa y el log de aceite, y los mecerá el sacerdote como ofrenda mecida delante de Jehová. Luego degollará el cordero de la culpa, y el sacerdote tomará de la sangre de la culpa y la pondrá sobre el lóbulo de la oreja derecha del que se purifica, sobre el pulgar de su mano derecha y sobre el pulgar de su pie derecho. Y el sacerdote echará del aceite sobre la palma de su mano izquierda, y con su dedo derecho el sacerdote rociará del aceite que tiene en su mano izquierda 7 veces delante de Jehová. También el sacerdote pondrá del aceite que tiene en su mano sobre el lóbulo de la oreja derecha del que se purifica, sobre el pulgar de su mano derecha y sobre el pulgar de su pie derecho, en el lugar de la sangre de la culpa. Y lo que sobre del aceite que el sacerdote tiene en su mano, lo pondrá sobre la cabeza del que se purifica, para reconciliarlo delante de Jehová. Asimismo ofrecerá una de las tórtolas o uno de los palominos, según pueda. Uno en sacrificio de expiación por el pecado, y el otro en holocausto, además de la ofrenda. Y hará el sacerdote expiación por el que se ha de purificar delante de Jehová. Esta es la ley para el que hubiere tenido plaga de lepra, y no tuviere más para su purificación. Habló también Jehová a Moisés y a Aarón, diciendo, cuando hayáis entrado en la tierra de Canaán, la cual yo os doy en posesión, si pusiere yo plaga de lepra en alguna casa de la tierra de vuestra posesión, vendrá aquel de quien fuere la casa y dará aviso al sacerdote, diciendo, algo como plaga ha aparecido en mi casa. Entonces el sacerdote mandará desocupar la casa antes que entre a mirar la plaga, para que no sea contaminado todo lo que estuviere en la casa. Y después el sacerdote entrará a examinarla. Y examinará la plaga, y si se vieren manchas en las paredes de la casa, manchas verdosas o rojizas, las cuales parecieren más profundas que la superficie de la pared, el sacerdote saldrá de la casa a la puerta de ella y cerrará la casa por 7 días. Y al séptimo día volverá el sacerdote y la examinará.
1: Son las 7 en punto.
0: Y si la plaga se hubiera extendido...

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Y al comprender que era Jesús que caminaba por las aguas, hubo confianza, hubo paz.

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1: Gloria a Dios, aleluya, muy buenos días, buenas tardes o buenas noches a todos nuestros oyentes en cualquier lugar del universo. Que Dios les bendiga en este día glorioso que el Señor en su infinita misericordia nos regala. A Él le damos honra y gloria por todo lo que nos permite hacer. Honra y gloria por cada día, Señor, que despertamos, nos levantamos, respiramos y vivimos para Ti, Señor. Gracias en el poderoso nombre de Jesús de Nazaret. La reflexión de hoy le hemos llamado, seguimos en el libro de Génesis, escapa por tu vida. La humanidad en este tiempo, mis hermanos, mis amigos, está despreciando o viendo de menos o de soslayo, como dirían los más encumbrados, el aviso que la iglesia como tal está haciendo a la humanidad. Que escapen por su vida, que busquen a Cristo, que Cristo viene, los tiempos se han acercado, que este es el tiempo de salvación. Y está predicándose esta palabra por la televisión, por la radio, por todos lados, hermano, por el internet, por todos lados. Está predicándose esta palabra. Al extremo se ha llegado de que la gente se burla de esta palabra. Pero ya pasó eso, ya sucedió eso. Y por eso hoy traemos esta reflexión que le hemos llamado escapa por tu vida. Escape por su vida, amigo. Escuche la voz del Señor. Dele cabida al Espíritu Santo de Dios. Dele cabida al Cristo de la gloria en su vida. Ese llamado que está sintiendo. Si usted siente ese deseo, busque a Dios. Entréguele su vida al Señor, porque solo entregando nuestra vida al Señor vamos a escapar de esta ira venidera de Dios. Porque como en los tiempos de Lot, también en este tiempo va a ser terrible aquellos días. Pero entremos en la palabra del Señor. Génesis capítulo 19 y el versículo 17. Génesis 19 17. Leemos la palabra del Señor como está escrita en el nombre del Padre, del Hijo y de su Santo Espíritu. Y cuando los hubieron llevado fuera, dijeron: escapa por tu vida, no mires tras ti, ni pares en toda esta llanura, escapa al monte, no sea que perezca. Lot, hermanos, y su familia, ellos estaban retardándose a escapar. En este texto que hemos leído hoy, aquí nos narra la palabra de Dios, nos está diciendo la palabra del Señor, que Dios le dio a Lot y su familia la oportunidad de escapar de lo que venía. ¿Por qué? ¿Por qué se la dio? Por su infinita gracia y misericordia. Porque esa infinita gracia y misericordia, hermanos, amigos, siempre nos va a dar una salida a todos los que son llamados o somos llamados conforme a su propósito. Dios siempre a sus escogidos les abre una puerta de escape. El Señor siempre a los que le temen, escúcheme esto que estoy hablando, a los que le temen el Señor, a los que confían en Él, siempre les va a dar una salida a cualquier situación difícil en la vida. Y muchas veces quizás no lo merecemos. Muchas veces, quizás por nuestras imperfecciones y que pecamos y fallamos, quizás no lo merezcamos esa salida. Pero su gracia y misericordia, mi hermano, siempre nos va a dar esa salida. a todos aquellos que hemos sido llamados a formar parte de su pueblo, a todos aquellos que el Señor nos ha escogido, a todos aquellos que el Señor nos ha apartado. Dios siempre nos da una puerta de escape. Siempre el Señor, en medio de la tribulación, de angustia, de la enfermedad, de la situación, de lo que sea, el Señor siempre abre una puerta de salida. Y puede decir usted, pero es que yo no me lo merezco. No, si es que esto, muchas veces quizás nosotros no merezcamos esa oportunidad, por nuestros hechos, por nuestras acciones, por nuestras actitudes, por lo que sea. Muchas veces quizás nosotros no merezcamos esa puerta de escape que el Señor abre a su pueblo. Pero incluso así, incluso cuando no lo merecemos, Él sigue teniendo misericordia de nosotros. Mis hermanos, mis amigos, qué tan importante es la misericordia de Dios para su pueblo. No sigamos menospreciando o despreciando la gracia y misericordia que Cristo Jesús ha dado a sus escogidos. Amigo, este es un tiempo difícil. Estamos llegando a los últimos tiempos en los que la venida de Cristo Jesús se acerca. La puerta está abierta para entrar en Él y comer con Él y convivir con Él. Solo tenemos que abrir nuestro corazón y Él va a entrar. Y nos va a dar vida y nos va a dar esperanza. Y en cualquier situación va a tener esa puerta abierta de escape para su situación. Hermano, amigo, por eso hemos titulado a esta reflexión "Escapa por su vida". Porque los tiempos en que vivimos son tan difíciles, mis hermanos, mis amigos, que las cosas vemos ahora que la iglesia misma a lo malo le llama bueno y a lo bueno malo. Hemos caído en situaciones que de perversidad y de maldad, usando muchas veces el nombre de la institución más sagrada, que es la iglesia, para Dios en esta tierra, para conveniencia, para sus negocios pingües. Pero Dios tiene abierta la puerta de la misericordia para todos aquellos que se quieran acercar a Él. Este es el tiempo difícil. Este es un tiempo, hermano, en que todos deberíamos de caminar de puntillas, como dirían por ahí. Este es un tiempo en que tenemos que juntar nuestros pies, sabiendo que los tiempos se han acercado y que la venida del Rey de Reyes y Señor de Señores se acerca cada día más. Algunos me dicen, hermano, ¿y qué será que los días que es cortito se han hecho? Ah, la palabra dice que si estos días no fueron acortados por causa de los escogidos, aún muchos de ellos van a ser engañados. ¿Por qué? Porque en los tiempos difíciles que vivimos, son tiempos de apostasía, usted escucha por todos lados la mentira que está incrustada en medio de la iglesia, en medio del pueblo de Dios. Y eso es para que reflexionemos y nos detengamos a pensar que hay una puerta de salida, que podemos escapar de eso, pero mucha gente no lo puede entender. Y a lo malo le llama bueno. Y vemos tantos hijos de Dios en esto. Conocemos gente que, hermanos, solo nos queda orar para que sus ojos espirituales puedan ser abiertos, porque fueron cegados por la avaricia, por la malicia, por la inmundicia. Sigamos, entremos al cuerpo del mensaje, una introducción muy larga, gloria a Dios. Vamos a ver el punto número uno. La orden que Dios le dio a Lot fue urgente. Lo mismo que la orden en este tiempo es urgente para toda esta humanidad. Veamos el punto A. De la orden de Dios a Lot fue urgente. Aquí en el 19:14, que ya lo leímos, en este capítulo 19, en el versículo 14, dice: Entonces salió Lot y habló a su yerno, fíjese, le habló a su yerno, fueron parte de su familia, los que habían de tomar sus hijas, y les dijo: levantaos, salid de este lugar, porque Jehová va a destruir esta ciudad. Más pareció a su yerno como que se burlaba. Escuche bien este punto. Cuando usted a su familia le dice que Cristo viene, mire, son tiempos de reflexión en la palabra, se burlan de usted. Creen que usted está loco, que nosotros estamos locos. Pues que sigan creyendo así, pero vamos a seguir predicando esta palabra de Dios. La ciudad, hermano, ya estaba sentenciada para ser destruida por el Señor. Y Lot debía de salir de la ciudad con urgencia. Lo leímos ahorita en el 14 de este capítulo 19. Pero los yernos de Lot les dio por tomárselo como chabacanada, como muchos en esta época. No lo tomaron en serio. La advertencia de Dios para ellos, para sus vidas. Y Lot les transmitió lo que Dios le dio a él. Y ellos lo tomaron como broma. Ellos creían que el suegro se estaba burlando de ellos. Y se quedaron. Se quemaron, hermano. Se perdieron porque no atendieron el llamado de la palabra de Dios. Y hoy en día está pasando y va a pasar lo mismo. Porque muchos de los nuestros, dirigiéndonos directamente al vínculo familiar de sangre, de carne, como dirían otros, muchos creen que esto es una locura. Ah, ¿y quién es ese? Ah, ese no es nadie. Eso lo ven como locura. Pero nuestro deber como hijos de Dios es decirles que Cristo viene pronto y de que esto se va a terminar. Para ellos es una loquera. Para nosotros es salvación y vida eterna. Veamos el punto B de la orden de Dios. Él estaba cometiendo un error, se estaba tardando mucho, se estaba retrasando muchísimo. Pero Dios, en su infinita misericordia, tomó a Lot y a su familia de la mano. Óigame, Dios los tomó de la mano y los llevó fuera de la ciudad. Puede leer esto aquí mismo. Hoy vamos a trabajar solo en el capítulo 19 y el versículo 16 de Génesis. Mira lo que dice: y deteniéndose él, o sea, Lot no, quizás tenía amor por las cositas que tenía, como muchos, los varones asieron de su mano, o sea, lo agarraron de su mano, y de la mano de su mujer, y de las manos de sus dos hijas, según la misericordia de Jehová para con él, y lo sacaron y lo pusieron fuera de la ciudad. Gloria a Dios. Hermano, esa es la misericordia infinita de Dios. El Señor llegó a demostrar su misericordia por lo, su amor por lo, que tuvo que sacarlos de la mano a él y a su esposa y sus hijas. Porque Lot se retrasaba, se paraba, no quería irse. Quién sabe cuántos bienes tenía y no los quería dejar tirados. Mucha gente se detiene en eso. Y eso puede traer perdición a nuestra vida. Y este caso de Lot, hermano, es tan normal en este tiempo. Él se detenía, él no quería irse. Pero los varones de Dios, los ángeles de Jehová, lo tomaron de la mano y lo sacaron a él, a su mujer y a sus hijas, hasta que los sacaron fuera de la ciudad y los pusieron en la llanura. ¿Por qué? Porque en la misericordia de Dios no nos va a dejar perecer como no dejó perecer a Lot y a su familia. Veamos el punto C. Gloria a Dios. Lot hermano, tenía que apresurarse a escapar a un lugar seguro. Él tenía que correr a un lugar seguro porque iba a empezar a llover fuego. Y en el versículo 22 de este capítulo 19 de Génesis, leemos lo siguiente. Le dice, date prisa, le dice el ángel. Escápate allá, porque nada podré hacer hasta que haya llegado allí. Por eso fue llamado el nombre de la ciudad Zoar. Hermano, vemos la palabra que le dice que se apure, date prisa, escápate ya. ¿Por qué? Porque ya no va a poder hacer nada cuando haya empezado el juicio. Así pasa ahora en nuestros días. Hermanos, amigos, familiares, vecinos, este es un tiempo de escapar de la ira de Dios venidera. Este es un tiempo, hermanos, en que ya estamos en Él. Y nosotros tenemos que ayudar a otros a escapar de esa ira, a guiarlos por la palabra de Dios. Para llegar al lugar en donde debemos estar. Date prisa, le dijo el ángel a Job, escápate ya. Porque no podré hacer hasta que haya llegado ahí. Y ahí apareció el nombre de Zoar, la ciudad. Hasta hoy tenemos nosotros que apresurar nuestros pasos para alcanzar esta salvación tan anhelada. Tenemos nosotros que apresurar el llevar este evangelio a toda criatura para que puedan escapar de la ira venidera del Rey de Reyes y Señor de Señores. Lot tenía que apresurarse y escapar a ese lugar seguro. Pero él se retardaba. Veamos el punto C. Perdón. Aquí en el libro de Hebreos, en el capítulo 2 y el versículo 3, vamos a encontrar algo que en el Nuevo Testamento, Hebreos capítulo 2 y el versículo 3. Dice la palabra de Dios. Así, Hebreos 2:3. ¿Cómo escaparemos nosotros? Está hablándole a la iglesia. Y también a esta sociedad. Pero a la iglesia en especial. ¿Cómo escaparemos nosotros si descuidamos una salvación tan grande? La cual, habiendo sido anunciada primeramente por el Señor, nos fue confirmada por los que oyeron. Fíjense en esa pregunta. ¿Cómo escaparemos nosotros, hermanos? Amigo, ¿cómo vamos a escapar nosotros si nos descuidamos de esta salvación como muchos se han descuidado por ir en pos del mundo y el pecado? Por ir en pos de los deleites de esta vida. Por darle más cabida a las situaciones de la vida. Y descuidamos una salvación tan grande que el Señor ha depositado en nuestra vida. ¿Cómo podemos escapar? El autor de esta epístola de los Hebreos nos está afirmando. Nos está diciendo cómo vamos a escapar si descuidamos esta salvación tan grande. Esa salvación que nos fue anunciada, hermano, primeramente por el Señor y también nos es anunciada por los que han vivido esta salvación, por todos aquellos que han oído de esta salvación, y esos son los que hoy llevamos este anuncio de salvación a toda criatura. Pero la humanidad está tan entregada al mal que no quiere escuchar la voz de Dios, de que el fin se acerca, de que Cristo viene pronto. Por porque hay señales, porque hay prodigios, porque hay milagros, y hay de todo en este tiempo, hermano. Y la humanidad no quiere entender que los tiempos se han acercado. Pero mientras tengamos vida, estamos obligados a predicar este evangelio de la salvación. Entremos al punto número 2. Solo el Señor es nuestra auténtica escapatoria. El punto número 2. Solo el Señor es nuestra auténtica escapatoria. En el primer libro de Samuel, volvemos al Antiguo Testamento, en el primer libro de Samuel, gloria a Dios, en el capítulo 23 y el versículo 28, encontramos al rey David diciendo algo. Dice, primer libro de Samuel, versículo 23-28. Volvió por tanto Saúl de perseguir a David y partió contra los filisteos, y por esta causa pusieron aquel lugar por nombre Sela, Jamá, Lecod. Sela, Jamá, Lecod. Fíjense en ese punto. David, hermano, al nomás escapar de la persecución de Saúl, él le llama a aquel lugar Sela, Jamá, Lecod. Y esa palabra en hebreo traducida al español, que significa peña de las divisiones, peña de la fuga, roca de escape. Fíjense, mi hermano, mi amigo, aquí es donde aparece Cristo Jesús, porque Él es nuestra roca de escape. ¿Por qué? Porque Él es nuestra roca de salvación. Es nuestra roca de escape en este tiempo de tribulación. Es nuestra roca de escape en este tiempo de la maldad. También, hermano, la llama peña de las divisiones, peña de fuga. Tenemos nosotros que aprender que Cristo es la roca de nuestra salvación. Tenemos que aprender nosotros que en el Señor es que podemos ser salvos. Podemos alcanzar esa salvación tan anhelada. Y solamente en Él y nada más en Él hay salvación. Pero la gente anda buscando salvación en otras cosas. Ay, perdón. Ahí tiene usted que la iglesia vive locamente hoy. Y me contaban de una iglesia que tiene club social. Oiga, la iglesia nuestra, que la iglesia tiene un club social, y en el club social, hermano, hay juego de billar. Hay todo tipo de juegos. Y aquel montón de cosas. Porque hay que entretener a la gente. No, hermano. Cristo, la iglesia no está para entretener a nadie. La iglesia fue fundada como un centro de adoración y exaltación al Rey de Reyes y Señor de Señores. Y a través de la iglesia, poder llevar a las almas perdidas a la salvación en Cristo Jesús de Nazaret. Porque Cristo es la roca de nuestra salvación, es nuestra roca de escape, amigos. Solo en Cristo hay salvación. Solo en Él podemos encontrar esa salvación que tanto anhelamos y necesitamos. Vamos más rápido al punto número B. Aquí mismo, en la primera de Samuel, en el capítulo 19, primera de Samuel, 19:10, seguimos hablando de David, y dice, primera de Samuel 19:10, y Saúl procuró enclavar a David con la lanza a la pared, pero él se apartó de delante de Saúl. el cual hirió con la lanza en la pared, y David huyó y escapó aquella noche. Gloria a Dios. Aleluya. Hermanos, la palabra del Señor nos confirma que David escapó aquella noche. ¿Por qué escapó? Porque el Señor estaba con él, porque el Señor lo cuidaba a él. ¿Por qué? Porque el Señor es nuestra auténtica escapatoria, hermano. No hay escapatoria sin el Señor. No hay escapatoria sin Cristo. Debe de ser predicado este mensaje, que solo en el Señor Jesucristo hay salvación. La única forma que vamos a escapar de este fuego venidero es a través de Cristo Jesús, nuestra roca de salvación. Tenemos que entender como iglesia, sociedad en general, que solo en Cristo y nada más en Cristo hay salvación. Mis hermanos, mis amigos, que creen que está en el santo fulano, no, solo en Cristo hay salvación, amigo. Le respetamos todas esas cosas, pero entienda que solo en Cristo hay salvación. Solo por Él. Él es la roca de nuestra protección, la roca de nuestra salvación. Busquemos a Cristo, adoremos a Cristo. Y que Cristo sea el centro de nuestra vida. Veamos el punto C rápidamente. En el Salmo 68:20, vamos a irnos a Salmos. En el 68:20, gloria a Dios, encontramos esto que dice Salmo 68:20. Dios, nuestro Dios, ha de salvarnos. Y de Jehová el Señor es librar de la muerte. Gloria a Dios. Escucha eso, se lo voy a repetir a mis amigos que creen que está en otro la salvación. No, escúcheme esto. Dios, nuestro Dios, ha de salvarnos. Estoy leyendo el capítulo 68, el versículo 20 de Salmos. Y de Jehová el Señor es el librar de la muerte. Solo en Él, mi hermano, podremos ser libres de una muerte eterna. Solamente en Él, mis hermanos, podemos encontrar esa salvación tan anhelada. Aquí vemos a David, que él directamente en este Salmo 68 está dando un testimonio personal. Vemos a David que está diciendo: Dios, nuestro Dios, ha de salvarnos. Y de Jehová el Señor es el librar de la muerte. ¿Cuántas veces David, en la persecución que Saúl hizo en su vida, lo tuvo al alcance de la mano, pero porque la misericordia de Dios lo protegía, no lo vio? Porque solo en Él, y solamente en Él, es que podemos ser salvos de todos aquellos que nos desean la destrucción. No, que sigan ahí. Nosotros dependemos de Dios y vivimos para Dios y caminamos con Dios. Veamos el punto D, ya para ir terminando. Y en el Salmo 124, fíjense, Salmo 124, gloria a Dios. Salmo 124, en los capítulos 7 y 8, dice la palabra del Señor así: nuestra alma escapó cual ave del lazo de los cazadores. Se rompió el lazo y escapamos nosotros. Nuestro socorro, oiga el 8, nuestro socorro está en el nombre de Jehová, que hizo el cielo y la tierra. Gloria a Dios. Ahí está nuestro socorro. Él es el que nos libra del lazo del cazador. Él es el que nos libra de todos aquellos que levantan su mano en contra de la vida de la iglesia. Y de paso, van a quedar avergonzados y no se arrepienten. ¿Por qué? Porque es el Señor. Solamente Él es nuestro socorro. Y solo en el nombre de Jehová, que hizo el cielo y la tierra, está nuestra salvación. ¿Por qué cuesta tanto entender esta verdad? Vemos aquí en este Salmo 124 que el salmista David exalta al Dios de nuestra escapatoria. ¿Por qué? Porque él sabe que todo y en todo lo que había pasado era Dios que lo había guardado y lo había cuidado. Y nosotros hoy en día también, Dios, el Dios de nuestra salvación, es el que nos guardó. Es el que nos sigue ayudando. Es nuestro socorro. Él que hizo los cielos y la tierra. Mis hermanos, mis amigos, terminamos con esto. Ya la conclusión. Quiero decirle este consejo de Jesús en Lucas 21:36. Velad, dice Lucas 36, pues en todo tiempo orando que seáis tenidos por dignos de escapar de todas estas cosas que vendrán y estar de pie, oiga, delante del Hijo del Hombre, Cristo Jesús de Nazaret. Mi hermano, mi amigo, solo en Cristo hay salvación. Tenemos que orar para mantenernos firmes, porque los tiempos se han acercado. Pero este día, mi hermano, amigo, escape por su vida, busque al Señor, clame a Dios, y Él le dará esa salvación tan anhelada. Dios le bendiga y que la paz de Cristo sea en su vida. Amén.
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Libro tercero de Moisés, Levítico, capítulo 1. Llamó Jehová a Moisés y habló con él desde el tabernáculo de reunión, diciendo: Habla a los hijos de Israel y diles: Cuando alguno de entre vosotros ofrece ofrenda a Jehová, de ganado vacuno u ovejuno haréis vuestra ofrenda. Si su ofrenda fuere holocausto vacuno, macho sin defecto lo ofrecerá, de su voluntad lo ofrecerá a la puerta del tabernáculo de reunión delante de Jehová. Y pondrá su mano sobre la cabeza del holocausto, y será aceptado para expiación suya. Entonces degollará el becerro en la presencia de Jehová, y los sacerdotes, hijos de Aarón, ofrecerán la sangre, y la rociarán alrededor sobre el altar, el cual está a la puerta del tabernáculo de reunión. Y desollará el holocausto y lo dividirá en sus piezas. Y los hijos del sacerdote Aarón pondrán fuego sobre el altar y compondrán la leña sobre el fuego. Luego los sacerdotes, hijos de Aarón, acomodarán las piezas, la cabeza y la grosura de los intestinos sobre la leña que está sobre el fuego que habrá encima del altar. Y lavará con agua los intestinos y las piernas, y el sacerdote hará arder todo sobre el altar. Holocausto es ofrenda encendida de olor grato para Jehová. Si su ofrenda para holocausto fuere del rebaño, de las ovejas o de las cabras, macho sin defecto lo ofrecerá, y lo degollará al lado norte del altar delante de Jehová, y los sacerdotes, hijos de Aarón, rociarán su sangre sobre el altar alrededor. Lo dividirá en sus piezas, con su cabeza y la grosura de los intestinos, y el sacerdote las acomodará sobre la leña que está sobre el fuego que habrá encima del altar, y lavará las entrañas y las piernas con agua, y el sacerdote lo ofrecerá todo, y lo hará arder sobre el altar. Holocausto es ofrenda encendida de olor grato para Jehová. Si la ofrenda para Jehová fuere holocausto de aves, presentará su ofrenda de tórtolas o de palominos. Y el sacerdote la ofrecerá sobre el altar, y le quitará la cabeza, y hará que arda en el altar, y su sangre será exprimida sobre la pared del altar. Y le quitará el buche y las plumas, lo cual echará junto al altar, hacia el oriente, en el lugar de las cenizas. Y la henderá por sus alas, pero no la dividirá en dos. Y el sacerdote la hará arder sobre el altar, sobre la leña que estará en el fuego. Holocausto es ofrenda encendida de olor grato para Jehová. Capítulo 2. Cuando alguna persona ofreciere oblación a Jehová, su ofrenda será flor de harina, sobre la cual echará aceite y pondrá sobre ella incienso, y la traerá a los sacerdotes, hijos de Aarón. Y tomará el sacerdote su puño y del aceite, amasar y unirle con aceite. Flor de harina sin ella aceite. Es ofrenda con aceite. Las cosas, y la presentaré, el cual la llevará salsa con levadura, leuda, ni de ningra Jehová. Como ofrenda de primicias las ofreceréis a Jehová, no sobre ellas pondrán su sangre sobre paz, y los hijos de ofrenda de olor grato para Jehová, de su ofrenda para paz a Jehová, más la ofrecerás, ofreciere cordero para delante de Jehová, pondré la cabeza de su, y después la degollará entera, la caída toda la que está sobre. Asimismo, los dos riñones y la grosura que está sobre ellos, y la que está sobre los ijares, y con los riñones quitará la grosura de sobre el hígado. Hará arder esto sobre el altar. Vianda es de ofrenda encendida para Jehová. Si fuere cabra su ofrenda, la ofrecerá delante de Jehová. Pondrá su mano sobre la cabeza de ella, y la degollará delante del tabernáculo de reunión, y los hijos de Aarón rociarán su sangre sobre el altar alrededor. Después ofrecerá de ella su ofrenda encendida a Jehová, la grosura que cubre los intestinos y toda la grosura que está sobre las entrañas, los dos riñones, la grosura que está sobre ellos y la que está sobre los ijares. Y con los riñones quitará la grosura de sobre el hígado. Y el sacerdote hará arder esto sobre el altar. Vianda es de ofrenda que se quema en olor grato a Jehová. Toda la grosura es de Jehová. Estatuto perpetuo será por vuestras edades, donde quiera que habitéis, que ninguna grosura ni ninguna sangre comeréis. Capítulo 4. Habló Jehová a Moisés diciendo: Habla a los hijos de Israel y diles: Cuando alguna persona pecare por yerro en alguno de los mandamientos de Jehová sobre cosas que no se han de hacer, e hiciere alguna de ellas, si el sacerdote ungido pecare según el pecado del pueblo, ofrecerá a Jehová por su pecado que habrá cometido un becerro sin defecto para expiación. Traerá el becerro a la puerta del tabernáculo de reunión delante de Jehová, y pondrá su mano sobre la cabeza del becerro, y lo degollará delante de Jehová.
Y el sacerdote ungido tomará de la sangre del becerro y la traerá al y mojó de su dedo en 7 veces delante de Jehová hacia el velo del santuario. Y el sacerdote pondrá de esa sangre sobre los cuernos del altar del incienso aromático que está en el tabernáculo de reunión delante de Jehová, y echará el resto de la sangre del becerro al pie del altar del holocausto, que está a la puerta del tabernáculo de reunión. Y tomará del becerro para la expiación toda su grosura, la que cubre los intestinos y la que está sobre las entrañas, la grosura que está sobre ellos y la que está sobre los ijares, y con los riñones quitará la grosura de sobre el hígado, de la manera que se quita del buey del sacrificio de paz, y el sacerdote la hará arder sobre el altar del holocausto. Y la piel del becerro y toda su carne, con su cabeza, sus piernas, sus intestinos y su estiércol, en fin, todo el becerro sacará fuera del campamento a un lugar limpio, donde se echan las cenizas, y lo quemará al fuego sobre la leña. En donde se echan las cenizas será quemado. Si toda la congregación de Israel hubiere errado, y el yerro estuviere oculto a los ojos del pueblo, y hubieren hecho algo contra alguno de los mandamientos de Jehová en cosas que no se han de hacer, y fueren culpables, luego que llegue a ser conocido el pecado que cometiera sin defecto por su pecado que cometió. Y pondrá su mano sobre la cabeza de la ofrenda de la expiación, y la degollará en el lugar del holocausto. Luego, con su dedo, el sacerdote tomará de la sangre, y la pondrá sobre los cuernos del altar del holocausto, y derramará el resto de la sangre al pie del altar. Y le quitará toda su grosura, de la manera que fue quitada la grosura del sacrificio de paz. Y el sacerdote la hará arder sobre el altar en olor grato a Jehová. Así hará el sacerdote expiación por él, y será perdonado. Pecado trajere cordero, hembra sin defecto traerá. Y pondrá su mano sobre la cabeza de la ofrenda de expiación, y la degollará por expiación en el lugar donde se degüella el holocausto. Después, con su dedo, el sacerdote tomará de la sangre de la expiación.

purificación y la pondrá sobre los cuernos del altar del holocausto y derramará el resto de la sangre al pie del altar. Y le quitará toda su grosura, como fue quitada la grosura del sacrificio de paz, y el sacerdote la hará arder en el altar sobre la ofrenda encendida a Jehová, y le hará el sacerdote expiación de su pecado que habrá cometido, y será perdonado. Capítulo 5. Si alguno pecare por haber sido llamado a testificar, y fuere testigo que vio o supo, y no lo denunciare, él llevará su pecado. Asimismo, la persona que hubiere tocado cualquiera cosa inmunda, sea cadáver de bestia inmunda, o cadáver de animal inmundo, o cadáver de reptil inmundo, bien que no lo supiere, será inmunda y habrá delinquido. O si tocare inmundicia de hombre, cualquiera inmundicia suya con que fuere inmundo, y no lo echare de ver, si después llegare a saberlo, será culpable. O si alguno jurare a la ligera con sus labios hacer mal o hacer bien, en cualquiera cosa que el hombre profiere con juramento, y él no lo entendiere, si después lo entiende, será culpable por cualquiera de estas cosas. Cuando pecare en alguna de estas cosas, confesará aquello en que pecó, y para su expiación traerá a Jehová por su pecado que cometió una hembra de los rebaños, una cordera o una cabra como ofrenda de expiación, y el sacerdote le hará expiación por su pecado. Y si no tuviere lo suficiente para un cordero, traerá a Jehová en expiación por su pecado que cometió dos tórtolas o dos palominos, el uno para expiación y el otro para holocausto. Y los traerá al sacerdote, el cual ofrecerá primero el que es para expiación, y le arrancará de su cuello la cabeza, mas no la separará por completo. Y rociará de la sangre de la expiación sobre la pared del altar, y lo que sobrare de la sangre lo exprimirá al pie del altar. Es expiación. Y del otro hará holocausto conforme al rito. Así el sacerdote hará expiación por el pecado de aquel que lo cometió, y será perdonado. Mas si no tuviera lo suficiente para dos tórtolas, o dos palominos, el que pecó traerá como ofrenda la décima parte de un efa de flor de harina para expiación. No pondrá sobre ella aceite, ni sobre ella pondrá incienso, porque es expiación. La traerá pues al sacerdote, y el sacerdote tomará de ella su puño lleno para memoria de él, y la hará arder en el altar sobre las ofrendas encendidas a Jehová. Es expiación. Y hará el sacerdote expiación por él en cuanto al pecado que cometió en alguna de estas cosas, y será perdonado. Y el sobrante será del sacerdote como la ofrenda de vianda. Habló más Jehová a Moisés diciendo: cuando alguna persona cometiere falta y pecare por yerro en las cosas santas de Jehová, traerá por su culpa a Jehová un carnero sin defecto de los rebaños, conforme a tu estimación en siclos de plata del siclo del santuario, en ofrenda por el pecado. Y pagará lo que hubiere defraudado de las cosas santas, y añadirá a ello la quinta parte, y lo dará al sacerdote, y el sacerdote hará expiación por él con el carnero del sacrificio por el pecado, y será perdonado. Finalmente, si una persona pecare o hiciere alguna de todas aquellas cosas que por mandamiento de Jehová no se han de hacer, aun sin hacerlo a sabiendas, es culpable y llevará su pecado. Traerá pues al sacerdote para expiación, según tú lo estimes, un carnero sin defecto de los rebaños, y el sacerdote le hará expiación por el yerro que cometió por ignorancia, y será perdonado. Es infracción y ciertamente delinquió contra Jehová. Capítulo 6. Habló Jehová a Moisés diciendo: cuando una persona pecare e hiciere prevaricación contra Jehová, y negare a su prójimo lo encomendado o dejado en su mano, o bien robare o calumniare a su prójimo, o habiendo hallado lo perdido después lo negare y jurare en falso, en alguna de todas aquellas cosas en que suele pecar el hombre, entonces, habiendo pecado y ofendido, restituirá aquello que robó, o el daño de la calumnia, o el depósito que se le encomendó, o lo perdido que halló, o todo aquello sobre que hubiere jurado falsamente. Lo restituirá por entero a aquel a quien pertenece, y añadirá a ello la quinta parte en el día de su expiación. Y para expiación de su culpa traerá a Jehová un carnero sin defecto de los rebaños, conforme a tu estimación, y lo dará al sacerdote para la expiación. Y el sacerdote hará expiación por él delante de Jehová, y obtendrá perdón de cualquiera de todas las cosas en que suele ofender. Habló aún Jehová a Moisés diciendo: manda a Aarón y a sus hijos, y diles: esta es la ley del holocausto.
El holocausto estará sobre el fuego encendido sobre el altar toda la noche hasta la mañana. El fuego del altar arderá en él. Y el sacerdote se pondrá su vestidura de lino y vestirá calzoncillos de lino sobre su cuerpo. Y cuando el fuego hubiere consumido el holocausto, apartará él las cenizas de sobre el altar y las pondrá junto al altar. Después se quitará sus vestiduras y se pondrá otras ropas y sacará las cenizas fuera del campamento a un lugar limpio. Y el fuego encendido sobre el altar no se apagará, sino que el sacerdote pondrá en él leña cada mañana y acomodará el holocausto sobre él y quemará sobre él las grosuras de los sacrificios de paz. El fuego arderá continuamente en el altar, no se apagará. Esta es la ley de la ofrenda. La ofrecerán los hijos de Aarón delante de Jehová ante el altar. Y tomará de ella un puñado de la flor de harina de la ofrenda, y de su aceite, y todo el incienso que está sobre la ofrenda, y lo hará arder sobre el altar por memorial en olor grato a Jehová. Y el sobrante de ella lo comerán a Aarón y sus hijos, sin levadura se comerá en lugar santo, en el atrio del tabernáculo de reunión lo comerán. No se cocerá con levadura, la he dado a ellos por su porción de mis ofrendas encendidas. Es cosa santísima, como el sacrificio por el pecado, y como el sacrificio por la culpa. Todos los varones de los hijos de Aarón comerán de ella. Estatuto perpetuo será para vuestras generaciones, tocante a las ofrendas encendidas para Jehová. Toda cosa que tocare en ellas será santificada. Habló también Jehová a Moisés diciendo: Esta es la ofrenda de Aarón y de sus hijos que ofrecerán a Jehová el día que fueron ungidos. La décima parte de un efa de flor de harina, ofrenda perpetua, la mitad a la mañana y la mitad a la tarde. En sartén se preparará con aceite, frita la traerás y los pedazos cocidos de la ofrenda ofrecerás en olor grato a Jehová. Y el sacerdote que en lugar de Aarón fuere ungido de entre sus hijos, hará igual ofrenda. Es estatuto perpetuo de Jehová, toda ella será quemada. Toda ofrenda de sacerdote será enteramente quemada, no se comerá. Y habló Jehová a Moisés diciendo: Habla a Aarón y a sus hijos y diles: Esta es la ley del sacrificio expiatorio. En el lugar donde se degüella el holocausto será degollada la ofrenda por el pecado delante de Jehová. Es cosa santísima. El sacerdote que la ofreciere por el pecado la comerá. En lugar santo será comida, en el atrio del tabernáculo de reunión. Todo lo que tocare su carne será santificado. Y si salpicare su sangre sobre el vestido, lavarás aquello sobre que cayere, en lugar santo. Y la vasija de barro en que fuere cocida será quebrada, y si fuere cocida en vasija de bronce, será fregada y lavada con agua. Todo varón de entre los sacerdotes la comerá, es cosa santísima. Mas no se comerá ninguna ofrenda de cuya sangre se metiere en el tabernáculo de reunión para hacer expiación en el santuario. Al fuego será quemada. Capítulo 7. Asimismo, esta es la ley del sacrificio por la culpa. Es cosa muy santa. En el lugar donde degüellan el holocausto, degollarán la víctima por la culpa, y rociará su sangre alrededor sobre el altar. Y de ella ofrecerá toda su grosura, la cola y la grosura que cubre los intestinos, los dos riñones, la grosura que está sobre ellos, y la que está sobre los ijares. Y con los riñones quitará la grosura de sobre el hígado. Y el sacerdote lo hará arder sobre el altar, ofrenda encendida a Jehová. Es expiación de la culpa. Todo varón de entre los sacerdotes la comerá. Será comida en lugar santo. Es cosa muy santa. Como el sacrificio por el pecado, así es el sacrificio por la culpa. Una misma ley tendrán. Será del sacerdote que hiciere la expiación con ella. Y el sacerdote que ofreciere holocausto de alguno, la piel del holocausto que ofreciere será para él. Asimismo, toda ofrenda que se cociere en horno, y todo lo que fuere preparado en sartén o en cazuela, será del sacerdote que lo ofreciere. Y toda ofrenda amasada con aceite, o seca, será de todos los hijos de Aarón, tanto de uno como de otro. Y esta es la ley del sacrificio de paz que se ofrecerá a Jehová. Si se ofreciere en acción de gracias, ofrecerá por sacrificio de acción de gracias, tortas sin levadura amasadas con aceite, y hojaldres sin levadura untadas con aceite, y flor de harina frita en tortas amasadas con aceite. Con tortas de pan leudo presentará su ofrenda en el sacrificio de acciones de gracias de paz. Y de toda la ofrenda presentará una parte por ofrenda elevada a Jehová, y será del sacerdote que rociare la sangre de los sacrificios de paz.
y la carne del sacrificio de paz en acción de gracias se comerá en el día que fuere ofrecida. No dejarán de ella nada para otro día. Mas si el sacrificio de su ofrenda fuere voto o voluntario, será comido en el día que ofreciere su sacrificio, y lo que de él quedare, lo comerán al día siguiente, y lo que quedare de la carne del sacrificio hasta el tercer día será quemado en el fuego. Si se comiere de la carne del sacrificio de paz al tercer día, el que lo ofreciere no será acepto, ni le será contado. Abominación será, y la persona que de él comiere llevará su pecado. Y la carne que tocare alguna cosa inmunda no se comerá, al fuego será quemada. Toda persona limpia podrá comer la carne, pero la persona que comiere la carne del sacrificio de paz, la cual es de Jehová, estando inmunda, aquella persona será cortada de entre su pueblo. Además, la persona que tocare alguna cosa inmunda, inmundicia de hombre o animal inmundo, o cualquier abominación inmunda, y comiere la carne del sacrificio de paz, el cual es de Jehová, aquella persona será cortada de entre su pueblo. Habló más Jehová a Moisés diciendo: Habla a los hijos de Israel diciendo: Ninguna grosura de buey, ni de cordero, ni de cabra comeréis. La grosura de animal muerto, y la grosura del que fue despedazado por fieras, se dispondrá para cualquier otro uso, mas no la comeréis. Porque cualquiera que comiere grosura de animal, del cual se ofrece a Jehová ofrenda encendida, la persona que lo comiere será cortada de entre su pueblo. Además, ninguna sangre comeréis en ningún lugar en donde habitéis, ni de aves ni de bestias. Cualquiera persona que comiere de alguna sangre, la tal persona será cortada de entre su pueblo. Habló más Jehová a Moisés diciendo: Habla a los hijos de Israel y diles: El que ofreciere sacrificio de paz a Jehová, traerá su ofrenda del sacrificio de paz ante Jehová. Sus manos traerán las ofrendas que se han de quemar ante Jehová. Traerá la grosura con el pecho para que sea mecido como sacrificio mecido delante de Jehová. Y la grosura la hará arder el sacerdote en el altar, mas el pecho será de Aarón y de sus hijos. Y daréis al sacerdote para ser elevada en ofrenda la espaldilla derecha de vuestros sacrificios de paz. El que de los hijos de Aarón ofreciere la sangre de los sacrificios de paz y la grosura, recibirá la espaldilla derecha como porción suya. Porque he tomado de los sacrificios de paz de los hijos de Israel el pecho que se mece y la espaldilla elevada en ofrenda, y lo he dado a Aarón el sacerdote y a sus hijos como estatuto perpetuo para los hijos de Israel. Esta es la porción de Aarón y la porción de sus hijos, de las ofrendas encendidas a Jehová, desde el día que él los consagró para ser sacerdotes de Jehová, la cual mandó Jehová que les diesen, desde el día que él los ungió de entre los hijos de Israel, como estatuto perpetuo en sus generaciones. Esta es la ley del holocausto, de la ofrenda, del sacrificio por el pecado, del sacrificio por la culpa, de las consagraciones y del sacrificio de paz, la cual mandó Jehová a Moisés en el monte de Sinaí, el día que mandó a los hijos de Israel que ofreciesen sus ofrendas a Jehová en el desierto de Sinaí. Capítulo 8. Habló Jehová a Moisés diciendo: Toma a Aarón y a sus hijos con él, y las vestiduras, el aceite de la unción, el becerro de la expiación, los dos carneros y el canastillo de los panes sin levadura, y reúne toda la congregación a la puerta del tabernáculo de reunión. Hizo pues Moisés como Jehová le mandó, y se reunió la congregación a la puerta del tabernáculo de reunión. Y dijo Moisés a la congregación: Esto es lo que Jehová ha mandado hacer. Entonces Moisés hizo acercarse a Aarón y a sus hijos, y los lavó con agua, y puso sobre él la túnica, y le ciñó con el cinto, le vistió después el manto, y puso sobre él el efod, y lo ciñó con el cinto del efod, y lo ajustó con él. Luego le puso encima el pectoral, y puso dentro del mismo los urim y tumim. Después puso la mitra sobre su cabeza, y sobre la mitra, enfrente, puso la lámina de oro, la diadema santa, como Jehová había mandado a Moisés. Y tomó Moisés el aceite de la unción, y ungió el tabernáculo y todas las cosas que estaban en él, y las santificó. Y roció de él sobre el altar 7 veces, y ungió el altar, y todos sus utensilios, y la fuente y su base, para santificarlos. Y derramó del aceite de la unción sobre la cabeza de Aarón, y lo ungió para santificarlo. Después Moisés hizo acercarse los hijos de Aarón, y les vistió las túnicas, les ciñó con cintos, y les ajustó las tiaras, como Jehová lo había mandado a Moisés.
Luego hizo traer el becerro de la expiación, y a Aarón y sus hijos pusieron sus manos sobre la cabeza del becerro de la expiación, y lo degolló. Y Moisés tomó la sangre y puso con su dedo sobre los cuernos del altar alrededor, y purificó el altar, y echó la demás sangre al pie del altar, y lo santificó para reconciliar sobre él. Después tomó toda la grosura que estaba sobre los intestinos, y la grosura del hígado, y los dos riñones, y la grosura de ellos, y lo hizo arder Moisés sobre el altar. Mas el becerro, su piel, su carne y su estiércol, lo quemó al fuego fuera del campamento, como Jehová lo había mandado a Moisés. Después hizo que trajeran el carnero del holocausto, y a Aarón y sus hijos pusieron sus manos sobre la cabeza del carnero, y lo degolló, y roció Moisés la sangre sobre el altar alrededor, y cortó el carnero en trozos, y Moisés hizo arder la cabeza y los trozos y la grosura. Lavó luego con agua los intestinos y las piernas, y quemó Moisés todo el carnero sobre el altar, holocausto de olor grato, ofrenda encendida para Jehová, como Jehová lo había mandado a Moisés. Después hizo que trajeran el otro carnero, el carnero de las consagraciones, y a Aarón y sus hijos pusieron sus manos sobre la cabeza del carnero, y lo degolló, y tomó Moisés de la sangre y la puso sobre el lóbulo de la oreja derecha de Aarón, sobre el dedo pulgar de su mano derecha, y sobre el dedo pulgar de su pie derecho. Hizo acercarse luego los hijos de Aarón, y puso Moisés de la sangre sobre el lóbulo de sus orejas derechas, sobre los pulgares de sus manos derechas, y sobre los pulgares de sus pies derechos. Y roció Moisés la sangre sobre el altar alrededor. Después tomó la grosura, la cola, toda la grosura que estaba sobre los intestinos, la grosura del hígado, los dos riñones, y la grosura de ellos, y la espaldilla derecha. Y del canastillo de los panes sin levadura que estaba delante de Jehová, tomó una torta sin levadura, y una torta de pan de aceite, y una hojaldre, y lo puso con la grosura y con la espaldilla derecha. Y lo puso todo en las manos de Aarón y en las manos de sus hijos, e hizo mecerlo como ofrenda mecida delante de Jehová. Después tomó aquellas cosas Moisés de las manos de ellos, y las hizo arder en el altar sobre el holocausto. Eran las consagraciones en olor grato, ofrenda encendida a Jehová. Y tomó Moisés el pecho y lo meció, ofrenda mecida delante de Jehová. Del carnero de las consagraciones aquella fue la parte de Moisés, como Jehová lo había mandado a Moisés. Luego tomó Moisés del aceite de la unción y de la sangre que estaba sobre el altar, y roció sobre Aarón y sobre sus vestiduras, sobre sus hijos y sobre las vestiduras de sus hijos con él, y santificó a Aarón y sus vestiduras y a sus hijos y las vestiduras de sus hijos con él. Y dijo Moisés a Aarón y a sus hijos: Hervid la carne a la puerta del tabernáculo de reunión, y comedla allí con el pan que está en el canastillo de las consagraciones, según yo he mandado, diciendo: Aarón y sus hijos la comerán. Y lo que sobre de la carne y del pan, lo quemaréis al fuego. De la puerta del tabernáculo de reunión no saldréis en 7 días, hasta el día que se cumplan los días de vuestras consagraciones, porque por 7 días seréis consagrados. De la manera que hoy se ha hecho, mandó a hacer Jehová para expiaros. A la puerta, pues, del tabernáculo de reunión estaréis día y noche por 7 días, y guardaréis la ordenanza delante de Jehová para que no muráis, porque así me ha sido mandado. Y Aarón y sus hijos hicieron todas las cosas que mandó Jehová por medio de Moisés. Capítulo 9. En el día octavo, Moisés llamó a Aarón y a sus hijos y a los ancianos de Israel, y dijo a Aarón: Toma de la vacada un becerro para expiación y un carnero para holocausto, sin defecto, y ofrécelos delante de Jehová. Y a los hijos de Israel hablarás diciendo: Tomad un macho cabrío para expiación, y un becerro y un cordero de 1 año sin defecto para holocausto. Asimismo un buey y un carnero para sacrificio de paz, que inmoléis delante de Jehová, y una ofrenda amasada con aceite, porque Jehová se aparecerá hoy a vosotros. Y llevaron lo que mandó Moisés delante del tabernáculo de reunión, y vino toda la congregación y se puso delante de Jehová. Entonces Moisés dijo: Esto es lo que mandó Jehová, hacedlo, y la gloria de Jehová se os aparecerá. Y dijo Moisés a Aarón: Acércate al altar, y haz tu expiación y tu holocausto, y haz la reconciliación por ti y por el pueblo. Haz también la ofrenda del pueblo, y haz la reconciliación por ellos, como ha mandado Jehová.
Entonces se acercó a Aarón al altar y degolló el becerro de la expiación que era por él. Y los hijos de Aarón le trajeron la sangre, y él mojó su dedo en la sangre y puso de ella sobre los cuernos del altar, y derramó el resto de la sangre al pie del altar. E hizo arder sobre el altar la grosura con los riñones y la grosura del hígado de la expiación, como Jehová lo había mandado a Moisés. Mas la carne y la piel las quemó al fuego fuera del campamento. Degolló asimismo el holocausto, y los hijos de Aarón le presentaron la sangre, la cual roció él alrededor sobre el altar. Después le presentaron el holocausto pieza por pieza, y la cabeza, y lo hizo quemar sobre el altar. Luego lavó los intestinos y las piernas, y los quemó sobre el holocausto en el altar. Ofreció también la ofrenda del pueblo, y tomó el macho cabrío que era para la expiación del pueblo, y lo degolló, y lo ofreció por el pecado como el primero. Y ofreció el holocausto, e hizo según el rito. Ofreció asimismo la ofrenda, y llenó de ella su mano, y la hizo quemar sobre el altar, además del holocausto de la mañana. Degolló también el buey y el carnero en sacrificio de paz, que era del pueblo, y los hijos de Aarón le presentaron la sangre, la cual roció él sobre el altar alrededor, y las grosuras del buey y del carnero, la cola, la grosura que cubre los intestinos, los riñones y la grosura del hígado, y pusieron las grosuras sobre los pechos, y él las quemó sobre el altar. Pero los pechos, con la espaldilla derecha, los meció a Aarón como ofrenda mecida delante de Jehová, como Jehová lo había mandado a Moisés. Después alzó a Aarón sus manos hacia el pueblo y lo bendijo, y después de hacer la expiación, el holocausto y el sacrificio de paz, descendió. Y entraron Moisés y Aarón en el tabernáculo de reunión, y salieron y bendijeron al pueblo, y la gloria de Jehová se apareció a todo el pueblo. Y salió fuego de delante de Jehová y consumió el holocausto con las grosuras sobre el altar, y viéndolo todo el pueblo, alabaron y se postraron sobre sus rostros. Capítulo 10. Nadab y Abiú, hijos de Aarón, tomaron cada uno su incensario, y pusieron en ellos fuego, sobre el cual pusieron incienso, y ofrecieron delante de Jehová fuego extraño que él nunca les mandó. Y salió fuego de delante de Jehová y los quemó, y murieron delante de Jehová. Entonces dijo Moisés a Aarón, «Esto es lo que habló Jehová diciendo, en los que a mí se acercan me santificaré, y en presencia de todo el pueblo seré glorificado». Y Aarón calló. Y llamó Moisés a Misael y a Elzafán, hijos de Uziel, tío de Aarón, y les dijo, «Acercaos y sacad a vuestros hermanos de delante del santuario, fuera del campamento». Y ellos se acercaron y los sacaron con sus túnicas fuera del campamento, como dijo Moisés. Entonces Moisés dijo a Aarón y a Eleazar e Itamar sus hijos, «No descubráis vuestras cabezas, ni rasguéis vuestros vestidos en señal de duelo, para que no muráis, ni se levante la ira sobre toda la congregación. Pero vuestros hermanos, toda la casa de Israel, sí lamentarán por el incendio que Jehová ha hecho. Ni saldréis de la puerta del tabernáculo de reunión, porque moriréis, por cuanto el aceite de la unción de Jehová está sobre vosotros». Y ellos hicieron conforme al dicho de Moisés. Y Jehová habló a Aarón diciendo, «Tú y tus hijos contigo no beberéis vino ni sidra cuando entréis en el tabernáculo de reunión, para que no muráis. Estatuto perpetuo será para vuestras generaciones, para poder discernir entre lo santo y lo profano, y entre lo inmundo y lo limpio, y para enseñar a los hijos de Israel todos los estatutos que Jehová les ha dicho por medio de Moisés». Y Moisés dijo a Aarón y a Eleazar y a Itamar sus hijos que habían quedado, «Tomad la ofrenda que queda de las ofrendas encendidas a Jehová, y comedla sin levadura junto al altar, porque es cosa muy santa. La comeréis pues en lugar santo, porque esto es para ti y para tus hijos de las ofrendas encendidas a Jehová, pues que así me ha sido mandado. Comeréis asimismo en lugar limpio, tú y tus hijos y tus hijas contigo, el pecho mecido y la espaldilla elevada, porque por derecho son tuyos y de tus hijos, dados de los sacrificios de paz de los hijos de Israel. Con las ofrendas de las grosuras que se han de quemar, traerán la espaldilla que se ha de elevar y el pecho que será mecido como ofrenda mecida delante de Jehová, y será por derecho perpetuo tuyo y de tus hijos, como Jehová lo ha mandado». Y Moisés preguntó por el macho cabrío de la expiación, y se halló que había sido quemado. Y se enojó contra Eleazar e Itamar, los hijos que habían quedado de Aarón, diciendo, «¿Por qué no comisteis la expiación en lugar santo?
pues es muy santa, y la dio él a vosotros para llevar la iniquidad de la congregación, para que sean reconciliados delante de Jehová. Ved que la sangre no fue llevada dentro del santuario, y vosotros debíais comer la ofrenda en el lugar santo como yo mandé. Y respondió a Aarón a Moisés, he aquí hoy han ofrecido su expiación y su holocausto delante de Jehová, pero a mí me han sucedido estas cosas, y si hubiera yo comido hoy del sacrificio de expiación, ¿sería esto grato a Jehová? Y cuando Moisés oyó esto, se dio por satisfecho. Capítulo 11. Habló Jehová a Moisés y a Aarón diciéndoles, hablad a los hijos de Israel y decidles, estos son los animales que comeréis de entre todos los animales que hay sobre la tierra. De entre los animales, todo el que tiene pezuña hendida y que rumia, este comeréis. Pero de los que rumian o que tienen pezuña, no comeréis estos. El camello, porque rumia pero no tiene pezuña hendida, lo tendréis por inmundo. También el conejo, porque rumia pero no tiene pezuña, lo tendréis por inmundo. Asimismo la liebre, porque rumia pero no tiene pezuña, la tendréis por inmunda. También el cerdo, porque tiene pezuñas y es de pezuñas hendidas, pero no rumia, lo tendréis por inmundo. De la carne de ellos no comeréis, ni tocaréis su cuerpo muerto, los tendréis por inmundos. Esto comeréis de todos los animales que viven en las aguas. Todos los que tienen aletas y escamas en las aguas del mar y en los ríos, estos comeréis. Pero todos los que no tienen aletas ni escamas en el mar y en los ríos, así de todo lo que se mueve como de toda cosa viviente que está en las aguas, los tendréis en abominación. Os serán, pues, abominación. De su carne no comeréis, y abominaréis sus cuerpos muertos. Todo lo que no tuviere aletas y escamas en las aguas, lo tendréis en abominación. Y de las aves, estas tendréis en abominación. No se comerán, serán abominación. El águila, el quebrantahuesos, el azor, el gallinazo, el milano según su especie. Todo cuervo según su especie. El avestruz, la lechuza, la gaviota, el gavilán según su especie. El búho, el sormomujo, el ibis, el calamón, el pelícano, el buitre, la cigüeña, la garza según su especie, la abubilla y el murciélago. Todo insecto alado que anduviere sobre cuatro patas tendréis en abominación. Pero esto comeréis de todo insecto alado que anda sobre cuatro patas, que tuviere piernas además de sus patas para saltar con ellas sobre la tierra. Estos comeréis de ellos, la langosta según su especie, el langostín según su especie, el argol según su especie, y el agab según su especie. Todo insecto alado que tenga cuatro patas tendréis en abominación. Y por estas cosas seréis inmundos. Cualquiera que tocare sus cuerpos muertos será inmundo hasta la noche, y cualquiera que llevare algo de sus cadáveres lavará sus vestidos y será inmundo hasta la noche. Todo animal de pezuña, pero que no tiene pezuña hendida ni rumia, tendréis por inmundo, y cualquiera que los tocare será inmundo. Y de todos los animales que andan en cuatro patas, tendréis por inmundo a cualquiera que ande sobre sus garras. Todo el que tocare sus cadáveres será inmundo hasta la noche. Y el que llevare sus cadáveres lavará sus vestidos, y será inmundo hasta la noche. Los tendréis por inmundos. Y tendréis por inmundos a estos animales que se mueven sobre la tierra, la comadreja, el ratón, la rana según su especie, el erizo, el cocodrilo, el lagarto, la lagartija y el camaleón. Estos tendréis por inmundos de entre los animales que se mueven, y cualquiera que los tocare cuando estuvieren muertos será inmundo hasta la noche. Y todo aquello sobre que cayere algo de ellos después de muertos será inmundo, sea cosa de madera, vestido, piel, saco, sea cualquier instrumento con que se trabaja, será metido en agua, y quedará inmundo hasta la noche. Entonces quedará limpio. Toda vasija de barro dentro de la cual cayere alguno de ellos será inmunda, así como todo lo que estuviere en ella, y quebraréis la vasija. Todo alimento que se come, sobre el cual cayere el agua de tales vasijas, será inmundo, y toda bebida que hubiere en esas vasijas será inmunda. Todo aquello sobre que cayere algo del cadáver de ellos será inmundo. El horno u hornillo se derribarán, son inmundos y por inmundos los tendréis. Con todo, la fuente y la cisterna donde se recogen aguas serán limpias, mas lo que hubiere tocado en los cadáveres será inmundo. Y si cayere algo de los cadáveres sobre alguna semilla que se haya de sembrar, será limpia. Mas si se hubiere puesto agua en la semilla y cayere algo de los cadáveres sobre ella, la tendréis por inmunda.
Y si algún animal que tuviereis para comer muriere, el que tocare su cadáver será inmundo hasta la noche. Y el que comiere del cuerpo muerto, lavará sus vestidos y será inmundo hasta la noche. Asimismo, el que sacare el cuerpo muerto, lavará sus vestidos y será inmundo hasta la noche. Y todo reptil que se arrastra sobre la tierra es abominación, no se comerá. Todo lo que anda sobre el pecho y todo lo que anda sobre cuatro o más patas, de todo animal que se arrastra sobre la tierra, no lo comeréis, porque es abominación. No hagáis abominables vuestras personas con ningún animal que se arrastra, ni os contaminéis con ellos, ni seáis inmundos por ellos. Porque yo soy Jehová vuestro Dios. Vosotros, por tanto, os santificaréis y seréis santos, porque yo soy santo. Así que no contaminéis vuestras personas con ningún animal que se arrastra sobre la tierra. Porque yo soy Jehová que os hago subir de la tierra de Egipto para ser vuestro Dios. Seréis, pues, santos, porque yo soy santo. Esta es la ley acerca de las bestias y las aves, y todo ser viviente que se mueve en las aguas, y todo animal que se arrastra sobre la tierra, para hacer diferencia entre lo inmundo y lo limpio, y entre los animales que se pueden comer y los animales que no se pueden comer. Capítulo 12. Habló Jehová a Moisés diciendo: Habla a los hijos de Israel y diles: La mujer cuando conciba y dé a luz varón, será inmunda 7 días, conforme a los días de su menstruación será inmunda. Y al octavo día se circuncidará al niño. Mas ella permanecerá 33 días purificándose de su sangre. Ninguna cosa santa tocará, ni vendrá al santuario, hasta cuando sean cumplidos los días de su purificación. Y si diera a luz hija, será inmunda 2 semanas, conforme a su separación, y 66 días estará purificándose de su sangre. Cuando los días de su purificación fueren cumplidos, por hijo o por hija, traerá un cordero de 1 año para holocausto y un palomino o una tórtola para expiación a la puerta del tabernáculo de reunión al sacerdote. Y él los ofrecerá delante de Jehová y hará expiación por ella, y será limpia del flujo de su sangre. Esta es la ley para la que diere a luz hijo o hija. Y si no tiene lo suficiente para un cordero, tomará entonces 2 tórtolas o 2 palominos, uno para holocausto y otro para expiación, y el sacerdote hará expiación por ella, y será limpia. Capítulo 13. Habló Jehová a Moisés y a Aarón diciendo: Cuando el hombre tuviere en la piel de su cuerpo hinchazón, o erupción, o mancha blanca, y hubiere en la piel de su cuerpo como llaga de lepra, será traído a Aarón el sacerdote, o a uno de sus hijos los sacerdotes. Y el sacerdote mirará la llaga en la piel del cuerpo. Si el pelo en la llaga se ha vuelto blanco, y pareciere la llaga más profunda que la piel de la carne, llaga de lepra es. Y el sacerdote le reconocerá y le declarará inmundo. Y si en la piel de su cuerpo hubiere mancha blanca, pero que no pareciere más profunda que la piel, ni el pelo se hubiere vuelto blanco, entonces el sacerdote encerrará al llagado por 7 días. Y al 7º día el sacerdote lo mirará. Y si la llaga conserva el mismo aspecto, no habiéndose extendido en la piel, entonces el sacerdote le volverá a encerrar por otros 7 días. Y al 7º día el sacerdote le reconocerá de nuevo. Y si parece haberse oscurecido la llaga y que no ha cundido en la piel, entonces el sacerdote lo declarará limpio. Era erupción. Y lavará sus vestidos y será limpio. Pero si se extendiere la erupción en la piel después que él se mostró al sacerdote para ser limpio, deberá mostrarse otra vez al sacerdote. Y si reconociéndolo el sacerdote ve que la erupción se ha extendido en la piel, lo declarará inmundo, es lepra. Cuando hubiere llaga de lepra en el hombre, será traído al sacerdote. Y éste lo mirará, y si apareciere tumor blanco en la piel, el cual haya mudado el color del pelo, y se descubre a sí mismo la carne viva, es lepra crónica en la piel de su cuerpo, y le declarará inmundo el sacerdote, y no le encerrará porque es inmundo. Mas si brotare la lepra cundiendo por la piel, de modo que cubriere toda la piel del llagado desde la cabeza hasta los pies, hasta donde pueda ver el sacerdote, entonces éste le reconocerá, y si la lepra hubiere cubierto todo su cuerpo, declarará limpio al llagado, toda ella se ha vuelto blanca, y él es limpio. Mas el día que apareciere en él la carne viva, será inmundo. Y el sacerdote mirará la carne viva, y lo declarará inmundo, es inmunda la carne viva, es lepra. Mas cuando la carne viva cambiare y se volviere blanca, entonces vendrá al sacerdote, y el sacerdote mirará,
y si la llaga se hubiere vuelto blanca, el sacerdote declarará limpio al que tenía la llaga, y será limpio. Y cuando en la piel de la carne hubiese divieso, y se sanare, y en el lugar del divieso hubiere una hinchazón o una mancha blanca rojiza, será mostrado al sacerdote. Y el sacerdote mirará, y si pareciere estar más profunda que la piel, y su pelo se hubiere vuelto blanco, el sacerdote lo declarará inmundo. Es llaga de lepra que se originó en el divieso. Y si el sacerdote la considerare, y no apareciere en ella pelo blanco, ni fuere más profunda que la piel, sino oscura, entonces el sacerdote le encerrará por 7 días. Y si se fuere extendiendo por la piel, entonces el sacerdote lo declarará inmundo. Es llaga. Pero si la mancha blanca se estuviere en su lugar, y no se hubiere extendido, es la cicatriz del divieso, y el sacerdote lo declarará limpio. Asimismo, cuando hubiere en la piel del cuerpo quemadura de fuego, y hubiere en lo sanado del fuego mancha blanquecina, rojiza o blanca, el sacerdote la mirará, y si el pelo se hubiere vuelto blanco en la mancha, y esta pareciere ser más profunda que la piel, es lepra que salió en la quemadura. Y el sacerdote lo declarará inmundo por ser llaga de lepra. Mas si el sacerdote la mirare, y no apareciere en la mancha pelo blanco, ni fuere más profunda que la piel, sino que estuviere oscura, le encerrará el sacerdote por 7 días. Y al 7º día el sacerdote la reconocerá. Y si se hubiere ido extendiendo por la piel, el sacerdote lo declarará inmundo, es llaga de lepra. Pero si la mancha se estuviere en su lugar, y no se hubiere extendido en la piel, sino que estuviere oscura, es la cicatriz de la quemadura. El sacerdote lo declarará limpio, porque señal de la quemadura es. Y al hombre o mujer que le saliere llaga en la cabeza o en la barba, el sacerdote mirará la llaga. Y si pareciere ser más profunda que la piel, y el pelo de ella fuere amarillento y delgado, entonces el sacerdote le declarará inmundo, es tiña, es lepra de la cabeza o de la barba. Mas cuando el sacerdote hubiere mirado la llaga de la tiña, y no pareciere ser más profunda que la piel, ni hubiere en ella pelo negro, el sacerdote encerrará por 7 días al llagado de la tiña, y al 7º día el sacerdote mirará la llaga. Y si la tiña no pareciere haberse extendido, ni hubiere en ella pelo amarillento, ni pareciere la tiña más profunda que la piel, entonces le hará que se rasure, pero no rasurará el lugar afectado. Y el sacerdote encerrará por otros 7 días al que tiene la tiña. Y al 7º día mirará el sacerdote la tiña, y si la tiña no hubiere cundido en la piel, ni pareciere ser más profunda que la piel, el sacerdote lo declarará limpio, y lavará sus vestidos, y será limpio. Pero si la tiña se hubiere ido extendiendo en la piel después de su purificación, entonces el sacerdote la mirará, y si la tiña hubiere cundido en la piel, no busque el sacerdote el pelo amarillento, es inmundo. Mas si le pareciere que la tiña está detenida, y que ha salido en ella el pelo negro, la tiña está sanada. Él está limpio, y limpio lo declarará el sacerdote. Asimismo, cuando el hombre o la mujer tuviere en la piel de su cuerpo manchas, manchas blancas, el sacerdote mirará, y si en la piel de su cuerpo aparecieren manchas blancas, algo oscurecidas, es empeine que brotó en la piel. Está limpia la persona. Y el hombre, cuando se le cayere el cabello, es calvo, pero limpio. Y si hacia su frente se le cayere el cabello, es calvo por delante, pero limpio. Mas cuando en la calva o en la antecalva hubiere llaga blanca, rojiza, lepra es que brota en su calva o en su antecalva. Entonces el sacerdote lo mirará, y si pareciere la hinchazón de la llaga blanca, rojiza en su calva o en su antecalva, como el parecer de la lepra de la piel del cuerpo, leproso es inmundo, y el sacerdote lo declarará luego inmundo, en su cabeza tiene la llaga. Y el leproso en quien hubiere llaga llevará sus vestidos rasgados, y su cabeza descubierta, y embozado pregonará, inmundo, inmundo. Todo el tiempo que la llaga estuviere en él, será inmundo. Estará impuro y habitará solo, fuera del campamento será su morada. Cuando en un vestido hubiere plaga de lepra, ya sea vestido de lana o de lino, o en urdimbre, o en trama de lino o de lana, o en cuero, o en cualquiera obra de cuero, y la plaga fuere verdosa o rojiza, en vestido o en cuero, en urdimbre o en trama, o en cualquiera obra de cuero, plaga es de lepra, y se ha de mostrar al sacerdote. Y el sacerdote mirará la plaga, y encerrará la cosa plagada por 7 días. Y al 7º día mirará la plaga, y si se hubiere extendido la plaga en el vestido, en la urdimbre, o en la trama, en el cuero,
o en cualquiera obra que se hace de cuero, lepra maligna es la plaga, inmunda será. Será quemado el vestido, la urdimbre o tama de lana o de lino, o cualquiera obra de cuero en que hubiere tal plaga, porque lepra maligna es, al fuego será quemada. Y si el sacerdote mirare y no pareciere que la plaga se haya extendido en el vestido, en la urdimbre o en la trama, o en cualquiera obra de cuero, entonces el sacerdote mandará que lave el cuero en que hubiere tal plaga, porque lepra maligna es, al fuego será quemada. Y si el sacerdote mirare y no pareciere que la plaga se haya extendido en el vestido, en la urdimbre o en la trama, o en cualquiera obra de cuero, entonces el sacerdote mandará que laven donde está la plaga y lo encerrará otra vez por 7 días.

del cuero, de la urdimbre o de la trama. Y si apareciera de nuevo en el vestido, la urdimbre o trama, o en cualquiera cosa de cuero, extendiéndose en ellos, quemarás al fuego aquello en que estuviere la plaga. Pero el vestido, la urdimbre o la trama, o cualquiera cosa de cuero que lavares, y que se le quitare la plaga, se lavará segunda vez, y entonces será limpia. Esta es la ley para la plaga de la lepra del vestido de lana o de lino, o de urdimbre o de trama, o de cualquiera cosa de cuero, para que sea declarada limpia o inmunda. Capítulo 14. Y habló Jehová a Moisés diciendo: Esta será la ley para el leproso cuando se limpiare. Será traído al sacerdote, y éste saldrá fuera del campamento y lo examinará, y si ve que está sana la plaga de la lepra del leproso, el sacerdote mandará luego que se tomen para el que se purifica dos avecillas vivas, limpias, y madera de cedro, grana e hisopo. Y mandará el sacerdote matar una avecilla en un vaso de barro sobre aguas corrientes. Después tomará la avecilla viva, el cedro, la grana y el hisopo, y los mojará con la avecilla viva en la sangre de la avecilla muerta sobre las aguas corrientes. Y rociará siete veces sobre el que se purifica de la lepra, y le declarará limpio, y soltará la avecilla viva en el campo. Y el que se purifica lavará sus vestidos, y raerá todo su pelo, y se lavará con agua, y será limpio. Y después entrará en el campamento, y morará fuera de su tienda siete días. Y el séptimo día raerá todo el pelo de su cabeza, su barba y las cejas de sus ojos, y todo su pelo, y lavará sus vestidos, y lavará su cuerpo en agua, y será limpio. El día octavo tomará dos corderos sin defecto, y una cordera de un año sin tacha, y tres décimas de efa de flor de harina, para ofrenda amasada con aceite, y un log de aceite. Y el sacerdote que le purifica presentará delante de Jehová al que se ha de limpiar con aquellas cosas a la puerta del tabernáculo de reunión. Y tomará el sacerdote un cordero y lo ofrecerá por la culpa con el log de aceite, y lo mecerá como ofrenda mecida delante de Jehová. Y degollará el cordero en el lugar donde se degüella el sacrificio por el pecado y el holocausto, en el lugar del santuario, porque como la víctima por el pecado, así también la víctima por la culpa es del sacerdote, es cosa muy sagrada. Y el sacerdote tomará de la sangre de la víctima por la culpa, y la pondrá el sacerdote sobre el lóbulo de la oreja derecha del que se purifica, sobre el pulgar de su mano derecha y sobre el pulgar de su pie derecho. Asimismo el sacerdote tomará del log de aceite y lo echará sobre la palma de su mano izquierda, y mojará su dedo derecho en el aceite que tiene en su mano izquierda, y esparcirá el aceite con su dedo siete veces delante de Jehová. Y de lo que quedare del aceite que tiene en su mano, pondrá el sacerdote sobre el lóbulo de la oreja derecha del que se purifica, sobre el pulgar de su mano derecha y sobre el pulgar de su pie derecho, encima de la sangre del sacrificio por la culpa. Y lo que quedare del aceite que tiene en su mano, lo pondrá sobre la cabeza del que se purifica, y hará el sacerdote expiación por él delante de Jehová. Ofrecerá luego el sacerdote el sacrificio por el pecado, y hará expiación por el que se ha de purificar de su inmundicia, y después degollará el holocausto, y hará subir el sacerdote el holocausto y la ofrenda sobre el altar. Así hará el sacerdote expiación por él, y será limpio. Mas si fuere pobre y no tuviere para tanto, entonces tomará un cordero para ser ofrecido como ofrenda mecida por la culpa, para reconciliarse, y una décima de efa de flor de harina amasada con aceite para ofrenda, y un log de aceite, y dos tórtolas o dos palominos, según pueda. Uno será para expiación por el pecado, y el otro para holocausto. Al octavo día de su purificación traerá estas cosas al sacerdote, a la puerta del tabernáculo de reunión, delante de Jehová. Y el sacerdote tomará el cordero de la expiación por la culpa, y el log de aceite, y los mecerá el sacerdote como ofrenda mecida delante de Jehová. Luego degollará el cordero de la culpa, y el sacerdote tomará de la sangre de la culpa y la pondrá sobre el lóbulo de la oreja derecha del que se purifica, sobre el pulgar de su mano derecha y sobre el pulgar de su pie derecho. Y el sacerdote echará del aceite sobre la palma de su mano izquierda, y con su dedo derecho el sacerdote rociará del aceite que tiene en su mano izquierda siete veces delante de Jehová. También el sacerdote pondrá del aceite que tiene en su mano sobre el lóbulo de la oreja derecha del que se purifica, sobre el pulgar de su mano derecha y sobre el pulgar de su pie derecho, en el lugar de la sangre de la culpa. Y lo que sobre del aceite que el sacerdote tiene en su mano, lo pondrá sobre la cabeza del que se purifica,
para reconciliar

0: delante de Jehová. Asimismo ofrecerá una de las tórtolas o uno de los palominos, según pueda. Uno en sacrificio de expiación por el pecado, y el otro en holocausto, además de la ofrenda. Y hará el sacerdote expiación por el que se ha de purificar delante de Jehová. Esta es la ley para el que hubiere tenido plaga de lepra, y no tuviere más para su purificación. Habló también Jehová a Moisés y a Aarón, diciendo, cuando hayáis entrado en la tierra de Canaán, la cual yo os doy en posesión, si pusiere yo plaga de lepra en alguna casa de la tierra de vuestra posesión, vendrá aquel de quien fuere la casa y dará aviso al sacerdote, diciendo, algo como plaga ha aparecido en mi casa. Entonces el sacerdote mandará desocupar la casa antes que entre a mirar la plaga, para que no sea contaminado todo lo que estuviere en la casa. Y después el sacerdote entrará a examinarla, y examinará la plaga, y si se vieren manchas en las paredes de la casa, manchas verdosas o rojizas, las cuales parecieren más profundas que la superficie de la pared, el sacerdote saldrá de la casa a la puerta de ella y cerrará la casa por 7 días. Y al séptimo día volverá el sacerdote y la examinará.
1: Son las 11:00 en punto.
0: Si la plaga se hubiera extendido en las paredes de la casa...

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Y quiero compartirles un tema que he titulado Las consecuencias del enojo. De eso vamos a hablar. Vamos a ver qué dice la Biblia y seguir abundando, porque la verdad que es un tema muy importante. Bueno, como es de todo sabido, últimamente dos entrenadores de fútbol han perdido sus trabajos por dejarse arrastrar por el enojo, ¿no? Uno es el famoso entrenador, exentrenador de la selección de México, el Piojo le dice, ¿no? Que se dejó llevar por el enojo, la ira, y fue y cacheteó allí a un periodista. Y eso le costó que lo renunciaran, lo despidieron. Y posteriormente, unos días adelante, otro entrenador llamado Paulo Guanchope, el entrenador de Costa Rica, me parece. Igual, alguien le dijo algo y el enojo se le escapó del control y se lió a golpes y tuvo que renunciar, ¿sí? Pero hay un caso ahí en la Biblia de un profeta llamado Jonás. ¿Se acuerdan de ese Jonás? Ese Jonás que Dios le había dicho que fuera a predicar y él no quería y finalmente no quiso y se fue, queriendo huir de la presencia de Dios. Y finalmente, bueno, Dios trató con él, con ese carácter un poco difícil, y va y predica. Jonás finalmente se rinde ante el Señor y le dice: ¿qué quieres que haga, Señor? Dice: ve y predícales. Entonces va y les predica y se convierte todo en Nínive. Entonces dice que en el capítulo 4, que Jonás se apesadumbró en extremo y se enojó, así dice. Y oró al Señor y le dijo: oh Señor, ¿no es esto lo que yo decía estando aún en mi tierra? Por eso me apresuré a huir de Tarsis, porque sabía yo que tú eres Dios clemente y piadoso, tardo en enojarte, y de grande misericordia, que te arrepientes del mal. Mas ahora pues, oh Jehová, te ruego que me quites la vida. Fíjate nomás, que me quites la vida, porque mejor es la muerte que la vida. Y el Señor le dijo a Jonás: ¿haces tú bien en enojarte tanto? Entonces, Dios, en su trato entre la misericordia y el trato con el enojón profeta, dice que se sentó allí todo deprimido porque Dios había hecho un bien. Estaba, qué carácter tan difícil, ¿no? Entonces dice que se sentó y estaba, el sol le daba toda su fuerza, y Dios preparó una calabacera, dice, y creció de una manera milagrosa que le daba sombra, y él empezó a descansar, pero seguía con su enojo. Dice, y Dios preparó un gusano que se comiera la raíz de la calabacera, y en un momento se secó y otra vez estaba ahí. Tú dices, híjole, qué tremendo, ¿no? ¿Cómo es el trato con el Señor? O sea, ¿cómo el Señor trata con nosotros? Por eso yo ya no les digo nada a los meseros. No, a mí me llegaron a tirar 3 veces la charola encima. Y mi esposa me decía: ándele, ándele, Dios está tratando con usted. Porque mi hija me decía: ay papá, bueno, no los ofendía, pero sí, oye, pero es que te tardaste mucho, cosas así, ¿no? Entonces ella me decía: no les digas nada, papá. Yo le decía: no, mira hija, esto no es fuera de lo correcto, porque no vengo a que me regalen la comida, estoy pagando por un servicio. Pero en eso Dios trataba, ¿sí? Y no, una cosa tremenda, ¿no? Pero déjeme decirle lo que causa, porque hay consecuencias del enojo en nuestras vidas, en muchas áreas. Por ejemplo, en nuestro organismo, según los médicos, dicen que la ira, el enojo, la agresividad en una persona provoca efectos directos en el funcionamiento del corazón. Por eso también se considera que el estrés está fuertemente ligado a enfermedades cardiovasculares. ¿Qué sucede realmente en el organismo cuando nos enojamos? Dicen los médicos, estos son algunos efectos. Aumenta la presión sanguínea,
lo que con el tiempo puede provocar el deterioro de las arterias. Se eleva el pulso cardíaco y se genera taquicardia. Aumenta la producción de sustancias químicas como la adrenalina, lo que provoca alteración del equilibrio natural del cuerpo. Se desequilibra el sistema inmunológico, se provocan contracturas, dolores musculares, jaquecas, se acelera la respiración, provocando que el corazón bombee con más intensidad la sangre. Aumenta el riesgo de padecer algunas enfermedades como gastritis, colitis y dermatitis. Híjole, qué tremendo. Bueno, en el matrimonio produce consecuencias que pueden llegar a destruirlo. Por cuestión de no tener control y dominio sobre nuestras emociones negativas. Por eso la Biblia dice, dejad estas cosas. Ahí en Pablo a los Efesios, y entre ellas está el enojo, la ira. ¿Sí? Israel en el desierto, eso, de allí voy a basar fundamentalmente la enseñanza. La Biblia registra lo que sucedió entre el primero, segundo y último año de la peregrinación de Israel, que duró, ¿cuántos años? ¿Se acuerdan? 40 años, de cómo vagaron en el desierto. Y entre el último versículo del capítulo 19 y el capítulo 20, hay un intervalo de un silencio que duró 37 años, donde en ese lapso murieron en el desierto más de 600,000 israelitas. Ahora, recordemos que Dios había sacado a Israel de la esclavitud de Egipto. Todos sabemos esa historia, por la mano de Moisés. Todos vieron las maravillas y el poder de Dios. Pero el trayecto, según los estudiosos, a la tierra prometida era de tan solo 11 días. Sabemos eso todos, ¿no? El trayecto duraba solamente 11 días, pero la actitud de la gente que había salido de Egipto era una actitud de queja constante, de descontento. Nada les parecía bien, de todo se quejaban. Se rebelaban contra Moisés cada rato, contra Aarón. Adoraron a un becerro de oro en lugar de adorar a Dios. Todo eso por su enojo, insatisfacción. Toda esa obediencia los llevó a vagar 40 años en el desierto. En una travesía que solamente duraba 11 días. Aquí hay un principio, hermanos. ¿Cuál es el principio? Cuando un esposo o una esposa se dejan llevar por el enojo y por actitudes de queja constante del uno al otro, viene la rebelión. Se produce la amargura y viene la confrontación y viene la falta de sometimiento, la desobediencia, y es cuando empezamos a vagar dando vueltas alrededor de nuestro enojo y de nuestra amargura. Y lo que Dios quería hacer en nuestro matrimonio, porque Dios nos lleva en etapas, ¿sí? Puede tardar años enteros cuando son episodios en nuestra vida que no llevan tanto proceso. Sin embargo, en nuestra actitud como la de los israelitas, de enojo, de insatisfacción, de queja constante, nos podemos quedar allí 5 años, 10 años, 15 años. En un periodo que relativamente podía ser muchísimo más corto. Hay matrimonios que están en esa constante. Pasan los años y siempre están enojados, peleando, y se detiene el avance que Dios quiere hacer. Y una de las historias que sucedieron a Israel en los primeros 2 años de su peregrinar en el desierto están en Éxodo 17, si quieren abrir su Biblia. Está bien, yo tengo que irme un poco rápido por el tiempo. Pero en Éxodo 17:1 dice: toda la congregación de los hijos de Israel partió del desierto de Sin por sus jornadas, conforme al mandamiento de Jehová. Dice: y acamparon en Refidim. Y mira lo que viene a continuación: y no había agua. Subraya esa frase: no había agua para que el pueblo bebiese. Bueno, el agua. Beber agua es una de las necesidades fundamentales para el vivir de toda persona.
Ahora fíjate, al no haber algo fundamental o algo esencial para la vida como es el agua, en ese momento vino la reacción, versículo 2, y altercó el pueblo con Moisés. Altercar en el hebreo es una palabra que significa pleitear, significa contender, pero también implica la idea de acusar. ¿Qué estaba haciendo la gente porque faltó el agua? Estaban peleándose con Moisés. Empezaron a contender con Moisés y empezaron a acusarlo. Y eso es lo que pasa muchas veces en nuestros matrimonios cuando falta lo elemental. Cuando se inicia el matrimonio, hay muchas carencias. Por eso muchos jóvenes, yo he detectado eso, se están casando el día de hoy muy a los 35 años, 38, y tú dices, oye, pero ¿por qué te esperas tanto? No, es que yo quiero tener todo. O ellas dicen, no, yo me quiero casar hasta los 35, y hasta que con el que me vaya a casar ya tenga su carrera o tenga su negocio, ya está bien fundamentado porque yo no quiero batallar, dicen. Pero ¿cuántos de nosotros empezamos así sin nada? Casi todos. ¿Pero Dios nos abandonó? No, nunca nos abandonó el Señor. El asunto es este, hermanos, que al empezar a faltar lo esencial en la casa, empieza el pleito. Empieza la contienda, empieza la acusación, y la que está en una situación más vulnerable en el matrimonio es la mujer. Porque la mujer adquiere su seguridad por medio de los beneficios que nosotros los esposos podemos darles. Quieren su casa, quieren todo bien, ahora ya quieren su auto. A mí no me tocó ese tiempo, pero hoy ya es una necesidad. Sí, ya no es algo, ay, ya tiene carro el vecino. No, ya es una necesidad, sobre todo los que vivimos en ciudades grandes. Olvídense, ¿no? Entonces, cuando empiezan a faltar las cosas esenciales de la vida, es el campo propicio para la queja. Ahí es donde, porque veo matrimonios jóvenes, tengan mucho cuidado. Sobre todo la tentación está más expuesta la mujer, porque la mujer adquiere su seguridad en esas cosas. Y es cuando empiezan las acusaciones, no sirves para nada, no eres capaz de mantener una mujer, y empiezan las agresiones. Entonces el marido se siente desesperado, y es cuando con la presión, algunos en el trabajo, sobre todo aquellos que tienen manera de, que tienen contacto con dinero de la empresa, o tienen, son directores de almacén o qué sé yo, y que se presta la corrupción, se ven forzados, ¿sabes? No se justifica. Pero a veces la presión, no, así como con Moisés, no hay agua, y empezaron a quejarse. Entonces aquí el consejo para las esposas es que confíen en el Señor, porque se supone que somos cristianos, ¿no es cierto? Y además que no se nos olvide la promesa cuando estábamos ahí en el altar. Dijimos en las buenas y en las malas. Dijimos en la escasez y en la riqueza. Y en la pobreza y en la riqueza, o en la abundancia o en la escasez. Así dijeron, ¿no? Yo me acuerdo cuando dije, pues en las buenas y en las malas. Entonces, yo recuerdo cuando el Señor nos llamó al ministerio, ya hace muchos años, yo tenía un trabajo bastante bueno, me ganaba muy bien, pero teníamos un llamado y pues, el Señor, para resumir la historia, tuvimos que renunciar a todo. Entonces el pastor nos había prometido una beca para estudiar el instituto bíblico, etcétera, pero por X o Z no cumplió su promesa. Entonces allí había que pagar la estadía en el instituto, porque allí nos daban de comer. Entonces de pronto me vi en que nos empezaron a cobrar. Yo le dije al pastor, oiga pastor, pues usted me había prometido. Dice, es que no podemos. Dice, no voy a poder dar la beca. Entonces le dije a mi esposa, ¿y ahora qué hacemos? Y ella, pues ¿qué hacemos? Pues confiar en el Señor. Entonces vivimos una serie de situaciones bien tremendas, porque
Cuando había que pagar, yo llegaba ahí a la administración y luego, a ver, Chuy Olivares, dice, no, ya está pagado tu mensualidad. Ah, ya está pagada. ¿Quién pagó? No, pues ya está pagada. Aquí dice, ya está pagado. Bueno, así estuvimos 3 años. Entonces un día yo le, siempre que llegábamos, pues ya está pagado, ya está pagado. Entonces yo dije, pues yo quiero saber, pues para darle gracias, ¿no? Y me dijo la secretaria, dice, es que viene un señor, yo cuando lo veo siento muy extraño, dice, porque es un hombre muy afable, así grande, y siempre viene y dice, quiero pagar la mensualidad de Chuy y Vicky. Dice, pero no sabemos de dónde sale ese señor, nunca más lo vimos. Nos graduamos y en ese momento dejó de venir ese hombre. Y nosotros nos quedamos, dijimos, no, qué fiel es el Señor. Pero seguíamos aprendiendo. Entonces, como mi esposa pues tenía necesidades fundamentales, yo me acuerdo que una vez llegó y me dice, oye, fíjate que necesito esto. Le digo, pídele al Señor. Porque estábamos en el caso de nosotros totalmente dependiendo del Señor, y vimos muchos milagros, hermanos, y Dios nos sustentó en nuestros primeros años. Entonces volvamos a la historia, y en Éxodo 17:2 dice que altercó el pueblo con Moisés y dijeron, danos agua para que bebamos, ni siquiera para bañarse dijeron, no, hermano, tenemos sed. Y Moisés les dijo, ¿por qué altercáis conmigo? O sea, ¿por qué pleitean conmigo? ¿Por qué contienden? ¿Por qué me acusan a mí? En otras palabras, vamos con el Señor, ¿qué les parece? Él es el que nos lleva en el trayecto. O en un matrimonio cristiano se entiende que Dios lo lleva en el trayecto de la vida, ¿no es cierto? Y dice, ¿por qué tentáis al Señor? En otras palabras, ¿por qué provocan a Dios con su actitud? Versículo 3, así que el pueblo tuvo allí sed, necesidad. ¿Y qué hizo el pueblo? Murmuró contra Moisés. Murmurar aquí significa quejarse y hablar mal. Y dijo, ¿por qué nos, es el pueblo, por qué nos hiciste subir de Egipto para matarnos de sed? Híjole, qué tremendo cuando una esposa le dice, no, me debería haber casado con Pancho. No, pero tú de plano, o sea, no das una. No, olvídenlo. Ese es una para el varón, ese es de los ataques más fuertes que puede haber. Y más si lo comparas con el novio que tuviste, que era el único que tenía auto ahí cuando estabas en la prepa. Y tú ni bicicleta tenías. Entonces se pone feo ahí el asunto. Entonces dice que murmuraron contra Moisés. ¿Por qué nos hiciste subir de Egipto para matarnos? Imagínate, de sed a nosotros, dice, a nuestros hijos y a nuestros ganados. Bueno, este tipo de discusiones son comunes en el matrimonio. Si nos acusamos mutuamente, si nos peleamos y discutimos envueltos en un espíritu de enojo, así como Israel, estamos provocando a Dios, porque Moisés les dijo, ¿por qué provocan a Dios? ¿Por qué les dijo, por qué provocan a Dios? ¿Por qué? Porque nos olvidamos de que Dios es el que tiene nuestras vidas en control. Digo, estoy suponiendo y estoy hablando al matrimonio cristiano. ¿Sí? Pues el que no es cristiano, pues a lo mejor alguien nos visita y apenas está escuchando la palabra, o qué sé yo, y a lo mejor no entiende muchas cosas, pero yo estoy en el supuesto que son familias cristianas, ¿sí? Entonces, provocamos a Dios, ¿por qué? Porque nos olvidamos que Él es el que tiene control de nuestras vidas, que nos lleva en etapas, como decía Pablo, sé tener abundancia y sé tener escasez, en todo y por todo estoy enseñado, para tener abundancia como para padecer necesidad, todo lo puedo en Cristo que me fortalece. Entonces, cuando esos principios están en el matrimonio, podemos sortear el paso de los años en más armonía que la del común de los matrimonios, ¿sí? Entonces, el enojo podemos ver que nos hace olvidarnos, ya incluso como cristianos, nos hace olvidarnos de la fe, de la confianza en Dios. La inseguridad que sentimos, que son los sentimientos que decía Toño, que no debemos de dejarnos arrastrar por los sentimientos,
Se nos olvida en esa molestia, en esa inseguridad y en ese acusarse, se nos olvida de la fidelidad de Dios, de que Dios es fiel. Una vez me acuerdo, en aquellos tiempos primeros que les comentaba al inicio, mi esposa necesitaba un trabajo dental y no, yo no tenía dinero. Yo había obedecido al Señor para servirlo, pero nadie nos apoyaba, nadie nos daba nada, nos bastaba el Señor. Y me dijo, fíjate que necesito, cotizó una dentista y en aquel tiempo costaba 1,000 pesos, era mucho dinero, hace 35 años de esto. Y pues vamos a orar, o sea, nos poníamos y orábamos, Señor, pues necesita, tú puedes hacer un milagro, puedes suplir. Pues un día llegó una señora, a los par de días, unos hermanos, y oye, hermano, fíjate que estábamos orando y Dios nos dijo que le diéramos esto, y le entregan a mi esposa 1,000 pesos. O sea, el cuidado de Dios, ¿entiende? Entonces, que en medio de la necesidad fundamental no se nos olvide, Dios nos suple, hermanos. Pero cuando hay el enojo, luego viene el pleito y todo, ahí la fe como que la anulamos y se nos olvida que Dios es fiel y que tal vez nos está pasando por el desierto para que aprendamos a confiar en Él. ¿Sí? Vuelvo a Éxodo 17:4. Dice, entonces clamó Moisés a Jehová. Esto es muy significativo porque Moisés era el líder, era el pastor, era la cabeza que llevaba la batuta, tenía la autoridad para llevar a Israel por el desierto. Y la Biblia dice que a Dios, al varón, al esposo, le ha dado la autoridad, le ha dado la responsabilidad para llevar a la familia adelante. El asunto es que en ese caminar y en esa autoridad que Él nos delegó, pues no, generalmente no es como todas las mujeres anhelan. Siempre hay necesidades. A veces hay recorte personal y le tocó a tu esposo y se pone en la situación difícil, pero ahí es donde tenemos que ser solidarios y tratar de entender lo mejor posible para evitar el pleito, para evitar el enojo. Entonces, ¿qué hizo Moisés? Clamó al Señor. ¿Qué es lo que yo hacía? Yo clamaba al Señor para que Él nos supliera. Mientras yo tenía un trabajo, Dios suplía a través del trabajo. Entonces, ¿qué le dijo Moisés, Dios a Moisés? O Moisés a Dios, le dijo, cuando clamó, ¿qué haré con este pueblo? ¿Qué haré con este pueblo? Y luego dice, de aquí a un poco y me van a apedrear. Pero aquí hay una, o sea, estaban muy agresivos contra Moisés. Y Moisés lo palpó y dijo, Señor, ¿qué haré con este pueblo? Y a veces es tanto el enojo que un esposo o una esposa pueden ver al cónyuge, pues así como Moisés vio al pueblo, y ¿qué voy a hacer con mi esposa? ¿O qué voy a hacer? Se enojó tanto, le tengo miedo, dicen algunas esposas, que me vaya a golpear porque lo vi tan furioso. O al revés, ay, la vi tan enojada que tengo miedo que me vaya a abandonar, que me vaya a mandar carta de divorcio. Y dice el versículo 5 que Dios le dijo a Moisés, o sea, Dios no es, Dios como dijo Toño, ¿verdad? El Señor, gracias porque estás vivo, ¿no? Pues Dios está vivo y Él habla. Y le dijo a Moisés, en su oración le dijo, pasa delante del pueblo y toma contigo de los ancianos de Israel y toma también en tu mano tu vara con que golpeaste el río y ve, aquí la vara, en la Biblia, todos sabemos, es un simbolismo de la autoridad, ¿sí? Fue la vara con la que Él extendió y el mar rojo se abrió, ¿sí? Entonces, ¿quién es el que tiene que tomar la batuta, la vara de autoridad para trazar el camino a la familia? El varón. Una de las quejas más comunes de las esposas es que, pues sí, sí, oímos y vamos a las reuniones de matrimonio y venimos a los congresos, pero Él es tan pasguato.
Él es tan indolente, así como, ah, pues ya viste, ya ves, mira, está diciendo que confíes en el Señor. Confía, tú no te preocupes. Entonces se van al otro lado. Sí, pero alguien dijo con mucho tino, sí, la fe en acción es aquella que le, o sea, no tengo trabajo, vamos a orar, pero sales a buscarlo, ¿verdad? Entonces hay varones que por ahí se pone más peligroso el asunto, porque son indolentes y se escudan con que hay que confiar en el Señor. Sí, hay que confiar en el Señor, por supuesto, pero no dejar el timón del barco. Entonces, esa es una de las quejas más comunes de las esposas, de que él, pues es que él no toma la autoridad con los hijos. ¡Ay, hijos! No, oye, pero diles que no pueden meter esas revistas aquí. Diles que no, pues, hay que entregárselos al Señor. No. El Señor te los entregó a ti. ¿Entienden? Para que el Señor nos entregó a nuestros hijos para que nosotros los dirigiéramos. Si no, ¿para qué nos dio hijos? No podemos decir, te lo entrego a ti. No, el Señor te dice, no, yo te lo entregué a ti para que tú de día y de noche les repitas las cosas y los guíes y les infundas y les enseñes el temor de Dios. Entonces dice en el versículo 6, le dice, toma la autoridad, Moisés, tienes que hacer algunas cosas. Dice versículo 6, he aquí que yo estaré delante de ti, ahí, sobre la peña en Horeb. Y luego le da una instrucción bien interesante, le dice, y golpearás la peña, y saldrán de ellas aguas, y beberá el pueblo. Y Moisés lo hizo así en presencia de los ancianos. Y fue Moisés y obedeció a Dios la instrucción, y golpeó la roca, y salió milagrosamente agua de esa roca, y el pueblo bebió. Fíjense cómo la obediencia, en este caso, del esposo en la guía, Señor, ayúdame, dame sabiduría para cómo llevo a mi familia, cómo guío a mis hijos, a mi esposa, cómo la ministro. Y en la obediencia, que en lo que nos dice Dios y obedecemos, ahí está la bendición, y bebieron todos. Ahora, aquí surge una pregunta obvia: ¿qué es eso de la roca? Bueno, aquí hay un simbolismo que apunta hacia Jesús, que dice la Biblia que Él es la roca eterna, ¿sí? Pero la pregunta es, ¿quién era esa roca? Pues era Jesús. Otra pregunta es, ¿por qué debía golpearla para que diera agua? Bueno, sabemos que la roca era Cristo. Dice Pablo a los Corintios, en 1 Corintios 10:4, dice que todos bebieron la misma bebida espiritual. Está hablando cuando iban en el desierto, porque bebían de la roca espiritual que los seguía, dice, y la roca era Cristo. Síganme con mucha atención. Ahí está, haciendo una alusión Pablo, siglos posteriormente, de ese episodio cuando Dios le dijo, toma la vara, vas a golpear la roca y va a brotar agua, y le vas a dar de beber a todo Israel y a todo el ganado. Y así lo hizo Moisés. Eso fue un milagro extraordinario. Pero luego Pablo hace una alusión en el versículo 5, 1 Corintios 10:5, dice, pero los más de ellos no se agradó Dios. ¿De quiénes habla? De los que siguieron quejándose, de los que siguieron pleiteando con Moisés, de los que se siguieron enojando, porque no querían, ellos querían pepinos, ellos querían ajo. Así dice que pleiteaban y se enojaban cuando les daba hambre, y queremos esto y queremos lo otro, y siempre estaban enojados, siempre estaban pleiteando. Y dice aquí que Dios no se agradó de ellos, por lo cual quedaron postrados en el desierto, o sea, murieron, nunca llegaron a la tierra prometida. Y yo estoy convencido que uno en el plan de Dios que Dios traza para cada uno de nosotros es que vivamos muchos años en un matrimonio sólido, y que podamos ver a nuestros hijos y a los hijos de nuestros hijos, pero en paz. Entonces sigue diciendo aquí que no se agradó el Señor, pero en el versículo 6 dice que estas cosas sucedieron como ejemplo para nosotros. O sea, lo que ahí vemos ahora, historias en la Biblia,
Son ejemplos, dice, para nosotros, para que no codiciemos cosas malas, para que no murmuremos como ellos murmuraron, para no contender, porque muchos han quedado postrados en el desierto. ¿Sí? Entiéndase, divorcio, desunión y mucho dolor, mucho sufrimiento, muchos traumas que se producen. Bueno, en fin. Entonces, ya sabemos que la roca era Cristo. Pero ¿por qué Moisés debía golpear la roca? Bueno, esto tiene un significado. En Hebreos capítulo 10, versículo 10, nos dice que mediante la ofrenda del cuerpo de Cristo, hecha una vez para siempre, dice, ciertamente todo sacerdote está día tras día ministrando y ofreciendo muchas veces los mismos sacrificios que nunca pueden quitar los pecados. Dice, pero Cristo, síganme con mucha atención, pero Cristo, habiendo ofrecido una vez para siempre un solo sacrificio por los pecados, se ha sentado a la diestra de Dios. ¿Qué está diciendo aquí el escritor a los Hebreos? Que Cristo fue golpeado una sola vez en el Calvario. ¿Cuántas veces murió Cristo por los pecadores? Una sola. De allí, a partir de ese episodio en el Calvario, al día de hoy, solamente hay que hablarle a Cristo. Ya no más golpear. Y Él nos va a dar lo que necesitamos. El que pide, pida con fe, dice Santiago. Pero también Jesús dijo, el que pide, recibe. Pedir, orar. Solamente tenemos que hacerlo así, pero hacerlo con fe. Vamos a Números 20, porque allí es otro episodio en la historia de Israel. Números 20, síganme allí con atención. Dice Números 20, versículo 1. Llegaron los hijos de Israel, toda la congregación, al desierto de Sin, en el mes primero, y acampó el pueblo en Cades, y allí murió María, o sea, hermana de Moisés, y allí fue sepultada. Ok, allí en esa parte de la Biblia, si la traes en hojas, porque ahora ya muchos traen su dispositivo, pónganle una señal, ¿sí? Porque quiero hablarles un poco de María, la hermana de Moisés. María fue una mujer que también fue usada por Dios. Dice en Éxodo 15, versículo 20, y María, ahí dice que era profetisa. María la profetisa, hermana de Aarón y de Moisés, tomó un pandero en su mano y todas las mujeres salieron en pos de ella con panderos y danzas. Y María les respondía, cantad al Señor porque en extremo se ha engrandecido, ha echado en el mar al caballo y al jinete. Este episodio es cuando pasaron el Mar Rojo y prorrumpieron en alabanza, y María tomó un liderazgo de alabanza y agarró un pandero y le siguieron, y se armó una tarde de alabanza impresionante. Pero hubo un momento en que María fue contaminada por la rebelión de los demás. ¿Sí? Y Dios tuvo que tratar con ella. La disciplinó. ¿Por qué? Porque se rebeló contra Moisés. Mira, hermanos, Dios es un Dios de disciplina. Él no tolera ninguna, cuando nos ofendemos así entre la pareja, Él va a tratar con nosotros. ¿Sí? Porque resulta, como decía Toño, eso puede contaminar a nuestros hijos. En el episodio que le sucedió al ex director técnico de la selección mexicana, que se enojó porque un periodista había dicho algo y no supo controlar su enojo, pues dicen las crónicas, y hasta salió en video, la hija de él hizo lo mismo. Los que están enterados de esa noticia. Ella misma llegó y había otro, creo que Luis García, un exjugador también muy conocido, y él quiso meter paz. No, tranquilo, no es matante.
que le da un bofetón. Pues es que veía al papá. Entonces ahí ya estaba contaminada la hija del entrenador. Y reaccionó exactamente igual. Entonces Dios quiere evitar esa contaminación. ¿Entienden? Acuérdense lo que Jesús dijo, que lo que comemos no contamina al ser humano, sino lo que sale del corazón. Eso es lo que contamina, ¿verdad? Entonces la disciplinó porque se rebeló contra Moisés y quedó leprosa, dice la escritura. Pero al final vemos que fue restaurada y vemos que al final murió en paz con Dios. Y aquí hay un principio: podemos caer en el enojo porque seguimos en una naturaleza con esa tendencia, ¿sí? La Biblia dice, airaos, como decía Toño acertadamente, no es un mandamiento, puedes enojar, no, airaos, pero no pequéis. O sea, de pronto es una reacción humana, netamente humana, que le pasa a cristianos y no cristianos, como lo que Toño aceptaba, que dice, cuando su hija le estaba diciendo que lo había ofendido, siente uno pues enojo, pero ese enojo no debe de cegarte, porque es precisamente cuando cometemos imprudencias, nos excedemos. Todas las veces que, bueno, que he tenido la oportunidad de entrar a alguna penal, a alguna cárcel, a veces aquí en México o en otros países, así platicando con los cristianos que están allí, después de compartirles, platico con algunos y les digo, oye, ¿y tú por qué estás aquí? Y yo he notado que muchos de ellos me han dicho, es que fíjese, pastor, que muchos conocieron a Cristo ahí en la cárcel, es que pues yo era de los que no me podían ni mirar, ¿por qué? Y entonces pues no falta, generalmente uno los intimida, pero no falta el que se te pone al tiro. Entonces empieza la ofensa, entonces no, que me, yo le dije algo y que me dice algo de mi mamá, no hombre, que me enciendo, tóquenme todo menos a mi santa madre. Y si me levanté y lo maté. O sea, el enojo me llevó al extremo. Fíjense, por no controlar una emoción. Entonces la Biblia lo que nos dice a nosotros es que desechemos el enojo, pero cuando este llega, como decía Toño, contaré hasta 1,200,000 veces, porque eso nos puede llevar a cometer muchos errores, producir muchas heridas y dañar la relación matrimonial. Puede haber restauración. Lo más seguro es que hemos tenido episodios en nuestras vidas en los que pues nos hemos herido por el enojo, y el enojo se desbordó y probablemente empezó allí la ofensa, probablemente hasta la llevaron hasta los abuelos. Pero no, es que por culpa tú y tu familia que no la soporto. Y entonces cuando ya se desborda el enojo, ya empezamos a hablar hasta de los suegros y de los vecinos, y todo el mundo es culpable. Pero hermanos, sí puede haber restauración. Fíjense que hace, no sé, 3 semanas presencié un episodio bien, bien tremendo. Resulta que viene un hombre y me dice, pastor, dice, fíjese que tengo un amigo en el trabajo que le he estado compartiendo y recibió a Cristo, y yo lo empecé a darle clases de la Biblia, y yo siempre se la pasaba llorando. Dice, es que fui un hombre tan malo con mi esposa, fui un hombre que la maltraté, dice, y ahora estoy entendiendo, pero tardíamente, porque ya la perdí. Dice, y él me contó, y pues se divorciaron, y yo le comparto la palabra, y hoy está aquí, hermano, se lo quiero presentar. Me dice, ah, pues sí, cómo no, hola, ¿qué tal?, ¿cómo está? No, pues bien contento, es la primera vez que vengo, pero yo ya quería venir, pero me está discipulando él, yo he cometido muchos errores, pero Dios ya me perdonó. Y total, ya nos despedimos y se va. Pero luego, al rato regresa el hermano que lo llevó y me dice, pastor, pastor, así. Le digo, ¿qué pasó?
Y dice, ¿qué cree? No, es que, hermano. Le digo, ¿qué pasó? Cuéntame, ¿qué te pasa? Dice, ¿qué cree? Nos acabamos de topar, al final de la reunión, nos acabamos de topar en frente a frente con la exesposa del hermano. Mírenlos ahí, están platicando. Y después me contó, ¿no? Que cuando se miraron así, ¿qué haces aquí? Le dijo él a ella. Y ella le dijo, ¿y tú qué haces aquí? No, pues ya me convertí. Entonces le dice, ¿y tú? Dice, no, yo también ya me convertí y es la primera vez que vengo. Los dos era la primera vez que venían después de su conversión. Y luego me dice, ¿y ya están hablando? Ya le pidió perdón a ella, él a ella. Y ella lo perdonó. Pastor, ya están hablando, mírenlos. Ya estaban hablando de volverse a casar. Pero fíjese el trato. Y uno dice, uy, qué bonito, qué padre que sí terminan todas las historias. Desgraciadamente no. Hay muchas mujeres que sí están muy amargadas, muy resentidas. ¿Sí? ¿Todo por qué? Porque en la necesidad, en la situación, en la falta de tolerancia y de comprensión, como decía Toño, que somos diferentes, hay muchas heridas, mucho conflicto. Y no es complicado cuando perdonamos. Nosotros lo complicamos por nuestro egoísmo. ¿Sí? En Números 12:1 dice así: María y Aarón, fíjese cómo después la Biblia nos dice cómo ella fue contaminada y cómo Dios tuvo que tratar, como trata con nosotros. María y Aarón, dice, hablaron contra Moisés a causa de la mujer cusita que había tomado. Él decidió, pues, enamorarse de una mujer de la tierra de Cus, por eso es mujer cusita, porque él había tomado mujer cusita. Y dijeron, ¿solamente por Moisés ha hablado Jehová? ¿No ha hablado también por nosotros? O sea, Dios habla por todos. Quien tiene el Espíritu Santo puede ser usado. Pero allí ellos estaban teniendo una actitud, ya habían sido contaminados por las quejas de los demás. Dice, y lo oyó el Señor, versículo 3, y aquel varón Moisés era muy manso, subrayen esa frase, era un hombre muy manso, más que todos los hombres que había sobre la tierra. Hay gente que por su temperamento, aún desde antes de ser cristianos, hay mujeres muy, muy afables, muy mansas, hay hombres también. Yo conozco gente que no es cristiana, que son, tienen mucho control de sus emociones. Eso lo puede lograr la educación. La salvación no la puede lograr. Pero hay gente así. A veces los predicadores dicen, no, que la gente tiende hacia lo malo siempre y no saben otra cosa que hacer el mal. Sí, pero hay gente que tiene rasgos que luego a nosotros los cristianos nos hacen falta. La diferencia es que esos rasgos de mansedumbre, de dominio, no salvan a nadie de la condenación del infierno. Te ayuda a vivir bien aquí en la tierra, pero no te salvan. Entonces Moisés dice que era un hombre muy manso, más que todos los hombres que había sobre la tierra. Y luego dice en el versículo 4, luego dijo el Señor a Moisés, a Aarón y a María, salid vosotros tras tres al tabernáculo de reunión. Y salieron ellos tres. Entonces Jehová descendió en la columna de la nube y se puso a la puerta del tabernáculo y llamó a Aarón y a María, y salieron ambos. Y él les dijo, oíd ahora mis palabras. O sea, Dios está confrontando el corazón de Aarón y de María, que ya habían sido contaminados por las quejas de los israelitas. ¿Se acuerdan cuando llegaron, que Moisés estaba ya en el monte, en uno de los episodios, y se tardaba en bajar Moisés? Y el pueblo desesperado va con Aarón, le dice, oye, este Moisés ya se tardó, nosotros queremos hacer algo, queremos fiesta, queremos alabar, haznos un becerro. Y Aarón dice, así dice la Biblia, dice, bueno, pues a ver, pues tráiganme joyas, y empezaron a llevar
brazaletes, anillos. Entonces lo empezó a fundir e hizo un becerro de oro. E hicieron una fiesta, dice, para Jehová. Ellos estaban, cayeron en la idolatría pensando que estaban haciendo fiesta para Dios. Entonces dice aquí en el versículo 6, y él les dijo: oíd ahora mis palabras. Cuando haya entre vosotros profeta de Jehová, le apareceré en visión, en sueños hablaré con él. No así a mi siervo Moisés, que es fiel en toda mi casa. Cara a cara hablaré con él, y claramente, y no por figuras, y verá la apariencia de Jehová. ¿Por qué, pues, no tuvisteis temor de hablar contra mi siervo Moisés? Miren, aquí hay un principio bien tremendo. El temor de Dios nos libra de hablar mal de nuestro cónyuge. En este caso, haciendo la aplicación en la familia. Dios lo que está haciendo aquí es recriminando la actitud de la murmuración contra Moisés, que era el que estaba sacando a Israel de Egipto, y lo llevaba en ese trayecto. Entonces, lo que Moisés había hecho no era para que ellos se pusieran en esa actitud, sin embargo la tuvieron, y estaban soberbios y estaban molestos. Y a poco nada más por ti habla el Señor, también por nosotros. Y él les dice: vengan para acá. Miren, cuando nosotros transgredimos estos principios, el Señor trata de manera particular. Si tú, esposa, le faltas el respeto a tu marido, y le gritaste y le dijiste, o viceversa, el marido trató mal a la esposa y se excedió en su vocabulario, y hay algunos que todavía fueron más allá y cerraron el puño con la mano abierta y le dio una bofetada a la esposa. Dios no puede pasar por alto eso, hermanos. Siempre nos va a confrontar. El problema es que en la confrontación va a afectar, si trata contigo, varón, va a afectar a tu esposa, y el trato de Dios también a tus hijos. Por eso es que debemos de pedirle al Señor que nos ayude a tener control y dominio sobre nuestras emociones. Porque el trato, si trata con la esposa, a veces el trato nos parece drástico, como vamos a ver al final de la historia. Pero es necesario. Dios está más interesado en nuestro carácter, en nuestra condición eterna, que en nuestra situación presente. Porque el carácter que Él va formando es el que nos va a ayudar a relacionarnos mejor, a tener paz entre nosotros, etc. Entonces Dios les pregunta a María y a Aarón: ¿por qué no tuvisteis temor de hablar contra mi siervo Moisés? Entonces hay que tener temor de hablar en contra. Y lo que es peor, ahora con todo eso del Facebook, eso ha complicado todavía más los problemas en muchos matrimonios, porque hay una situación y ahí va ella o él y toma el fake. Según los porcentajes que sacan los que hacen este tipo de encuestas, es la mujer la que es más dada. Agarra el fake y le pone ahí, compartiéndole a sus contactos, a sus amigas, y al rato ya saben los otros, y empezaste a hablar mal de tu marido. Les voy a dar un consejo que la Biblia dice. La Biblia habla de la discreción, y que la mujer virtuosa era una mujer discreta, pero el varón también tenemos que desarrollar una discreción. Porque ¿cuántos varones han hablado mal de la esposa con los amigos, o la esposa con las amigas, y al rato se reconcilian, pero ya quedó el problema? Es como, yo les ponía un ejemplo en la congregación, en una enseñanza, es como cuando nosotros decimos algo y no medimos, y decimos algo y ya salieron las palabras. Jesús dijo que de toda palabra ociosa vamos a dar cuentas en el día del juicio. Y yo les ponía un ejemplo de un hermano que pues una señora había hablado mal de él.
y se excedió en sus comentarios. Pero el Espíritu Santo trabajó en su corazón de ella y dijo: ay, no, Señor, perdóname. Y Dios le dijo: ve y perdónale, pídele perdón. Y esta señora fue con esta persona, le dijo: perdóname, hermano, fíjate, yo me excedí, dije esto. Sí, te perdono. Dice: pues mira, es como, te lo voy a ilustrar. Entonces agarró una y había viento y volaron las plumas por todos lados. Y le dijo: ahora recógelas todas. Ay, no, no, pues hermano, pues eso es imposible. Dice: mira, así fue lo que tú dijiste. O sea, yo te perdono, pero ya voló por todos lados. Ya voló. ¿Y cómo hacer regresar esas palabras? Por eso Dios les dice: no, ¿por qué no tuvieron temor de hablar contra mi siervo Moisés? Porque eso estaba provocando a los que lo estaban mirando, estaba provocando rebelión de por sí, que ya estaba provocando más rebelión entre los israelitas. Dios tuvo que tratar con ellos dos. Y dice en el versículo 9: entonces la ira de Jehová se encendió contra ellos. La ira, el enojo. ¿Dios se enoja? Sí. Nada más que el enojo de Dios es justo, es santo, no es como el enojo de nosotros. Él no pierde el dominio de sí mismo. Él dice en la Biblia que Él es lento para la ira, pero su enojo es un enojo totalmente bajo control. Es un enojo que no es como el de nosotros, el enojo humano, ¿sí? Y total, dice que se encendió la ira y se fue. Dice versículo 10: y la nube se apartó del tabernáculo, y yo aquí que María estaba leprosa como la nieve. Y la lepra, ustedes saben, en la Biblia era un simbolismo de pecado. Y miró Aarón a María, y he aquí que estaba leprosa, y dijo Aarón a Moisés. Esto significa que era María, en este caso, la que llevaba como la batuta de la ofensa hacia Moisés, del ponerse al tú por tú con Moisés. Y pues sí, hasta hermanos somos, y ese es uno de los problemas que hay a veces, que vemos a la familia, los hermanos, los amigos. Me decía un pastor joven, me decía: fíjate que tengo problemas con algunas personas de la congregación, porque ellas me conocieron cuando yo era niño, ellas ya eran cristianas, un matrimonio ya grande. Y si pasaron los años, me convertí al Señor, Dios me llamó al ministerio y ahora soy pastor. Dice: yo no lo elegí, Dios me eligió. Yo nada más estoy obedeciendo para ser un pastor y pastorear las ovejas, pero resulta que ellos son miembros de la congregación donde yo estoy pastoreando. Entonces, pues ellos en buena actitud al principio de querer servir, etcétera, etcétera. Dice: pero ahora hacen lo que ellos quieren. Yo les digo: oigan, hermano, no, te conocimos, ya yo te cambiaba el pañal. O sea, no tienen el mínimo concepto del respeto. O sea, sí fue un niño, pero Dios lo ha investido ahora con una autoridad de pastor. Es como si llegara tu papá y te dijera: ay, sí, ya, aunque tengas tres hijos, yo sigo siendo tu papá y para mí sigue siendo un niñito tonto. Espérate, no, ¿cómo? Pues el niño ya creció, ¿o no? Ya, ¿cómo tratar así? Entonces, nos vemos a veces en ese dilema. Y ahí estaba María, no, será mi hermana, crecimos juntos. Además, yo también, Dios habla. ¿Cómo? Pues el niño ya creció, ¿o no? Ya, ¿cómo tratar así? Entonces, nos vemos a veces en ese dilema. Y ahí estaba María, no, será mi hermana.

0: donde hemos actuado. Sin duda que muchos de nosotros hemos tenido esos episodios en los que locamente hemos actuado. Muchos de una manera totalmente desbordada dicen cosas tan ofensivas. Me arrepiento, yo no sé cómo me casé contigo. ¿Estás arrepentido? Sí, no. Una señora estaba muy herida porque decía, nos enojamos y él dijo, maldito el día que me casé contigo. Ah, sí. Dice, sí. Claro, a la media hora se le pasó el enojo al marido, pero la señora ya estaba, se divorciaron, lo divorció. ¿Todo por qué? Por un desborde, una falta de control. Entonces ellos están arrepintiéndose, dice, locamente hemos actuado y hemos pecado. Mira, cuando una esposa le grita al marido o viceversa, es pecado delante de Dios. Cuando tú enfrentas una autoridad, cualquier autoridad en todos los ámbitos de la vida, estás desafiando la autoridad. ¿Sí o no? En la sociedad estamos regidos por el mismo principio que está en la Biblia. Por ejemplo, ¿cuántos entrenadores tiene un equipo de fútbol? Uno, el responsable. ¿Cuántos gerentes hay en este hotel? Pues uno, el responsable. ¿Cuántos jefes de la policía hay? Uno. ¿Cuántos presidentes de la república? Uno. ¿Cuántos esposos debe haber en un matrimonio? Uno. En una congregación, uno es el pastor. Puede tener ayudantes. ¿Sí? Entonces, fíjense cómo se da el asunto. Cuando, por ejemplo, en una iglesia, una persona desafía la autoridad ministerial, es un pecado. Pero cuando el que tiene la autoridad abusa de la autoridad, es un pecado. Cuando un presidente abusa de su autoridad, está transgrediendo no solo la ley de Dios, sino la misma constitución. ¿Por qué en un país como el nuestro hay tanto desmán? Porque no hay aplicación de la justicia, se faltan al respeto unos con otros. Y vean cómo está el país, bien quebrado, bien partido en dos. No hay respeto, ¿sí? Todo mundo queriendo salirse con la suya y ofendiendo a medio mundo, y luego los otros responden. Hermano, no podemos vivir como el mundo vive. Tenemos que volver a los principios de respeto para que haya armonía, etcétera, etcétera. Entonces, ellos reconocen, dicen, locamente hemos actuado y hemos pecado. No quede ella ahora como el que nace muerto, que al salir del vientre de su madre tiene ya todo, ya medio consumida su carne. Entonces Moisés clamó a Jehová diciendo, te ruego, oh Dios, que la sanes ahora. ¿Notan el corazón de Moisés? Hasta ese momento, un corazón sano, de misericordia, de mucha paciencia, y oró para que María fuera sanada, su hermana. Aquí hay un principio. En las debilidades, errores y fallas de nuestro cónyuge, nuestra responsabilidad es orar. Orar. Orar para que el Señor trate con él, haga la obra, lo levante, la levante. Volvamos rápidamente a Números 20. Fíjate, Números 20, versículo 1. Llegaron los hijos de Israel, toda la congregación, al desierto de Sin en el mes primero, y acampó el pueblo en Cades, y allí murió María y fue sepultada. Ya estaba con ellos otra vez, reintegrada. Y porque no había agua para la congregación, fíjense, otra vez se juntaron contra Moisés y Aarón, y habló el pueblo contra Moisés diciendo, otra vez se repitió, ojalá hubiéramos muerto cuando perecieron nuestros hermanos delante de Jehová. ¿Por qué hiciste venir la congregación de Jehová a este desierto para que muramos aquí nosotros?
1: Es la
0: y nuestras
1: una en
0: bestias?
1: Punto.
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0: Dios ha puesto en un lugar muy bonito. Pero llegáis a lugares donde muchos no saben vivir. Comí en la casa de una persona que nos invitó. Aquella casa no tenía losa, no tenía las paredes, no estaban empañetadas, no tenía techo. Y nos hicieron la mejor comida que usted se puede imaginar. Básicamente es lo mismo que hace el Señor. Nosotros a veces tenemos nuestro corazón embaratado, nuestra casa está regada. Pero Dios viene a cenar contigo hoy. No sé cuándo se sabe este coro, pero dice más o menos así.
1: Y si me acompañas en la barca, nada me falta.
0: ¿Cómo dice?

decir esta palabra muy importante, que yo sé que va a llegar a tu vida, que va a llegar a tu vida. Marcos 4:35, no te sientas, no te sientas. Marcos 4:35, Jesús le dice a sus discípulos: pasemos al otro lado. Muchos saben por lo que yo estoy diciendo, ¿verdad? Pasemos al otro lado. Esa es la palabra que él, junto a los discípulos y algunas otras embarcaciones, se fueron a la mar. Y dice la palabra que se desató una fuerte tormenta. Los discípulos se desesperaron, gritaron, corrieron y fueron hasta donde Jesús. Jesús estaba durmiendo en el cabezal de la barca, estaba descansando. Cuando ellos van donde Jesús: Jesús, nos estamos hundiendo, tú no vas a hacer nada por nosotros. Jesús les dice: qué poca fe ustedes tienen, qué poca fe ustedes tienen. ¿Tú sabes qué es lo más increíble de esto? Que Jesús se levanta, manda a callar a los vientos, inmediatamente todo queda a la normalidad. Inmediatamente todo queda a la normalidad. Y es en este momento cuando los discípulos dicen: ¿quién es este que aún los vientos le obedecen? La palabra que yo te quiero traer es la siguiente. Los discípulos en la historia de la Biblia son las únicas personas que han estado más cerca de Jesús. Son las personas que presenciaron todos los milagros que Jesús hizo durante mucho tiempo. Y en ese momento no sabían quién era Jesús. No sabían quién era Jesús. La pregunta que yo te hago en esta noche: ¿cuánto conoces a Jesús? ¿Conoces más la religión o conoces más la relación con Dios? Ellos habían visto a Jesús haciendo milagros durante mucho tiempo, pero en ese momento no sabía quién era Jesús. Sin embargo, Jesús sabía quién era su padre. ¿Por qué? Porque estaba durmiendo. Estaba durmiendo mientras pasaba la tormenta. Y lo que quiero traerte esta noche es lo siguiente.

En estos tiempos el Señor está levantando cantores y salmistas proféticos que traigan cada día un rema de Dios para el pueblo del Señor. Hoy el rema para ti, iglesia, que me estás escuchando. Hoy es tu día, te dice el Señor. Es tiempo de que levantes tus manos y tomes fuerza y empieces

0: y dale gracias. Donde tú estés, donde te encuentres, hoy viene el manto de gloria sobre tu vida. Tu tabernáculo de adoración es restaurado. Me refiero a adoradores que quebrantan su corazón, adoradores que derraman su corazón delante de la presencia de Dios y que viven cada cosa que cantan. Adoradores en espíritu y en verdad buscaremos.
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1: Hola, es una gran oportunidad estar con ustedes de nuevo en este programa. La semana pasada estuvimos tratando un tema muy especial sobre las cosas que afectan a nuestro adolescente en esa etapa de paso hacia la juventud y hacia la etapa adulta. Y vemos que definitivamente hay herramientas y nos daba mucho gusto el saber que contamos con herramientas para poder ayudar a nuestros adolescentes, ya que es uno de los principales problemas que enfrentamos muchísimos padres de familia cuando nuestros hijos, nuestras hijas llegan a la etapa de la adolescencia. ¿Qué es la adolescencia? Bueno, es aquella etapa de transición cuando dejan de ser niños antes de ser adultos, antes de ser jóvenes adultos, cuando están en esa etapa en la cual ya no son niños, aún no son adultos, hay cambios físicos, hay cambios hormonales, hay cambios en la manera de pensar, hay cambios en la manera sobre todo de comportarse. Y es ahí donde muchos padres de familia se sienten frustrados, se sienten mal. ¿Por qué? Porque no sabemos cómo enfrentar y no estamos capacitados, muchos de nosotros, para poder enfrentar ese cambio llamado de la adolescencia. Quiero repetir lo que tocamos la semana pasada para aquellos que no tuvieron el privilegio de escuchar este programa sobre las malas influencias o amistades que pueden influir en una forma definitiva en la manera de pensar y actuar en tus hijos. Te preguntarás, ¿mi hijo tiene alguna mala influencia en su vida? Bueno, el primero en darse cuenta normalmente es el padre o la madre, porque empieza a notar cambios de conducta en el adolescente, en esa etapa vital llamada adolescencia. Está por demás decir que los padres queremos lo mejor para nuestros hijos. ¿Y por qué no decirlo así, como lo decíamos la semana pasada? Estaríamos dispuestos a quitarnos el bocado de la boca, el alimento para dárselos a ellos. La mayoría de nosotros probablemente podríamos responder que sí. Pero, ¿qué ocurre cuando nuestros hijos no eligen lo mejor para ellos? ¿Qué pasa cuando eligen una amistad contra la cual sentimos debemos de luchar? ¿Por qué? Porque en la consejería matrimonial, en la consejería de jóvenes, familiar, etc., durante los últimos 22, 23 años que hemos estado trabajando, muchas madres de familia o padres de familia se hacen esta pregunta: ¿qué he hecho yo para que mi hijo se comporte o mi hija se comporte de tal manera? Eso lo escuchamos muy frecuentemente en la consejería. ¿Qué he hecho yo? Algunos ejemplos. Mi hija mayor tiene mucha confianza en mí, se acerca a mí, es franca para hablar conmigo, no guarda cosas, pero la otra hija que tengo, que es menor, no expresa sus sentimientos, los guarda y se aparta y se aísla. ¿Qué está pasando en este caso? Otro ejemplo. Muchos padres de familia dicen, a todos los amo igual. ¿Por qué este hijo me está dando tantos problemas? Otro ejemplo puede ser, si mi hijo es tan inteligente, ¿por qué reprueba? Y si mi hija es menos inteligente, ¿por qué ella saca buenas calificaciones? Y otro padre puede decir, veo cambios muy frecuentes de actitud, de ánimo en mi hijo. ¿Qué estoy haciendo mal? Y así preguntas como estas pueden surgir en muchos de nosotros. Y repito, generalmente los padres somos los primeros en darnos cuenta de que una influencia negativa está afectando a tu hijo. ¿Por qué? Porque muchas veces el vínculo que tienen nuestros hijos en la adolescencia con sus amigos es mucho más fuerte que el vínculo que tienen con nosotros. Y los amigos influyen de tal manera en que se vuelven su consejero, su maestro, se vuelven el mejor amigo de nuestros hijos. Y si estos muchachos o estas muchachas, estos jóvenes o estas jóvenes tienen malas influencias, malos comportamientos, pues nuestros hijos, con tal de ganar el aprecio de ellos y el ser aceptados en su grupo de amistad, no dudarán en seguir sus malos ejemplos con tal de ser aceptados. Cuando nuestros hijos eran niños pequeños, pues podíamos de alguna manera estar cerca de ellos, obedecían, solían pasear con nosotros, solían hacer muchas cosas con nosotros, incluso solían obedecernos mucho. Pero cuando son adolescentes, nos damos cuenta que ya no es el mismo. Algo pasó que mi hijo cambió. La semana pasada vimos que nuestros hijos pueden ser influenciados por grupos de presión. En la escuela, en las amistades, ellos pueden sentir la presión grupal. ¿Qué quiere decir esto? Bueno, sencillamente es que al buscar ser aceptados por sus amigos, tendrán que hacer cosas que normalmente sus amigos hacen, aunque nuestros jóvenes no estén de acuerdo o nunca las hayan hecho. Cómo fumar, cómo beber, cómo vestirse en otra forma, empezar a tener conductas de rebeldía, conductas contrarias a los padres. Algunos comportamientos, quiero decir, en la adolescencia tienen a veces muy poco que ver con la reacción de los padres o la interacción de los padres con sus adolescentes. Algunos resultados que vemos o comportamientos en nuestros adolescentes son el cambio de la personalidad en ellos y demuestran cada uno de nuestros adolescentes diferentes características. Es cierto, el ambiente en el que se desarrollan los adolescentes ciertamente va a influenciar su vida. Puede moldearla, puede cambiarla. Sin embargo, los padres muchas veces se frustran porque, a pesar de haber actuado bien con sus hijos, o en su, vamos a decir, en la mente de los padres existe este pensamiento: si yo le he dado todo a mi hijo, si yo he estado al pendiente de él cuando era niño, ¿por qué ahora no recibe mis consejos? ¿Por qué ahora es diferente? ¿Por qué ahora vive más alejado de mí? ¿Por qué ahora se esconde cuando llego a casa o se avergüenza de mí ante sus amigos? Etcétera, ¿no? Entonces, no podemos decir que toda la responsabilidad recae sobre el padre, sino que muchas veces el ambiente mismo en el que se desarrollan va a afectarlos grandemente. Me refiero en su adolescencia. Simplemente cuando llegan a las escuelas públicas o privadas, hoy en día, pues los jóvenes, es normal para ellos, y no lo ven mal, el fumar, el maldecir, el beber, el tener relaciones sexuales antes del matrimonio en una forma ilícita. Entonces, todo esto, para el adolescente que deja la casa y que deja de ser niño, va a tender a afectarlo. Algunos adolescentes tienen herramientas buenas de sus padres que han recibido en el hogar para poderle hacer frente a esta situación. Sin embargo, no todos los adolescentes tienen con qué hacerle frente a este reto. Y es ahí donde los adolescentes en este ambiente, repito, en estas influencias, se puede moldear su nuevo comportamiento. Y si su personalidad es atraída por las drogas, por el alcohol, si su personalidad es atraída por un nuevo estilo de vida con mujeres, rebeldía, pleitos, venganzas, iras, contiendas, pandillas, un estilo de música diferente completamente que afecta inclusive el mensaje que oye en esa música, su comportamiento, pues él va a tender a eso. Si no tiene las herramientas que los padres debemos entregarle a nuestros hijos antes de salir a ese campo de batalla. Lo ideal sería que en las escuelas existiera un ambiente moral, un ambiente de libertad, pero una libertad condicionada al respeto, condicionada a los valores, condicionada a que el joven sea íntegro, sea honesto consigo mismo y con los demás y sepa respetar. Eso es lo ideal, porque el ambiente, si fue bueno en casa y sigue siendo bueno en la escuela, pues no va a afectar grandemente a nuestros hijos. Pero si el ambiente en casa fue normal, en términos promedio, y se trasladan a un ambiente donde es literalmente una jungla de pasiones y deseos desbordados entre los jóvenes y los adolescentes, pues ellos no van a tener la fuerza para hacerle frente a ese reto y a ese desafío. Entonces, es muy importante la forma en que vamos a interactuar con nuestros hijos, porque si interactuamos correctamente, vamos a ayudarles en sus actitudes y comportamientos. Si actuamos irresponsablemente, vamos a ser los responsables, los padres entonces, del comportamiento de nuestros hijos. En la niñez, algunos niños son capaces de perturbar familias enteras, aunque las familias interfieran en todo lo que esté al alcance con el desarrollo saludable de sus hijos. Por ejemplo, un niño hiperactivo puede perturbar la habilidad de la familia para funcionar. Un niño hiperactivo puede trastornar a los demás hermanos, puede literalmente sacar de su juicio sano a los padres, se está moviendo en todo tiempo, no obedece, está brincoteando, está quebrando cosas, está tomando lo que no debe tomar de la casa. Es un niño inquieto, es un niño que no pone atención, es un niño que no razona, es un niño que no se puede ayudar en ese momento. El niño puede desordenar el ambiente para que la familia funcione adecuadamente, pero de la misma manera en que un padre alcohólico puede tener un efecto muy negativo en su familia. Repito, la familia juega un papel importantísimo. Por un lado, el niño hiperactivo puede trastornar la familia. Por otro lado, el padre alcohólico también. Entonces, estamos viendo que el adolescente que se moldea y se forma en esa etapa tan difícil, si queremos que se moldee y se forme de acuerdo a lo que es normal, y llamamos normal un comportamiento honesto, íntegro, un comportamiento donde su vida no está basada en una serie de mentiras, o de ciencia ficción, o de pensamientos mágicos, o de irrealidades, sino su vida está basada en una relación sólida con sus padres, en una interacción con sus compañeros en la escuela, en una libertad verdadera, pero esa libertad está rodeada también de acciones que el joven o el adolescente deben de realizar para poderse ganar esa libertad de respeto, de honradez, de integridad que debe de realizar el joven, el adolescente, para poder tener esa libertad, porque la libertad se obtiene en base a la confianza que el hijo va brindándole a los padres en su responsabilidad, sus estudios, sus amistades, el uso correcto de su vida, ¿no? Los padres de un niño terco y de personalidad muy fuerte y dominante pueden detectar eso a los 18 meses de edad, esa personalidad fuerte y dominante. Puede ser que el niño se vista solo, ya no quiera la ayuda de los padres. Puede llevarlo a comer ciertos alimentos y decir que otros no los quiere comer, su personalidad es fuerte, es dominante. Tenemos otro hijo, por otro lado, que es pasivo, es más dependiente de los padres. Aún puede permitir que sus padres lo vistan hasta que tenga cierta edad en su niñez. En otras palabras, todos los niños no sienten, piensan y actúan de la misma manera. Aunque los padres pudiéramos ser capaces de reconocer las diferentes personalidades y características de nuestros hijos, ellos frecuentemente tratarán de usar, me refiero a los padres, me refiero a nosotros, todos los padres de familia, trataremos de usar la misma disciplina, el mismo tratamiento, la misma técnica educativa, por igual con todos nuestros hijos, sin contar o tomar en cuenta que cada uno de ellos puede tener diferente personalidad. Quiero dar un ejemplo al respecto. Tú y yo no tratamos a los adultos de la misma manera. En general, si algún adulto tienes la confianza de decirle, oye, pues te ves más calvo, estás perdiendo el cabello, ¿qué pasa? O engordaste más. El adulto te puede decir una broma, se ríe al respecto y te lo toma bien. Sin embargo, le puedes decir lo mismo a otro adulto y puedes herir sus sentimientos. ¿Por qué? Porque son dos personalidades completamente distintas. Así es que si tratamos a la gente diferente, dependiendo de sus personalidades individuales, esto es igual cuando se trata con los niños. El comportamiento que vemos en nuestros niños es el resultado de la interacción entre su personalidad y el ambiente. ¿Cuál es el ambiente? La situación familiar y cómo son tratados. Entonces tenemos tres cosas importantes a tomar en el desarrollo de nuestros adolescentes, en la crianza de nuestros adolescentes. A saber, cada niño que nace en casa puede ser que tenga una personalidad diferente. Así como todos los adultos tenemos una personalidad diferente, a algunos nos afectan ciertas cosas y a otros nos causan risa. Igual con nuestros hijos. Segundo, el ambiente es importantísimo, o sea, la situación familiar y cómo son tratados. No nos cansamos de insistir que una familia donde existen pleitos, gritería, palabras malsonantes, desobediencia de la esposa al esposo, mal carácter, mal genio en el esposo, machismo, alcoholismo, adulterio, donde el padre no se hace responsable de ser el guía, aquel que educa juntamente con la madre, se hace cargo de la crianza de los niños, pues es obvio que se va a afectar muchísimo el desarrollo de la niñez y cuando llegan a la adolescencia no tienen las herramientas para hacerle frente a los problemas que van a encontrar principalmente en sus grupos de amigos, quienes son los que van a influenciar en una forma grande y poderosa la conducta de nuestros hijos. ¿Cómo son tratados nuestros hijos? Bueno, repito, si queremos aplicar la misma disciplina a todos nuestros hijos, pues vamos a darnos cuenta que un hijo responde a un tipo de disciplina, de instrucción, de corrección, y otro hijo responde de manera diferente, porque tiene diferente personalidad. Por ejemplo, habrá hijos a los cuales no tengamos que darles ninguna disciplina, corrección, etcétera, porque son pasivos, son obedientes, son hijos que les gusta estar en casa, ayudar a los padres, etc. Otros serán de personalidad más activa, serán de personalidad más difícil de gobernar, difícil de poder llevarlos a que estén en casa más tiempo, que obedezcan, que sigan las reglas del hogar. Y si yo trato de aplicar la misma disciplina a todos por igual, pues puedo equivocarme fácilmente. No es un método, no es un parámetro que podríamos estandarizar para todos, sino debemos tener la sabiduría y la habilidad y la capacidad al prepararnos para tratar con cada uno de nuestros hijos de la manera que se deben de tratar. El comportamiento del niño, entonces, es el resultado combinado de su personalidad y la manera en que tú has manejado, has dirigido a tu hijo desde pequeño y qué ambiente le rodeó en casa. Entonces, si estás tratando de corregir, de educar a un hijo y al otro de la misma manera, y no tomas en cuenta sus distintas personalidades, no tomas en cuenta el carácter de cada uno, pues el mismo método que te funciona en uno te va a llevar al fracaso en otro. Es importante que veamos que las reacciones que pueden tener nuestros hijos, nuestras hijas, pueden ser totalmente diferentes. Y debemos considerar una variedad de técnicas para tratar con el comportamiento de nuestros hijos. Y de esta manera, al conocer las diferentes maneras o técnicas de tratar con ellos, y no solo una, podremos ayudar a que tenga éxito nuestro trabajo con nuestros hijos. Cuando se trata con adolescentes, los padres debemos tener en mente que los niños son individuos, son seres humanos, son individuales. O sea, de la misma manera, métodos individuales debemos de usar para incrementar la posibilidad del éxito. Recalco, insisto, en esta primera parte del programa, el comportamiento de un niño es el resultado de la interacción entre su personalidad y el ambiente que le rodea. Aunque el ambiente, esto es, la manera en la que tú tratas a tu hijo, si este ambiente es malo, pues el ambiente va a deteriorar el carácter de tu hijo. Si el ambiente es bueno, vas a producir cambios en su comportamiento al modificar su ambiente. Si lo conoces, si te acercas a él y sabes que es diferente a tu otra hija, la hija menor o el hijo mayor es diferente a tu otro hijo, etc., pues vas a poder producir cambios en su comportamiento al modificar su ambiente y variando las técnicas o los métodos que estás usando. Aquí quisiera hacer una pausa para reflexionar al respecto.
0: 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No se desaliente. Hoy encontrará una esperanza. También puede comunicarse con nosotros al Ministerio Esperanza para la Familia en un horario de lunes a viernes de 10 de la mañana a 5 de la tarde al teléfono 2221-1891 2221-1891 para concertar una cita. Continuamos con la segunda parte de este interesante tema.
1: Continuamos. Y ahora la pregunta que nos hacemos es, mi hijo se está convirtiendo en un joven adulto. Tu hijo se está convirtiendo en un joven adulto. Mientras muchos de los cambios en los adolescentes, los cuales ya hemos descrito en los programas anteriores, a veces irritan a los padres y causan algunos problemas dentro de la estructura familiar, estos cambios pueden ser concebidos como el desarrollo normal de los adolescentes. La terquedad de la adolescencia, la independencia de la familia y el abandono de los valores familiares usualmente refleja un crecimiento podríamos decir entre comillas, saludable en el adolescente y sobre todo el cambio de la adolescencia hacia la juventud. No nos espantemos entonces, si no hemos criado a nuestros hijos en la niñez, con esa disciplina y esa amonestación llena de amor, creando el ambiente positivo, respetando su individualidad, su personalidad y tratando a cada uno conforme a su propia personalidad, cuando arriban a la etapa de la adolescencia, la terquedad, la independencia de la familia, el abandono de los valores familiares, usualmente refleja un crecimiento entre paréntesis, y digo entre paréntesis porque no debe ser así, saludable en el adolescente y sobre todo el cambio de la adolescencia hacia la juventud. En otras palabras, para muchos padres de familia es normal, o para otros padres de familia es novedad, el que el hijo en la etapa de la adolescencia sea terco, o sea, no quiere obedecer las reglas de la casa, quiera independizarse de la familia y quiera estar mucho más tiempo con los amigos, hacer su propia vida aparte de la familia, no necesariamente que abandone el hogar, no estoy hablando de eso, pero sí abandona los valores familiares, pues esto simplemente nos está diciendo, tu hijo está dejando de ser niño, está entrando en la adolescencia. No te sorprendas. ¿Cuáles son algunos de los comportamientos típicos que observamos en esta etapa de la adolescencia? Son intentos, podemos decir, que el adolescente hace para lidiar con las tareas gigantescas del desarrollo. Quizás algunos ejemplos nos pudieran servir para aclarar lo que estoy hablando. Dentro del desarrollo del adolescente hay una necesidad muy fuerte de separarse de la familia. Algo que los adolescentes encontraban muy cómodo en los años de la niñez, ahora los adolescentes están en un camino de soledad entre dos factores. Por un lado, la familia de su niñez, y por otro lado, su final cuando llegue a esa etapa adulta. Este no es un camino del cual los adolescentes pueden escapar. ¿Cuál es el camino? Ok, están abandonando la niñez. Esa niñez cómoda, si tuvieron un hogar integrado, están yendo hacia la etapa adulta y entonces el final será llegar a esa etapa y en esa transición que se llama adolescencia, pues vamos a encontrar que antes de que lleguen a esa etapa de joven adulto, va a existir influencias fuertes, que afecten a nuestros hijos. Por ejemplo, nuestros hijos van a empezar a tomar los valores de sus compañeros que ellos idealizan. Nuestros hijos van a empezar a devaluar las opiniones de papá y mamá. La forma en que razona o piensa mi papá o mi mamá es otra forma. Y yo prefiero creer, yo prefiero aceptar la forma en que piensa mi mejor amigo. Pasan mucho tiempo también a solas en sus cuartos los adolescentes en esta etapa. Y no necesariamente porque no estén de acuerdo con sus padres. Muchas veces están tratando de encontrarse a sí mismos. De veras, tienen muchas luchas los adolescentes. Tratan de encontrarse a sí mismos. Tratan de ver quiénes son, de dónde vienen, qué hacen hoy, a dónde van mañana. Un día están muy bien anímicamente, están en casa, contentos, felices. Parece que todo se arregló ya, están estables, ya saben lo que quieren. Te dicen, papá, fíjate que ya tengo las metas. Ya te hacen una hoja, un papel con las 12 metas del día o de la semana. Y al otro día están llore y llore y necios y se esconden en su cuarto. Y dices tú, ¿qué pasa? No, pues que ahora quiero un coche, porque mis amigos de la escuela tienen un automóvil. Sí, pero tu amigo tiene 22 años, tú tienes apenas 13 o 14. Tu amigo quizás ya sus padres le brindaron un automóvil o se lo prestaron para trasladarse a la escuela, a la universidad, o porque él trabaja y se lo compró, no sabemos, etcétera, ¿no? Entonces, al día siguiente te piden perdón, te dicen que ya no quieren el carro, que ahora quieren otra cosa. Quieren que los dejes salir 3 veces a la semana en la noche a la disco, o quieren ir a la fiesta de fulano de tal, de mangano, de perengano. Y tú sabes que tienen bastante tarea que les han encargado en la preparatoria o a principios de lo que llamamos la universidad, a los 16, 15 años, 17 años, etc. Y dices tú, caray, quedamos en que ibas a salir los sábados, los domingos, y a ciertas horas ibas a regresar, porque tienes demasiada tarea y tienes exámenes, y de pronto hacen un lloriqueo por eso, y dicen que tú no los amas, que no los quieres, que no los comprendes, y están tratando de encontrar su identidad, porque al día siguiente vuelven a pedirte perdón, te dicen, te prometen que se van a quedar en casa para estudiar, lo cual finalmente no resulta. Se salen con la suya, algunas de las ocasiones, o muchas de las ocasiones en distintos lugares y familias. Y esto causa gran confusión al padre o a la madre de familia, porque en ese esfuerzo que hacen ellos por encontrarse a sí mismos, ¿qué pasa? O sea, mi hijo se está tratando de encontrar a sí mismo, pero encuentran por otros lados también, tratan de buscar aceptación y amor, y a menudo lo hacen en lugares equivocados. Y nos damos cuenta, papá, nos damos cuenta, mamá, de que nuestro hijo, al tratar de encontrarse a sí mismo, en esa confusión que trae, encuentran la aceptación que necesitaban, el amor que necesitaban, entre paréntesis, en otras partes, y a menudo en lugares equivocados. A través de los años de la adolescencia, hay un proceso de desarrollo de la formación de la identidad propia. Esto es, el desarrollo de una identidad única, una persona con valores, con dirección en su vida, identidad propia y aspiraciones. Eso es realmente lo que se trata de que el adolescente logre en ese paso de la niñez hacia la adolescencia, hacia la juventud adulta, etcétera, hacia la madurez. Una persona con valores, que sepa tener dirección en su vida, que quiere una identidad propia, yo soy así, me acepto así, me amo así como soy, no trato de imitar a nadie, no tengo una baja autoestima, no estoy tratando de copiar la manera de vestir, de hablar de otras personas para ser aceptada, como soy, soy y se acabó. Es una etapa muy buena y entonces ya tienen aspiraciones, quieren ser profesionistas, quieren ser técnicos, quieren tener un negocio, quieren, en fin, tienen aspiraciones. Esta identidad es formada mayormente a través de experimentar y diferenciar los valores de los padres. Cuando están en ese fenómeno de la búsqueda de identidad ocurre lo siguiente: hay una lucha en el adolescente reflejada por su contrariedad. O sea, ¿qué es la contrariedad? Él trata de comportarse, vestirse y pensar diferente a sus papás. Los papás necesitan entender esto y pensar que lo que están haciendo los hijos es realmente pura arrogancia. O sea, es una etapa en la cual ellos quieren ser a su manera, sin tomar en cuenta el consejo de los padres, vestirse diferente, pensar diferente, conducirse diferente. Y pues mi joven está arrogante, está orgulloso, mi adolescente, cree que puede con todo en la vida, ya se siente muy sabio en su propia opinión, ya no necesita mis consejos, ya no le es útil mi amor, mi aceptación, etc. Ellos empiezan a juzgar el mundo alrededor de ellos a través de estas preguntas que se hacen a sí mismos. Porque tienen ahora, ya no son niños, papá y mamá, ahora el nivel de pensamiento se desarrolla en este periodo de crecimiento, la adolescencia. El nivel de pensamiento. Los adolescentes desarrollan la capacidad de pensar en un nivel abstracto y ya que están organizando y consolidando sus identidades, y es como un mar embravecido que de pronto un día amanece la marea muy alta, muy embravecida, y otro día está tranquilita, no hay olas, y al otro día hay lluvia y hay truenos y tempestad, y al otro día hay sol y ahí está despejado, está el aire, el mar tranquilo. ¿Qué está pasando en ese momento? Están tratando de lograr su identidad propia. ¿Qué está pasando en ese momento? Están tratando de encontrarse a sí mismos. ¿Qué está pasando en ese momento? Quieren decidir qué van a hacer en sus vidas. Si siguen el camino que les inculcan sus padres o el camino que les inculcan sus amigos. Y aquí los amigos nos llevan bastante ventaja, papá. Cuando ya están bajo la influencia o la presión grupal, como mencionamos en el programa pasado, ya estamos en desventaja. No quiero decir que perdimos ya la guerra, pero sí estamos perdiendo muchas batallas. Y es ahí donde nos podemos frustrar, papá y mamá, y donde nos podemos desalentar y entrar en una lucha de poderes. ¿Quién manda en casa? Aquí yo mando. Usted no manda, cállese la boca. Usted va a hacer lo que yo diga. Y entonces el joven dice, bueno, ¿y por qué voy a hacer lo que papá dice? Si yo veo las cosas diferentes, yo pienso que se deben hacer así. Y se cierra la comunicación. Se cierra la comunicación. Ya el padre no se acerca al hijo, el hijo no se acerca al padre. ¡Ah! ¡Qué difícil es ese momento para muchas madres y muchos padres! Y sobre todo muchas madres de familia que no cuentan con el apoyo del padre. Que no saben cómo criar varones. Que no saben cómo ayudarlos. Que no son hombres como los varones, adolescentes, y no tienen la manera de poder llegarles como un padre les podría llegar porque es hombre. Entonces vemos que los adolescentes en esta etapa tienen un diferente tipo de pensamiento o nivel, vamos a decir, de pensamiento que se desarrolla durante esta etapa. Ellos juzgan al mundo alrededor de ellos a través de estas preguntas que ellos se hacen a sí mismos. Ahora, es saludable que ellos piensen. No vayas a pensar que está mal. Es saludable que ellos aprendan a razonar, a encontrar su identidad. Pero sucede que en esta etapa de la adolescencia, nuestros hijos se vuelven radicalmente idealísticos. Repito, se vuelven radicalmente idealísticos. ¿Qué quiere decir? Especialmente en contraste a los valores y al estilo de vida de sus padres, el cual resulta en un inevitable pragmatismo y compromiso. ¡Qué palabras, verdad! Quiero explicar un poco acerca de esto. Hay muchos cambios que están ocurriendo en el adolescente y como padres nosotros también debemos hacer cambios correspondientes para poder relacionarnos y tratar de interactuar efectivamente con nuestros hijos. A esto le podríamos llamar, si quieres, cambiando tu técnica de trato con tu hijo, cambiando tu forma de tratar con tu hijo adolescente. En general, al estar tratando tú con tu adolescente, debes de procurar usar maneras o técnicas que no produzcan en un futuro rebelión, oposición, desafío a tu autoridad, coraje, ira en los adolescentes. Porque de por sí ya hay mucho de ello en sus vidas, por la influencia grupal, por cómo piensan sus amigos o cómo ellos mismos idealizan las cosas. Tu hijo de pronto te dice, pues yo no estoy de acuerdo como tú piensas. Yo creo que sí se pueden arreglar muchas cosas. Encontré un amigo que es bastante inteligente y él piensa que las cosas se deben hacer así. Entonces tu hijo te empieza a dar consejos, te quedas con la boca cerrada, empiezas a pensar dentro de ti, caray, entonces mi hijo es más sabio que yo, mi hijo ya vivió todo lo que yo viví, mi hijo ya pasó por todas las diferentes situaciones y aflicciones, sufrimientos y experiencias y aprendizajes y golpes que nos da la vida para enseñarnos finalmente. Ya lo pasó, cuando realmente es un adolescente de 13 o 14 o 15 años de edad y dices tú, caray, entonces ya no puedo enseñarlo. El que lo enseña es el amigo, ya no puedo hacer nada por él. El que lo ayuda es el amigo, ya no puedo enfrentarlo. En fin, Aquí quiero decir algo, papá y mamá. El ajuste más importante que los padres deben realizar es darse cuenta que ya no están tratando con un niño, sino con un adulto joven. Muchas técnicas que funcionaron cuando tu niño era pequeño no van a funcionar ahora que tu hijo es un adolescente y van a caer en más problemas. Y en vez de ayudar, vas a estorbar el sano desarrollo durante la adolescencia. Repito, esta manera de tratar con tus hijos cuando ellos eran pequeños no te va a funcionar bien con los adolescentes, con tus hijos adolescentes. Y claro, mucha confusión ocurre durante este periodo en ambas partes, en los padres y en el adolescente. El adolescente quiere ser tratado como un adulto, pero todavía actúa como un niño. Al mismo tiempo, el padre que le dice al adolescente que actúe más maduro, está todavía tratando con un adolescente. O sea, y quiere tratar con ese adolescente como con un niño. Los niños pequeños, nosotros tenemos la tendencia a recordarles las cosas, a llevarlos a que hagan ciertas cosas, a que obedezcan. Y a través de la adolescencia, este periodo cambia y debemos movernos a un método adulto de tratar con el comportamiento de los adolescentes. Hay algunos conceptos y técnicas que debemos tener en mente para hacer la transición, para tratar con un niño que ya no es niño, que ahora es un joven adulto. Ya no podemos tratarlo como niño, sino lo vamos a tratar como un joven adulto. Entonces vemos que sí hay cambios que ocurren durante la adolescencia que pueden llevar a una confusión a los padres de familia. Hay cambios entre el padre y el hijo, o los padres y los hijos, y aquí es donde muchos se desalientan. Yo quiero decirte que hay esperanza definitivamente. Es porque en esta serie de programas sobre cómo criar a nuestros hijos adolescentes y cómo ayudarlos a pasar por esta etapa de la adolescencia, vamos a aprender mucho. Vamos a aprender cómo podemos actuar con nuestros hijos adolescentes de manera diferente como los tratamos cuando eran niños. Vamos a darnos cuenta que la forma de pensar, la forma de ser de nuestros hijos ha cambiado dramáticamente y no nos explicamos el por qué tantas cosas están pasando alrededor de ellos. Vamos a identificar los puntos que les afectan. Vamos a ver cómo podemos acercarnos a ellos. Vamos a poder darnos cuenta de qué le afecta a mi hijo o qué no le afecta a mi hijo. Y pues, un pensamiento que debe quedar muy firme en nosotros al terminar este programa es: acerquémonos a nuestros hijos. Acerquémonos a nuestros hijos adolescentes. Esta es una hermosa frase. Acerquémonos. Enfrentemos el reto, el desafío. Dios nos ayudará si estamos dispuestos a hacer lo que es correcto para nuestros propios hijos adolescentes. Muchas gracias por su atención.
0: Hemos llegado al final de este mensaje. Nuestro deseo es que lleve estas palabras y reflexione en ellas. Hay esperanza. 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

0: Son las 5 en punto.
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0: días, buenas tardes, buenas noches, hermanos, amigos, en cualquier lugar del universo. Dios les bendiga en este poderoso y glorioso día que el Señor nos regala en su infinita misericordia. A Él le damos toda honra, toda gloria, porque solo es suya. Solo Él se la merece. Él pagó precio de sangre por nuestras vidas, por toda esta humanidad. Y aunque la humanidad no lo quiera reconocer, Él vive, Él reina y permanece para siempre. Hermano, mi amigo, este es un nuevo día para comenzar de nuevo. Un nuevo día con sus nuevas situaciones, con sus nuevas cosas, pero lo más importante, con nuevas son cada mañana sus misericordias. Y nosotros, sus hijos, estamos cobijados bajo esas nuevas misericordias cada día. Es un gozo levantarnos de madrugada, buscar el rostro del Señor para adorar, glorificar, exaltar y proclamar su santo nombre. Es un gozo levantarnos y para levantar este clamor, sabiendo, teniendo la seguridad de que el Señor está con nosotros. Porque Él nos promete en su palabra, hermano, amigo. Isaías 41:13 dice: porque yo, Jehová, soy tu Dios, quien te sostiene de tu mano derecha y te dice: no temas, yo te ayudo. Esa es la promesa del Señor, mis hermanos. Esa es la promesa del Rey de Reyes y Señor de Señores. Y lo confirma en Jeremías 20:11, que dice: mas Jehová está conmigo como poderoso gigante. Hermanos, amigos, no estamos solos. El Señor está con nosotros. No importa cuál es su situación este día. No importa qué está pasando en su vida, en su familia, en su hogar, en su trabajo, en sus estudios. No importa, Él está con nosotros. Y si siente debilidad, recuerde que Él fortalece al que está cansado y le llena de vigor, le da fuerzas al que está débil. Confiamos en el Señor. Confía en el Señor ante las adversidades que la vida le presenta. Recuerde que el Señor le dice a Josué en 1:9: sé fuerte y valiente, hermano, amigo, sea fuerte y valiente. No se deje quitar el gozo por las situaciones que la vida le presenta. No se deje quitar el gozo por la enfermedad que lo pueda estar atormentando. No se deje quitar el gozo por las palabras disonantes de los enemigos del reino de Dios. No se deje arrebatar el gozo por aquellos que le critican, por aquellos que le señalan, porque usted es un hijo del Rey de Reyes y Señor de Señores. Y Él le dice en su palabra que sea fuerte y valiente, que no tenga miedo y que tampoco se desanime. No se desanime, porque el Señor nuestro Dios, mis hermanos, está con usted, está conmigo y con todos sus hijos. A donde quiera que vaya, ahí está el Señor para apoyarnos, para sostenernos con la diestra de su justicia. Él va con nosotros, Él está con nosotros. No importa dónde esté, allá donde es de noche, mis hermanos, ahí está el Señor con ustedes. Él lo promete, creámosle nada más. Que el principio de nuestra vida sea nuestra creencia en el Señor, nuestra fe en el Rey de Reyes y Señor de Señores. Él es nuestro ayudador. Él es nuestro suplidor. Él es el que protege y cuida nuestras vidas donde quiera que estemos. Yo sé que ustedes han dejado su patria, su país, y que están en otra nación. Pero ahí, ustedes no están de casualidad. Es que eso estaba en los planes del Señor para los hijos de Dios. Créanle al Señor. Sométase a la voluntad de Dios. No discuta. Porque su voluntad es perfecta para nuestra vida. Y el mayor gozo que como hijos de Dios podemos tener, mis hermanos, mis amigos, es tener el respaldo de Dios en nuestra vida. No llore, no se queje, alabe en medio de la situación. Alabe en medio del problema, alabe en medio de la enfermedad. Y su mano de poder se moverá a favor suyo, a favor de todos los que hemos creído en Él. A todos los que en medio de la tempestad, en medio del problema, de la situación, de la enfermedad, aún ahí le adoramos y le alabamos. No se deje arrebatar el gozo. Porque la vida de los hijos de Dios es una vida de bendición. Y la mayor promesa que como hijos tenemos es que vamos a poder estar con Él en las moradas celestiales, en la vida eterna. Recuerde que los hijos de Dios mueren una vez, pero nacen dos veces. Pero el mundo nace una vez y muere dos veces. Porque después de la muerte natural, hay una muerte eterna, que dice la palabra de Dios, en el lago de fuego y azufre. Gracias, muchas gracias, Rey Divino, por este tiempo de oración e intercesión. Gracias porque podemos levantarnos cada mañana, porque tú nos das las fuerzas para hacerlo. Tú nos levantas, tú nos sustentas, tú nos sostienes con la diestra de tu justicia. Señor, toma el control de esta hora de oración e intercesión. Se está obrando, Señor, en la vida de nuestros hermanos, de nuestros amigos, de nuestros oyentes, en general, en cualquier parte del mundo. Señor, que tu paz, que tu amor y tu misericordia siempre sea con tu pueblo, con todos nuestros oyentes. Bendice a todos nuestros oyentes de Lolan Estéreo 91.3 FM y Radio Celestial 106.9. A todos los que nos escuchan por el canal 97 de ACO Televisión. A todos los que nos escuchan por las redes sociales, por la aplicación TuneIn Radio, por esa aplicación Simple Radio o Simple Radio. Los que nos escuchan por nuestra app, por todos los medios de retransmisión de Lolan Estéreo, que el Señor en su infinita misericordia nos ha permitido. Mi hermano, mi amigo, nunca estuvo en la mente ni en el corazón de quien les habla de que pudiéramos alcanzar tanto, pero sí estaba en la mente de Dios que esto tuviera niveles insospechados, que pudiéramos alcanzar personas en lugares que ni tan siquiera conocemos muchas veces, y que otras veces ni sabíamos que existían. Pero esa es la gracia y la misericordia del Rey de Reyes y Señor de Señores. En eso nos damos cuenta que tenemos el favor de Dios. Y recuerda, hermano, que nosotros no tenemos que andar buscando para agradar a nadie, que nadie nos apruebe lo que hacemos. No, no. Nosotros tenemos que hacer lo que Dios nos mandó a hacer. Porque lo más importante para mí, para usted y para todos los hijos de Dios, es que Dios nos apruebe. No el mundo, no la gente, no, eso siempre lo van a criticar. Pero mientras la mano de Dios esté con usted, Él lo va a sostener, Él lo va a levantar y Él lo va a llevar. Le digo porque así es mi vida. Gracias, muchas gracias, Rey amado. Quiero en esta hora leer la palabra del Señor rápidamente. Mis hermanos, me gana la emoción. Aleluya. Y estamos en el libro de Miqueas, en el capítulo 3. Leemos esta palabra en el nombre del Padre, del Hijo y de su Santo Espíritu. Dije: oíd ahora, príncipes de Jacob y jefes de la casa de Israel, no concierne a vosotros saber lo que es justo, a vosotros que aborrecéis lo bueno y amáis lo malo, que les quitáis su piel y su carne de sobre los huesos. Que comáis asimismo la carne de mi pueblo y les desolláis su piel de sobre ellos. Y les quebrantáis los huesos y los rompéis como para el caldero y como carne sin olla. Entonces clamaréis a Jehová y no os responderá. Antes esconderá de vosotros su rostro en aquel tiempo, por cuanto hicisteis malvadas obras. Aleluya. Así ha dicho Jehová acerca de los profetas que hacen errar a mi pueblo y claman paz cuando tienen algo que comer, y al que no les da de comer proclaman guerra contra él. Atención, profeta. Por tanto, de la profecía se os hará noche y oscuridad del adivinar, y sobre los profetas se pondrá el sol y el día se entenebrecerá sobre ellos. Y serán avergonzados los profetas y se confundirán los adivinos, y ellos todos cerrarán sus labios, porque no hay respuesta de Dios. Mas yo estoy lleno de poder del Espíritu de Jehová y de juicio y de fuerza para denunciar a Jacob su rebelión y a Israel su pecado. Oíd ahora esto, jefes de la casa de Jacob y capitanes de la casa de Israel, que abomináis el juicio y pervertís todo el derecho, que edificáis a Sion con sangre y a Jerusalén con injusticia. Sus jefes juzgan por cohecho y a sus sacerdotes enseñan por precio, y sus profetas adivinan por dinero y se apoyan en Jehová diciendo: no está Jehová entre nosotros, no vendrá mal sobre nosotros. Atención. Por tanto, a causa de vosotros, Sion será arada como campo, y Jerusalén vendrá a ser montones de ruinas, y el monte de la casa como cumbres de bosque. Aleluya. Mis hermanos, mis amigos, la palabra de Dios nos habla en todo tiempo. Y aquí nos enseña lo que pasa en nuestros días. Que los sacerdotes, que los pastores, que los ministros enseñan por precio. Y que los profetas adivinan por dinero. Sucede hoy en nuestro tiempo. Y se apoyan en Jehová diciendo: no está Jehová entre nosotros. Hermanos, amigos, toda honra y toda gloria le damos al Señor, porque la palabra no pasa. La palabra se sostiene. Y ahora es malo predicar en contra de todo eso, porque estamos acomodados al mundo en que vivimos. Por eso en esta hora le damos la gloria y la honra al Señor por este tiempo. Padre, en el nombre de Jesús de Nazaret, vengo tomando autoridad sobre este día. Tomando esa autoridad que nos has delegado de parte de tu palabra, y venimos reprendiendo, atando, destruyendo, confundiendo todos principados, potestades, gobernadores, huestes espirituales de maldad en las regiones celestes. Señor, destruye toda brujería, toda hechicería, toda santería. Destruye todo conjuro, todo rito, todo entierro, todos esos conjuros de puros, maledicencias que se hayan hecho en contra de tu pueblo, en contra de tu iglesia, en cualquier parte del mundo. Destruye, la Rey bendito y amado. Destruye toda fuente de maldad. Destruye toda fuente de mentira, Padre, de palabra ociosa que se levanta en contra de los hijos de Dios. Señor, que prevalezca la verdad sobre la mentira, Padre eterno y bendito. Tu palabra nos dice que tú nos sostienes con la diestra de tu justicia. Tu palabra nos dice que no tengamos miedo, hermanos, amigos, no tenga miedo. El Señor está con nosotros. Padre, en esta hora, en el nombre de Jesús de Nazaret, te rogamos, Padre, que envíe ese ejército de ángeles guerreros con espada de fuego a destruir todos esos altares de brujería, Padre, que se levantan en nuestros pueblos, en cualquier lugar del mundo, Señor. Destruye todos esos altares de brujería, quémalos con tu sangre preciosa. Esos altares satánicos que se levantan, Señor, sabemos que hay altares satánicos que se levantan aquí en este municipio de Omoa y en todas partes del mundo. Quémalos, Señor, destrúyelos con el poder de la palabra y la unción de tu Santo Espíritu. Atamos, Señor, reprendemos y destruimos, Señor, al Señor que el enemigo ha puesto sobre estas tierras, sobre este país, Padre. Al gobernador que el enemigo ha puesto sobre estas regiones, Padre. Confúndelo y destrúyelo. Que se someta a la autoridad del pueblo de Dios, porque tú eres Rey de Reyes y Señor de Señores, y le ha dado autoridad a tu pueblo, Señor, para reprender, para hollar serpientes y escorpiones, Señor, para destruir toda fuente de maldad. Por eso dice la palabra en el Salmo 91 que hollarás al cachorro de león y al dragón. Nadie se podrá levantar en contra de los hijos de Dios, y se pueden levantar, pero sus cosas no prosperarán, porque la palabra nos dice que ninguna arma forjada va a prosperar en contra de los hijos de Dios, y vamos a condenar toda lengua que se levante contra nosotros en juicio. Padre, gracias, muchas gracias por tu apoyo, muchas gracias por tu palabra, Rey bendito y eterno, muchas gracias, Señor, por todo lo que nos permites hacer para protegernos, cuidarnos, guardarnos, guiarnos y ayudarnos, Señor, en este día, Padre, en el nombre que es sobre todo nombre, en el nombre de Jesús de Nazaret, venimos tomando esa autoridad y venimos reprendiendo, atando y destruyendo toda inmundicia, toda falsedad que se mueve en los aires, todos los demonios inmundos, posesionadores, demonios inmundos de enfermedad, toda inmundicia, toda malicia, toda falsedad sea destruida en el glorioso nombre de Jesús de Nazaret. La sangre de Cristo tiene poder para destruir, para quemar, para eliminar. La sangre de Cristo tiene poder para sanar, para liberar y transformar vida. Y nosotros estamos cubiertos con la sangre del Cordero. La vida suya, mi hermano, está cubierto por la sangre del Cordero. Amigo, entréguele su vida al Señor para que esa sangre lo pueda cubrir. Porque hemos aprendido a depender de Dios. Dice en el Salmo 145:16, tú abres tu mano y llenas de bendición a todos. Señor, en esta hora, en el nombre de Jesús de Nazaret, levantamos un clamor, Señor, en favor de tu pueblo, en favor de ese pueblo que está sufriendo todo tipo de calamidades, de enfermedades, de situaciones. Padre, en el nombre de Jesús de Nazaret, enviamos la palabra sanadora del Salmo 107:20, que dice que envió su palabra y los sanó y los libró de toda ruina. Señor, toca con tu mano sanadora ese cuerpo, Padre. Toca con tu mano sanadora, Señor, la vida de mi hermano, de mi hermana, nuestros amigos, Padre. Toca con tu mano poderosa, Señor, ese cuerpo. Señor, y restaura, Señor, esos huesos endebles. Señor, fortalece, Señor, esos tendones. Dale vida a esos tendones. Señor, y que mi hermano ahora mismo empiece a mover sus manos, sus pies, en el poderoso nombre de Jesús de Nazaret, porque tú estás obrando en su vida. Tú estás llegando a tocar esa vida. Ahí donde no había vida, ahora mismo en el nombre de Jesús de Nazaret, reciba la fuerza, reciba la sanidad que el Rey de Reyes y Señor de Señores le da. Padre, muchas gracias, Señor. Muchas gracias, Señor, por enviar esa palabra sanadora, Señor, a cada vida. Muchas gracias, Rey eterno y bendito, por sanar a tu pueblo, Señor. Padre, mira aquel, Padre, que ha estado toda la noche, mi hermano, mi hermana, amigo, que han estado toda la noche, Señor, sufriendo por ese problema estomacal, Padre. Sufriendo, Señor, por esos problemas, Señor, por ese dengue. En el nombre de Jesús, quemamos todo dengue en la vida de mis hermanos. Los quemamos, Señor. Quemamos toda diabetes en el nombre de Jesús de Nazaret. La sangre de Cristo está liberando su vida, sus cuerpos. Y en el nombre de Jesús, reciba la sanidad que el Rey de Reyes y Señor de Señores le da en esta hora. Padre amado, Rey bendito, Cubre con tu sangre gloriosa, oh Rey de Reyes y Señor de Señores, esos cuerpos endebles, Padre. Cúbrelos con tu sangre poderosa, Señor, y limpia, Señor, toda inmundicia, Señor, en la vida de mis hermanos, mis hermanas, mis amigos. Padre, en el nombre de Jesús de Nazaret, te estás quemando, Señor, todos los dolores estomacales. Te estás eliminando, Señor, toda molestia, Padre, en el estómago de mis hermanos. Señor, en el nombre de Jesús de Nazaret, toca con esa mano sanadora ese estómago. Y en este momento, ese dolor se va. Señor, toda la noche, mi hermano, mi hermana, no ha podido dormir, nuestros amigos, a causa de esos problemas estomacales. Sana, Señor. Sana, Señor, esos estómagos. Señor, queme ese virus, Padre. Destruye ese virus en el poderoso nombre de Jesús de Nazaret. Solo tú tienes poder para hacerlo, Señor amado. Nosotros no podemos nada. Solo tú tienes el poder, Padre, para limpiar, para sanar, para liberar vida. Señor, mira a mi hermano, mi hermana, amigos, que toda la noche han sufrido con esa fiebre, Señor. Padre, ahí en esos lugares inhóspitos donde solo tu radio puede llegar y que no tiene el alcance para buscar a donde su refugio sea el Señor. Padre, en esta hora, ahí donde está la necesidad, toca con tu mano sanadora ese cuerpo. Esa fiebre se va ahora en el nombre de Jesús de Nazaret. Tú estás sanando ese cuerpo. Tú te estás llevando esa fiebre. Ahora mismo la fiebre desaparece en el nombre de Jesús de Nazaret. Y usted empieza a recibir esa sanidad. En este momento todo cambia en ese cuerpo. La fiebre se va porque el Rey de Reyes y Señor de Señores se la lleva de su vida. Dele la honra y la gloria a Dios porque solo Él se la merece. Él es el único que lo puede sanar. Los hombres no podemos hacer nada por el hombre. El único que tiene poder para sanar es el Rey de Reyes y Señor de Señores. Señor, ese dolor de huesos de mis hermanos, Padre. Mira ese virus que ha venido, Señor, con tanta dolencia. Mira ese dolor de huesos que mi hermano ha sufrido, que está sufriendo, Padre. Señor, aún sus coyunturas de sus manos, Señor, le duelen, Padre. Padre, toca con tu mano sanador ese cuerpo. Toca con tu mano sanador esa vida, Padre, y en el nombre de Jesús esa dolencia en los huesos se va. Por el poder de la palabra y la sangre del Cordero. La unción y el poder del Santo Espíritu de Dios está tocando esos cuerpos. Está llenando esas vidas. Señor, lleva vida donde se había perdido, Señor, la paz. Lleva esa paz ahí, Señor, que se había perdido en esa vida a través de la enfermedad, Padre. Señor, lleva la palabra de consuelo, de esperanza, el ungüento, Señor, de la sanidad, Padre. La unción sanadora se mueve en esta hora sobre esos cuerpos en el nombre de Jesús de Nazaret. Solo Él tiene poder para sanar. Solo Él tiene el poder para restaurar esa vida. Señor amado, cual sea la enfermedad, en esta hora, en el nombre de Jesús, es expulsada de ese cuerpo. Es expulsada de esa vida. Y tú estás llevando salud, sanidad y vida eterna a esas familias, Padre. Bendice, Padre, a todo tu pueblo en cualquier parte del mundo, Señor. Y sé tú supliendo cada necesidad en medio de tu pueblo, amado Rey bendito y eterno. Cubre con tu sangre poderosa, Señor, a tus hijos, Padre. Señor, mira esos niños, Padre, que están sufriendo. Padre, sus padres no han podido dormir, Señor, por estar cuidando a sus hijos, Señor amado. Padre, toca con tu mano sanadora esos cuerpecitos, Padre eterno. Toca con tu mano sanadora, Señor, que esa mano sanadora se pose sobre esos cuerpos en el nombre de Jesús de Nazaret. Y en esta hora, todas esas dolencias se van de ese cuerpo. Esos problemas estomacales, esas fiebres, esos dolores de cabeza, dolores de hueso, en esta hora, en el nombre de Jesús, son sanados. Tu mano de poder no se ha cortado. Tú sigues sanando, tú sigues limpiando, tú sigues purificando vidas, Padre. en el nombre de Jesús de Nazaret. Señor amado, rompe toda cadena, toda atadura. Libera la vida de tu pueblo. Libera, Señor, a nuestros jóvenes. Libera a nuestros niños. Libera a tus hijos, Padre amado, de todo plan satánico sobre sus vidas, de todos los demonios inmundos, posesionadores, demonios de drogadicción, de alcoholismo, de prostitución, demonios de homosexualismo, de lesbianismo. Destrúyelos y repréndelos en el nombre de Jesús de Nazaret. Quema toda inmundicia, Señor, en la juventud. Quema toda inmundicia en medio del pueblo, Padre, en el poderoso nombre de Jesús de Nazaret. Enviamos la palabra libertadora, Señor. Enviamos esa palabra sanadora, Padre amado, en el gloriosísimo nombre de Jesús de Nazaret. Muchas gracias, Padre, por este tiempo. Muchas gracias por la respuesta a tu pueblo, Señor amado. Muchas gracias, Señor, por hacer lo posible, Señor. Lo que parece imposible para el hombre, para Dios, todo es posible. Y tú has levantado esa vida de esa cama. Tú has sanado esos dolores de ese cuerpo. Tú estás obrando en esas vidas, Padre, en el poderoso nombre de Jesús de Nazaret. Gracias te damos, Padre, Hijo y Espíritu Santo. Amén. Y amén.
1: Aleluya, aleluya, gloria a Dios, gloria al Señor. Que el Señor me les bendiga, hermanos, en esta fresca mañana, dándole honra y gloria al que se la merece, al Todopoderoso, al Creador del cielo y de la tierra, hermanos. Démosle honra y gloria, porque Él es el que los tiene en pie.
2: Son las 5 y 31 minutos.
1: Cada uno de nosotros, Él siempre está dándonos la fuerza. Él siempre está levantando al débil, hermano. Aquel que ahora está débil, el Señor lo levanta en el nombre de Jesús de Nazaret. Ponga toda su vida, sus fuerzas, todo su anhelo.
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1: Ahí donde todavía está ahí en su recámara, hermano, donde va en camino para su trabajo, donde va ahí para ante su médico, ponga todo en las manos del Señor y Él hará cosas nuevas en su vida. Créalo, porque Él es fiel y verdadero. Él es aquel que siempre, hermanos, está viendo por nuestras vidas. Él es el que tiene siempre ese ojo puesto en cada uno de nosotros, librándolo de todo mal, quitando toda dolencia, quitando todo aquello que está perjudicando nuestras vidas, hermano. Deposite ahora esas oraciones en las manos del Señor. Clámele con fervor, clámele con fe y crea que en este día el Señor trae muchas bendiciones, el Señor trae muchas sanidades, muchos milagros, hermano. Este es un día donde vamos a orar por sanidad y liberación, un día que el Señor los ha regalado. Si no fuera la voluntad de Dios, no estuviéramos en este momento, en este lugar. Pero Dios es fiel y verdadero. Él cuida de nosotros. Él está siempre, aunque nosotros estemos ahí dormidos, Él está siempre cuidando de nosotros, hermanos. Él está siempre pendiente de nuestras necesidades. Nosotros nunca pasamos hambre, hermano, porque Dios siempre está con nosotros, dándonos esas fuerzas que necesitamos para poder llevar ese alimento a nuestros hogares. Él está siempre dándonos la sabiduría de lo alto para que nosotros podamos hacer su voluntad siempre. Él nunca se aparta de nosotros. Nosotros fallamos, cometemos errores. Por eso tenemos que decirle siempre al Señor, hermano, perdona nuestras faltas, perdona nuestros errores. Si te hemos fallado, Señor, perdónanos, porque a veces nosotros fallamos y no nos damos cuenta de que estamos cometiendo un pecado, que estamos cometiendo un error delante de los ojos del Señor, hermano. Hasta después recapacitamos, pero por eso tenemos que decirle al Señor, perdónalos. Quiero ser diferente, quiero ser una nueva persona, quiero servirte, quiero agradarte, quiero hacer tu voluntad. Dígaselo al Señor, para que el Señor le ayude en esta área de su vida. Gracias al Señor, hermano, porque Él los tiene en pie. Ahí usted está disfrutando su cafecito, ahí donde usted ya va para su trabajo, hermano, que el Señor le ha dado. Póngase en las manos del Señor, porque Él siempre cuida de cada uno de nosotros. Aleluya. Hermanos, la lectura la traigo ahora en Hechos 9:36. Aleluya. Hechos 9:36. Voy a leer la lectura en el nombre del Padre, del Hijo y del Espíritu Santo. La lectura dice así: había entonces en la ciudad de Joppe cierta discípula cuyo nombre era Tabita. Esta era rica en buenas obras y en acciones de justicia que realizaba. Y en aquellos días se enfermó y murió, y la lavaron y la colocaron en un aposento alto. Pero enterándose los discípulos de que Simón estaba en la ciudad de Lida, la cual está cerca de Joppe, mandaron a dos varones a suplicarle que no demorara en venir a ellos. Entonces Simón, levantándose, fue con ellos. Cuando llegó, lo llevaron al aposento alto y juntándose, lo rodearon toda la viuda llorando y le mostraron las túnicas y los mantos que Tabita les había dado mientras vivía. Entonces Simón hizo que salieran todos y poniéndose de rodillas oró después. Volviéndose al cuerpo dijo: Tabita, levántate. Al momento ella abrió los ojos y cuando vio a Simón se sentó. Y él, tomándola de la mano, la levantó. Llamó a los santos y a las viudas y la presentó viva. Oh, my God. Y esto fue conocido en toda la ciudad, por lo cual muchos creyeron en nuestro Señor. Aleluya. Y Simón permaneció en Job muchos días, viviendo en casa de Simón el curtidor, un centurión del regimiento llamado Los Italianos, varón recto, que referenciaba a Dios con toda su familia y que hacía muchas buenas obras al pueblo y siempre buscaba a Dios. A las 3 de la tarde, este vio claramente en una visión a un ángel de Dios que entraba donde estaba y le dijo: Cornelio. Y él, mirándolo con temor, le dijo: ¿Qué, Señor mío? Entonces el ángel le dijo: tus oraciones y tus buenas obras han subido como memorial ante Dios. Así que manda varones ahora a la ciudad de Joppe y haz venir a Simón, llamado Pedro. He aquí que él se aloja en la casa de Simón el curtidor, la cual está a la orilla del mar. Cuando el ángel que hablaba con él se fue, llamó a dos de su servidumbre y a un soldado que estaba bajo sus órdenes y reverenciaba a Dios. Y habiéndoles narrado todo cuando había visto la mano de Joppe, al siguiente día, mientras ellos iban por el camino, se aproximaba a la ciudad, Simón subió a orar a la azotea a las 12 horas del día, y sintiendo hambre deseaba comer, y mientras le preparaban algo experimentó un éxtasis y vio el cielo abierto y algo atado, los cuatro extremos parecido a un gran lienzo que bajaba del cielo a la tierra, en el que había toda clase de animales, cuadrúpedos, de reptiles y de aves del cielo. Y vino a él una gran voz que le dijo: Simón, levántate, mata y come. Pero Simón dijo: de ningún modo, Señor mío, jamás he comido nada impuro o inmundo. Nuevamente la voz vino a él una segunda ocasión lo que Dios purificó. No tengáis tú por impuro. Esto ocurrió tres veces y enseguida el lienzo fue levantado hacia el cielo. Aleluya, glorioso Padre. Gracias, oh Dios eterno, por tu bendita palabra. Gracias, oh Señor amado, porque tú, Señor, estás siempre con cada uno de nosotros, dándolos esa palabra de aliento, dándolos esa palabra a tiempo, Señor amado. Aleluya, Dios mío. Venimos en esta mañana, Padre amado, orando por los enfermos, Señor Jesús. Que sea usted, Padre amado, con su mano divina, con su mano poderosa, Padre celestial, haciendo milagros, Señor, sanando, Dios mío, en esta mañana, Padre amado, operando, Dios mío, que su gloria, Señor, sea manifestada, Señor amado, en cada enfermo, Padre celestial, en cada hospital, clínica, ahí en sus hogares donde usted se encuentra, ahí donde usted tiene una enfermedad oculta, ahí la mano poderosa del Señor está haciendo ahora obras perfectas. Él está actuando, Él está haciendo cosas nuevas en su vida, transformando, renovando, Dios eterno. Gracias te doy por tu fidelidad. Gracias te doy por lo grande que tú eres, Padre, por esas maravillas preciosas que tú haces, Dios mío. Por aquello, Dios mío, hermoso que tú haces en nuestras vidas. Nos gloriamos, Señor amado, en ti todos los días de nuestra vida, Padre celestial. Porque tú tienes el poder, Señor. Tú tienes el poder, Padre, de traer la sanidad a cada uno de tus hijos. Perdona nuestras faltas. Perdona, Dios mío, todos aquellos errores que cometemos en nuestro diario vivir, Señor amado. Aleluya. Oh, Señor amado, tu misericordia es cuán grande, Dios eterno. Tu misericordia, Padre, está con cada uno de tus hijos, oh Dios. Ayúdanos cada día, Señor, a ser fuertes, Padre. A depositar nuestra confianza en ti, Señor amado. Aleluya. Poder de Dios, mi alma te alaba, Señor. Aleluya, Padre. Ministra salud, Dios eterno. En las vidas, Padre, que en este momento están esperando una sanidad, Señor amado. Aleluya. Oh, Padre celestial, mira, Dios mío, qué hermana que está sufriendo, Padre, de disipela, con su pierna inflamada, Dios mío. Esperando un milagro, Padre celestial, en este momento, Dios mío, tú estás haciendo ese milagro, Padre, en la vida de mi hermana, ahí donde se encuentra, en su hogar, Señor amado. Quita todo dolor, Señor, toda desesperación que ha llegado a su vida, Padre amado. Esta mujer, Padre, tiene fe, Señor amado. Esta mujer tiene fe, Padre, que tú puedes hacer un milagro en su vida, Dios mío. Del lugar donde ella se ha movido, Padre, a este lugar a pedir oración, Señor amado, con toda su enfermedad que carga. Es una fe, Padre, que ella tiene en ti, creyendo, Dios eterno, que tú haces el milagro en su vida. Te la presento, Dios mío, tú la conoces, tú sabes de quién yo te estoy hablando, Señor amado. Mira su pierna, Padre, enrojecida, inflamada. Oh, Dios mío, ahí donde ha botado sus lágrimas, Padre, ahí donde ha estado angustiada, Señor amado, donde ha estado desesperada, Dios eterno. Ahora tú llegas, Señor, y traes, amado Dios, esa sanidad a su vida. Quita, Padre Santo, haz el milagro en la vida de mi hermana, Padre amado, aleluya. Ahí donde ella está escuchando, Padre. Ahí, Señor amado, tú pones tu mano divina y hace, Dios eterno, ese milagro en su vida, aleluya. Lo creemos, Padre celestial. Creemos que para ti no hay nada imposible, Señor amado.
3: Creemos que tú eres nuestro médico por excelencia, que tú eres nuestro sanador. Lo creemos, oh Dios, aleluya, poderoso Jesús. Oh, santo, santo eres, Padre, aleluya. Ministra, Dios eterno, en su vida sanidad, Dios. Ministra sanidad en su vida, Señor amado. Sabemos que para ti no hay imposible, oh Dios. Sabemos, Señor, que tú estás siempre tomando el control, Señor amado, de cada uno, Señor Jesús, de tus hijos, aleluya. Aleluya, glorioso Dios, te adoramos y te bendecimos cada día de nuestras vidas, Dios mío. Gracias por esa confianza que podemos tener, Padre, en ti. Sabemos que tú eres nuestro Rafa, que tú eres nuestro sanador, oh Dios, aleluya, aleluya, el que hace milagros, Señor. Usted que está esperando ese milagro en este día. Usted que está esperando esa bendición, esa respuesta. Abra su corazón y confíe en el Todopoderoso, que para Él no hay imposible, aleluya. Sabemos que Él es nuestro Shalom, Él es nuestro Dios de paz, hermano. Aleluya. Glorioso Dios. En este día Él está escuchando ese clamor. Tenga fe, no desmaye. Aleluya. Él escucha sus oraciones. Él escucha sus ruegos, sus súplicas, esas peticiones. Él ahora está escuchándolas, hermano. Su respuesta viene, porque viene. Aleluya. Su respuesta viene, hermano. Solo crea y Él hará el milagro, porque Él es nuestro sanador, Él es nuestro médico, Él es nuestro libertador. Aleluya, poderoso Jesús. Él los ama y los libra de toda angustia, hermano, créalo. Poderoso Dios, gracias, Señor amado. Gracias, oh Dios mío, por tus misericordias, Señor amado. Tú estás, Señor amado, en todo lugar. Tu palabra dice que cuando clamamos a ti, tú, Padre amado, ordenas y nos lo sanas, ordenas, lanza tu palabra de sanidad. Y recibimos esa sanidad, aleluya, glorioso Padre. Tú nos conoces, Padre, tú nos conoces, Dios mío, nuestra mente, nuestro corazón. Tú conoces lo que nosotros ahora estamos clamando, Dios mío. Tú conoces de lo que estamos padeciendo, Dios eterno, aleluya. Por eso clamamos con convicción, Padre. Clamamos con seguridad, con certeza, de que en este día, Padre, tú haces milagros, Señor amado, aleluya. Poderoso Creador divino. Oh, poder de Dios, aleluya, Padre eterno. Te presento, Dios de la gloria, la vida, Padre amado, de mi hermana Erlinda Rivera, Señor amado. Ahí donde está, en su hogar, donde ella ha perdido su vista, Padre. Que sea usted, Dios mío, ayudándola, Dios eterno. Que sea usted, Padre amado, devolviendo su vista, Padre amado, aleluya. Oh, Señor Jesús, creemos que para ti no hay imposible, Dios eterno. Creemos, Señor, que la sanidad, Señor, viene en el nombre de Cristo Jesús de Nazaret, Padre. Nuestra confianza, Padre, está segura en ti, Señor amado, aleluya. Trae la paz, Señor, a la vida de mi hermana Erlinda Rivera, Señor amado, aleluya. Oh, Señor Jesús, Padre celestial. Pongo la vida de mi hermana Mercedes Ruiz, Señor, clamando por fortaleza y bendición, Dios eterno, ahí donde se encuentra, Dios de la gloria.
1: Tu mano divina, su mano poderosa está tocando su vida, Señor, llevando esa bendición, Padre de lo alto, dando esa fortaleza que necesita cada día, Padre amado, aleluya. Ministra su vida, Señor amado, donde está ella, donde se encuentra, Padre celestial, con paz, Señor amado, con seguridad, Señor amado, con fortaleza, oh Dios, aleluya. Padre amado, te presento la vida, Señor amado, de José Armando Murillo, Señor. Ahí donde se encuentra hospitalizado, Dios de la gloria, Dios eterno, que sea usted, Padre, quitando todo dolor, todo aquello que está atormentando su vida, Señor, sanándolo, Dios eterno, aleluya. Oh, poder de Dios, tu mano divina está ahí sobre la vida de este hombre, Padre José Armando Murillo, Dios mío. Sabemos que para ti no hay imposible, Padre, y creemos que tú puedes hacer ese milagro en su vida ahora. En el nombre de Jesús de Nazaret, te doy gracias, poderoso. Oh, Señor amado, vengo poniendo, Dios eterno, la vida de mi hermano José Rodríguez, Padre celestial. Que sea usted, Dios mío, quitando toda tristeza, toda angustia, toda aquella tristeza que ha caído, Padre, en su vida. Dios mío, ahora tú, Padre Santo, quitas todo lo que está agobiando, Dios mío, su vida. Todo aquello que a ti no te agrada, Padre. Devuelves la alegría, Señor, y la sanidad a su vida, Padre, en el nombre de Cristo Jesús de Nazaret, Padre amado. Ahí donde se encuentra con mi hermana Sergia, Dios eterno. Dios mío, bendice su vida, Padre, protégelo, guárdalo, manda ángeles guerreros protegiendo su vida. Que su mano divina esté ahí tocando su cuerpo, Padre, trayendo esa sanidad, Dios eterno, aleluya. Poderoso Cristo, creemos, Dios, que tú ahora haces el milagro en su vida, en el nombre de Cristo Jesús de Nazaret, aleluya. Devuelve esas nuevas fuerzas, Señor amado, a su vida. Gracias, poderoso Cristo, aleluya. Dios mío, clamo por la vida de Isis, Señor amado, allá donde se encuentra, Padre, por fortaleza, salud, Señor amado, por protección, Dios mío, que sus hijos, Señor amado, puedan ser obedientes, Dios eterno, aleluya. Pido por obediencia de sus hijos, Señor amado. Mira, esta mujer es forzada, Padre, esta mujer, Dios mío, que ha sufrido tanto, Dios eterno, con sus hijos, ahí donde se encuentra, Padre, trabajando en esta mañana, Dios mío, trae paz a su vida, Padre, trae confianza y seguridad, que crea que tenemos un Cristo que vive y permanece para siempre, un Dios que escucha nuestros ruegos, un Dios que está al cuidado de cada uno de nosotros, aleluya. Él toma el control de su esposo, de sus hijos en esta mañana, de su vida, y hace nuevas cosas. Las cosas cambiarán en su hogar. Créalo, Isis, ahí donde se encuentra, ahí donde usted está escuchando, créalo que el Señor es el Rey de Reyes y Señor de Señores, y que para Él no hay imposible. Él transforma ese hogar ahora. Él trae bendición. Él trae ahora salud a cada uno de ustedes. Y obediencia pone en cada uno de sus hijos. Aleluya, poderoso Creador divino. Oh Señor Jesús, Dios eterno, Padre amado, clamo por la vida de mi hermana Norma, por recuperación, Señor amado. Que sea usted, Padre amado, depositando, Dios mío, sus manos ahí, Señor, en ella, donde se encuentra en su hogar, Señor amado. Trayendo, Dios mío, esa sanidad total a su vida, Padre Santo. Secando, Padre, esa herida, Señor amado. Quitando ese dolor, Dios eterno. Ayúdala, Padre amado. Dios mío, ella tiene la confianza puesta en ti, Señor. Y cree que tú eres, Padre, nuestro pronto auxilio en las tribulaciones. Nuestro sanador, que tú estás ahí, Padre. Haciendo, Dios mío, ese milagro en su vida. En el nombre de Cristo Jesús, tú devuelves esas fuerzas, Padre. Tú estás, Dios mío, haciendo cosas nuevas ahora. En el nombre de Jesús de Nazaret, te doy gracias por tu infinito amor y tu misericordia, Dios amado, aleluya. Poderoso Jesús, mi alma te alaba, Dios eterno. Confío plenamente en ti, Señor. Y creo, Dios mío, que usted ahora está haciendo maravillas en las vidas de nuestros hermanos, Señor. Ahí donde están, Padre amado. Ahí donde están, que van para el médico, mi hermana Sarita, donde va para su médico. Ahí, Señor, tú estás con tu mano divina, Padre, dando confianza, seguridad y fortaleza, ayudándola, Padre amado, cada día con tu enfermedad, con esa enfermedad que ha atacado, Padre, su vida. Dios mío, libértala, Padre, de esa enfermedad, Padre amado. Gracias por esas nuevas fuerzas que tú has dado, Señor. Las has levantado ahora, creemos. En el nombre de Jesús de Nazaret, aleluya. Poderoso Creador divino, te doy gracias, Señor amado, aleluya, por tu infinito amor, por tu misericordia, Señor amado, aleluya. Porque estamos siempre, Padre, creyendo.
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1: 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Por aquellos que están ahora con infección en su garganta, Padre, dolor de cabeza, oh Dios amado, aleluya, tú estás, Padre, tomando el control de sus vidas ahora, Señor amado, aleluya. Dios mío, su mano divina, Señor, está pasando ahí sobre su garganta, Padre, sobre su cabeza, ungiéndolos, Dios, desde la coronilla de su cabeza hasta la planta de sus pies. Ayúdalos, Dios eterno, quitando toda molestia, todo dolor, Señor, toda infección, Padre, que ha atacado ese cuerpo. En el nombre de Cristo Jesús de Nazaret, limpia, Padre, toda flema. Saca, Padre, toda flema, Padre amado, de sus pulmones, Señor amado. Toda infección de garganta, de oídos, Dios mío, en el nombre de Cristo Jesús, Padre, te doy gracias y creo que tú ahora haces el milagro, Padre amado, aleluya. Ahí donde los niños están sufriendo, Padre, de infecciones, Señor amado, que sea usted.
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1: llevando esa sanidad, Señor, ahí donde sus padres están preocupados, ahí donde están, Dios mío, sin dinero para poder llevarlos a un médico. Padre amado, creemos que no lo necesitan, Padre, porque tú ahora con tu mano divina, Señor amado, estás haciendo esas sanidades, Señor amado, allí donde hay llanto, ahí donde hay lágrimas, Señor, tú estás secando toda lágrima, Padre, en este momento, Padre, porque ahora ha llegado la sanidad a su casa. Ahora ha llegado, Padre Santo, esa sanidad, Señor, que tú has llevado, Padre amado. Lo creemos en el nombre de Cristo Jesús de Nazaret. Tu libertad, Dios mío, ahí de cada enfermedad, Señor amado. Aleluya. Poderoso Creador divino, te adoramos y te bendecimos cada momento de nuestra vida, Señor amado. Aleluya, Dios mío. Oh, poderoso Jesús de Nazaret. Padre, te presento la vida de mi hermano Cruz Amaya, de mi hermana.
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1: aleluya, Antonia, Melía, Señor. Dios mío, que sea usted tratando con su vida, Señor amado. Que sea usted, Dios mío, quitando toda enfermedad de su vida, Señor Jesús, aleluya. Creemos, Señor amado, que esa confianza que ellos tienen, Padre, esa seguridad, Dios eterno, que usted es nuestro médico por excelencia, que usted es nuestro sanador, Dios mío, esa seguridad que ellos tienen, Padre amado, en ti. Dios mío, ahora tú vienes, Padre, haciendo cosas nuevas en su vida, quitando todas aquellas molestias, Señor. Sanando, purificando, Dios mío, esos cuerpos de toda enfermedad, Dios eterno, aleluya. De la vista de mi hermana Antonia, Padre, en el nombre de Jesús de Nazaret. Limpia y purifica esas vidas, quitando todo aquello, Padre, que es eterno, aleluya. De la vista de mi hermana Antonia, Padre, en el nombre de Jesús de Nazaret, limpia y purifica esas vidas, quitando todo aquello.

0: su mano divina, su mano poderosa está ahora, Padre, poniendo ese ungüento, Dios mío, haciendo esa sanidad divina ahora, Padre, en su cuerpo, Padre, en el nombre de Jesús de Nazaret, creemos, Señor, que tú libertas al enfermo, Padre, tú quitas toda angustia, toda dolor, Señor Jesús, aleluya, ministra su vida con sanidad, Padre celestial, aleluya, oh poder de Dios, mi alma te alaba, Padre amado, aleluya, glorioso Dios, aleluya, la vida, Padre santo, de cada uno de aquellos que están enfermos, Padre, en el nombre de Jesús.
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3: El Señor bendiga a todo su santo pueblo en cualquier lugar del universo, independientemente de la zona horaria en que viva. Que la paz, que el amor, que la misericordia del Señor sea en cada vida de todos los que nos escuchan en cualquier lugar del mundo. La reflexión de este día le hemos llamado el gran valor de la integridad. Mucha gente no se da cuenta, pero el Señor valora mucho la integridad. Él valora mucho eso en nosotros, en sus hijos, más que todo, y en toda la humanidad. Pero dentro de lo escabroso de la vida, que van pasando cosas, a mucha gente se le olvida y empieza a hacer cosas que saben que no son agradables a Dios. Cosas que ni vale la pena empezar a mencionar, pero que demuestran la falta de integridad que como persona o como cristianos específicamente a veces no tenemos. Pero leamos la palabra del Señor para que partamos de ahí para hacer las cosas como Dios manda. Y estamos en el libro de Génesis, en el capítulo 20, versículos 1 al 6. Génesis, capítulo 20, versículos 1 al 6. Leemos la palabra del Señor como está escrita, en el nombre del Padre, del Hijo y de su Santo Espíritu. De allí partió Abraham a la tierra del Negev y acampó entre Cades y Chur y habitó como forastero en Gerar. Y dijo Abraham de Sara su mujer, es mi hermana. Y Abimelec, rey de Gerar, envió y tomó a Sara. Pero Dios vino a Abimelec en sueños de noche y le dijo, he aquí, muerto eres a causa de la mujer que has tomado, la cual es casada con marido. Mas Abimelec no se había llegado a ella y dijo, Señor, ¿matarás también al inocente? ¿No me dijo él

0: mi hermana es, y ella también dijo, es mi hermano. Con sencillez de mi corazón y con limpieza de mis manos he hecho esto. Y le dijo Dios en sueño: yo también sé que con integridad de tu corazón has hecho esto. Y yo también te detuve de pecar contra mí. Y así no permití que la tocases. Gloria a Dios. Vea usted qué hermoso lo que podemos leer a través de la palabra del Señor. Y aquí, hermano, aprendemos cosas importantes. Porque podemos ver a través de estos versículos bíblicos cuánto Dios ama la integridad. Cuánto valor tiene la integridad para el Señor. Y cuando hablamos de integridad, nos referimos a todas las personas, a toda la humanidad. Pero lógicamente lo dedicamos especialmente a la iglesia del Señor. ¿Va? Incluso, hermano, la de este rey pagano que era Abimelec, porque ahí no creían en Dios. Abimelec era un rey pagano. Y no es que este rey estuviera haciendo lo correcto, pero al menos él hacía lo permitido en aquella sociedad en la que ellos vivían. Y en el caso de Sara, de que fuera una mujer soltera, él pensaba, porque así le dijeron a él. Y aquí, hermano, esta expresión equivale a esa expresión propia que usa Abimelec: sencillez de corazón. Muchas veces es muy importante la sencillez de corazón para que Dios nos aparte del mal. Muchas veces, entre la integridad y la sencillez de corazón, hay una relación estrecha. ¿Y qué significa eso? La sencillez de su corazón, hermano, significa que él fue honesto. Sí, él fue sincero. Y él nunca se comportó con hipocresía. Y eso es muy importante en la vida nuestra, en la vida de la sociedad, porque se ha perdido todos esos valores. Se ha perdido la honestidad. Se ha perdido la sinceridad. Y abunda la hipocresía en medio de esta sociedad y también de la iglesia en general. Y el apóstol Pablo, en la primera carta de Corintios, capítulo 5 y el versículo 8, les comparó la sinceridad y la verdad a un pan sin fermento. Leamos lo que dice la primera carta de Corintios. Tenemos que irnos al Nuevo Testamento. Primera carta de Corintios. Gloria a Dios. Capítulo 5 y el versículo 8. Vea usted cómo Pablo compara la honestidad. Fíjese lo que dice primera carta de Corintios 5:8. Así que celebremos la fiesta, no con la vieja levadura, ni con la levadura de malicia y de maldad, sino con panes sin levadura, de sinceridad y de verdad. Mis hermanos, qué importante conocer la palabra de Dios. Y aquí Pablo se está refiriendo específicamente a la iglesia, que no comamos, que no celebremos la fiesta con la vieja levadura, sino con la levadura, esa levadura de malicia y de maldad, sino con panes sin levadura, o sea, de sinceridad y de verdad. Qué importante es para Dios la integridad, la sinceridad y la verdad. ¿Por qué, hermano? Porque alguien sin malicia, alguien sin maldad, una persona íntegra, sincera de corazón, son los hijos que Dios quiere tener en medio de su congregación. Aquí es donde tiene que aparecer el verdadero hijo de Dios, la integridad con la que el cristiano lleva su vida o conduce su vida, como dirían, sus negocios. Tenemos tantos testimonios de esto, hermano. La integridad en los negocios, en la vida diaria, como uno es donde quiera que esté. Pero cuando nosotros somos íntegros en nuestros negocios, cuando nosotros somos íntegros en nuestra vida diaria, vamos a tener el apoyo del Señor y la confianza del pueblo de Dios. Y en este caso hay alguna gente, ¿y por qué ustedes no hacen esto ni lo otro, pero tienen tanto? Porque dependemos de Dios. Y la integridad, mis hermanos, en la vida diaria de los hijos de Dios, la integridad en los negocios de los hijos de Dios, más que todo, es un testimonio vivo de su santidad para Dios. Eso es más importante que cualquier cosa que digan que usted tiene o que tenemos. Pero si es mal habido, o lo maneja mal, o tiene un mal testimonio. ¿Por qué? Porque los hijos de Dios debemos de tener un corazón íntegro, un corazón sincero, apartado de la maldad, apartado de la malicia. Hermano, porque eso demuestra la integridad con que el cristiano conduce su vida en esta sociedad inclinada a la perversidad y a la maldad. En estos tiempos en donde todo el mundo hace negocios sucios, deshonestos, un verdadero hijo de Dios se mantiene íntegro en medio de toda esta suciedad. Sí, y ese hijo de Dios es testimonio de una vida que ha vivido en santidad para Dios. Hermanos, amigos, la importancia de la integridad, el gran valor que la integridad tiene para el Señor, de parte de su iglesia en especial, y de toda esta humanidad. Veamos la integridad en la palabra del Señor. Primero, encontramos a Job en el capítulo 1 y el verso 1. Podemos leer, hermano, que Job era perfecto y recto. Fíjense estos dos puntos. Job, capítulo 1, versículo 1. Encontramos aquí, podemos leer ahí en Job 1:1, que Job era perfecto y recto. Y además de perfecto y recto, era temeroso de Dios y apartado del mal. Mis hermanos, mis amigos, un punto muy importante en la integridad de los hijos de Dios. Vea usted y valore estos aspectos. Era perfecto y recto, temeroso de Dios y apartado del mal. ¿Por qué? Porque cuando uno tiene el temor de Dios, se aparta de lo malo. Mire, las ofertas, hermanos, amigos, siempre van a llegar como una tentación para quererlo apartar. Se lo digo personalmente, que a mí me sucede a diario. Siempre van a aparecer esas ofertas de negocios que no son correctos. Siempre van a aparecer esas ofertas aún en la iglesia. Pero que cuando sabemos lo que agrada a Dios y lo que no agrada a Dios, no vamos a permitir esas cosas en la iglesia. Y para algunos esto es tontería, pero para Dios es integridad y Dios la valora grandemente. Veamos el punto número 2. Aquí mismo en Job capítulo 31 y el verso 6, vemos que Job se atreve a decir: péseme Dios en balanza de justicia y conocerá mi integridad. Hermanos, amigos, no todo el mundo puede decir eso. Péseme Dios, oiga, en balanza de justicia y conocerá mi integridad. Mis hermanos, mis amigos, es algo tan precioso y hermoso que no todo el mundo puede decir. Porque al ser pesado podemos ser hallados falsos. Pero Job, que era íntegro, Job, que era recto, Job, que era temeroso de Dios y apartado del mal, podía decirle a Dios que lo pesara en balanza de justicia. ¿Puede usted, hermano, amigo, este día decirle a Dios que lo pese en balanza de justicia? Veamos el punto número 3. Siempre en Job, en el capítulo 33 y el verso 3, que aquí aparece el amigo de Job, Elifaz. Este Elifaz, amigo de Job, dice aquí en el 33.3 de Job: mis razones declaran la rectitud de mi corazón, y lo que saben mis labios lo hablan con sinceridad. Hermanos, amigos, esto es un llamado a reflexionar. ¿Cuánta gente usa sus labios para delinquir, para hablar mal de los demás, para mentir con la idea de hacer mal? Pero eso, hermano, trae consecuencias a la vida de las personas. Por eso Elifaz dice: mis razones, oiga, darán la rectitud de mi corazón. Cuando uno es recto de corazón, uno habla rectamente, no dice mentiras, ni trata de engañar a los demás. Porque Dios todo lo ve, hermano, amigo. No crea usted que se llama hermano y que miente deliberadamente haciendo mal. Dios no puede ser burlado. Dios lo sabe todo. Veamos el número 4. En el Salmo 25-21, aquí encontramos, hermanos, en este Salmo, al rey David, que él mismo, en el Salmo 25-21, encontramos al rey David, que él le está pidiendo al Señor integridad y rectitud me guarden, dice, porque en ti he esperado. Mis hermanos, mis amigos, este es un ejemplo de querer agradar a Dios. El ejemplo del rey David en el Salmo 25-21, para ser exacto. El Señor, David le está pidiendo al Señor integridad y rectitud. Fíjense. integridad y rectitud me guarden, porque en ti he esperado. Mi hermano, mi amigo, cuando nosotros esperamos en Dios, cuando nosotros vivimos para Dios, queremos ser rectos. Y que nuestro corazón se mantenga firme. Y que la integridad en nosotros sea la mejor opción en medio de esta sociedad inclinada a la maldad. Que nuestras acciones y actitudes sean íntegras para agradar a Dios sobre todas las cosas. Porque lo más importante que nos queda en esta vida, a la iglesia, es agradar a Dios. Y mucha gente se confunde, que cree que solo agrada a Dios con ir a gritar o a brincar. No, no, no, no. La integridad a Dios en nuestros hechos, actitudes, con nuestra boca. ¿Qué habla su boca? Sigue llevando y trayendo mensajes, o para ser más exacto, chismes. Tenemos nosotros que alcanzar la integridad, y pidámosle al Señor como David se la pedía. David le pide al Señor: integridad y rectitud me guarden. ¿Por qué? Porque somos seres humanos. Él era un hombre como usted y yo, de carne y hueso, que estaba inclinado a cualquier cosa. Por eso él le pide al Señor eso, que integridad y rectitud lo guarden, porque en Dios ha esperado. Amigo, hermano, pidamos al Señor esa rectitud de corazón y esa integridad en nuestra vida, para poder seguir viviendo para Él y caminando con Él. Veamos el punto número 5. En el Salmo 37, vemos aquí al salmista, que él dice: considera al íntegro y mira al justo, porque hay un final dichoso para el hombre de paz. Mis hermanos, mis amigos, la palabra del Señor es tácita, da en el punto. Aquí el salmista dice: considera al íntegro, y el Señor considera al íntegro, porque la integridad tiene un valor incalculable para nuestro Padre Celestial. Y lo bueno de todo esto es que para el que es íntegro, para el que es justo, hay un final dichoso. Para aquel hombre que es de paz, que espera en Dios y confía en Dios. Veamos el punto número 6. Siempre en el Salmo 101:2. En este Salmo 1 y 2 encontramos a David, que él promete ser íntegro delante de Dios. Fíjense. Y él dice: entenderé el camino de la perfección cuando vengas a mí. En la integridad de mi corazón andaré en medio de mi casa. Gloria a Dios. Qué importante, mis hermanos, mis amigos. Prometer, como David promete ser íntegro delante de Dios. Qué importante cuando él dice: entenderé el camino de la perfección cuando vengas a mí. En la integridad de mi corazón andaré en medio de mi casa. Mis hermanos, mis amigos, los mayores ejemplos en nuestras casas, en nuestros hogares, somos nosotros mismos. Muchas mujeres se comportan inadecuadamente ante sus esposos y van a la iglesia y son cristianas, pero no cumplen con ese requisito importante de integridad que va a ser testimonio para ese hombre, para poder cambiar, o viceversa, el hombre a la mujer. Tenemos que pedirle a Dios que tengamos esa integridad en nuestro corazón, para que en nuestra casa, con nuestra familia, nosotros podamos demostrar esa integridad. Y si usted se integró o integra en su casa, los suyos también van a aprender lo que significa integridad. Vámonos al punto número 7 rápidamente, hermano, el tiempo vuela. En Proverbios capítulo 10 y el verso 9. Proverbios 10:9. Aquí encontramos a Salomón, que él afirma: el que camina en integridad anda confiado, mas el que pervierte sus caminos será quebrantado. Gloria a Dios. Escuchen esta palabra, escuchen la palabra de Dios. No se pierda, no nos perdamos, hermanos, amigos. El que camina en integridad anda confiado, mas el que pervierte sus caminos será quebrantado. Por eso usted ve a tanta gente viviendo en derrota, en desgracia, después de haber sido heraldo en medio del pueblo de Dios. ¿Por qué? Porque no caminó en integridad para Dios, no caminó en integridad para su familia, no caminó en integridad en medio de la iglesia. En la primera carta de Corintios, para ver el número 8, en el capítulo 5 y el verso 8, Pablo dice así: así que celebremos la fiesta, ya lo leímos, no con la vieja levadura, ni con la levadura de malicia y de maldad, sino con panes sin levadura, de sinceridad y de verdad. Mis hermanos, mis amigos, la importancia de la integridad y la verdad entre nuestras vidas, entre la iglesia de Jesucristo. Apartémonos de todo aquello que nos puede perjudicar. Uno a veces deja muchas relaciones viejas de buenos amigos o viejos hermanos, muy, que los quería mucho uno. ¿Por qué? Porque vio que no fueron íntegros y uno se apartó de ellos. Por eso, lógicamente, uno aprende a que cada quien viva para Dios como quiera vivir. Pero uno entiende el llamado de Dios a vivir en integridad y en santidad para el Señor. Pasamos al punto número 9 rápidamente, hermano. En la segunda carta de Corintios, capítulo 2 y el verso 17, aquí Pablo, él da testimonio de la integridad del ministerio que él tenía. Y dice: pues no somos como muchos que medran falsificando la palabra de Dios, muy de moda hoy en día, sino que con sinceridad, como de parte de Dios y delante de Dios, hablamos en Cristo. ¿Qué, hermano? Palabra que da en el punto. Y hoy en día, este es el pan de la iglesia. Esto. Por eso Pablo dice: no somos como muchos que medran falsificando la palabra de Dios, sino que con sinceridad, como parte de Dios, delante de Dios, hablamos en Cristo. Y sabemos que cuando nosotros predicamos estas cosas, a muchos les molesta. Y le dicen a otros: no oigas a ese, no, pague el radio, no hay problema. Pero vamos a seguir predicando la palabra de verdad. Vamos al número 10 rápidamente. Y aquí en Filipenses, en el capítulo 1 y el verso 10, Filipenses capítulo 1 y el verso 10, vemos aquí que Pablo dice también que debemos aprobar lo mejor y ser sinceros e irreprensibles para el día de Cristo. Hermanos, si todo lo que estamos haciendo nosotros es preparándonos para aquel día cuando el Señor venga. Eso es todo lo que estamos haciendo en la iglesia. Si usted no está pensando así, porque se está preparando para la venida del Señor, si usted no ama a Dios, si usted no está sirviendo a Dios, no está haciendo lo que Dios espera de usted. Porque en ese caminar es que nosotros tenemos que entender que tenemos que hacer lo mejor y ser sinceros para aquel día en que Cristo venga. Vámonos rápidamente a Filipenses 2:15. Ahora es que ya... Aquí Pablo dice que debemos ser irreprensibles y sencillos, hijos de Dios, sin mancha, en medio de esta generación maligna y perversa, en medio de la cual resplandeceréis como luminarias en este mundo. Y aquí, hermano, esta es la verdad del tiempo de la iglesia de que vivimos hoy, esta generación nuestra. Pablo lo estaba viendo desde aquellas épocas. Y aquí en Filipenses 2:15, Él nos advierte que seamos irreprensibles, que seamos sencillos, hijos de Dios sin mancha, en medio de esta generación maligna y perversa, en medio de la cual la iglesia va a ser luminaria para este mundo. Pero si la iglesia, hermano, también camina en oscuridad, ¿qué esperanza le queda a esta humanidad? Somos nosotros, la iglesia de nuestro tiempo, los llamados a hacer la diferencia en este tiempo, en estas épocas de maldad, en esta época de la suciedad, de negocios sucios, en esta época en que la integridad se perdió en medio de la sociedad, que los valores morales se perdieron. Aquí es en donde Pablo dice que nosotros seamos luminarias, que dejamos sencillos, hijos de Dios. El último en Hebreos capítulo 10 y el verso 22, rápidamente, hermano. Aquí vemos al escritor de Hebreos que dice: acerquémonos con corazón sincero, en plena certidumbre de fe, purificados los corazones de mala conciencia y lavado los cuerpos con agua pura. Tenemos que acercarnos a Dios limpio. Tenemos que aprender a acercarnos con corazón sincero al Señor. Y cuando nosotros tenemos la fe de Cristo Jesús en nosotros, lo vamos a hacer. Vamos a actuar sinceramente, no vamos a ser hipócritas como la mayoría en este tiempo. Quiero terminar con esto, mis hermanos. Tiempo vuela. Quiero decirle, para despedirme en este día, que nuestro Señor Jesucristo, Él conocía bien a las personas de su época y Él sabía distinguir al íntegro del hipócrita. Y lo mismo pasa hoy en día. Por eso en Juan capítulo 1 y verso 47 dice claramente, de Nataniel: he aquí un verdadero israelita en quien no hay engaño. Él conoce nuestra vida, Él conoce nuestros corazones, y recuerde que Dios no puede ser burlado. Dios les bendiga y que la paz de Cristo sea en su vida. Amén.
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0: camino. 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Gracias, Señor.
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1: Queremos tu presencia, papá. 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

Levítico, capítulo 1. Llamó Jehová a Moisés y habló con él desde el tabernáculo de reunión, diciendo: Habla a los hijos de Israel y diles: Cuando alguno de entre vosotros ofrece ofrenda a Jehová, de ganado vacuno u ovejuno haréis vuestra ofrenda. Si su ofrenda fuere holocausto vacuno, macho sin defecto lo ofrecerá, de su voluntad lo ofrecerá a la puerta del tabernáculo de reunión delante de Jehová. Y pondrá su mano sobre la cabeza del holocausto, y será aceptado para expiación suya. Entonces degollará el becerro en la presencia de Jehová, y los sacerdotes, hijos de Aarón, ofrecerán la sangre, y la rociarán alrededor sobre el altar, el cual está a la puerta del tabernáculo de reunión, y desollará el holocausto suya. Entonces degollará el becerro en la presencia de Jehová, y los sacerdotes, hijos de Aarón, ofrecerán la sangre, y la rociarán alrededor sobre el altar.

sacerdote hará arder todo sobre el altar. Holocausto es ofrenda encendida de olor grato para Jehová. Si su ofrenda para holocausto fuere del rebaño, de las ovejas o de las cabras, macho sin defecto lo ofrecerá. Y lo degollará al lado norte del altar delante de Jehová. Y los sacerdotes, hijos de Aarón, rociarán su sangre sobre el altar alrededor. Lo dividirá en sus piezas, con su cabeza y la grosura de los intestinos, y el sacerdote las acomodará sobre la leña que está sobre el fuego que habrá encima del altar. Y lavará las entrañas y las piernas con agua, y el sacerdote lo ofrecerá todo, y lo hará arder sobre el altar. Holocausto es ofrenda encendida de olor grato para Jehová. Si la ofrenda para Jehová fuere holocausto de aves, presentará su ofrenda de tórtolas o de palominos. Y el sacerdote la ofrecerá sobre el altar, y le quitará la cabeza, y hará que arda en el altar, y su sangre será exprimida sobre la pared del altar. Y le quitará el buche y las plumas, lo cual echará junto al altar, hacia el oriente, en el lugar de las cenizas. Y la henderá por sus alas, pero no la dividirá en dos. Y el sacerdote la hará arder sobre el altar, sobre la leña que estará en el fuego. Holocausto es ofrenda encendida de olor grato para Jehová. Capítulo 2. Cuando alguna persona ofreciere oblación a Jehová, su ofrenda será flor de harina, sobre la cual echará aceite y pondrá sobre ella incienso, y la traerá a los sacerdotes, hijos de Aarón. Y de ello tomará el sacerdote su puño lleno de la flor de harina y del aceite, con todo el incienso, y lo hará arder sobre el altar para memorial. Ofrenda encendida es, de olor grato a Jehová. Y lo que resta de la ofrenda será de Aarón y de sus hijos. Es cosa santísima de las ofrendas que se queman para Jehová. Cuando ofrecieres ofrenda cocida en horno, será de tortas de flor de harina sin levadura, amasadas con aceite, y hojaldres sin levadura untadas con aceite. Mas si ofrecieres ofrenda de sartén, será de flor de harina sin levadura, amasada con aceite, la cual partirás en piezas y echarás sobre ella aceite. Es ofrenda. Si ofrecieres ofrenda cocida en cazuela, será de flor de harina con aceite. Y traerás a Jehová la ofrenda que será de estas cosas, y la presentarás al sacerdote, el cual la llevará al altar. Y tomará el sacerdote de aquella ofrenda lo que sea para su memorial, y lo hará arder sobre el altar, ofrenda encendida de olor grato a Jehová. Y lo que resta de la ofrenda será de Aarón y de sus hijos. Es cosa santísima de las ofrendas que se queman para Jehová. Ninguna ofrenda que ofreciereis a Jehová será con levadura, porque de ninguna cosa leuda, ni de ninguna miel se ha de quemar ofrenda para Jehová. Como ofrenda de primicias las ofreceréis a Jehová, mas no subirán sobre el altar en olor grato. Y sazonarás con sal toda ofrenda que presentes, y no harás que falte jamás de tu ofrenda la sal del pacto de tu Dios. En toda ofrenda tuya ofrecerás sal. Si ofrecieres a Jehová ofrenda de primicias, tostarás al fuego las espigas verdes, y el grano desmenuzado ofrecerás como ofrenda de tus primicias. Y pondrás sobre ella aceite, y pondrás sobre ella incienso. Es ofrenda. Y al sacerdote hará arder el memorial de él, parte del grano desmenuzado y del aceite, con todo el incienso. Es ofrenda encendida para Jehová. Capítulo 3. Si su ofrenda fuere sacrificio de paz, si hubiere de ofrecerla de ganado vacuno, sea macho o hembra, sin defecto la ofrecerá delante de Jehová. Pondrá su mano sobre la cabeza de su ofrenda y la degollará a la puerta del tabernáculo de reunión, y los sacerdotes, hijos de Aarón, rociarán su sangre sobre el altar alrededor. Luego ofrecerá de sacrificio de paz, como ofrenda encendida a Jehová, la grosura que cubre los intestinos y toda la grosura que está sobre las entrañas y los dos riñones y la grosura que está sobre ellos y sobre los ijares, y con los riñones quitará la grosura de los intestinos que está sobre el hígado. Y los hijos de Aarón harán arder esto en el altar sobre el holocausto que estará sobre la leña que habrá encima del fuego. Es ofrenda de olor grato para Jehová. Mas si de ovejas fuere su ofrenda para sacrificio de paz a Jehová, sea macho o hembra, la ofrecerá sin defecto. Si ofreciere cordero para su ofrenda, lo ofrecerá delante de Jehová. Pondrá su mano sobre la cabeza de su ofrenda y después la degollará delante del tabernáculo de reunión. Y los hijos de Aarón rociarán su sangre sobre el altar alrededor. Y del sacrificio de paz ofrecerá por ofrenda encendida a Jehová la grosura, la cola entera,
la cual quitará a raíz del espinazo

0: la grosura que cubre todos los intestinos y toda la que está sobre las entrañas. Asimismo, los dos riñones y la grosura que está sobre ellos y la que está sobre los ijares, y con los riñones quitará la grosura de sobre el hígado. Y el sacerdote hará arder esto sobre el altar. Vianda es de ofrenda encendida para Jehová. Si fuere cabra su ofrenda, la ofrecerá delante de Jehová. Pondrá su mano sobre la cabeza de ella y la degollará delante del tabernáculo de reunión, y los hijos de Aarón rociarán su sangre sobre el altar alrededor. Después ofrecerá de ella su ofrenda encendida a Jehová, la grosura que cubre los intestinos y toda la grosura que está sobre las entrañas, los dos riñones, la grosura que está sobre ellos y la que está sobre los ijares, y con los riñones quitará la grosura de sobre el hígado. Y el sacerdote hará arder esto sobre el altar. Vianda es de ofrenda que se quema en olor grato a Jehová. Toda la grosura es de Jehová. Estatuto perpetuo será por vuestras edades, donde quiera que habitéis, que ninguna grosura ni ninguna sangre comeréis. Capítulo 4. Habló Jehová a Moisés diciendo: Habla a los hijos de Israel y diles: Cuando alguna persona pecare por yerro en alguno de los mandamientos de Jehová sobre cosas que no se han de hacer, e hiciere alguna de ellas, si el sacerdote ungido pecare según el pecado del pueblo, ofrecerá a Jehová por su pecado que habrá cometido un becerro sin defecto para expiación. Traerá el becerro a la puerta del tabernáculo de reunión delante de Jehová, y pondrá su mano sobre la cabeza del becerro, y lo degollará delante de Jehová. Y el sacerdote ungido tomará de la sangre del becerro y la traerá al tabernáculo de reunión, y mojará el sacerdote su dedo en la sangre y rociará de aquella sangre siete veces delante de Jehová hacia el velo del santuario. Y el sacerdote pondrá de esa sangre sobre los cuernos del altar del incienso aromático que está en el tabernáculo de reunión delante de Jehová, y echará el resto de la sangre del becerro al pie del altar del holocausto que está a la puerta del tabernáculo de reunión. Y tomará del becerro para la expiación toda su grosura, la que cubre los intestinos y la que está sobre las entrañas, los dos riñones, la grosura que está sobre ellos y la que está sobre los ijares, y con los riñones quitará la grosura de sobre el hígado, de la manera que se quita del buey del sacrificio de paz, y el sacerdote la hará arder sobre el altar del holocausto. Y la piel del becerro y toda su carne, con su cabeza, sus piernas, sus intestinos y su estiércol, en fin, todo el becerro sacará fuera del campamento a un lugar limpio, donde se echan las cenizas, y lo quemará al fuego sobre la leña. En donde se echan las cenizas será quemado. Si toda la congregación de Israel hubiere errado, y el yerro estuviere oculto a los ojos del pueblo, y hubieren hecho algo contra alguno de los mandamientos de Jehová en cosas que no se han de hacer, y fueren culpables, luego que llegue a ser conocido el pecado que cometieren, la congregación ofrecerá un becerro por expiación, y lo traerán delante del tabernáculo de reunión. Y los ancianos de la congregación pondrán sus manos sobre la cabeza del becerro delante de Jehová, y en presencia de Jehová degollarán aquel becerro. Y el sacerdote ungido meterá de la sangre del becerro en el tabernáculo de reunión, y mojará el sacerdote su dedo en la misma sangre, y rociará siete veces delante de Jehová hacia el velo. Y de aquella sangre pondrá sobre los cuernos del altar que está delante de Jehová en el tabernáculo de reunión, y derramará el resto de la sangre al pie del altar del holocausto que está a la puerta del tabernáculo de reunión. Y le quitará toda la grosura y la hará arder sobre el altar. Y hará de aquel becerro como hizo con el becerro de la expiación. Lo mismo hará de él. Así hará el sacerdote expiación por ellos y obtendrán perdón. Y sacará el becerro fuera del campamento y lo quemará como quemó el primer becerro. Expiación es por la congregación. Cuando pecare un jefe, e hiciere por yerro algo contra alguno de todos los mandamientos de Jehová su Dios, sobre cosas que no se han de hacer, y pecare, luego que conociere su pecado que cometió, presentará por su ofrenda un macho cabrío sin defecto. Y pondrá su mano sobre la cabeza del macho cabrío, y lo degollará en el lugar donde se degüella el holocausto, delante de Jehová. Es expiación. Y con su dedo el sacerdote tomará de la sangre de la expiación y la pondrá sobre los cuernos del altar del holocausto y derramará el resto de la sangre al pie del altar del holocausto y quemará toda su grosura sobre el altar como la grosura del sacrificio de paz. Así el sacerdote hará por él la expiación de su pecado y tendrá perdón. Si alguna persona del pueblo pecare por yerro, haciendo algo contra alguno de los mandamientos de Jehová en cosas que no se han de hacer, y delinquiere, luego que conociere su pecado que cometió, traerá por su ofrenda una cabra sin defecto por su pecado que cometió. Y pondrá su mano sobre la cabeza de la ofrenda de la expiación, y la degollará en el lugar del holocausto. Luego, con su dedo, el sacerdote tomará de la sangre, y la pondrá sobre los cuernos del altar del holocausto, y derramará el resto de la sangre al pie del altar. Y le quitará toda su grosura, de la manera que fue quitada la grosura del sacrificio de paz. Y el sacerdote la hará arder sobre el altar en olor grato a Jehová. Así hará el sacerdote expiación por él, y será perdonado. Y si por su ofrenda por el pecado trajere cordero, hembra sin defecto traerá. Y pondrá su mano sobre la cabeza de la ofrenda de expiación, y la degollará por expiación en el lugar donde se degüella el holocausto. Después, con su dedo, el sacerdote tomará de la sangre de la expiación, y la pondrá sobre los cuernos del altar del holocausto, y derramará el resto de la sangre al pie del altar. Y le quitará toda su grosura, como fue quitada la grosura del sacrificio de paz, y el sacerdote la hará arder en el altar sobre la ofrenda encendida a Jehová, y le hará el sacerdote expiación de su pecado que habrá cometido, y será perdonado. Capítulo 5. Si alguno pecare por haber sido llamado a testificar, y fuere testigo que vio o supo, y no lo denunciare, él llevará su pecado. Asimismo, la persona que hubiere tocado cualquiera cosa inmunda, sea cadáver de bestia inmunda, o cadáver de animal inmundo, o cadáver de reptil inmundo, bien que no lo supiere, será inmunda y habrá delinquido. O si tocare inmundicia de hombre, cualquiera inmundicia suya con que fuere inmundo, y no lo echare de ver, si después llegare a saberlo, será culpable. O si alguno jurare a la ligera con sus labios hacer mal o hacer bien, en cualquiera cosa que el hombre profiere con juramento, y él no lo entendiere, si después lo entiende, será culpable por cualquiera de estas cosas. Cuando pecare en alguna de estas cosas, confesará aquello en que pecó, y para su expiación traerá a Jehová por su pecado que cometió una hembra de los rebaños, una cordera o una cabra como ofrenda de expiación, y el sacerdote le hará expiación por su pecado. Y si no tuviere lo suficiente para un cordero, traerá a Jehová en expiación por su pecado que cometió dos tórtolas o dos palominos, el uno para expiación y el otro para holocausto. Y los traerá al sacerdote, el cual ofrecerá primero el que es para expiación, y le arrancará de su cuello la cabeza, mas no la separará por completo. Y rociará de la sangre de la expiación sobre la pared del altar, y lo que sobrare de la sangre lo exprimirá al pie del altar. Es expiación. Y del otro hará holocausto conforme al rito. Así el sacerdote hará expiación por el pecado de aquel que lo cometió, y será perdonado. Mas si no tuviera lo suficiente para dos tórtolas o dos palominos, el que pecó traerá como ofrenda la décima parte de un efa de flor de harina para expiación. No pondrá sobre ella aceite, ni sobre ella pondrá incienso, porque es expiación. La traerá pues al sacerdote, y el sacerdote tomará de ella su puño lleno para memoria de él, y la hará arder en el altar sobre las ofrendas encendidas a Jehová. Es expiación. Y hará el sacerdote expiación por él en cuanto al pecado que cometió en alguna de estas cosas, y será perdonado. Y el sobrante será del sacerdote como la ofrenda de vianda. Habló más Jehová a Moisés diciendo, cuando alguna persona cometiere falta y pecare por yerro en las cosas santas de Jehová, traerá por su culpa a Jehová un carnero sin defecto de los rebaños, conforme a tu estimación en siclos de plata del siclo del santuario, en ofrenda por el pecado. Y pagará lo que hubiere defraudado de las cosas santas, y añadirá a ello la quinta parte, y lo dará al sacerdote. Y el sacerdote hará expiación por él con el carnero del sacrificio por el pecado, y será perdonado. Finalmente, si una persona pecare o hiciere alguna de todas aquellas cosas que por mandamiento de Jehová no se han de hacer, aun sin hacerlo a sabiendas, es culpable y llevará su pecado. Traerá pues al sacerdote para expiación, según tú lo estimes, un carnero sin defecto de los rebaños, y el sacerdote le hará expiación por el yerro que cometió por ignorancia, y será perdonado. Es infracción y ciertamente delinquió contra Jehová. Capítulo 6. Habló Jehová a Moisés diciendo, cuando una persona pecare e hiciere prevaricación contra Jehová, y negare a su prójimo lo encomendado o dejado en su mano, o bien robare o calumniare a su prójimo, o habiendo hallado lo perdido después lo negare y jurare en falso, en alguna de todas aquellas cosas en que suele pecar el hombre, entonces, habiendo pecado y ofendido, restituirá aquello que robó, o el daño de la calumnia, o el depósito que se le encomendó, o lo perdido que halló, o todo aquello sobre que hubiere jurado falsamente. Lo restituirá por entero a aquel a quien pertenece, y añadirá a ello la quinta parte en el día de su expiación. Y para expiación de su culpa traerá a Jehová un carnero sin defecto de los rebaños, conforme a tu estimación, y lo dará al sacerdote para la expiación. Y el sacerdote hará expiación por él delante de Jehová, y obtendrá perdón de cualquiera de todas las cosas en que suele ofender. Habló aún Jehová a Moisés diciendo: Manda a Aarón y a sus hijos, y diles: Esta es la ley del holocausto. El holocausto estará sobre el fuego encendido sobre el altar toda la noche hasta la mañana. El fuego del altar arderá en él. Y el sacerdote se pondrá su vestidura de lino y vestirá calzoncillos de lino sobre su cuerpo. Y cuando el fuego hubiere consumido el holocausto, apartará él las cenizas de sobre el altar y las pondrá junto al altar. Después se quitará sus vestiduras y se pondrá otras ropas y sacará las cenizas fuera del campamento a un lugar limpio. Y el fuego encendido sobre el altar no se apagará, sino que el sacerdote pondrá en él leña cada mañana y acomodará el holocausto sobre él y quemará sobre él las grosuras de los sacrificios de paz. El fuego arderá continuamente en el altar, no se apagará. Esta es la ley de la ofrenda. La ofrecerán los hijos de Aarón delante de Jehová ante el altar, y tomará de ella un puñado de la flor de harina de la ofrenda, y de su aceite, y todo el incienso que está sobre la ofrenda, y lo hará arder sobre el altar por memorial en olor grato a Jehová. Y el sobrante de ella lo comerán a Aarón y sus hijos, sin levadura se comerá en lugar santo, en el atrio del tabernáculo de reunión lo comerán. No se cocerá con levadura, la he dado a ellos por su porción de mis ofrendas encendidas. Es cosa santísima, como el sacrificio por el pecado, y como el sacrificio por la culpa. Todos los varones de los hijos de Aarón comerán de ella. Estatuto perpetuo será para vuestras generaciones, tocante a las ofrendas encendidas para Jehová. Toda cosa que tocare en ellas será santificada. Habló también Jehová a Moisés diciendo: Esta es la ofrenda de Aarón y de sus hijos que ofrecerán a Jehová el día que fueren ungidos. La décima parte de un efa de flor de harina, ofrenda perpetua, la mitad a la mañana y la mitad a la tarde. En sartén se preparará con aceite, frita la traerás, y los pedazos cocidos de la ofrenda ofrecerás en olor grato a Jehová. Y el sacerdote que en lugar de Aarón fuere ungido de entre sus hijos, hará igual ofrenda. Es estatuto perpetuo de Jehová, toda ella será quemada. Toda ofrenda de sacerdote será enteramente quemada, no se comerá. Y habló Jehová a Moisés diciendo: Habla a Aarón y a sus hijos y diles: Esta es la ley del sacrificio expiatorio. En el lugar donde se degüella el holocausto será degollada la ofrenda por el pecado delante de Jehová. Es cosa santísima. El sacerdote que la ofreciere por el pecado la comerá. En lugar santo será comida, en el atrio del tabernáculo de reunión. Todo lo que tocare su carne será santificado. Y si salpicare su sangre sobre el vestido, lavarás aquello sobre que cayere, en lugar santo. Y la vasija de barro en que fuere cocida será quebrada, y si fuere cocida en vasija de bronce, será fregada y lavada con agua. Todo varón de entre los sacerdotes la comerá, es cosa santísima. Mas no se comerá ninguna ofrenda de cuya sangre se metiere en el tabernáculo de reunión para hacer expiación en el santuario. Al fuego será quemada. Capítulo 7. Asimismo, esta es la ley del sacrificio por la culpa. Es cosa muy santa. En el lugar donde degüellan el holocausto, degollarán la víctima por la culpa, y rociará su sangre alrededor sobre el altar. Y de ella ofrecerá toda su grosura, la cola y la grosura que cubre los intestinos, los dos riñones, la grosura que está sobre ellos, y la que está sobre los ijares. Y con los riñones quitará la grosura de sobre el hígado. Y el sacerdote lo hará arder sobre el altar, ofrenda encendida a Jehová. Es expiación de la culpa. Todo varón de entre los sacerdotes la comerá. Será comida en lugar santo. Es cosa muy santa. Como el sacrificio por el pecado, así es el sacrificio por la culpa. Una misma ley tendrán. será del sacerdote que hiciere la expiación con ella. Y el sacerdote que ofreciere holocausto de alguno, la piel del holocausto que ofreciere será para él. Asimismo, toda ofrenda que se cociere en horno, y todo lo que fuere preparado en sartén o en cazuela, será del sacerdote que lo ofreciere. Y toda ofrenda amasada con aceite, o seca, será de todos los hijos de Aarón, tanto de uno como de otro. Y esta es la ley del sacrificio de paz que se ofrecerá a Jehová. Si se ofreciere en acción de gracias, ofrecerá por sacrificio de acción de gracias tortas sin levadura amasadas con aceite, y hojaldres sin levadura untadas con aceite, y flor de harina frita en tortas amasadas con aceite. Con tortas de pan leudo presentará su ofrenda en el sacrificio de acciones de gracias de paz. Y de toda la ofrenda presentará una parte por ofrenda elevada a Jehová, y será del sacerdote que rociare la sangre de los sacrificios de paz. Y la carne del sacrificio de paz en acción de gracias se comerá en el día que fuere ofrecida. No dejarán de ella nada para otro día. Mas si el sacrificio de su ofrenda fuere voto o voluntario, será comido en el día que ofreciere su sacrificio, y lo que de él quedare, lo comerán al día siguiente. Y lo que quedare de la carne del sacrificio hasta el tercer día será quemado en el fuego. Si se comiere de la carne del sacrificio de paz al tercer día, el que lo ofreciere no será acepto, ni le será contado. Abominación será, y la persona que de él comiere llevará su pecado. Y la carne que tocare alguna cosa inmunda no se comerá, al fuego será quemada. Toda persona limpia podrá comer la carne, pero la persona que comiere la carne del sacrificio de paz, la cual es de Jehová, estando inmunda, aquella persona será cortada de entre su pueblo. Además, la persona que tocare alguna cosa inmunda, inmundicia de hombre o animal inmundo, o cualquier abominación inmunda, y comiere la carne del sacrificio de paz, el cual es de Jehová, aquella persona será cortada de entre su pueblo. Habló más Jehová a Moisés diciendo: Habla a los hijos de Israel diciendo: Ninguna grosura de buey, ni de cordero, ni de cabra comeréis. La grosura de animal muerto, y la grosura del que fue despedazado por fieras, se dispondrá para cualquier otro uso, mas no la comeréis. Porque cualquiera que comiere grosura de animal, del cual se ofrece a Jehová ofrenda encendida, la persona que lo comiere será cortada de entre su pueblo. Además, ninguna sangre comeréis en ningún lugar en donde habitéis, ni de aves ni de bestias. Cualquiera persona que comiere de alguna sangre, la tal persona será cortada de entre su pueblo. Habló más Jehová a Moisés diciendo: Habla a los hijos de Israel y diles: El que ofreciere sacrificio de paz a Jehová, traerá su ofrenda del sacrificio de paz ante Jehová. Sus manos traerán las ofrendas que se han de quemar ante Jehová. Traerá la grosura con el pecho para que sea mecido como sacrificio mecido delante de Jehová. Y la grosura la hará arder el sacerdote en el altar, mas el pecho será de Aarón y de sus hijos. Y daréis al sacerdote para ser elevada en ofrenda la espaldilla derecha de vuestros sacrificios de paz. El que de los hijos de Aarón ofreciere la sangre de los sacrificios de paz y la grosura, recibirá la espaldilla derecha como porción suya. Porque he tomado de los sacrificios de paz de los hijos de Israel el pecho que se mece y la espaldilla elevada en ofrenda, y lo he dado a Aarón el sacerdote y a sus hijos como estatuto perpetuo para los hijos de Israel. Esta es la porción de Aarón y la porción de sus hijos de las ofrendas encendidas a Jehová desde el día que él los consagró para ser sacerdotes de Jehová, la cual mandó Jehová que les diesen desde el día que él los ungió de entre los hijos de Israel como estatuto perpetuo en sus generaciones. Esta es la ley del holocausto, de la ofrenda, del sacrificio por el pecado, del sacrificio por la culpa, de las consagraciones y del sacrificio de paz, la cual mandó Jehová a Moisés en el monte de Sinaí, el día que mandó a los hijos de Israel que ofreciesen sus ofrendas a Jehová en el desierto de Sinaí. Capítulo 8. Habló Jehová a Moisés diciendo: Toma a Aarón y a sus hijos con él, y las vestiduras, el aceite de la unción, el becerro de la expiación, los dos carneros y el canastillo de los panes sin levadura, y reúne toda la congregación a la puerta del tabernáculo de reunión. Hizo pues Moisés como Jehová le mandó, y se reunió la congregación a la puerta del tabernáculo de reunión. Y dijo Moisés a la congregación: Esto es lo que Jehová ha mandado hacer. Entonces Moisés hizo acercarse a Aarón y a sus hijos, y los lavó con agua. y puso sobre él la túnica y le ciñó con el cinto. Le vistió después el manto y puso sobre él el efod y lo ciñó con el cinto del efod y lo ajustó con él. Luego le puso encima el pectoral y puso dentro del mismo los urim y tumim. Después puso la mitra sobre su cabeza y sobre la mitra, enfrente, puso la lámina de oro, la diadema santa, como Jehová había mandado a Moisés. Y tomó Moisés el aceite de la unción y ungió el tabernáculo y todas las cosas que estaban en él y las santificó. Y roció de él sobre el altar 7 veces y ungió el altar y todos sus utensilios y la fuente y su base para santificarlos. Y derramó del aceite de la unción sobre la cabeza de Aarón y lo ungió para santificarlo. Después Moisés hizo acercarse los hijos de Aarón y les vistió las túnicas, les ciñó con cintos y les ajustó las tiaras, como Jehová lo había mandado a Moisés. Luego hizo traer el becerro de la expiación, y Aarón y sus hijos pusieron sus manos sobre la cabeza del becerro de la expiación y lo degolló. Y Moisés tomó la sangre y puso con su dedo sobre los cuernos del altar alrededor y purificó el altar, y echó la demás sangre al pie del altar y lo santificó para reconciliar sobre él. Después tomó toda la grosura que estaba sobre los intestinos y la grosura del hígado y los 2 riñones y la grosura de ellos y lo hizo arder Moisés sobre el altar. Mas el becerro, su piel, su carne y su estiércol lo quemó al fuego fuera del campamento, como Jehová lo había mandado a Moisés. Después hizo que trajeran el carnero del holocausto, y Aarón y sus hijos pusieron sus manos sobre la cabeza del carnero, y lo degolló, y roció Moisés la sangre sobre el altar alrededor, y cortó el carnero en trozos, y Moisés hizo arder la cabeza y los trozos y la grosura. Lavó luego con agua los intestinos y las piernas, y quemó Moisés todo el carnero sobre el altar, holocausto de olor grato, ofrenda encendida para Jehová, como Jehová lo había mandado a Moisés. Después hizo que trajeran el otro carnero, el carnero de las consagraciones, y Aarón y sus hijos pusieron sus manos sobre la cabeza del carnero, y lo degolló, y tomó Moisés de la sangre y la puso sobre el lóbulo de la oreja derecha de Aarón, sobre el dedo pulgar de su mano derecha, y sobre el dedo pulgar de su pie derecho. Hizo acercarse luego los hijos de Aarón y puso Moisés de la sangre sobre el lóbulo de sus orejas derechas, sobre los pulgares de sus manos derechas y sobre los pulgares de sus pies derechos. Y roció Moisés la sangre sobre el altar alrededor. Después tomó la grosura, la cola, toda la grosura que estaba sobre los intestinos, la grosura del hígado, los 2 riñones y la grosura de ellos y la espaldilla derecha. Y del canastillo de los panes sin levadura que estaba delante de Jehová, tomó una torta sin levadura, y una torta de pan de aceite, y una hojaldre, y lo puso con la grosura y con la espaldilla derecha. Y lo puso todo en las manos de Aarón y en las manos de sus hijos, e hizo mecerlo como ofrenda mecida delante de Jehová. Después tomó aquellas cosas Moisés de las manos de ellos, y las hizo arder en el altar sobre el holocausto. Eran las consagraciones en olor grato, ofrenda encendida a Jehová. Y tomó Moisés el pecho y lo meció, ofrenda mecida delante de Jehová. Del carnero de las consagraciones, aquella fue la parte de Moisés, como Jehová lo había mandado a Moisés. Luego tomó Moisés del aceite de la unción y de la sangre que estaba sobre el altar, y roció sobre Aarón y sobre sus vestiduras, sobre sus hijos y sobre las vestiduras de sus hijos con él, y santificó a Aarón y sus vestiduras y a sus hijos y las vestiduras de sus hijos con él. Y dijo Moisés a Aarón y a sus hijos, «Hervid la carne a la puerta del tabernáculo de reunión, y comedla allí con el pan que está en el canastillo de las consagraciones, según yo he mandado, diciendo, Aarón y sus hijos la comerán. Y lo que sobre de la carne y del pan, lo quemaréis al fuego. De la puerta del tabernáculo de reunión no saldréis en 7 días, hasta el día que se cumplan los días de vuestras consagraciones, porque por 7 días seréis consagrados. De la manera que hoy se ha hecho, mandó hacer Jehová para expiaros. A la puerta, pues, del tabernáculo de reunión, estaréis día y noche por 7 días, y guardaréis la ordenanza delante de Jehová, para que no muráis, porque así me ha sido mandado. Y Aarón y sus hijos hicieron todas las cosas que mandó Jehová por medio de Moisés. Capítulo 9. En el día 8, Moisés llamó a Aarón y a sus hijos y a los ancianos de Israel y dijo a Aarón, toma de la vacada un becerro para expiación y un carnero para holocausto sin defecto, y ofrécelos delante de Jehová. Y a los hijos de Israel hablarás diciendo: tomad un macho cabrío para expiación, y un becerro y un cordero de un año sin defecto para holocausto. Asimismo, un buey y un carnero para sacrificio de paz, que inmoléis delante de Jehová, y una ofrenda amasada con aceite, porque Jehová se aparecerá hoy a vosotros. Y llevaron lo que mandó Moisés delante del tabernáculo de reunión, y vino toda la congregación y se puso delante de Jehová. Entonces Moisés dijo: esto es lo que mandó Jehová, hacedlo, y la gloria de Jehová se os aparecerá. Y dijo Moisés a Aarón: acércate al altar, y haz tu expiación y tu holocausto, y haz la reconciliación por ti y por el pueblo. Haz también la ofrenda del pueblo, y haz la reconciliación por ellos, como ha mandado Jehová. Entonces se acercó a Aarón al altar, y degolló el becerro de la expiación que era por él. Y los hijos de Aarón le trajeron la sangre, y él mojó su dedo en la sangre, y puso de ella sobre los cuernos del altar, y derramó el resto de la sangre al pie del altar. E hizo arder sobre el altar la grosura con los riñones y la grosura del hígado de la expiación, como Jehová lo había mandado a Moisés. Mas la carne y la piel las quemó al fuego fuera del campamento. Degolló asimismo el holocausto, y los hijos de Aarón le presentaron la sangre, la cual roció él alrededor sobre el altar. Después le presentaron el holocausto pieza por pieza, y la cabeza, y lo hizo quemar sobre el altar. Luego lavó los intestinos y las piernas, y los quemó sobre el holocausto en el altar. Ofreció también la ofrenda del pueblo, y tomó el macho cabrío que era para la expiación del pueblo, y lo degolló, y lo ofreció por el pecado como el primero. Y ofreció el holocausto, e hizo según el rito. Ofreció asimismo la ofrenda, y llenó de ella su mano, y la hizo quemar sobre el altar, además del holocausto de la mañana. Degolló también el buey y el carnero en sacrificio de paz que era del pueblo, y los hijos de Aarón le presentaron la sangre, la cual roció él sobre el altar alrededor, y las grosuras del buey y del carnero, la cola, la grosura que cubre los intestinos, los riñones y la grosura del hígado, y pusieron las grosuras sobre los pechos, y él las quemó sobre el altar. Pero los pechos, con la espaldilla derecha, los meció a Aarón como ofrenda mecida delante de Jehová, como Jehová lo había mandado a Moisés. Después alzó a Aarón sus manos hacia el pueblo y lo bendijo, y después de hacer la expiación, el holocausto y el sacrificio de paz, descendió. Y entraron Moisés y Aarón en el tabernáculo de reunión, y salieron y bendijeron al pueblo, y la gloria de Jehová se apareció a todo el pueblo. Y salió fuego de delante de Jehová, y consumió el holocausto con las grosuras sobre el altar, y viéndolo todo el pueblo, alabaron y se postraron sobre sus rostros. Capítulo 10. Nadab y Abiú, hijos de Aarón, tomaron cada uno su incensario, y pusieron en ellos fuego, sobre el cual pusieron incienso, y ofrecieron delante de Jehová fuego extraño, que él nunca les mandó. Y salió fuego de delante de Jehová, y los quemó, y murieron delante de Jehová. Entonces dijo Moisés a Aarón: esto es lo que habló Jehová diciendo: en los que a mí se acercan me santificaré, y en presencia de todo el pueblo seré glorificado. Y Aarón calló. Y llamó Moisés a Misael y a Elzafán, hijos de Uziel, tío de Aarón, y les dijo: acercaos y sacad a vuestros hermanos de delante del santuario, fuera del campamento. Y ellos se acercaron y los sacaron con sus túnicas fuera del campamento, como dijo Moisés. Entonces Moisés dijo a Aarón y a Eleazar e Itamar sus hijos: no descubráis vuestras cabezas, ni rasguéis vuestros vestidos en señal de duelo, para que no muráis, ni se levante la ira sobre toda la congregación. Pero vuestros hermanos, toda la casa de Israel, sí lamentarán por el incendio que Jehová ha hecho. Ni saldréis de la puerta del tabernáculo de reunión, porque moriréis, por cuanto el aceite de la unción de Jehová está sobre vosotros. Y ellos hicieron conforme al dicho de Moisés. Y Jehová habló a Aarón diciendo: tú y tus hijos contigo no beberéis vino ni sidra cuando entréis en el tabernáculo de reunión, para que no muráis. Estatuto perpetuo será para vuestras generaciones, para poder discernir entre lo santo y lo profano, y entre lo inmundo y lo limpio, y para enseñar a los hijos de Israel todos los estatutos que Jehová les ha dicho por medio de Moisés. Y Moisés dijo a Aarón y a Eleazar y a Itamar sus hijos que habían quedado: tomad la ofrenda que queda de las ofrendas encendidas a Jehová, y comedla sin levadura junto al altar, porque es cosa muy santa. La comeréis pues en lugar santo, porque esto es para ti y para tus hijos de las ofrendas encendidas a Jehová, pues que así me ha sido mandado. Comeréis asimismo en lugar limpio, tú y tus hijos y tus hijas contigo, el pecho mecido y la espaldilla elevada, porque por derecho son tuyos y de tus hijos, dados de los sacrificios de paz de los hijos de Israel. Con las ofrendas de las grosuras que se han de quemar, traerán la espaldilla que se ha de elevar y el pecho que será mecido como ofrenda mecida delante de Jehová, y será por derecho perpetuo tuyo y de tus hijos, como Jehová lo ha mandado. Y Moisés preguntó por el macho cabrío de la expiación, y se halló que había sido quemado. Y se enojó contra Eleazar e Itamar, los hijos que habían quedado de Aarón, diciendo, ¿por qué no comisteis la expiación en lugar santo? Pues es muy santa, y la dio él a vosotros para llevar la iniquidad de la congregación, para que sean reconciliados delante de Jehová. Ved que la sangre no fue llevada dentro del santuario, y vosotros debíais comer la ofrenda en el lugar santo como yo mandé. Y respondió Aarón a Moisés, he aquí hoy han ofrecido su expiación y su holocausto delante de Jehová. Pero a mí me han sucedido estas cosas, y si hubiera yo comido hoy del sacrificio de expiación, ¿sería esto grato a Jehová? Y cuando Moisés oyó esto, se dio por satisfecho. Capítulo 11. Habló Jehová a Moisés y a Aarón diciéndoles, hablad a los hijos de Israel y decidles, estos son los animales que comeréis de entre todos los animales que hay sobre la tierra. De entre los animales, todo el que tiene pezuña hendida y que rumia, este comeréis. Pero de los que rumian o que tienen pezuña, no comeréis estos. El camello, porque rumia pero no tiene pezuña hendida, lo tendréis por inmundo. También el conejo, porque rumia pero no tiene pezuña, lo tendréis por inmundo. Asimismo la liebre, porque rumia pero no tiene pezuña, la tendréis por inmunda. También el cerdo, porque tiene pezuñas y es de pezuñas hendidas, pero no rumia, lo tendréis por inmundo. De la carne de ellos no comeréis, ni tocaréis su cuerpo muerto. Los tendréis por inmundos. Esto comeréis de todos los animales que viven en las aguas. Todos los que tienen aletas y escamas en las aguas del mar y en los ríos, estos comeréis. Pero todos los que no tienen aletas ni escamas en el mar y en los ríos, así de todo lo que se mueve como de toda cosa viviente que está en las aguas, los tendréis en abominación. Os serán, pues, abominación. De su carne no comeréis, y abominaréis sus cuerpos muertos. Todo lo que no tuviere aletas y escamas en las aguas, lo tendréis en abominación. Y de las aves, estas tendréis en abominación. No se comerán, serán abominación. El águila, el quebrantahuesos, el azor, el gallinazo, el milano según su especie. Todo cuervo según su especie. El avestruz, la lechuza, la gaviota, el gavilán según su especie. El búho, el sormomujo, el ibis, el calamón, el pelícano, el buitre, la cigüeña, la garza según su especie, la abubilla y el murciélago. Todo insecto alado que anduviere sobre cuatro patas tendréis en abominación. Pero esto comeréis de todo insecto alado que anda sobre cuatro patas, que tuviere piernas además de sus patas para saltar con ellas sobre la tierra. Estos comeréis de ellos, la langosta según su especie, el langostín según su especie, el argol según su especie, y el agab según su especie. Todo insecto alado que tenga cuatro patas tendréis en abominación. Y por estas cosas seréis inmundos. Cualquiera que tocare sus cuerpos muertos será inmundo hasta la noche, y cualquiera que llevare algo de sus cadáveres lavará sus vestidos y será inmundo hasta la noche. Todo animal de pezuña, pero que no tiene pezuña hendida ni rumia, tendréis por inmundo, y cualquiera que los tocare será inmundo. Y de todos los animales que andan en cuatro patas, tendréis por inmundo a cualquiera que ande sobre sus garras. Todo el que tocare sus cadáveres será inmundo hasta la noche. Y el que llevare sus cadáveres lavará sus vestidos y será inmundo hasta la noche. Los tendréis por inmundos. Y tendréis por inmundos a estos animales que se mueven sobre la tierra. La comadreja, el ratón, la rana según su especie, el erizo, el cocodrilo, el lagarto, la lagartija y el camaleón. Estos tendréis por inmundos de entre los animales que se mueven, y cualquiera que los tocare cuando estuvieren muertos será inmundo hasta la noche. Y todo aquello sobre que cayere algo de ellos después de muertos será inmundo, sea cosa de madera, vestido, piel, saco, sea cualquier instrumento con que se trabaja, será metido en agua, y quedará inmundo hasta la noche, y entonces quedará limpio. Toda vasija de barro dentro de la cual cayere alguno de ellos será inmunda, así como todo lo que estuviere en ella, y quebraréis la vasija. Todo alimento que se come sobre el cual cayere el agua de tales vasijas será inmundo, y toda bebida que hubiere en esas vasijas será inmunda. Todo aquello sobre que cayere algo del cadáver de ellos será inmundo. El horno u hornillo se derribarán. Son inmundos y por inmundos los tendréis. Con todo, la fuente y la cisterna donde se recogen aguas serán limpias, mas lo que hubiere tocado en los cadáveres será inmundo. Y si cayere algo de los cadáveres sobre alguna semilla que se haya de sembrar, será limpia. Mas si se hubiere puesto agua en la semilla y cayere algo de los cadáveres sobre ella, la tendréis por inmunda. Y si algún animal que tuviereis para comer muriere, el que tocare su cadáver será inmundo hasta la noche. Y el que comiere del cuerpo muerto, lavará sus vestidos y será inmundo hasta la noche. Asimismo, el que sacare el cuerpo muerto, lavará sus vestidos y será inmundo hasta la noche. Y todo reptil que se arrastra sobre la tierra es abominación, no se comerá. Todo lo que anda sobre el pecho y todo lo que anda sobre cuatro o más patas, de todo animal que se arrastra sobre la tierra, no lo comeréis, porque es abominación. No hagáis abominables vuestras personas con ningún animal que se arrastra, ni os contaminéis con ellos, ni seáis inmundos por ellos. Porque yo soy Jehová vuestro Dios. Vosotros, por tanto, os santificaréis y seréis santos, porque yo soy santo. Así que no contaminéis vuestras personas con ningún animal que se arrastra sobre la tierra. Porque yo soy Jehová, que os hago subir de la tierra de Egipto para ser vuestro Dios. Seréis, pues, santos, porque yo soy santo. Esta es la ley acerca de las bestias y las aves, y todo ser viviente que se mueve en las aguas, y todo animal que se arrastra sobre la tierra, para hacer diferencia entre lo inmundo y lo limpio, y entre los animales que se pueden comer y los animales que no se pueden comer. Capítulo 12. Habló Jehová a Moisés diciendo: Habla a los hijos de Israel y diles: La mujer cuando conciba y dé a luz varón será inmunda 7 días, conforme a los días de su menstruación será inmunda. Y al octavo día se circuncidará al niño, mas ella permanecerá 33 días purificándose de su sangre. Ninguna cosa santa tocará, ni vendrá al santuario, hasta cuando sean cumplidos los días de su purificación. Y si diere a luz hija, será inmunda 2 semanas, conforme a su separación, y 66 días estará purificándose de su sangre. Cuando los días de su purificación fueren cumplidos, por hijo o por hija, traerá un cordero de 1 año para holocausto y un palomino o una tórtola para expiación a la puerta del tabernáculo de reunión al sacerdote. Y él los ofrecerá delante de Jehová y hará expiación por ella, y será limpia del flujo de su sangre. Esta es la ley para la que diere a luz hijo o hija. Y si no tiene lo suficiente para un cordero, tomará entonces 2 tórtolas o 2 palominos, uno para holocausto y otro para expiación, y el sacerdote hará expiación por ella, y será limpia. Capítulo 13. Habló Jehová a Moisés y a Aarón diciendo: Cuando el hombre tuviere en la piel de su cuerpo hinchazón, o erupción, o mancha blanca, y hubiere en la piel de su cuerpo como llaga de lepra, será traído a Aarón el sacerdote, o a uno de sus hijos los sacerdotes. Y el sacerdote mirará la llaga en la piel del cuerpo. Si el pelo en la llaga se ha vuelto blanco, y pareciere la llaga más profunda que la piel de la carne, llaga de lepra es. Y el sacerdote le reconocerá y le declarará inmundo. Y si en la piel de su cuerpo hubiere mancha blanca, pero que no pareciere más profunda que la piel, ni el pelo se hubiere vuelto blanco, entonces el sacerdote encerrará al llagado por 7 días. Y al 7º día el sacerdote lo mirará. Y si la llaga conserva el mismo aspecto, no habiéndose extendido en la piel, entonces el sacerdote le volverá a encerrar por otros 7 días. Y al 7º día el sacerdote le reconocerá de nuevo. Y si parece haberse oscurecido la llaga y que no ha cundido en la piel, entonces el sacerdote lo declarará limpio. Era erupción. Y lavará sus vestidos y será limpio. Pero si se extendiere la erupción en la piel después que él se mostró al sacerdote para ser limpio, deberá mostrarse otra vez al sacerdote. Y si reconociéndolo el sacerdote ve que la erupción se ha extendido en la piel, lo declarará inmundo, es lepra. Cuando hubiere llaga de lepra en el hombre, será traído al sacerdote. Y éste lo mirará, y si apareciere tumor blanco en la piel, el cual haya mudado el color del pelo, y se descubre asimismo la carne viva, es lepra crónica en la piel de su cuerpo, y le declarará inmundo el sacerdote, y no le encerrará porque es inmundo. Mas si brotare la lepra cundiendo por la piel, de modo que cubriere toda la piel del llagado desde la cabeza hasta los pies, hasta donde pueda ver el sacerdote, entonces éste le reconocerá, y si la lepra hubiere cubierto todo su cuerpo, declarará limpio al llagado, toda ella se ha vuelto blanca, y eres limpio. Mas el día que apareciere en él la carne viva, será inmundo. Y el sacerdote mirará la carne viva, y lo declarará inmundo. Es inmunda la carne viva, es lepra. Mas cuando la carne viva cambiare y se volviere blanca, entonces vendrá al sacerdote, y el sacerdote mirará, y si la llaga se hubiere vuelto blanca, el sacerdote declarará limpio al que tenía la llaga, y será limpio. Y cuando en la piel de la carne hubiese divieso, y se sanare, y en el lugar del divieso hubiere una hinchazón, o una mancha blanca rojiza, será mostrado al sacerdote. Y el sacerdote mirará, y si pareciere estar más profunda que la piel, y su pelo se hubiere vuelto blanco, el sacerdote lo declarará inmundo, es llaga de lepra que se originó en el divieso. Y si el sacerdote la considerare, y no apareciere en ella pelo blanco, ni fuere más profunda que la piel, sino oscura, entonces el sacerdote le encerrará por 7 días. Y si se fuere extendiendo por la piel, entonces el sacerdote lo declarará inmundo, es llaga. Pero si la mancha blanca se estuviere en su lugar, y no se hubiere extendido, es la cicatriz del divieso, y el sacerdote lo declarará limpio. Asimismo, cuando hubiere en la piel del cuerpo quemadura de fuego, y hubiere en lo sanado del fuego mancha blanquecina, rojiza o blanca, el sacerdote la mirará, y si el pelo se hubiere vuelto blanco en la mancha, y esta pareciere ser más profunda que la piel, es lepra que salió en la quemadura, y el sacerdote lo declarará inmundo por ser llaga de lepra. Mas si el sacerdote la mirare, y no apareciere en la mancha pelo blanco, ni fuere más profunda que la piel, sino que estuviere oscura, le encerrará el sacerdote por 7 días. Y al 7º día el sacerdote la reconocerá, y si se hubiere ido extendiendo por la piel, el sacerdote lo declarará inmundo, es llaga de lepra. Pero si la mancha se estuviere en su lugar, y no se hubiere extendido en la piel, sino que estuviere oscura, es la cicatriz de la quemadura. El sacerdote lo declarará limpio, porque señal de la quemadura es. Y al hombre o mujer que le saliere llaga en la cabeza o en la barba, el sacerdote mirará la llaga. Y si pareciere ser más profunda que la piel, y el pelo de ella fuere amarillento y delgado, entonces el sacerdote le declarará inmundo, es tiña, es lepra de la cabeza o de la barba. Mas cuando el sacerdote hubiere mirado la llaga de la piña, y no pareciere ser más profunda que la piel, ni hubiere en ella pelo negro, el sacerdote encerrará por 7 días al llagado de la tiña, y al 7º día el sacerdote mirará la llaga. Y si la tiña no pareciere haberse extendido, ni hubiere en ella pelo amarillento, ni pareciere la tiña más profunda que la piel, entonces le hará que se rasure, pero no rasurará el lugar afectado. Y el sacerdote encerrará por otros 7 días al que tiene la tiña. Y al 7º día mirará el sacerdote la tiña, y si la tiña no hubiere cundido en la piel, ni pareciere ser más profunda que la piel, el sacerdote lo declarará limpio, y lavará sus vestidos, y será limpio. Pero si la tiña se hubiere ido extendiendo en la piel después de su purificación, entonces el sacerdote la mirará, y si la tiña hubiere cundido en la piel, no busque el sacerdote el pelo amarillento, es inmundo. Mas si le pareciere que la tiña está detenida, y que ha salido en ella el pelo negro, la tiña está sanada. Él está limpio, y limpio lo declarará el sacerdote. Asimismo, cuando el hombre o la mujer tuviere en la piel de su cuerpo manchas, manchas blancas, el sacerdote mirará, y si en la piel de su cuerpo aparecieren manchas blancas, algo oscurecidas, es empeine que brotó en la piel. Está limpia la persona. Y el hombre, cuando se le cayere el cabello, es calvo, pero limpio. Y si hacia su frente se le cayere el cabello, es calvo por delante, pero limpio. Mas cuando en la calva o en la antecalva hubiere llaga blanca, rojiza, lepra es que brota en su calva o en su antecalva. Entonces el sacerdote lo mirará, y si pareciere la hinchazón de la llaga blanca, rojiza en su calva o en su antecalva, como el parecer de la lepra de la piel del cuerpo, leproso es inmundo, y el sacerdote lo declarará luego inmundo, en su cabeza tiene la llaga. Y el leproso en quien hubiere llaga llevará sus vestidos rasgados y su cabeza descubierta, y embozado pregonará: inmundo, inmundo. Todo el tiempo que la llaga estuviere en él será inmundo, estará impuro y habitará solo, fuera del campamento será su morada. Cuando en un vestido hubiere plaga de lepra, ya sea vestido de lana o de lino, o en urdimbre, o en rama de lino o de lana, o en cuero, o en cualquiera obra de cuero, y la plaga fuere verdosa o rojiza, en vestido o en cuero, en urdimbre o en trama, o en cualquiera obra de cuero, plaga es de lepra, y se ha de mostrar al sacerdote. Y el sacerdote mirará la plaga, y encerrará la cosa plagada por 7 días. Y al séptimo día mirará la plaga, y si se hubiere extendido la plaga en el vestido, en la urdimbre, o en la trama, en el cuero, o en cualquiera obra que se hace de cuero, lepra maligna es la plaga, inmunda será. Será quemado el vestido, la urdimbre o trama de lana o de lino, o cualquiera obra de cuero en que hubiere tal plaga, porque lepra maligna es, al fuego será quemada. Y si el sacerdote mirare y no pareciere que la plaga se haya extendido en el vestido, en la urdimbre o en la trama, o en cualquiera obra de cuero, entonces el sacerdote mandará que laven donde está la plaga y lo encerrará otra vez por 7 días. Y el sacerdote mirará después que la plaga fuere lavada, y si pareciere que la plaga no ha cambiado de aspecto, aunque no se haya extendido la plaga, inmunda es, la quemarás al fuego, es corrosión penetrante, esté lo raído en el derecho o en el revés de aquella cosa. Mas si el sacerdote la viere y pareciere que la plaga se ha oscurecido después que fue lavada, la cortará del vestido, del cuero, de la urdimbre o de la trama. Y si apareciere de nuevo en el vestido, la urdimbre o trama, o en cualquiera cosa de cuero, extendiéndose en ellos, quemarás al fuego aquello en que estuviere la plaga. Pero el vestido, la urdimbre o la trama, o cualquiera cosa de cuero que lavares, y que se le quitare la plaga, se lavará segunda vez, y entonces será limpia. Esta es la ley para la plaga de la lepra del vestido de lana o de lino, o de urdimbre o de trama, o de cualquiera cosa de cuero, para que sea declarada limpia o inmunda. Capítulo 14. Y habló Jehová a Moisés diciendo: esta será la ley para el leproso cuando se limpiare. Será traído al sacerdote, y éste saldrá fuera del campamento y lo examinará, y si ve que está sana la plaga de la lepra del leproso, el sacerdote mandará luego que se tomen para el que se purifica 2 avecillas vivas, limpias, y madera de cedro, grana e hisopo. Y mandará el sacerdote matar una avecilla en un vaso de barro sobre aguas corrientes. Después tomará la avecilla viva, el cedro, la grana y el hisopo, y los mojará con la avecilla viva en la sangre de la avecilla muerta sobre las aguas corrientes. Y rociará 7 veces sobre el que se purifica de la lepra, y le declarará limpio. Y soltará la avecilla viva en el campo. Y el que se purifica lavará sus vestidos, y raerá todo su pelo, y se lavará con agua, y será limpio. Y después entrará en el campamento, y morará fuera de su tienda 7 días. Y el séptimo día raerá todo el pelo de su cabeza, su barba y las cejas de sus ojos, y todo su pelo, y lavará sus vestidos, y lavará su cuerpo en agua, y será limpio. El día octavo tomará 2 corderos sin defecto, y una cordera de 1 año sin tacha, y 3 décimas de efa de flor de harina, para ofrenda amasada con aceite, y 1 log de aceite. Y el sacerdote que le purifica presentará delante de Jehová al que se ha de limpiar, con aquellas cosas, a la puerta del tabernáculo de reunión. Y tomará el sacerdote 1 cordero y lo ofrecerá por la culpa, con 1 log de aceite, y lo mecerá como ofrenda mecida delante de Jehová. Y degollará el cordero en el lugar donde se degüella el sacrificio por el pecado y el holocausto, en el lugar del santuario, porque como la víctima por el pecado, así también la víctima por la culpa es del sacerdote, es cosa muy sagrada. Y el sacerdote tomará de la sangre de la víctima por la culpa, y la pondrá el sacerdote sobre el lóbulo de la oreja derecha del que se purifica, sobre el pulgar de su mano derecha y sobre el pulgar de su pie derecho. Asimismo, el sacerdote tomará del log de aceite, y lo echará sobre la palma de su mano izquierda, y mojará su dedo derecho en el aceite que tiene en su mano izquierda, y esparcirá el aceite con su dedo 7 veces delante de Jehová. Y de lo que quedare del aceite que tiene en su mano, pondrá el sacerdote sobre el lóbulo de la oreja derecha del que se purifica, sobre el pulgar de su mano derecha y sobre el pulgar de su pie derecho, encima de la sangre del sacrificio por la culpa. Y lo que quedare del aceite que tiene en su mano, lo pondrá sobre la cabeza del que se purifica, y hará el sacerdote expiación por él delante de Jehová. Ofrecerá luego el sacerdote el sacrificio por el pecado, y hará expiación por el que se ha de purificar de su inmundicia. Y después degollará el holocausto, y hará subir el sacerdote el holocausto y la ofrenda sobre el altar. Así hará el sacerdote expiación por él, y será limpio. Mas si fuere pobre y no tuviere para tanto, entonces tomará un cordero para ser ofrecido como ofrenda mecida por la culpa, para reconciliarse, y una décima de efa de flor de harina amasada con aceite para ofrenda, y un log de aceite, y dos tórtolas o dos palominos, según pueda. Uno será para expiación por el pecado, y el otro para holocausto. Al octavo día de su purificación traerá estas cosas al sacerdote a la puerta del tabernáculo de reunión delante de Jehová. Y el sacerdote tomará el cordero de la expiación por la culpa y el log de aceite, y los mecerá el sacerdote como ofrenda mecida delante de Jehová. Luego degollará el cordero de la culpa, y el sacerdote tomará de la sangre de la culpa y la pondrá sobre el lóbulo de la oreja derecha del que se purifica, sobre el pulgar de su mano derecha y sobre el pulgar de su pie derecho. Y el sacerdote echará del aceite sobre la palma de su mano izquierda, y con su dedo derecho el sacerdote rociará del aceite que tiene en su mano izquierda 7 veces delante de Jehová. También el sacerdote pondrá del aceite que tiene en su mano sobre el lóbulo de la oreja derecha del que se purifica, sobre el pulgar de su mano derecha y sobre el pulgar de su pie derecho, en el lugar de la sangre de la culpa. Y lo que sobre del aceite que el sacerdote tiene en su mano, lo pondrá sobre la cabeza del que se purifica, para reconciliarlo delante de Jehová. Asimismo ofrecerá una de las tórtolas o uno de los palominos, según pueda. Uno en sacrificio de expiación por el pecado, y el otro en holocausto, además de la ofrenda. Y hará el sacerdote expiación por el que se ha de purificar delante de Jehová. Esta es la ley para el que hubiere tenido plaga de lepra, y no tuviere más para su purificación. Habló también Jehová a Moisés y a Aarón, diciendo, cuando hayáis entrado en la tierra de Canaán, la cual yo os doy en posesión, si pusiere yo plaga de lepra en alguna casa de la tierra de vuestra posesión, vendrá aquel de quien fuere la casa y dará aviso al sacerdote, diciendo, algo como plaga ha aparecido en mi casa. Entonces el sacerdote mandará desocupar la casa antes que entre a mirar la plaga, para que no sea contaminado todo lo que estuviere en la casa. Y después el sacerdote entrará a examinarla. Y examinará la plaga, y si se vieren manchas en las paredes de la casa, manchas verdosas o rojizas, las cuales parecieren más profundas que la superficie de la pared, el sacerdote saldrá de la casa a la puerta de ella y cerrará la casa por 7 días. Y al séptimo día volverá el sacerdote y la examinará.
1: Son las 9 en punto. 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

Muy buenos días, buenas tardes o buenas noches, amado pueblo del Señor, en esta maravillosa hora, dando gracias siempre a nuestro Dios, dándole la honra y la gloria a nuestro Padre Celestial, porque nos ha regalado una nueva oportunidad, ha permitido que nosotros hayamos despertado este día, que nos hayamos levantado de nuestra cama, gracias a nuestro Dios, y ha permitido también que podamos ir a nuestros trabajos, gracias a Él que nos sigue fortaleciendo cada día. Hoy está hermosa mañana, soleada, pues en las noches nos manda lluvia y en el día nos manda ese sol hermoso, gracias a Él, gracias a nuestro Rey de Reyes y Señor de Señores por todo lo que nos da y también por todo aquello que nos quita y por lo que nos permite que llegue a nuestras vidas. Así también, gracias a cada uno de ustedes, a toda nuestra audiencia en cualquier parte del mundo donde nos están sintonizando siempre. Es un privilegio saludarles, amado hermano, amado amigo, gracias por estar en sintonía de El Olán Estéreo y Radio Celestial. Hoy es día jueves 18 de junio, jueves 18 de junio, gracias a Dios, hemos llegado hasta este día, Él nos ha fortalecido y sabemos que Él seguirá estando allí con cada uno de nosotros a cada momento, a cada instante, porque así lo ha prometido. Y nosotros confiamos, creemos en sus promesas. Así que Dios bendiga sus vidas ahí donde se encuentra, en su hogar, o si está en su trabajo, ahí realizando sus labores, cualquiera que sea el trabajo que usted esté realizando, sea Dios capacitándole cada día para que lo pueda hacer siempre. Para que pueda realizar cada día ese trabajo que usted, ¿verdad?, le han encomendado aquí en la tierra, y recordemos la palabra de ayer que dice que hagamos nuestro trabajo siempre con alegría como para el Señor, no quejándonos, no renegando, aunque la carne se cansa, el cuerpo se cansa, de cualquier trabajo el cuerpo se cansa, se fatiga la carne, pero nosotros debemos de hacerlo siempre con agradecimiento como para nuestro Dios, así nos enseñaba la palabra de ayer. Amén, y no solamente debemos de ser oidores de la palabra, sino hacedores de ella. No solamente usted va a escuchar esa palabra y se le va a olvidar y siempre cuando vaya a trabajar va a comenzar a renegar y va a andar ahí que no quiere. No, hay que ser agradecidos. Así nos muestra, así nos enseña su palabra y hay que vivir esa palabra. Ser agradecidos con nuestro Dios por todo, porque Él nos fortalece y nos capacita cada día. Y hoy vamos a meditar en una hermosa palabra y lo vamos a hacer en Esther. Vamos a leer algunos versículos del capítulo 5 y algunos capítulos del versículo 7. De igual manera, algunos del capítulo 3, para que podamos entender esta palabra. Y siempre, siempre pidiéndole a Dios que nos dé sabiduría, el entendimiento y el discernimiento que necesitamos para poder entender su palabra. Esther, capítulo 5, vamos a leer primeramente estos versículos. Capítulo 5, vamos a leer del versículo 9 al versículo 14. Para quienes me pueden acompañar a leerlo, y si no, solamente pongamos atención a lo que Él quiere hablarnos en esta preciosa hora, en esta hermosa mañana, calurosa, soleada, gracias a nuestro Rey de Reyes. Esther capítulo 5, versículos del 9 al 14, y la palabra del Señor la leemos tal y como está escrita, honrando al Padre, honrando al Hijo y al Espíritu Santo, y su letra nos dice así. Y salió Amán aquel día contento y alegre de corazón. Pero cuando vio a Mardoqueo a la puerta del palacio del rey, que no se levantaba ni se movía de su lugar, se llenó de ira contra Mardoqueo. Pero se refrenó Amán y vino a su casa.

y mandó llamar a sus amigos y a Ceres, su mujer. Y le refirió a Amán la gloria de sus riquezas y la multitud de sus hijos, y todas las cosas con que el rey le había engrandecido, y con que le había honrado sobre los príncipes y siervos del rey. Y añadió Amán, también la reina Esther, a ninguno hizo venir con el rey al banquete que ella dispuso, sino a mí, y también para mañana estoy convidado por ella con el rey. Pero todo esto de nada me sirve cada vez que veo al judío Mardoqueo sentado a la puerta del rey. Y le dijo Ceres, su mujer y todos sus amigos, hagan una horca de 50 codos de altura, y mañana di al rey que cuelguen a Mardoqueo en ella. Y entra alegre con el rey al banquete. Y agradó esto a los ojos de Amán, e hizo preparar la horca. Amén, gloria a Dios, bendita sea esta palabra. Una hermosa palabra que hemos leído en Esther, capítulo 5, versículos del 9 al versículo 14. Una hermosa palabra donde nos habla sobre Amán y Mardoqueo. Amán, ¿quién era Amán? Era alguien que el rey había engrandecido, el rey Asuero en aquel tiempo. Y eso lo dice en el capítulo 3. Le voy a leer quién era Mardoqueo, quién era Amán, perdón, para que podamos entender. Dice en el capítulo 3, después de estas cosas el rey Asuero engrandeció a Amán, hijo de Amedata, Agageo, y lo honró, y puso su silla sobre todos los príncipes que estaban con él. Y todos los siervos del rey que estaban a la puerta del rey se arrodillaban y se inclinaban ante Amán, porque así lo había mandado el rey. Pero Mardoqueo ni se arrodillaba ni se humillaba. Amén. Esto enojaba a Amán, porque este hombre temía a Dios. Mardoqueo temía a Dios y no se inclinaba y no se humillaba delante de Amán, aunque el rey lo había puesto, dice, sobre príncipes, sobre en un lugar muy especial, lo había engrandecido. Pero aún así, Mardoqueo no se inclinaba, no se arrodillaba, no se humillaba delante de él. Amén. Esto es para que entendamos cuál era ese celo, cuál era eso que había entre Amán. Porque él era el que aborrecía a Mardoqueo. Aunque tenía riquezas, Amán, aunque el rey lo había engrandecido, lo había puesto, dice, sobre los príncipes del reino. Y todos se humillaban, se inclinaban ante Amán. Y con toda esa grandeza que tenía, con todo lo que el rey lo había engrandecido, no estaba del todo feliz. No estaba del todo contento porque Mardoqueo no se inclinaba delante de él. Eso, dice, lo llenaba de ira y se olvidaba de todo. En vez de agradecer todo lo que tenía, todo lo que el rey le había dado y había hecho por él, en vez de ser agradecido por todo eso, dice que se llenaba de ira al ver a Mardoqueo, aquel hombre que no se inclinaba delante de él. ¿Cuántas veces nosotros, en vez de agradecer por todo lo que tenemos, por todo lo que el Señor nos ha dado, el orgullo muchas veces no nos deja ser felices? El orgullo no nos deja ser agradecidos con Él. Así como este hombre era tan orgulloso que porque un simple hombre no se inclinaba delante de Él, se olvidaba de todo lo demás que él tenía, de todas las grandezas que el rey le había dado, le había hecho, se olvidaba de todo eso porque aquel hombre no se inclinaba delante de él. Y así nos habla esta palabra que hemos leído. Dice que se llenó de ira al ver a Mardoqueo, aunque venía contento, aunque venía, dice, feliz, alegre,
por todo lo que el rey le había dado. Pero cuando vio, dice, a Mardoqueo, dice en el versículo 9, pero cuando vio a Mardoqueo a la puerta del palacio del rey, que no se levantaba ni se movía de su lugar, se llenó de ira contra Mardoqueo. Imagínese usted, en vez de estar agradecido, nosotros muchas veces, en vez de agradecer, renegamos por algo que no tenemos. En vez de agradecer por todo lo que Dios nos ha dado, comenzamos a renegar por aquello que aún no tenemos. Cuando debemos de ser agradecidos con el Señor. Y este es un gran ejemplo de orgullo, de soberbia que había en este hombre. Así también hay muchos llenos de orgullo, de soberbia, de altivez. Son altivos, altaneros, orgullosos, que en vez de ser agradecidos, se enojan porque quieren más, porque no pueden tener aquello que ellos quieren. Y no hay paz en ellos. No hay tranquilidad, así como no había en Amán, porque Mardoqueo no se inclinaba delante de él. Y dice que se reunió con sus amigos, esta palabra que leímos, se reunió con sus amigos y con su esposa, quienes le aconsejaron que mandara, dice, a hacer una horca, o sea, para colgar, para ahorcar a Mardoqueo. Así dice en el versículo 14, y le dijo Zeres, su mujer, y todos sus amigos, hagan una horca de 50 codos de altura, y mañana di al rey que cuelguen a Mardoqueo en ella, y entra alegre con el rey al banquete, y agradó esto a los ojos de Amán, e hizo preparar la horca. Imagínese usted cuánta maldad, cuánto orgullo había en este hombre que aceptó que hicieran aquella horca para que, y él le iba a decir al rey que ahorcaran en ese lugar, en esa horca, a Mardoqueo. Esa era la intención, esos eran los planes, destruir a Mardoqueo, destruir a Mardoqueo. Y aún no solo a él, sino en contra del pueblo se había levantado también. Por eso la reina Esther iba a intervenir delante del rey. Y lo habían invitado, lo invitaron a Amán, a este malvado, lo invitó la reina al banquete que iban a tener con el rey. Y él estaba alegre por eso. Pero aún no había del todo felicidad en él. ¿Por qué? Porque Mardoqueo no se inclinaba delante de él. No se inclinaba delante de él. Y ya cuando estaban en el banquete que habían preparado la reina, y ahí estaba también el rey, ya cuando estaban en ese lugar, le dice el rey a la reina Esther que cuál era la petición que ella tenía, que por qué estaba en ese lugar. Entonces le contesta en el versículo 7, por eso le dije que íbamos a leer de varios capítulos. En el capítulo 7, en el versículo 4, le contesta la reina Esther al rey Asuero y le dice, porque hemos sido vendidos, yo y mi pueblo, para ser destruidos, para ser muertos y exterminados. Si para siervos y siervas fuéramos vendidos, me callaría. Pero nuestra muerte sería para el rey un daño irreparable. Esta era la petición de la reina Esther. Por esta razón estaba en aquel lugar intercediendo a favor de su pueblo. Intercediendo a favor de todo aquel pueblo. Porque alguien los había entregado a muerte. Y escuche usted. En el versículo 5, siempre del capítulo 7, respondió el rey Asuero y dijo a la reina Esther, ¿quién es y dónde está el que ha ensoberbecido su corazón para hacer esto? Esther dijo,
El enemigo y adversario es este malvado Amán. Entonces se turbó Amán delante del rey y de la reina. Él estaba alegre porque lo habían invitado al banquete. Él estaba alegre porque creía que a quien iban a ahorcar era Mardoqueo. Cuando no sabía que la reina sabía quién era el que había entregado al pueblo. Y le dijo: el enemigo y adversario es este malvado Amán. Cuando nosotros debemos de ser agradecidos por la ambición, este hombre llegó a ese punto de entregar a muerte al pueblo de la reina Esther. Lo entregó, pero había alguien que iba a interceder por ese pueblo. Y esa era Esther. Esta mujer valiente, esta mujer de mucho carácter. Por eso las mujeres no somos cualquier cosa. Hay mujeres valientes de guerra espiritualmente, así como esta mujer defendió a su pueblo, fue a interceder por su pueblo y entregó y dijo que el malvado era Amán, aquel hombre arrogante, aquel hombre orgulloso. Ese era el malvado que había entregado a su pueblo. Y dice en el versículo 9 del capítulo 7, dice: y dijo Arbona, uno de los eunucos que servían al rey: he aquí, en casa de Amán, la horca de 50 codos de altura que hizo Amán para Mardoqueo, el cual había hablado bien por el rey. Entonces el rey dijo: colgadlo en ella. Lo que nuestros enemigos, cualquier trampa que preparen en nuestra contra, hay un Dios que lo ve. Hay un Dios que nos cuida. Hay alguien que está allí cuidándonos siempre. Aunque preparen trampa, aunque levanten lo que levanten en nuestra contra, hay un Dios con nosotros. Imagínese usted, Amán, por el consejo de su esposa, de su mujer, dice, y de sus amigos, hizo construir aquella horca, según él, para Mardoqueo, para matar, para ahorcar a Mardoqueo. Cuando no sabía que esa misma trampa, eso mismo que él había hecho, serviría para él mismo. Así obra nuestro Dios. Así nos cuida nuestro Padre Celestial. Aunque nuestros enemigos preparen cualquier trampa para que nosotros caigamos, para destruirnos a nosotros, hay un Dios que pelea por nosotros. Hay alguien que está allí con nosotros. Aunque lancen maldiciones en nuestra contra, en contra de nuestra familia, hay un Dios que está ahí rodeándonos. Él es nuestra fortaleza. Él es nuestro escudo protector. Ahí está Él. Pero cuando de verdad somos fieles a Él, porque imagínese usted, Mardoqueo no era cualquier hombre. Era alguien temeroso de Dios, que aunque todo el pueblo, toda aquella gente, los príncipes y todos se inclinaban, se humillaban delante de Amán, Mardoqueo no lo hacía. ¿Por qué? Porque era temeroso de Dios. Temía al Señor. Así nosotros, si somos temerosos al Señor, si le somos obedientes, si le servimos con agradecimiento, con amor, Él pelea por nosotros. Porque Mardoqueo no se dejó guiar, no se dejó atemorizar por aquel hombre soberbio, sino que él siguió ferviente con su fe, con su confianza puesta en el Señor. Siguió adelante, no tuvo miedo, no tuvo temor. Entonces vemos la mano de Dios obrando a nuestro favor y nuestros enemigos serán destruidos. Así como sucedió en esta hermosa palabra,
Lo que Amán había preparado para destruir a Mardoqueo sirvió para él mismo. Dice por último en el versículo 10 del capítulo 7. Así colgaron a Amán en la horca que él había hecho preparar para Mardoqueo y se apaciguó la ira del rey. En las trampas que preparen en nuestra contra, en esa misma caerán. ¿Por qué? Porque no estamos solos. Hay cosas que nosotros no las vemos. Hay cosas que hacen en medio de oscuridad, en medio de tinieblas, a nuestras espaldas, a escondidas de nosotros. Y todo eso que nosotros no vemos o no escuchamos, el Señor todo lo ve. Por eso nuestra confianza por completo debe de estar puesta en Él. Porque aunque hagan lo que hagan, preparen cualquier trampa en nuestra contra, Él está allí. Y nuestros enemigos caerán en sus propias trampas, así como sucedió con Amán. Así que seamos agradecidos. No sea soberbio, no sea orgulloso. Sea agradecido por lo que ya tiene. Y no se afane por aquello que aún no tiene, sino que en agradecimiento y buscando el reino de Dios y lo demás, dice que todo vendrá por añadidura. Seamos agradecidos con el Señor, no sea como Amán, que teniendo todo, había sido engrandecido por el rey, teniendo muchas riquezas, bienes y todo, aún no era agradecido, no había agradecimiento en él, no había paz en él, no era feliz. ¿Por qué? Porque había alguien, había un hombre llamado Mardoqueo que no se inclinaba delante de él. Y eso lo enfurecía y eso lo llenaba de ira. Así también se van a levantar muchos en nuestra contra. Nos van a odiar por no inclinarnos a falsas enseñanzas, a otras doctrinas. Muchos se van a enfurecer. Pero nosotros seguimos firmes con nuestra confianza puesta en el Señor. Amén. Así que usted no tenga miedo. En nuestra naturaleza humana, muchas veces sentimos miedo de lo que sucede. Pero aunque se levante quien se levante en contra de nosotros, en contra del pueblo de Dios, Él está allí. Él está allí. Aunque usted se sienta solo, aunque usted sienta que nadie lo quiere, pero si su confianza está en el Señor, Él está allí con usted. Si usted ha aprendido a confiar en el Señor, a depender de Él, Él está allí. Él está allí. Y se los digo por experiencia, porque muchas veces yo me sentí sola, que no había nadie a mi alrededor. Pero confiando en el Señor, Él me fortalecía en aquellas noches de angustia, en aquellos días de angustia. Él me fortalecía porque mi confianza estaba en el Señor. Aunque estaba sola, me sentía sola porque no había nadie a mi alrededor, nadie que me acompañara. Pero aún así, confiaba en el Señor y Él me fortalecía. Porque si no hubiera sido así, quizá no estuviera contándoles esto. Porque llegué a un momento en el que ya no podía más. Ya no podía seguir. Pero el Señor me ayudó. Honra y gloria siempre a nuestro Padre Celestial. Y quienes me miraban, quienes me veían, saben que es cierto. Quienes estuvieron ahí, que me acompañaban por momentos, saben que es cierto. Hasta mi semblante cambió. Gracias a Dios. Porque habían momentos que uno, cuando llegan esos momentos difíciles, hasta el cuerpo lo siente. Hay un cambio físico. Pero hoy, gracias a Él, seguimos adelante. Y usted también puede salir de ese momento de tribulación, de angustia que está viviendo. Pero si su confianza está en el Señor,
aunque le hayan hecho lo que hayan hecho. Usted siga adelante confiando en el Señor. Aunque preparen trampa en su contra, aunque lancen maldiciones en su contra o de su familia, de sus hijos, siga adelante confiando en el Señor, porque Él pelea por nosotros. Nuestra lucha no es solo nuestra, Él está allí con nosotros. Hay cosas que nosotros ni siquiera imaginamos de cuánto el Señor nos ha librado, de cuántos peligros, de cuántas trampas que habían en nuestra contra, de cuántas maldiciones que lanzaron en nuestra contra y siguen haciendo en nuestra contra. Nosotros ni siquiera hemos tenido idea de eso, pero Dios ha estado ahí siempre, cuidándonos, protegiéndonos, así como lo hizo con este hombre, así como lo hizo con Esther. Él estaba allí con ellos, porque estaban confiando en el Señor. Así nosotros también debemos de seguir adelante con nuestra fe puesta en el Dios de lo imposible, en el Rey, en nuestro Padre, soberano, Señor de señores. Solamente en Él debemos de confiar y solamente delante de Él debemos de humillarnos, debemos de inclinarnos. Solamente delante de nuestro Dios, delante de nadie más, ni de hombre, ni de seres, de nadie más, ni aún de los ángeles, sino solamente delante de nuestro Dios, nuestro Rey de Reyes y Señor de Señores. Amén. Así que en esta preciosa hora, amado hermano, seamos agradecidos por lo que ya tenemos y aún por aquello que se nos ha quitado. Muchas veces es difícil, duele. Cuando estamos pasando por ese momento. Pero con el Señor, todo es posible. Con su ayuda, todo es posible. Así que ahí donde usted se encuentre angustiado, porque se han levantado enemigos en su contra, porque está sufriendo cualquier situación ahí difícil, confíe, siga confiando en el Señor. Y Él dará esa respuesta. Y Él nos dará la victoria. Así como lo hizo con este hombre. Así como lo hizo con Mardoqueo. Así como lo hizo con la reina Esther. Les dio la victoria. Pero porque estaban confiando en el Señor. Porque no se sometían ante aquellas leyes, ante aquellos decretos que el rey había dado. Así que en esta hermosa hora vamos a orar. Ahí donde usted se encuentre, yo le invito. Démosle siempre la honra y la gloria a nuestro Padre. Cualquier petición que usted tenga, póngale en las manos de nuestro Dios. Y sea Él obrando. Sea Él respondiendo conforme sea la necesidad que haya. Sea Él obrando y conforme a su voluntad. Padre bueno que estás en el cielo, venimos delante de tu presencia, Señor, en el nombre maravilloso de tu Hijo amado Jesucristo, dándote las gracias, Padre. Gracias, Señor, por este tiempo. Gracias, Señor, por esta oportunidad que tú me has regalado, Señor, el privilegio una vez más de estar en este lugar. Gracias, Padre, por tu infinita gracia, por tu infinito amor, por tu misericordia que nos ha alcanzado. Gracias, oh Rey glorioso, por esta preciosa palabra que nos enseña, Señor, que debemos de ser agradecidos por lo que tenemos, por lo que tú nos has dado, porque todo es gracias a ti. Maravilloso Dios, quita de nosotros toda soberbia, todo orgullo, Señor, toda avaricia, toda altivez de espíritu, toda desobediencia, Padre, quítala de nosotros y ayúdanos a seguir siempre agradecidos y en obediencia a ti, maravilloso Dios.
Bendice tu iglesia. Fortalece tu pueblo cada día para que podamos seguir adelante sirviéndote siempre con ese gozo, con nuestros corazones dispuestos a agradarte, a servirte, maravilloso Rey. Bendice la vida de los amigos, yo te presento sus vidas, ahí donde se encuentran, Padre, cada uno de ellos. Seas tú, Señor, obrando en cada corazón, en cada mente, para que ellos puedan venir delante de tu presencia a servirte, Señor, con alegría, a servirte, Señor, siempre con gozo. Que puedan convertirse a ti, Señor, dejar atrás todo pecado y ser convertidos a ti, bendito Rey. Así también, Señor, yo te presento la vida de aquellos que están enfermos. Ahí donde se encuentran, Padre, tú eres nuestro sanador. Tú eres, Señor, nuestro médico por excelencia. Padre, ahí donde están, oh Rey glorioso, obra. Pon tu mano de sanidad, Señor. Unge cada cuerpo, desde la cabeza hasta la planta de sus pies. Y seas tú quitando, Señor, todo dolor, todo virus, toda enfermedad en esta hora sea desechada, destruida en el nombre poderoso de Cristo Jesús. Toda fiebre, todo dolor de huesos, Padre, seas tú sanando, bendito Rey. Ahí donde se encuentran, Señor, sufriendo de ese dolor agudo que no se puede soportar, Señor, ahí donde están. Glorioso Señor, obra, Padre. Obra, Señor, quita todo dolor. Ahí donde están, Señor, sufriendo enfermedades que el médico ya no les da esperanza de vida, Padre. Tú tienes la última palabra. Seas tú quitando toda enfermedad. Toda maldición sea destruida, sea quebrantada en el nombre poderoso de Cristo Jesús. Ahí donde están, Señor, postrados en una cama, sufriendo, Señor, que el médico no encuentra cuál es la enfermedad. Padre, tú eres el Dios que todo lo puede. Tú eres el médico, Señor, por excelencia. Y tú conoces, Señor, cuál es ese mal que están sufriendo, Padre. Obra, obra, Señor, quitas, maravilloso Rey, toda maldición que han lanzado en contra de tus hijos y están sufriendo ahí, Señor, dolores. Están sufriendo ahí, Señor, enfermedades. Padre, seas tú obrando, obrando, Señor, con tu mano poderosa, conforme sea tu voluntad. Y que cuando ya reciban, Señor, ese milagro, cuando reciban, Señor, esa bendición, puedan ser agradecidos. Y darte a ti la honra y darte a ti la gloria, que fuiste tú, Señor, el que los sanó, el que los liberó de esa enfermedad que los está destruyendo, que los está batiendo, Señor, en esta hora, Padre. Tú estás obrando, tú estás sanando. Bendito Dios, tú estás sanando. Oh, santo y bendito es tu nombre. Oh, Rey glorioso y santo eres tú. Tú estás sanando, Padre. Tú estás sanando. Yo lo sé, yo lo creo. Están recibiendo sanidad, Señor. Ahí donde están, Padre, están recibiendo sanidad por tu mano poderosa. Tú llevaste nuestras enfermedades. Y por tus llagas, Señor, nosotros fuimos sanados. Nosotros fuimos curados, Padre, por tu sangre poderosa. En tu nombre tú estás obrando, Padre. Tú estás obrando, mi Señor. Ten misericordia de ahí donde se encuentran, sufriendo enfermedades. Padre, ten misericordia. Haz tu voluntad ahí donde se encuentran, Padre, que puedan ser un testimonio vivo de esas maravillas, de esos milagros que tú haces, que un día puedan testificar que fuiste tú el que los sanó,
que fuiste tú, mi Señor, el que les dio la libertad, que puedan ser libres de toda enfermedad. Glorioso Padre, bendito es tu nombre. En tu nombre, Señor, tú estás obrando. A ti sea siempre la honra y la gloria. Maravilloso Dios, oh santo eres tú, qué bueno eres tú, mi Señor. Hay sanidad, Padre, en esta hora hay sanidad. Yo sé que están recibiendo sanidad. Oh glorioso Señor, tú conoces esa enfermedad, tú la ves. Padre, esos órganos que están dañados, tú los restauras, tú los renuevas. Padre, ahí donde se encuentran sufriendo, Padre, porque sus órganos están dañados, sus vías respiratorias están dañadas, sus pulmones están dañados, Padre, tú estás obrando, maravilloso Rey, tú estás obrando. Oh, santo eres tú. Bendito eres tu Padre. A ti la honra y a ti la gloria, maravilloso Rey. Ten misericordia, Señor, ahí donde se encuentran. Sufriendo, Padre. Que el médico no les dé esperanza. Que el médico no encuentra cuál es esa enfermedad, Padre. Ahí donde se encuentran, oh Rey glorioso, tú estás obrando. Tú estás obrando, Señor, porque tú eres un Dios grande en amor. Grande en misericordia. Yo creo, yo confío en tus maravillas. Yo sé que tú obras, tú liberas en esta hora, Señor, tú liberas de toda enfermedad. Y un día van a testificar, Señor, yo lo creo. Hay confianza en ti, Señor. Y en esta hora yo alzo mi voz. Yo me uno, Señor, en oración, en clamor por todos aquellos que están sufriendo enfermedades. Padre, seas tú obrando. Delante de ti no hay enfermedad que se resista. Delante de ti, Señor, nada hay imposible. Y tú estás obrando. Tú estás sanando aquellos que se encuentran en los hospitales, Señor. Las familias desesperadas, allá donde se encuentran, Padre, obra. Obra, Señor, en cada uno de ellos. Haz tu voluntad. Haz tu voluntad, Señor. Porque son tus hijos. Son tu pueblo. Maravilloso Rey, ten misericordia, Padre. Tú ves el sufrimiento de tus hijos. Tú ves el sufrimiento de aquellos, Señor, que están padeciendo enfermedades y aún de sus familiares que los ven enfermos. Padre, pero tú eres nuestro Rey. Tú eres nuestro sanador, nuestro médico por excelencia. Gracias, Señor, por tus milagros. Por ese milagro recibido en esta hora, Señor, gracias. Gracias, Padre. Gracias, maravilloso Dios, porque tu misericordia nos ha alcanzado y tú has obrado en esos cuerpos, bendito Rey. Gracias, Señor. Gracias, Padre. Bendice nuestra vida siempre, nuestros hogares, nuestras familias. Y ayúdanos a seguir adelante. Danos siempre esa fortaleza para poder continuar. Gracias, Padre amado. Bendice siempre este programa, lo pongo en tus manos. Toma el control de todo mi ser y que este día, Señor, pueda realizar mi trabajo siempre con gozo, siempre con alegría. Y así todos aquellos ahí donde se encuentran laborando, Padre, que lo puedan hacer agradecidos. Fortalece sus cuerpos ahí donde se encuentran, Señor, trabajando. En condiciones difíciles, extremas, Padre, fortalece sus cuerpos, maravilloso Rey, para que puedan llevar esa bendición a sus hogares, para que puedan llevar esa bendición a sus familias,
fortalece sus cuerpos y capacítalos cada día para poder realizar su trabajo. Bendice este lugar, Señor. Cada día seas tú abriendo puertas de bendición sobre este lugar. Suple las necesidades que hayan aquí. Gracias, Señor. Gracias, Padre. Gracias, Dios Todopoderoso. No me canso de darte las gracias, maravilloso Rey. En tus manos dejo tu iglesia, tus hijos, Señor. La vida de los amigos obra en sus corazones. Y en tus manos dejo este día, Señor, que sea de bendición. Que sea de bendición para cada uno de nosotros. Gracias te doy, Padre, gracias, Hijo, y gracias, Espíritu Santo de Dios. Amén y amén. Gloria a Dios, aleluya. Qué bueno es el Señor. Qué bueno es nuestro Padre Celestial. Ahí donde usted se encuentra, ha recibido ese milagro. Ha recibido esa bendición. Ha recibido la sanidad. Dele la honra y la gloria a nuestro Dios. Dele esa honra, el honor a nuestro Rey de Reyes. Y sea agradecido. Sea agradecido por lo que usted tiene, por lo que ya recibió. Y dele gracias por aquello también que el Señor hará llegar a nuestras vidas. Amén. Gloria y honra a nuestro Dios siempre. En todo tiempo, en todo momento, a Él sea la honra y la gloria. Amén. Así en esta preciosa hora, amados hermanos y amigos, ahí donde usted se encuentra, yo le invito para que pueda comunicarse con nosotros y nos solicite esa alabanza que usted desea escuchar. También para que pueda enviar saludos, puede hacerlo a través del WhatsApp o lo puede hacer vía directa a los números que tenemos aquí en cabina de radio. Al 89-47-84-23 o al 95-10-84-82. Se lo repito una vez más, 89-47-84-23 o al 95-10-84-82. Saluditos a todos ustedes, a nuestra hermosa audiencia, hermanos y amigos en cualquier parte del mundo donde usted nos está sintonizando. 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Así que Dios me los bendiga, amada audiencia. Gracias por estarnos escuchando. Gracias por estar ahí siempre pendientes, activados, escuchando la programación de la radio. Es un privilegio saludarles, gracias a Dios, ¿verdad? Si Él permite, aquí voy a estar hasta las 4 de la tarde. Si Él lo permite, de 9 a 12 y luego de 1 a 4 para que usted siga en sintonía todo el día escuchando la programación de que se transmite a través de El Olán Estéreo y Radio Celestial para honra y gloria del Señor, llevando esa palabra, llevando bendición a los hogares, llevando bendición a esas vidas necesitadas a través de la alabanza, a través de la palabra de Dios y aún también a través de la oración, a través de la intercesión que Dios ha puesto en nosotros
ese anhelo, ese deseo cada día de orar, de seguir adelante intercediendo a favor de sus vidas. Amén. Y le recuerdo que siempre de lunes a viernes de 5 a 6 de la mañana está la hora de oración e intercesión. Porque cualquier petición que usted tenga, usted la puede hacer llegar y nosotros con gusto oramos e intercedemos. El grupo que está, ¿verdad?, ora e intercede por esa petición. Pero el que hace la obra es el Señor. Siempre la confianza debe de estar en nuestro Padre Celestial. Amén. Así que en esta preciosa hora comuníquese con nosotros y solicítenos esa alabanza que usted desea escuchar para poderle complacer y para poderle saludar también. Son las 9 de la mañana con 48 minutos y como les decía, si Dios permite, aquí voy a estar hasta las 4 de la tarde. Y vamos a iniciar ya con las alabanzas y vamos a escuchar a Renato Sánchez con esa hermosa alabanza, Nacimos para Conquistar. Gloria a Dios, aleluya.

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Amén, gloria a Dios, aleluya. Continuamos, son las 9:55, 9:55. Y saludito a nuestra hermana Argentina Pérez, que nos está escuchando allá en Nueva Esperanza. Dios me la bendiga grandemente, amada hermana, que el Señor me la fortalezca cada día más y sea Él obrando ahí en su familia conforme la necesidad que están viviendo. Y nuestra hermana Argentina está saludando hasta Tierra Santa a nuestra hermana Carmen Contreras y también a nuestra hermana Juana Pineda y a sus familias. De igual manera está enviando saluditos a todo el personal que laboramos aquí en la radio. Muchísimas gracias, amada hermana, Dios me le bendiga, gracias por sus saludos. Así que vamos a complacerle y vamos a escuchar dos acontecimientos de El Dúo Líbano y también la Biblia de Oro de los Heraldos del Rey.

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Amén, gloria a Dios, aleluya. Continuamos, son las 10 de la mañana con 4 minutos. Saluditos para nuestro hermano Teodoro Sánchez, que nos está escuchando allá en Vista Hermosa, en Quimistán, Santa Bárbara. Dios me le bendiga grandemente. Saluditos a usted y a su esposa. Y así vamos a complacerle, vamos a escuchar Pueblo Convertido del Dueto Galileo y también Del Campo a la Ciudad de Óscar Ovidio.

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Amén, amén, gloria a Dios, aleluya. Continuamos en esta preciosa mañana, son las 10:16. Saludo a nuestra hermana Ana Benavides, Dios me la bendiga, amada hermana. Saluditos a usted y a toda su familia. Y así seguimos complaciendo y vamos a escuchar Si tu presencia conmigo no va, del Ministerio Oasis. Y también Si el mundo en vez de rosas te da espinas, de los voceros de Cristo.

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0: Seguimos, 10 de la mañana con 25 minutos. Saludos también a nuestra hermana Nelly Rivera, que nos está escuchando allá en Nuevas Colinas. Dios me la bendiga grandemente, amada hermana. Saluditos para usted y a todos nuestros oyentes allá en Nuevas Colinas, nuestra hermana Nelly Rivera. Así que vamos a complacerle y vamos a escuchar Cuando Veo los Cielos del dúo Líbano.
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Amén, amén, gloria a Dios, aleluya. Continuamos en esta preciosa hora, son las 10 de la mañana con 29 minutos. Y así nuestra hermana Santana está enviando saluditos también para su mamá María Juana Pineda hasta Tierra Santa. Y así saluditos también para su familia allá en el Corpus y a todas sus amistades, donde sea que nos estén escuchando, a todas las amistades de nuestra hermana Santana. Ella les está saludando también, especialmente a su madre María Juana y a su hermana Teresa hasta Aldea Las Flores. Y así seguimos complaciendo y vamos a escuchar Valle de Lágrimas de Tomás Ocampo y Cuando Termine Mi Carrera de El Dúo Líbano.

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Quizás has tenido menos precio, quizás muchos te han criticado, quizás has estado al borde de la muerte, pero Dios, Dios está contigo, hermano.

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Amén, amén, gloria a Dios, aleluya. Continuamos, 10:39 a.m. Saludito a nuestra hermana Ángela Jovel, que nos está escuchando allá en Río Chiquito. Saludos, amada hermana, que el Señor me la bendiga grandemente. Ella es fiel oyente de la radio y nos escucha en Río Chiquito. Y así está saludando a toda su familia, sus hijos, nietos, sus nueras, sus yernos. Y que Dios me lo bendiga grandemente. Así también está saludando a toda mi familia, siempre con mucho cariño. Saludito a toda la familia Calderón Mejía. Así seguimos complaciendo y vamos a escuchar a Fernel Monroy con esa hermosa adoración. Gracias, Señor Jesús. Y también vamos a escuchar a Imer Benítez con la alabanza Yo Necesito de Ti. 10:40 a.m.

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gracias, Señor, porque a través de tu Espíritu Santo te podemos adorar, Señor. Gracias. Yo necesito de ti, yo necesito sentir tu presencia en mi vida.

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Amén, amén, gloria a Dios, aleluya. Seguimos, son las 10 de la mañana con 52 minutos. 10 de la mañana con 52 minutos. Y así también saluditos para Olsin que nos esté escuchando aquí en Tegucigalpita. Que Dios le bendiga grande y poderosamente. Y así también a toda su familia. Así seguimos complaciendo y vamos a escuchar como el vuelo de un águila de Noel Carmona. Y también agradecido de Jairo López.

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Vuelo de un águila, te levantaré.

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amo, Jesús, y que estoy agradecido contigo, agradecido por la salvación, agradecido por mi familia, agradecido contigo, Jesús. Gracias, Señor.

Amén, amén, gloria a Dios, aleluya, continuamos, son las 11 de la mañana con 3 minutos. Saludos a nuestra hermana Carmen Contreras, que nos está escuchando allá en Tierra Santa. Dios me le bendiga, madre hermana. Y ella está enviando saluditos para sus nietos Angie y Yacir. También saluditos para su hija Daneli Saldívar hasta Las Palmas. Para nuestra hermana María Juana Pineda y su familia también. También está saludando a nuestra hermana Argentina Pérez hasta Nueva Esperanza y Yacir. También saluditos para su hija Daneli Saldívar hasta Las Palmas. Para nuestra hermana María Juana Pineda y su familia también. También está saludando a

0: Ticas de José Antonio Ruiz. 11:04.
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2: Gracias.

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1: Amén, amén, gloria a Dios, aleluya. Continuamos, son las 11 de la mañana con 13 minutos. Saludito a nuestra hermana María Juana Pineda, que nos está escuchando allá en Tierra Santa. Y ella está enviando saludos para todos nuestros oyentes, así que saluditos en cualquier parte del mundo donde usted nos está escuchando. Reciba ese saludo de parte de nuestra hermana María Juana desde Tierra Santa. Y así también saluditos para toda su familia, toda la familia Pineda, cada uno de sus hijos, sus nietos, sus nueras y sus yernos también. Que nuestro Padre Celestial les bendiga en gran manera. Así seguimos complaciendo y vamos a escuchar Búscale de Oscar Medina y el profeta Elías de los Heraldos del Rey.

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Amén, amén, gloria a Dios, aleluya, continuamos, son las 11:22. Saluditos para Yacir, que nos está escuchando allá en Tierra Santa, y él está saludando a su mamita Carmen. Saludos también para Angie, así que vamos a complacerle y vamos a escuchar La Cabrita de Manuel Bonilla, y también somos soldaditos de Viper y sus amigos.

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0: estaba muy solita. Entonces la cabrita le oró a Jesús. Y la cabrita dijo:
1: Señor Jesús, ya no quiero ser una cabrita desobediente, una cabrita que no tiene pastor, porque las cabritas andan sueltas por ahí, brincando y saltando como ellas quieren. Pero yo quiero ser una ovejita y quiero que tú seas mi pastor.
0: Entonces la cabrita hoy es una ovejita.

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1: Soldado Víctor.
2: Presente, mi capitán.
1: ¿Usted anda a caballo?
2: No, mi capitán.
1: ¿Anda en avión?
2: No, mi capitán.
1: ¿Está en la infantería?
2: No, mi capitán.
1: Entonces, ¿de qué soldado me habla, Viper?
2: Soy un soldado de Jesús.
1: Muy bien, entonces.

Amén, amén, gloria a Dios, aleluya. Continuamos, son las 11 de la mañana con 28 minutos. Y así también saluditos para Misiel, que nos están escuchando allá en Monte Los Olivos. Dios me le bendiga grandemente. Saluditos a nuestro oyente allá en Monte Los Olivos. Así que vamos a complacer a Misiel y vamos a escuchar Fuerza Celestial de Elías Worship. Y también la alabanza Dios Manda Lluvia de Erickson Alexander Molano.

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Si Dios va al frente, no hay vuelta atrás. 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
3: Señor, en esta noche, te pedimos una lluvia, Jesús, una lluvia de bendición en nuestras vidas. Toca cada corazón, Jesús.

Seguimos 11:41. Saludos a nuestra hermana Rubenia Santos, que nos está escuchando en Río Chiquito. Dios le bendiga, amada hermana. Saludos a usted y a toda su familia. Dios bendiga también y cuide la vida de sus hijos, donde sea que ellos se encuentren. Así vamos a complacerle y vamos a escuchar Te extraño, mamá, de Katy Mazariego. Sin duda.

0: Amén, gloria a Dios. Continuamos, son las 11:47. Saludito a todos nuestros oyentes, a usted que nos escucha a través de la 91.3 FM, el Olan Estéreo. También saludito a todos los que nos escuchan a través de la 106.9 FM Radio Celestial. De igual manera, saludo muy especial a toda esa hermosa audiencia que nos están sintonizando a través del canal 97 de ACO Televisión. Y así también a todos los que nos escuchan a través del internet por medio de la aplicación TuneIn Radio. También a quienes nos escuchan a través de la aplicación Simple Radio y por la página de internet https://elolanestereo.com. Muchísimas gracias por su fiel sintonía. Dios les bendiga a cada uno por nombre. Así también saludito a nuestra hermana Hermelinda Carranza, que nos están escuchando allá en Río Indio, aquí en el municipio de Omoa. Dios me le bendiga, amada hermana. Un placer saludarle. Saluditos también para toda su familia. Así vamos a complacerle y vamos a escuchar Purifica mi corazón de los salmistas de Jehová. 11:48.
1: Gracias.

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1: Amén, amén, gloria a Dios, aleluya. Así hemos llegado al final de este programa y le recuerdo que seguiré de 1 a 4 de la tarde si el Señor así lo permite. Así que manténgase siempre en sintonía de la radio. Pongamos atención a la palabra que viene a continuación, que es lo que el Señor nos quiere hablar a través de ella una vez más. Así les deseo una muy feliz y bendecida tarde. Buen provecho a todos los que ya están almorzando. Que el Señor bendiga siempre nuestros alimentos, nuestros hogares, nuestras familias y de igual manera que Él bendiga sus matrimonios. Nos escuchamos de 1 a 4 de la tarde si nuestro Dios así lo permite.

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Vamos a tocar un tema dentro de la serie Temas de Importancia para la Iglesia, que se titula ¿Por qué sufren los cristianos? ¿Por qué sufren los cristianos? Y vamos a leer Juan 16, versículo 33. Dice así: estas cosas, ¿ya lo tiene? Estas cosas os he hablado para que en mí tengáis paz. En el mundo tendréis aflicción, pero confiad, yo he vencido al mundo. Esta es la pregunta a contestar: ¿por qué sufren los cristianos? En realidad, el sufrimiento en los seres humanos es algo que es inherente, es parte de la vida, pero no solo de cristianos, sino también de no cristianos. Es decir, sufre el ateo, se muere, se enferma, choca. El cristiano también se muere, se enferma y a veces choca. ¿Sí? El ladrón le pasa lo mismo, al bueno y al malo sufren. ¿Sí? El cristiano, el no cristiano. Entonces, el sufrimiento es algo que todos deseamos evitar, porque nadie quiere sufrir, ¿verdad que no? Sin embargo, en algún momento de nuestra vida experimentamos el dolor, experimentamos la tribulación, la aflicción, el sufrimiento, aunque no lo queramos. El problema con los cristianos es que hay un mal entendimiento en cuanto a si los cristianos sufren o deben de sufrir, se deben de enfermar o no. El razonamiento o el mal entendimiento está en una mala interpretación de estos versículos. Vamos a Isaías 53, versículo 4 y 5. Fíjese qué importante es interpretar lo mejor posible la Biblia para no fundamentar nuestra fe en malas interpretaciones. Isaías 53, 4 y 5, seguramente ustedes lo han escuchado esto muchas veces. Y en base a una mala interpretación es que se han desarrollado doctrinas que a la vez han dañado la vida espiritual de las personas. Dice Isaías 53, versículo 4 y 5. Dice así: ciertamente llevó él nuestras enfermedades. ¿Habían leído este texto, verdad? Llevó él nuestras enfermedades. Aquí llevó nuestras enfermedades. Esta palabra enfermedades en el hebreo significa angustias, significa sufrimientos, ansiedades, miseria, quebranto. Dice, y él llevó nuestras enfermedades y sufrió nuestros dolores. Ahora, cuando se lee, algunos cristianos cuando leen esto dicen, él llevó nuestras enfermedades, y lo interpretan como que ya no me debo de enfermar. Él ya se las llevó. Ya no me debo de enfermar. Sufrió nuestros dolores. Ahora, cuando se lee, algunos cristianos cuando leen esto dicen, él llevó nuestras enfermedades, y lo interpretan como que ya no me debo de enfermar.

aplicó el castigo para que yo tuviera paz, y por su llaga fuimos nosotros sanados. Entonces, si fuimos sanados, fuimos curados, entonces yo ya no debemos de enfermarnos. Pero la pregunta es esta: ¿seguimos teniendo dolores? ¿Seguimos teniendo angustias? ¿Nos seguimos enfermando? Entonces, ¿cómo interpretar eso? ¿A qué significa ese versículo? Sin duda, este versículo, que ahora no tenemos el tiempo para darle toda la explicación, pero sin duda, estos versículos proféticos de Isaías 53 tienen un significado total para el futuro, cuando viviremos con el Señor allá en el cielo. Porque según Apocalipsis 21:1, dice así: vi un cielo nuevo y una tierra nueva, porque el primer cielo y la primera tierra pasaron y el mar ya no existía más. Y yo, Juan, vi la santa ciudad, la nueva Jerusalén, descender del cielo de Dios, dispuesta como una esposa ataviada para su marido. Y oí una gran voz del cielo que decía: he aquí el tabernáculo de Dios con los hombres, y él morará con ellos, y ellos serán su pueblo, y Dios mismo estará con ellos como su Dios. Enjugará Dios toda lágrima de los ojos de ellos. ¿En dónde? ¿Hasta cuándo dice que sucederá esto? ¿Cuando estemos en dónde? Díganlo. Porque aquí sigues llorando, sigues sufriendo. Pero entonces, ¿cómo está que llevó nuestros dolores? Si te sigues enfermando, entonces, ¿cómo que ya llevó todas nuestras enfermedades? Sí, sí las llevó, efectivamente. Porque para todos los que hemos recibido a Cristo, cuando estemos con Él, se cumplirá totalmente esta profecía de Isaías 53. Hasta que lleguemos allá, se terminará todo. Estamos en un mundo y estamos sujetos a las leyes de este mundo. Se cae un ateo, se tropieza, y también un cristiano se tropieza, y se cae y se rompe la boca. Son las mismas leyes que gobiernan. El ateo se hace viejo, nosotros nos hacemos viejos. Al ateo le duelen las rodillas porque se hizo viejito, también al cristiano le duelen las rodillas porque se hizo viejito. Entonces dice: enjugará Dios toda lágrima de los ojos de ellos y ya no habrá muerte. ¿Aquí hay muerte? Entonces, ¿cómo está que Él llevó todo eso? ¿Verdad? Ni habrá más llanto. ¿Hasta dónde se completará todo eso? Hasta que estemos allá. Ni clamor, ya no habrá clamor, ni dolor. ¿Aquí hay dolor? ¿Te duele cuando se te muere un familiar? Entonces, dice, porque las primeras cosas pasadas. Ahora bien, hay un principio de interpretación de la Biblia que debemos de recordar, que es el siguiente: la Biblia se interpreta en su conjunto, o sea, en su conjunto, porque no podemos tomar textos aislados, porque de otra manera se corre el riesgo de malinterpretar los textos. Sí dice Isaías 53 que Él llevó nuestras enfermedades. Sí dice que llevó nuestros dolores, pero no significa que en este mundo, mientras Cristo venga o nos vayamos con Él, ya no vamos a tener nada de eso. Eso no significa. De otra manera, ¿cómo podemos entender lo que Jesús dijo? Estas cosas les he hablado para que en mí tengáis paz. ¿En el mundo tendréis qué? Entonces, ¿cómo entender eso? Si Él ya se los llevó y luego nos dice, pero mientras estés en el mundo, vas a tener aflicciones. Entonces, ¿cómo entenderlo? ¿Está entendiendo? ¿Cómo entender, por ejemplo, Filipenses 2:26? Búscame Filipenses 2:26. Si Pablo hubiera entendido eso, entonces algo anda mal en Pablo y algo anda mal en la misma Biblia, que se contradice. Pero la Biblia no se contradice, hermanos. Filipenses 2:26. Búsquelo ahí rápido. Dice así, Filipenses 2:26, porque habla acerca de un cristiano llamado Epafrodito. O sea, ¿cómo entender esto entonces? Dice, porque él tenía gran deseo, o sea, Epafrodito, de veros a todos vosotros, a los filipenses. Y gravemente se angustió, Epafrodito,

0: porque los filipenses habían oído que Epafrodito había, ¿qué? O se enferman o no los cristianos, pues. ¿Pues qué no llevó él nuestras enfermedades? Sí las llevó. Pero aquí nos seguimos enfermando. Ahora, ¿él sigue siendo sanador? Sí, y si ya se las llevó y ningún cristiano se debe enfermar, entonces ya no es sanador. Entonces, ¿cómo entender que sobre los enfermos pondrán sus manos y sanarán? Entonces, ¿cómo entender lo que dice Santiago? ¿Hay algún enfermo entre vosotros? Llame a los ancianos de la iglesia y úngale con aceite en el nombre del Señor. No, la Biblia no se contradice, pero se debe de entender en todo su conjunto. Entonces, ¿cómo entender esto que Epafrodito se había enfermado? Versículo 27. Pues en verdad, dice Pablo, estuvo enfermo. Fíjense cómo no dijo, reprendo eso. No lo recibo. Epafrodito no tiene nada, no tiene nada, no tiene nada, por fe. ¿Se fijan que no dice eso? ¿Qué dice Pablo? En verdad estuvo enfermo. Pero mira lo que dice, a punto de morir. Pero Dios tuvo misericordia de él. Y no solamente de él, sino también de mí, para que yo no tuviese, ¿qué? Pues no, que todo es gozo y victoria y que gloria a Dios. Entonces, ¿cómo entender todas esas escrituras? Si él ya se llevó el castigo de nuestra paz, fue sobre él. Lo que sucede es que todo eso tiene un sentido netamente espiritual y que se complementará en el futuro. Por ejemplo, mi papá ya está con el Señor, se murió hace unos años. Él ya no tiene llanto ni tristeza, ya no se enferma, ya no llora, ya no se preocupa, ya no se angustia, ya no le cobran la renta, ya no. Está feliz allá. Segunda Timoteo 4:19. Aquí está otro cristiano llamado Trófimo. Otro cristiano, discípulo de Pablo. Mira lo que dice Segunda Timoteo 4:19. Saluda a Prisca y Aquila y a la casa de Onesíforo. Son unas instrucciones de Pablo a Timoteo. En el versículo 20, mira lo que dice. Erasto se quedó en Corinto. Y luego miren lo que dice Pablo. Y a Trófimo dejé en Mileto. ¿Cómo lo dejó? Bueno, entonces, Pablo era un hombre de fe, ¿sí o no? ¿Qué pasó allí? Yo estoy seguro que sin duda oró por él, pero no se sanó. Pablo tuvo que seguir su travesía, pero lo dejó enfermo. ¿Qué pasó allí? Noten cómo Pablo no interpretó aquellos textos como los interpretan hoy algunos cristianos. Mal. Ahora, ¿ustedes creen que Trófimo era un hombre de Dios? También, pero se enfermó. Entonces, ¿cómo entender estos textos si él llevó todas nuestras enfermedades y los cristianos ya nos enfermamos, ya nos sufrimos, ya pare de sufrir? Ese nombre es de lo más aberrante que puede haber, es de lo más antibíblico que puede haber, que alguien le pudo haber puesto a una iglesia, pare de sufrir. Eso es un vil engaño. Eso no existe. Enséñeme a alguien que no sufra en esta vida, sea cristiano o no cristiano, enséñeme uno. Puras mentiras, el puro sentido común nos lo dice. Pero miren este versículo, Hechos 14:21. ¿Cómo entender entonces esto? Hechos 14:21. Dice así, y después de anunciar el evangelio a aquella ciudad y de hacer muchos discípulos, volvieron a Listra, a Iconio y a Antioquía. Versículo 22, confirmando los ánimos de los discípulos, o sea, fortaleciendo el ánimo de los cristianos, exhortándoles, animándoles a que permaneciesen en la fe, o sea, en el evangelio, y diciéndoles que es necesario que a través de muchas tribulaciones entremos en el reino de Dios. ¿Cómo entender esto? Y aquí las tribulaciones incluyen todo tipo de situaciones, ¿eh? Pablo decía, ¿quién enferma y yo no enfermo? Lo persiguieron, lo azotaron, naufragó, se le hundió el barco dos veces. En otra ocasión lo descolgaron de una canasta. En otra ocasión lo apedrearon. Bueno, si era el super ungido, ¿por qué le pasó eso? Porque somos seres humanos que estamos aquí en el mundo y hay enemigos. Mientras estemos en este mundo, en este valle de lágrimas, las aflicciones, hermanos, el sufrimiento, el quebranto, el dolor se presentará en algún momento de nuestra vida. El problema está en que muchos cristianos, por las falsas doctrinas que hoy se han penetrado en la iglesia cristiana, cuando les llegan las situaciones difíciles, no saben qué hacer, no saben qué reaccionar, y se enfermó el cristiano, o perdió su trabajo, o se metió el ladrón y le robaron todo. Entonces va todo sacado de onda con el pastor y le dice: pastor, usted nos ha dicho que nosotros ya nada de eso, ¿y qué pasó? Y el pastor se la saca bien fácil: es que no tienes fe, es que es de andar en pecado. Pero esa no es la respuesta bíblica, hermano. Si nosotros reflexionamos sobre este punto, llegamos a una conclusión, porque el sufrimiento no lo podemos evadir, cristianos y no cristianos. La tribulación no se puede evadir. Pero si reflexionamos al respecto, llegamos a esta conclusión: es mejor sufrir con Cristo que sin Cristo. Porque el que sufre con Cristo tiene fe, tiene paz en medio de la tormenta, tiene consolación. Y sin Cristo no tienes nada de eso. Porque de todas maneras el sufrimiento se va a presentar tarde que temprano. Entonces yo les voy a mostrar en la Biblia 9 razones por la cual sufrimos los cristianos. 9. Y hay más, pero nada más les voy a recetar 9. Con eso creo que les va a quedar bien claro que Isaías 53 no se interpreta de esa manera, que él llevó y que llevó nuestros dolores, nuestras enfermedades, y que por lo tanto ya nada de eso nos debe tocar. Eso no es verdad. Vamos a ver. Vamos a la primera razón del por qué sufrimos los cristianos. La primera razón es porque vivimos en un mundo imperfecto. ¿Alguien lo duda? Vivimos en un mundo convulsionado, afectado por el pecado. Vivimos en un mundo afectado por la maldad. Por eso, precisamente por eso, Jesús habló de edificar nuestras vidas sobre la roca. Porque vivimos en un mundo muy inseguro. Vamos a ver Mateo 7:24. Y aquí está la primera revelación al respecto, que muy pocos, no sé por qué, no la alcanzan a ver. Pero vamos a tratar de explicarlo hoy. Mateo 7:24. Esta es la primera razón. Porque el mundo es un mundo imperfecto y por eso debemos de edificar nuestras vidas en la roca. Mateo 7:24. Dice así: cualquiera pues que me oye estas palabras se refieren a todo el capítulo 5 y 6 de Mateo, que es el sermón del monte. Dice que me oye estas palabras y las que las hace, o sea, son los creyentes. Está hablando del creyente, ¿sí? Que oye y las hace, le compararé a un hombre prudente que edificó su casa sobre la roca. Ahora, note el versículo 25. Está hablando del creyente que oye y hace lo que Jesús dijo. Y es un hombre prudente que edificó sobre la roca. Ahora, versículo 25. Mira lo que le viene. ¿Descendió qué? Lluvia. Y vinieron ríos. Y soplaron vientos. Y golpearon contra aquella casa. Y no cayó, porque estaba fundada sobre la roca. El hecho de ser creyentes no significa que las lluvias, ríos y vientos que dan con fuerza y que golpean, esos tres elementos simbolizan los problemas de la vida, hermanos. ¿Lo entienden o no? ¿Sí? Simbolizan las tragedias de la vida, los sinsabores, los dolores de la vida, el llanto, el quebranto. Dieron con ímpetu, golpearon, dice, contra aquella casa. ¿Pero qué sucedió? No cayó. ¿Por qué? Porque estaba fundada sobre la roca. ¿Quién es la roca? es Cristo. Y el material que con el que edificamos es su palabra misma. Ahora, fíjense el versículo 26. Pero cualquiera que me oye estas palabras y no las hace, o sea, no las hace porque no cree. Entonces aquí es el no creyente, ¿sí? O el desobediente también. Pero cualquiera que me oye estas palabras y no las hace, le compararé a un hombre insensato que edificó su casa sobre la arena, o sea, no tiene fundamento. Ahora quiero que noten el versículo 27. Y descendió lluvia, vinieron ríos y soplaron vientos y dieron con ímpetu contra aquella casa y cayó y grande fue su ruina. ¿Están notando que al creyente y al no creyente le vinieron lluvia, ríos y vientos? Más claro que eso no puede ser. ¿O no? Entonces, Isaías 53 es verdad, porque es algo bíblico. Pero eso se cumplirá totalmente cuando estemos con el Señor en el cielo. ¿Cuántos tienen planeado ir todavía con el Señor? Pero mientras estemos aquí, escúchenme bien, van a venir los vientos, los ríos, los tsunamis, literales y espirituales, ¿eh? Van a venir y van a golpear, tarde o temprano, golpearán tu casa, soplará fuerte. El río desbordado de la desgracia, de la traición, de tantas cosas que nos hacen llorar, vendrán. Ay, no, te reprendo, pastor, te ato, cancelo tus palabras. Todas esas cosas son puras supersticiones, hermanos. No confíes en negativo, no confíes. ¿Cómo confesar? ¿Eso es confesar negativo? ¿Qué nos? Entonces el negativo es Jesús. Porque está diciendo que van a venir vientos, ríos, y que van a dar con ímpetu contra tu casa. Lo que nos está enseñando es cómo estás edificando. Por eso dijo, en el mundo tendréis aflicciones. Pero confíen, dice, yo he vencido al mundo. Pero tienes que ver cómo edificas tu casa. Porque tarde o temprano llega el dolor. Yo sé que esto no les gusta. A la gente le gustaría más que le enseñaran cómo, qué sé yo, cómo ganar todo el mundo y cosas de esas le gusta a la gente. El problema es que a toda esa gente que le enseñan eso, cuando viene la tragedia, cuando viene el llanto y el dolor, cuando se desborda y el tsunami los arrastra, no saben qué hacer esa gente. ¡Pobre gente! Esa es la primera razón, porque vivimos en un mundo imperfecto. Cristianos y no cristianos vienen y dan con ímpetu. Pero ¿cómo estás edificando? Ese es el punto. La razón número dos del por qué sufrimos es por causas naturales del deterioro del cuerpo humano. Eso es natural. ¿Se acuerdan cuando estaban jóvenes? ¿Sí? No, pues todavía, pues joven de corazón, sigo, pues sí, nomás de corazón. Mire 1 Timoteo 5, 23, lo que dice aquí. Primera Timoteo 5, 23. Pablo le dan una instrucción, un remedio a Timoteo. Y mire qué versículo dice: ya no bebas agua. El agua de Palestina hasta la actualidad es mala, ¿sí? Aunque le hagan tratamientos, es mala para beber. Dice, ya no bebas agua, sino usa un poco de vino por causa de tu estómago y de tus frecuentes, ¿qué? Bueno, entonces, ¿cómo está eso? ¿Cómo está eso? ¿Qué le sucedió a Timoteo? Timoteo, por lo que se ve en otros versículos, aparentemente era un hombre débil de constitución física, ¿sí? Entonces, él padecía del estómago, su digestión no era buena. Es muy probable que sufría estreñimiento, o extrañamiento, como quiera usted decirlo. Y tener estreñimiento es algo bien doloroso. ¿Por qué? Porque la digestión no se le completaba. ¿Por qué? Bueno, hermanos, vivimos en un mundo imperfecto. Este cuerpo, por causa del pecado, ciertamente, envejece, se deteriora. El otro día, una semana, estaba hablando con una hermana de aquí que ha de tener, no sé, 90 años. Me dice, ay, pastor, yo le dije, ¿cómo está? Dice, ay, pastor, dice, me duelen los tobillos, me duelen las rodillas, me duele la espalda, me duele la cintura, me duelen los hombros, ay, el cuello, todo me duele. ¿Por qué? Y le dije, ay, abuelita, pues usted ya está bien ruquita. Ay, pastor, siempre bromeando. Le digo, mire, pues todo por servir se acaba. ¿O qué quiere estar con una jovencita aquí brincando y danzando y todo el asunto? Digo, pura lógica, no les estoy diciendo nada fuera, ninguna revelación profunda. Cuando naciste y te empezó a crecer el pelo, algunos ya ni tienen. Otros, pues, ¿qué te duele a ti? A ver. ¿Eh? A mí me duelen mucho las piernas de estar parado. Y cuando termino de aquí, no estoy ahí, reprendo en el nombre de Jesús. Reprendo el dolor. ¿Cómo voy a reprender? Si es natural que si estoy parado desde las 6 de la mañana y hasta las 3, 4 de la tarde, es natural que me duelan las piernas, ¿sí o no? Y no va a estar ahí, demonio de dolor. Demonio de Kiki. Puras tonterías son esas, hermano. Entonces, escuchen bien, el cuerpo, por naturaleza, se deteriora. ¿Cuántos usan lentes? Pues veo un buen número. Pues yo tengo que usar. Ya no tengo la vista de un jovenazo así. No, aunque me operé, puedo ver de lejos. Veo aquellos números y veo al que está durmiendo allá. A ver, despiértate. Pero estos lentes tienen aquí una graduación. Que solamente son para leer, porque ya los necesito para leer. Hermanos, y eso nos hace sufrir. ¿Sí o no? Fíjense, un hermano se enfermó del corazón. Entonces me mandó un correo así preocupado y me dice, oye, pastor, ¿qué opinas? Fíjate que pues lo operaron y todo el asunto. Y me dice, pero estoy preocupado porque el doctor me recetó que me tomara un vaso pequeño de vino tinto. Dice, porque eso es bueno para el corazón. Y dice, la Biblia dice que los borrachos se van a ir al infierno. ¿Ven cómo confunden todo? Entonces Timoteo se va a ir al infierno. ¿Qué pasó allí? Aquí le está dando un remedio. ¿Conoce remedios? Por ejemplo, yo ahorita ando un poco mal de la garganta. ¿Conoce un remedio? Me van a llover los remedios. Pues los reprendo a todos. Porque él ya llevó mis enfermedades. A ver, entonces, ¿cómo entender eso? Pues, de tanto hablar. Hola. El instrumento que yo más uso es la voz. Y de tanto wiri wiri. Este nomás. Pues se desgasta la voz. Julio, ¿te enfermas de la voz, de la garganta? Sí. ¿Qué pasa ahí entonces? Lo que pasa, hermanos, es que tenemos que ser bien realistas por causas naturales y eso trae dolor, sufrimiento. Yo he estado enfermo en ocasiones en que me han tenido que hacer cirugía. En otras, Dios me ha sanado. O sea, el hecho de que sea en un futuro que se complementará Isaías 53 no significa que no oremos. Yo no estoy diciendo eso. Oramos por los enfermos y sanan, pero a veces no sanan. Y el enfermo cuando lo está, sufre. ¿No es cierto? ¿Han estado alguna vez enfermos? ¿Sufres? Esa es otra razón. La tercera razón por la que sufrimos los cristianos es por la maldad de la gente. La maldad de la gente. Vamos a 2 Timoteo 4:14. 2 Timoteo 4:14. Yo les voy a leer este versículo en la versión Palabra de Dios para Todos. Pero en síntesis usted lo verá, es lo mismo. 2 Timoteo 4:14. Pablo le está dando una instrucción a Timoteo. Y miren lo que le dice. Dice, Alejandro, así se llamaba este hombre, el herrero, en su Biblia dice el calderero, pero el herrero pues hace calderas, ¿no? Entonces, Alejandro, el herrero, me trató muy mal, así dice aquí. En su versión dice, ¿me ha causado qué? Muchos males que afligieron a Pablo. No da detalles. Pero luego el Señor aquí en esta versión, dice aquí el texto, el Señor lo castigará por lo que hizo. ¿Cómo dice en la versión de ustedes? El Señor le pague conforme a sus males. O sea, hay gente mala que nos hace sufrir, ¿sí o no? Hay gente mala que nos hace sufrir. Que te agrede, que te roba, que te hace un montón de cosas. Ahora, fíjense bien. Cuando un cristiano se convierte por la ignorancia todavía de la palabra de Dios, y esto nos pasa, supongo, a todos los que nacemos de nuevo, nos convertimos a Cristo y no sé por qué, pero eso es algo que sucede, que pensamos que todo el mundo, ay, empezamos a abrazar a todo el mundo, amamos a todo, hasta al diablo le damos un abrazo. Y a todo mundo le decimos, ay, y nos volcamos en el amor de Dios y todo, y no nos damos cuenta que hay gente mala. No sé si les pasó eso. Y luego, como ya eres cristiano, pero todavía falta conocimiento de muchas cosas, no sabemos cómo conducirnos en la vida. Entonces resulta que un día te diste cuenta que el vecino, el hijo del vecino, el muchachito de enfrente, se metió a tu casa y te robó una bicicleta. Entonces tú dices, no, pero pues yo soy cristiano. Bueno, ni modo, soy cristiano, ¿verdad? Y luego se vuelve a meter a los 15 días. Y luego llega un momento en que ya van 25 veces que se mete. Y tú, no, pues, pero es que pues yo soy cristiano y pues los cristianos no hacemos la guerra. ¿Para qué están las leyes? Romanos capítulo 13 dice que las leyes están para castigar al malo. ¿Qué significa eso? ¿Que podemos usar la ley o no? Claro que sí. Pero los cristianos, al faltar este conocimiento y este entendimiento, dicen, no, lo único que sí se nos prohíbe es ir a juicio con un cristiano. Dice, con ellos no vayas a juicio, arréglense acá, perdónense. A Pablo cuando lo apresaron y lo golpearon y les dijo, ¿saben una cosa? Se metieron en problemas porque yo soy romano. O sea, yo soy ciudadano romano y por lo tanto tengo derechos de la constitución romana, del derecho romano, y ya se metieron en problemas, y cuando se enteraron que era romano, ciudadano romano, quisieron dejarlo en secreto, tipo justicia mexicana, ¿no? Primero te golpea y luego ya te suelta, y ya no digas nada, y ya ni, disculpe, ¿verdad? Entonces Pablo dice, no, no, nada, que acá por lo oscurito, dice, no, a César la pelo, o sea, al de mero arriba. Todos esos detalles, normalmente los cristianos lo pasan por alto, pero nos hacen sufrir. Porque, ¿qué harías tú si sabes quién fue el que te robó el auto? O el que asaltó a tu esposa, o qué sé yo. ¿Puedes ir a denunciarlo a la policía? Sí. Para eso está la policía. Claro que al rato lo dejen suelto, pues es otro asunto. Pero que podemos hacerlo, sí. Yo sé que esto no es común que lo escuchen algunos cristianos porque me están viendo así como. Porque hay otras preguntas muy, muy normales, muy lógicas. Me escriben, pastor, ¿debe un cristiano ir a la guerra? Ese sería otro tema. La respuesta es sí, pero ahí se las dejo. ¿Pero cómo? Y es que se debe de entender a la luz de la palabra de Dios. Y ahorita ya no vamos a tratar ese punto, por supuesto. Entonces la gente es mala, hermanos, y la gente en su maldad nos hace sufrir, ¿sí o no? Dígame si ahorita la maldad no anda desbocada en este país. ¿Hay gente sufriendo? Mire, manifestaciones de miles de personas. por las calles. Porque hay gente mala. Eso hace sufrir. ¿Cuántos de ustedes han sido afectados por todo lo que ha pasado? O sea, que matan familiares o amigos o conocidos. Dice, yo me enteré de unos primos míos allá de donde yo soy de San Luis Potosí. Mataron a dos primos míos, los de la delincuencia. Yo no sabía hasta hace poco que nos avisaron. Bueno, ya indirectamente ya fui afectado, la maldad del mundo, y eso te aflige, ¿sí o no? Bueno, sufrimos. Entonces, si fuera como se malinterpreta de que los cristianos ya todo amor y paz, gloria a Dios, pues eso no es verdad, hermanos. Seguimos llorando, seguimos sufriendo. Y una razón es esa precisamente, porque la gente es mala. La cuarta razón por la cual sufrimos los cristianos es precisamente por eso, por ser cristianos. ¿Cuántos son cristianos? Vamos a Primera de Pedro 4:12. Primera de Pedro 4:12. Dice así, voy a leer. ¿Cuál es la cuarta razón? Por ser cristianos. Dice así, Primera de Pedro 4:12. Amados. Mira cómo lo dice Pedro, ¿eh? Amados. No se sorprendan del fuego de prueba que os ha sobrevenido, como si alguna cosa extraña os aconteciese. Quiero subrayar la frase fuego de prueba. ¿Cuál era el fuego de prueba a la que se refiere Pedro aquí? Aquí era la persecución por ser cristianos. Ustedes saben que Nerón le echó la culpa a los cristianos del incendio de Roma. Ellos no fueron, fue el mismo el que le prendió. Y le echó la culpa a los cristianos, simplemente porque los odiaba. Mira, muchos cristianos, de una manera muy, muy idealista, muy inocente, creen que porque se convierten ya todo el mundo los va a amar. Es al contrario, hermanos. No llegan diciéndole a la gente, ya me convertí, ya no fumo, ya no le pego a mi esposa. Así como para decir, ya acéptenme todos, y resulta que dice, ya no me quiere mi suegro, ya no me quiere mi mamá, ya no me quiere ni mi esposa, ya ni mis hijos me quieren. ¿Qué está pasando, pastor? Porque eres cristiano. ¿Qué cosa, no? El otro día hablaba con una persona, un varón. Me dijo, pastor, ore por mí. Dice, estoy sufriendo mucho. Dice, mire, la verdad es que antes de ser cristiano, yo engañaba a mi esposa. Y justo me predicaron el evangelio. Y yo entendí que estaba haciendo muy mal en engañar a mi mujer, a la cual amo mucho, y a mis hijos. Dice, pero pues yo andaba con otra mujer. Entonces me convertí, me arrepentí y dejé toda, corté con esa relación. Entonces mi esposa me empezó a ver que yo había cambiado. Y me preguntó, oye, ¿qué te pasa? Tu cambio es bien notable, ¿qué estás haciendo? ¿Qué? Y entonces yo, con todo el gozo y la alegría, le dije, es que ya soy cristiano. ¿Cómo cristiano? ¿Y qué te enseñaron de niño? No, pues me reenseñaron una religión. No, pero es que ya soy cristiano ahora. Y ya me arrepentí de todos tus pecados. Pues si tú no eras malo, le dije. Tú eras un buen hombre. Y si eso es lo que tú creías. Ah, ¿no eras un buen hombre? Dice, no. ¿Cómo? Pues, ¿qué hacías? Tenía otra mujer, le dijo. Pero ya me arrepentí. Y él se lo dijo en buena onda. La esposa lo abandonó. Y los hijos andan rondando por allí. Y está sufriendo él. Fíjense qué cosas, ¿no? Y me dice, pastor, hay veces que me paso toda la noche llorando. Porque yo la amo a ella y amo a mis hijos. ¿Por qué me está pasando esto? Entonces le dije, ¿cuánto tienes de cristiano? 2 meses, me dijo. Entonces, pues yo me tomé el tiempo y hablé con él y le expliqué, ¿verdad? Le expliqué que por qué y cómo enfrentar todo eso y que era parte de la conversión. Yo le dije, ¿qué vas a hacer? Me dijo, no, yo no voy a dejar al Señor. Ayúdeme a orar para que mi esposa recapacite y me perdone. Dije, ahí sí podemos orar. Y era un joven que estaba llorando cuando me estaba diciendo eso. Estaba sufriendo. Fíjese ahora por ser cristiano. ¿Verdad? Y ese sufrimiento viene en esa manera, pero también puede venir en otras. Entonces Pedro dice, no se sorprendan del fuego de prueba que os ha sobrevenido, como si alguna cosa extraña os aconteciese, lo cual significa que es común que aunque seas cristiano, enfrentes sufrimientos y tribulaciones. ¿Lo están entendiendo? Pero no les está gustando. Versículo número 13, dice Pedro, si no, dice, gozaos, gócense, alégrense, porque los sufrimientos del cristiano tienen propósitos, dice, por cuanto sois participantes de los padecimientos de Cristo, para que también en la revelación de su gloria os gocéis con gran alegría. Mira el versículo 14, si sois vituperados por el nombre de Cristo, ¿qué? Sois bienaventurados. Porque el glorioso Espíritu de Dios reposa sobre vosotros. Ciertamente de parte de ellos, o sea, de los incrédulos, Él es blasfemado, pero por vosotros es glorificado. Nunca se me olvida el caso de un joven de aquí del barrio, de la colonia Morelos, del Fresno, que pues tenía la fama de pandillero, drogadicto y todo ese asunto, ¿no? Todavía está aquí en la iglesia. Y se convirtió, los jóvenes que se empezaron a convertir en casa de oración le hablaron de Cristo. Y se convirtió y su vida fue transformada. Hoy sirve al Señor. Y nunca se me olvida que su mamá un día le dijo, prefiero verte drogadicto que verte metido ahí con esos. Fíjate nomás, prefiero verte tirado de borracho y de drogado a que hayas dejado tu religión. Fíjate nomás. Prefiero verte así, a que te hayas hecho cristiano, le decía el muchacho. Entonces el muchacho se afligía en ese tiempo, joven. Se afligía y lloraba y decía, ¿qué hago? Le digo, mira, aquí es donde Jesús dijo, el que prefiere a padre o madre más que a mí, no es digno de mí. Vas a tener que tomar una decisión. Es que me están prohibiendo venir a congregarme y alabar a Dios y seguir a Cristo. Tú vas a tener que tomar una decisión. Entonces dice, yo voy a seguir a Cristo. Pero eso te va a producir, ¿qué? Sufrimiento, dolor. Su papá lo llegó a golpear. Su mamá les decía a todos ahí en el barrio un montón de cosas del muchacho. No es cierto que ha cambiado, es un mentiroso. Y eso le trajo, ¿qué? Tribulación, ¿verdad? Entonces imagínate que yo le digo, no, tú reprende eso. ¿Reprende qué? O sea, reprender se entiende que eso no me va a pasar a mí. Hermanos, ¿qué dice la Biblia? ¿Qué dice Pedro? No se sorprendan del fuego de prueba que les venga o que les ha sobrevenido, como si alguna cosa extraña les sucediera. No, tienen que entender. El mismo Pedro fue el que dijo, Cristo padeció por nosotros. Y nosotros, dijo Pedro, debemos armarnos del mismo pensamiento. ¿Cuál es ese mismo pensamiento? Padecer por causa de Cristo. Entonces, si te dicen cosas porque eres cristiano, pues a veces son leves las cosas que dicen de ti, pero a veces son más agresivas. Pero como sea, nos traen aflicción, nos traen dolor, nos traen tribulación. La quinta razón por la cual sufrimos los cristianos es por nuestros pecados. A ver, ¿cómo está eso? ¿Que Cristo no pagó por nuestros pecados? Sí, pagó la condena que era la muerte con su muerte. Pero a lo que se refiere la Biblia es que cuando nosotros los cristianos pecamos, tenemos consecuencias por nuestros pecados, ¿sí? Vamos a leer allí mismo en Primera de Pedro, pero en el versículo, Primera de Pedro 4:15, allí mismo está la quinta razón, que es por nuestros pecados. Dice, así que ninguno de vosotros padezca como homicida. ¿Como homicida? ¿O ladrón? ¿O malhechor? ¿O por entrometerse en lo ajeno? Pero si alguno padece como cristiano, no se avergüence, sino glorifique a Dios por ello. Fíjate lo que está diciendo aquí. Que ninguno padezca de una manera inútil, por decirlo de una manera, sin propósito, por ladrón. Mire, yo me he encontrado a gente que realmente es cristiana, nacida de nuevo, pero que cometieron pecados. Fíjense, ayer, justamente después de la reunión, se presentó una persona. Me dijo, pastor, dice, yo conozco al Señor desde jovencita. O sea, hace como 30 años, me dijo. Y yo siempre caminé con el Señor. Pero hubo una tentación en mi vida. Y decidí hacer lo que me estaba sugiriendo la tentación. Que era meterse con un hombre casado que la pretendió. Y ella sabiendo que era casado. Fíjense, cristiana. Dice, pastor, usted no se imagina lo que he sufrido. Le digo, no, más o menos. Que la Biblia dice. Dice, pero ¿cómo terminar con esto? Dije, bueno, ¿cómo está con esa relación? ¿Todavía estoy con él? No. Es que todo se me ha volteado. Es que lloraba. Pero sí soy cristiana, le digo, mire, como no la conozco, no lo puedo dudar. Pero por ciertas cosas que me dijo, yo asumí que sí es nacida de nuevo. Pero está en un pecado, entiende que Dios no puede y nunca va a aceptar. Entonces está padeciendo mucho como consecuencia de su pecado. ¿Sí? Como consecuencia de su desobediencia. Y se sufre también. Aunque este sufrimiento, bueno, sabemos que Dios todo lo hace, lo permite. Si permite y todo lo negativo que nos sucede, él lo transforma con su sabiduría, lo transforma en algo que a la postre nos va a ayudar, pero no nos libra de las consecuencias del pecado. Entonces, al final de esa plática que tuve con esta persona, me dijo, ¿sabe una cosa? Me decido a terminar con esa relación. Le dije, no, pues la felicito, hágalo. Cuando usted dé ese paso de obediencia al Señor, su pecado va a ser perdonado. Usted se restablece en la comunión con Dios, porque decía que sentía una agonía espiritual. Claro, imagínate sin la comunión con Dios, un hijo de Dios está ahí. ¿Se imaginan? Como si te faltara el aire. Le dije, pero yo le voy a decir la verdad. Le dije, ¿escuchó el mensaje? Me dijo, es que llegué a la mitad, porque me perdí para llegar aquí. No, es la primera vez que venía. Le dije, bueno, necesita escucharlo todo porque le va a ayudar. Le dije, usted no se va a poder librar de las consecuencias. Pero va a tener, le van a traer problemas. Pues sí, dice, porque pues sus hijos, tiene hijos de un matrimonio que se deshizo. Y si mis hijos pues ya están jóvenes y ven la clase de vida que tengo, y si ya andan haciendo sus cosas. Le digo, ve. Ahí están las consecuencias. Le dije, pero eso no lo va a poder evitar. Su pecado es perdonado si usted se arrepiente. Pero las consecuencias las va a tener que enfrentar. Dice, es que no puedo imaginarme que una de mis hijas haga lo mismo, se meta con un casado. Y yo le dije, que su hija casada llegue otra mujer y le quite el marido. ¿Qué es lo que usted está haciendo? No mal. Estaba muy afligida la señora. Entonces, cuando David pecó por adulterio, sufrió mucho las consecuencias. Entonces, de por sí, ¿verdad? La vida nos trae muchas situaciones. Y luego a eso le añadimos nuestras desobediencias y nuestras cosas. Pues imagínense nomás. La sexta razón de por qué sufrimos es por el trato personal que Dios tiene con cada uno. Cuando Dios trata con cada uno de nosotros, pues nos duele, ¿no? Por ejemplo, Jonás, ¿conoce la historia de Jonás, no? Era un profeta de Dios. Y Dios le dijo, ve y predícales a Nínive. Y dijo, no quiero ir, no voy. Entonces se fue para huir de la presencia de Dios, dice la Biblia. Y Dios, como era su hijo, y Dios al que ama, disciplina y azota al que recibe por hijo, y eso duele. Entonces dice que se metió un barco para huir de la presencia de Dios, y en medio de la travesía, ¿qué hizo Dios? Preparó una tormenta. Lo que dijo Jesús, ¿se acuerdan? Para tratarlo, para tratar su desobediencia. Entonces él le dice al capitán, tírenme al mar porque yo sé que por causa mía está pasando esto. Y lo toman y lo echan al mar. Y dice que Jehová tenía preparado un gran pez que tragase a Jonás. O sea, mientras no se arrepentía, Dios seguía tratando con su hijo. Imagínate ser tragado por un pez. O sea, esa es una situación en la cual trae sufrimiento, ¿no? Y trae dolor, pero por un trato personal. Miren cómo trató Dios con Pablo. Vamos a 2 Corintios, capítulo 12. 2 Corintios 12, versículo 7. Vamos a ver cómo trató Dios con Pablo. Y este trato, bueno, pues, nos trae sufrimiento, nos trae tribulación, etc. 2 Corintios 12, versículo 7. Bueno, el contexto es que Pablo está narrando una experiencia que tuvo, que se fue al tercer cielo y vio cosas y oyó cosas que nadie había oído antes. Entonces él está narrando, pero él dice algo muy interesante en el versículo 7. ¿Ya lo tiene? 2 Corintios 12, 7 dice, y para que la grandeza de las revelaciones no me exaltase desmedidamente, me fue dado un aguijón, ¿en dónde? En mi carne. ¿Sí? La mayoría de los teólogos afirman que era una enfermedad. Dice, un mensajero de Satanás, Dios permitió, dice, que me abofetee. La palabra abofetear en el griego significa traspasar con un objeto puntiagudo. Entonces, por eso se entiende que era una enfermedad en su cuerpo. Dice, para que no me enaltezca sobremanera. Fíjense qué interesante. Pablo sabía que él tenía una debilidad, que él era propenso al orgullo, que él fácilmente se le subía a la cabeza la soberbia y el orgullo. Por eso él mismo lo escribe y él mismo dice, para que la grandeza de las revelaciones no me exaltasen, me fue dado un aguijón. Y ese aguijón, hermanos, le dolía. Ese aguijón que le traspasó su carne y que lo hirió, lo afligió y lo metió en tribulación y lo tiró al piso. Y él sabía que Dios había permitido esto para que no me enaltezca, dice, sobremanera. Ahora, Pablo reconocía que él batallaba con el orgullo. Escúchame bien. Todos los hijos de Dios. ¿Cuántos son hijos de Dios? Todos. Todos tenemos cosas con las cuales luchamos. Pablo, el orgullo era una lucha que él tenía. Otros, los celos. Otros, la avaricia. Otros, la envidia. Otros, el resentimiento. Yo no sé cuáles son las cosas que tú tienes como debilidades, que te pueden arrastrar, pero Dios las va a tratar. Y eso te va a causar dolor, te va a causar aflicción, te va a doler. ¿Les gusta eso? ¿Pero es necesario? Están muy así. Yo sé lo que algunos están diciendo. Están diciendo, no, sí, pero yo voy a orar para que no me pase nada. Yo voy a atar ese asunto Yo no lo acepto, lo rechazo. Yo cancelo todo eso, yo soy hija de Dios triunfante. Y nada de eso pasaré yo porque yo soy victoriosa. Bueno, vamos a ver lo que le pasó al victorioso Pablo. Que no creo que le lleguemos ni a los talones, ¿eh? Versículo 8. Ahí está traspasado, abofeteado en su carne, para que no se enorgulleciera. Versículo 8. Le dolía, respecto a lo cual tres veces he rogado al Señor que lo quite de mí. Tres veces. ¿Por qué quería que Dios se lo quitara? Porque le dolía, hermanos. Porque lo tenía en aflicción. Dice, y me ha dicho, ¿qué le dijo Dios? Bástate mi gracia. O sea, en otras palabras le dijo, no, necesito tratar contigo. Y para que no te me salgas del huacal, necesito pisotear tu orgullo, Pablo. Y la manera que he decidido tumbar tu orgullo es tumbándote a ti. ¿Y te duele? Sí, me duele. Pablo, bástate mi gracia. Y le dice el Señor, sigo en el versículo 9, porque mi poder se perfecciona en la debilidad. La palabra debilidad en el griego significa enfermedad del cuerpo. Fíjense nomás. Cuando usted está enfermo, está débil, ¿no es cierto? Con un simple dolor de cabeza que usted traiga, se siente débil y lo que quiere es acostarse. Y se siente todo desganado, débil. Entonces dice, mi poder se perfecciona en la debilidad. O sea, cuando tú te sientes ya débil, que no estás tú atenido a tu sabiduría, a tus propios recursos. Dice, por tanto, dice Pablo, él recibió esta revelación. Por tanto, sigo en el versículo 9. Por tanto, dice, de buena gana me gloriaré, me gozaré en mis debilidades, para que repose sobre mí el poder de Cristo, por lo cual, por amor a Cristo, me gozo en las debilidades, dice, en afrentas, en necesidades, ¿qué más? En persecuciones, en angustias. ¿Ven cómo no está diciendo, no recibo esto? ¿Ven cómo no está diciendo? Él ya llevó todos mis dolores, ya llevó todas mis aflicciones. ¿Qué pasó con Isaías 53, Señor? Me estás fallando. ¿Verdad que no está diciendo eso? Porque Pablo entendía que eso se dará hasta que lleguemos al cielo. Mientras aquí podemos tener salud, pero a veces se cae la salud. Podemos tener una bonanza económica, pero al rato se puede acabar. Dice, porque cuando soy débil, o sea, que no confío en mí mismo, entonces soy, ¿qué? Fuerte. Si nosotros llegamos a entender esto, que Pablo entendió, habremos dado un paso muy, muy, muy importante dentro de la vida cristiana. ¿Por qué? Porque cuando los vientos den con ímpetu contra tu casa, y venga la aflicción y el dolor como sea por hombres malos, lo que sea, tú vas a estar bien sólido, ¿entiendes? Tú vas a decir, esto va a pasar. Tú vas a pedir la fortaleza del Señor. ¿Se acuerdan que el Salmo 23 dice, y aunque ande en valle de sombra de muerte, no temeré mal alguno? Esa frase, y aunque, aquí sí le aunque. Porque dice, y aunque ande, significa, y a pesar de que ande en valle de sombra de muerte, no temeré mal alguno. No dice que nunca va a pasar el valle de la sombra y de la muerte. Dice que cuando vaya en él, cuando esté en él, no temeré mal alguno. O sea, todos los escritores de la Biblia entendían lo que todos entendieron. Los cristianos de hoy, casi muy pocos entienden eso, que aunque ande, entonces tengo que pasar, pues eso es lo que enseña la Biblia, pues yo me resisto, todavía dicen algunos, es posible, no, es que a mí me enseñaron a decretar, bueno, siga decretándole, Y cuando le venga el viento y le dé con ímpetu, ¿qué va a hacer? ¿De qué le sirvió la decretada? ¿De qué le sirvió la atada con 20 nudos? Se le soltó rápido el asunto. Porque eso no es bíblico, hermanos. Eso no es bíblico.
1: Es la una en punto.
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Muy buenas tardes, buenos días, buenas noches, amado pueblo del Señor. Seguimos adelante, siempre confiando en nuestro Dios y agradecidos con nuestro Padre Celestial, dándole siempre a Él la honra, dándole siempre a Él la gloria y siempre con ese gozo en nuestros corazones, con nuestro corazón dispuesto cada día a darle a Él la honra, a darle a Él la gloria. No nos cansemos de ser agradecidos con nuestro Dios, con nuestro Padre, nuestro Rey de Reyes. Hay que darle siempre alabanza, esa ofrenda grata delante de su presencia. Cuando nosotros le cantemos al Señor, hagámoslo con todo el corazón. Y Él recibe esa ofrenda de adoración, esa ofrenda de exaltación que usted haga. Él la recibe cuando llega, cuando sale de lo más profundo de nuestros corazones. Llega hasta su trono, dice, como un olor grato, como un olor fragante, aquella fragancia que huele, que se siente aquel olor grato, así llega delante de su presencia nuestra alabanza, nuestra adoración. Así que a Él sea siempre la honra y la gloria, y en esta preciosa hora, Dios me lo bendiga. Hoy es día jueves 18 de junio. 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Gracias por estar ahí siempre escuchando nuestra diga. Hoy es día jueves 18 de junio. Gracias por su fiel sintonía, porque continúa escuchando la programación de El Olán Estéreo y Radio.

éxito en su trabajo, y así es. Y algunos todavía van de camino hacia su trabajo. Pero la vida es así. Hay que trabajar, hay que seguir adelante, hay que luchar, pero siempre confiando en nuestro Dios. Siempre con nuestra fe, con nuestra confianza puesta en nuestro Rey de Reyes y Señor de Señores. Siempre le damos a Él las gracias por todo, porque gracias a Él que hemos despertado este día, hemos vivido toda esta mañana, y si Él permite, viviremos también la tarde y noche, y si Él permite, vamos a despertar el día de mañana. Todo es porque Él lo permite. Nada es por nuestra propia cuenta, sino es gracias a Él todo. Todo es gracias a nuestro Dios. Así que en esta preciosa hora, ahí donde usted se encuentra, amado hermano y amado amigo también, saludos a todos los amigos que son fieles oyentes, que están ahí siempre escuchándonos, aunque no nos llaman, no nos mandan mensajes ni nada, pero ahí están siempre en sintonía de la radio. Saludos a cada amigo. Los amigos son aquellos que aún no han venido al Señor, pero que están ahí escuchando esa palabra. Y un día, esa semilla que ha sido sembrada, un día dará fruto, confiando siempre en el Señor, porque Él es el que da el crecimiento. Amén. Así que hoy vamos a continuar leyendo en Esther, en el capítulo 8. Esther, capítulo 8. Recordando lo que meditábamos hoy en la mañana, ¿verdad? Sobre Esther, sobre Mardoqueo y sobre Amán. Este malvado Amán que se levantó en contra del pueblo judío. Y vino Esther, la reina Esther, a interceder a favor de su pueblo delante del rey Asuero. Y Mardoqueo también. Y este hombre Amán, aún teniendo todo lo que el rey le había dado, bienes, riquezas, lo había engrandecido, lo había puesto en alta estima, en un puesto muy alto, dice aún más alto que los príncipes. Había puesto el rey a este Amán, pero aún con todo eso que este hombre tenía, no era feliz, no era agradecido. ¿Por qué? Porque Mardoqueo no se inclinaba delante de él. Porque había un decreto que todos debían de humillarse delante de él, delante de Amán. Pero Mardoqueo no lo hacía. Y eso enfurecía a Amán. Eso llenaba su corazón de ira. Porque aquel hombre no se inclinaba delante de él. ¿Y por qué no lo hacía Mardoqueo? Porque había temor a Dios en él. Tenía temor de Dios. Era fiel al Señor porque su confianza estaba puesta en el Señor y que no debía de inclinarse delante de nadie más, solamente delante de Dios. Entonces este hombre estaba enfurecido, mandó a preparar una horca para ahorcar a Mardoqueo, en la cual fue ahorcado él mismo por orden del rey Asuero. Fue ahorcado el propio Amán en la horca que él mismo había preparado. En la misma trampa que él había preparado, allí mismo cayó él. Allí mismo lo enviaron a ahorcar. Y la reina estaba intercediendo delante del rey a favor del pueblo judío. Y hoy vamos a leer, vamos a continuar en el capítulo 8. Vamos a leer Esther, capítulo 8, vamos a leer del versículo 1. Vamos a leer todo este capítulo para que podamos entender. Para que podamos entender qué fue lo que sucedió después de que Amán fue ahorcado, fue llevado a la muerte. El malvado, el orgulloso, el altanero, el que tenía aquel orgullo. Aquella soberbia fue llevado a la horca. Y hoy vamos a seguir Esther capítulo 8 y la palabra del Señor la leemos. Tal y como está escrita, honrando al Padre, honrando al Hijo y al Espíritu Santo, y su letra nos dice así. El mismo día el rey Asuero

Pero dio a la reina Esther la casa de Amán, enemigo de los judíos. Y Mardoqueo vino de delante del rey, porque Esther le declaró lo que él era respecto de ella. Y se quitó el rey el anillo que recogió de Amán, y lo dio a Mardoqueo. Y Esther puso a Mardoqueo sobre la casa de Amán. Volvió luego Esther a hablar delante del rey, y se echó a sus pies, llorando y rogándole que hiciese nula la maldad de Amán Agageo, y su designio que había tramado contra los judíos. Entonces el rey extendió a Esther el cetro de oro, y Esther se levantó y se puso en pie delante del rey, y dijo: si place al rey, y si he hallado gracia delante de él, y si le parece acertado al rey, y yo soy agradable a sus ojos, que se dé orden escrita para revocar las cartas que autorizan la trama de Amán, hijo de Amedata, Agageo, que escribió para destruir a los judíos que están en todas las provincias del rey. Porque, ¿cómo podré yo ver el mal que alcanzará a mi pueblo? ¿Cómo podré yo ver la destrucción de mi nación? Respondió el rey Asuero a la reina Esther y a Mardoqueo el judío: he aquí, yo he dado a Esther la casa de Amán, y a él han colgado en la horca, por cuanto extendió su mano contra los judíos. Escribid, pues, vosotros a los judíos como bien os pareciere, en nombre del rey, y selladlo con el anillo del rey, porque un edicto que se escribe en nombre del rey y se sella con el anillo del rey no puede ser revocado. Entonces fueron llamados los escribanos del rey en el mes tercero, que es Sivan, a los 23 días de ese mes, y se escribió conforme a todo lo que mandó Mardoqueo a los judíos y a los sátrapas, los capitanes y los príncipes de las provincias que había desde la India hasta Etiopía, 127 provincias, a cada provincia según su escritura, y a cada pueblo conforme a su lengua, a los judíos también conforme a su escritura y lengua. Y escribió en nombre del rey Asuero, y lo selló con el anillo del rey, y envió cartas por medio de correos montados en caballos veloces procedentes de los repastos reales, que el rey daba facultad a los judíos que estaban en todas las ciudades para que se reuniesen y estuviesen a la defensa de su vida, pronto a destruir y a matar y acabar con toda fuerza armada del pueblo o provincia que viniese contra ellos, y aun sus niños y mujeres, y apoderarse de sus bienes. En un mismo día, en todas las provincias del rey Asuero, en el día 13 del mes duodécimo, que es el mes de Adar, la copia del edicto que había de darse por decreto en cada provincia para que fuese conocido por todos los pueblos decía que los judíos estuviesen preparados para aquel día, para vengarse de sus enemigos. Los correos, pues, montados en caballos veloces, salieron a toda prisa por la orden del rey, y el edicto fue dado en Susa, capital del reino. Y salió Mardoqueo de delante del rey con vestido real de azul y blanco, y una gran corona de oro, y un manto de lino y púrpura. La ciudad de Susa entonces se alegró y regocijó, y los judíos tuvieron luz y alegría y gozo y honra. Y en cada provincia y en cada ciudad donde llegó el mandamiento del rey, los judíos tuvieron alegría y gozo, banquete y día de placer, y muchos de entre los pueblos de la tierra se hacían judíos, porque el temor de los judíos había caído sobre ellos. Amén. Gloria a Dios. Qué hermosa es esta palabra, ¿verdad? ¿Cómo Dios obra? Esta mujer está, la reina Esther, una mujer muy valiente. Como les decía hoy en la mañana, muchas mujeres guerreras también.
Y esta mujer nos da ese ejemplo. ¿Cómo viene a interceder delante del rey a favor de su pueblo? Porque aquel hombre llamado Amán había levantado un edicto para destruir el pueblo judío. Y esta mujer, llena de valentía, siempre con la confianza en el Señor, vino delante del rey a interceder, a pedirle, a suplicarle, no a ordenarle, sino a suplicarle, a rogarle que ella hiciese cambiar, que él hiciese cambiar aquel decreto para que su pueblo no fuera destruido. ¿Cómo le dice? Yo voy a ver a mi pueblo destruido. ¿Cómo voy a ver yo, le dice la reina, a mi nación destruida? Por eso vino delante de él, juntamente con Mardoqueo, a interceder a favor del pueblo judío. Y dice que el rey, viéndoles, dice que hizo otro decreto, les mandó a que hiciesen otro decreto para revocar aquel que había hecho Amán. Aquel decreto en el cual debía de destruirse a los judíos. Entonces el rey vino y les dio esa orden para que hiciesen otra carta y que la enviasen a todas las provincias, que era un decreto del rey. Dice en el versículo 8, escribid pues vosotros a los judíos como bien os pareciere. Está hablando el rey, diciéndole a Esther y diciéndole a Mardoqueo. Escribid pues vosotros a los judíos como bien os pareciere, en nombre del rey, y selladlo con el anillo del rey. Porque un edicto que se escribe en nombre del rey y se sella con el anillo del rey no puede ser revocado. Amén. Qué maravilloso es nuestro Dios. Dice en estos versículos anteriores que leímos, dice que el rey devolvió a la reina Esther la casa de Amán. Todos los bienes que aquel malvado hombre tenía, dice que se los devolvió a la reina Esther. Se los dio todos los bienes, riquezas, todo lo que aquel hombre malvado poseía, se lo dio, dice, a la reina Esther. Y puso, y hizo también el anillo que tenía Amán, se lo pusieron a Mardoqueo. Lo puso en el lugar que tenía Amán. Aquel hombre humilde, aquel hombre fiel al Señor, que no se doblegó, que no se inclinó delante de Amán, Dios premió su fidelidad. Esa fidelidad, dice que lo pusieron en un lugar, le pusieron el anillo que tenía Amán. En esta palabra que leímos, dice que le pusieron el anillo que tenía Amán, se lo pusieron a Mardoqueo y lo pusieron en el lugar que tenía Amán. Sobre los príncipes, en ese lugar pusieron a aquel hombre fiel al Señor. Amado hermano, el Señor no se queda con nada. Él recompensa nuestra fidelidad. Y se los digo porque en mí ha sucedido eso. Así el Señor me ha recompensado por esa fidelidad. No es que yo sea perfecta, no. Pero cada día busco servirle, cada día busco agradarle. Y Él no se queda con nada. Imagínese este hombre, cómo el Señor lo exaltó. Por eso la palabra de Dios dice que al que se humilla, Dios lo exalta. Y al que se exalta, Dios lo humilla. Eso sucedió con estos hombres. Porque Amán era alguien que se exaltaba, alguien orgulloso, alguien soberbio. Y fue humillado hasta el punto de caer en la misma trampa que él había fabricado. Y en cuanto a Mardoqueo, un hombre humilde, fiel al Señor, como el Señor lo exaltó después. Amén. Así es nuestro Dios.
Así de maravilloso es nuestro Padre. Así que no tenga usted en poco lo que usted hace. Recuerde que dice la palabra del Señor, que nuestro trabajo en el Señor no es en vano. No es en vano. Él no se queda con nada. Así que esta mujer, la reina Esther, intercediendo a favor de su pueblo, lograron que el rey cambiara aquel edicto. Y le dijo que escribiesen como les pareciera y que lo sellaran con el anillo del rey. Porque algo que era sellado, dice algo que en nombre del rey, sellado con el anillo del rey, no puede ser revocado. Y les dio esa orden, él les dio ese privilegio de poderlo hacer. Entonces dice que comenzaron con los sátrapas, con los escribanos, a escribir aquel edicto, aquella orden, aquel decreto en nombre del rey, a favor de los judíos. ¿Por qué? Porque había una mujer guerrera, había una mujer valiente que había intercedido a favor de su pueblo. Las mujeres no somos cualquier cosa. Esa oración que usted hace, mujer, cuando sale de lo más profundo, cuando usted ora, cuando usted intercede a favor de su pueblo, a favor de su nación, a favor de su familia, el Señor escucha esa oración. Él está ahí con sus oídos atentos a la oración de los justos. Amén. Y así es nuestro Padre. Imagínense qué maravilloso cómo Dios recompensó a Mardoqueo. Y también les concedió lo que estaban buscando: salvar al pueblo judío de aquello que Amán había tramado en contra de ellos. Y así fue. Este decreto dice que fue sellado en nombre del rey. Y aquel edicto fue quitado. Aquella trampa, aquello que aquel hombre había tramado, fue quitado. Y les dio la orden. Les dio esa para que ellos pudieran, dice, defenderse de sus enemigos. Para que pudieran defender de aquel que venía en contra de ellos. Les dio esa potestad de poderlo hacer. Y escuchen el versículo 15, algo muy hermoso. Versículo 15 del capítulo 8 dice: y salió Mardoqueo de delante del rey con vestido real de azul y blanco y una gran corona de oro y un manto de lino y púrpura. ¡Qué maravilloso! Aquel hombre, ¿cómo lo exaltó el Señor? ¿Por qué? Porque fue fiel. Les siguió siendo fiel al Señor. Aun cuando se levantaban en su contra. Aun cuando lo querían destruir. Aun cuando tramaban trampas en su contra. Él siguió siendo fiel al Señor. Y él lo recompensó. Dice que salió con un vestido real, azul y blanco, y una gran corona de oro. No era cualquier corona, dice una gran corona de oro. No era cualquier corona. Amén. Qué maravilloso es nuestro Dios. Así nos va a recompensar. Él tiene también para nosotros una corona incorruptible. Para aquellos que le sigamos siendo fiel, que le seamos fieles hasta el final. Él también tiene una corona preparada para nosotros. Y nos va a vestir con vestiduras celestiales. ¡Qué maravilloso! ¡Qué maravilloso! Tener nosotros esa confianza en el Señor. Tener nuestra fe puesta en nuestro Padre Celestial. Así en esta maravillosa hora, ahí donde usted esté, vamos a orar. Démosle las gracias a nuestro Rey, a nuestro Padre Celestial, una vez más hablándonos a través de su palabra. Padre bueno que estás en el cielo, venimos delante de tu presencia, Señor.
en el nombre maravilloso de tu Hijo amado Jesucristo, dándote las gracias, Padre. Gracias, Señor, por este tiempo. Gracias, Señor, por esta oportunidad que nos has regalado una vez más el privilegio, Señor, de poder hablar tu palabra. Gracias, maravilloso Rey. Bendice tu pueblo, tu iglesia, Señor, ahí donde se encuentran. Abre puertas de bendición sobre cada hogar, sobre cada familia. Suple las necesidades que hayan, Señor, en los hogares, en las familias. Así también, Padre, yo te presento la vida de los amigos que están ahí escuchando. Aquellos, Señor, que han endurecido sus corazones, que no quieren atender a ese llamado que tú les has hecho y les sigues haciendo. Padre, seas tú obrando, quebrantando esos corazones para que ellos puedan acercarse a ti, para que ellos puedan venir delante de tu presencia, inclinarse, Señor, delante de ti, ante el único Dios, ante el único Rey de Reyes y Señor de Señores. Gracias, maravilloso Dios, porque una vez más nos has hablado a través de tu palabra y nos enseña que tú no te quedas con nada, que hay gran valor, Señor, en esa oración intercesora que se hace a favor del pueblo, a favor de nuestra nación, a favor del mundo entero, Señor, a favor de la humanidad. Padre, hay mucho valor para ti en esas oraciones intercesoras. Gracias, Padre, porque una vez más a través de tu palabra vemos y conocemos que tú eres un Dios fiel, que tú eres un Dios que está ahí siempre cuidando de tu pueblo, cuidando de tus hijos. Gracias, Padre, bendice este programa, bendice también este lugar, cada día suple las necesidades que hayan aquí. Gracias te doy, Padre, gracias, Hijo, y gracias, Espíritu Santo de Dios. Amén y amén. Gloria a Dios, aleluya, nuestro Rey de Reyes y Señor de Señores. Así que en esta maravillosa hora, hermano, amigo, en cualquier lugar donde usted nos esté sintonizando, yo le invito para que pueda comunicarse con nosotros, para que nos solicite esa alabanza que usted desea escuchar, también para enviar saludos. Con mucho gusto yo le voy a complacer y le voy a saludar también. Usted puede comunicarse a través de el WhatsApp o lo puede hacer vía directa, como usted guste, como usted desee. Puede comunicarse con nosotros a los números que tenemos aquí en cabina de radio, al 89 47 84 23, o al 95 10 84 82. Se lo repito nuevamente, 89 47 84 23, o al 95 10 84 82. Así también saludos a todos nuestros oyentes. Usted nos puede escuchar a través del canal 97 de ACO Televisión, también a través de la 91.3 FM El Olán Estéreo, y de igual manera también a través de la 106.9 FM Radio Celestial. 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Así que comuníquese con nosotros y con gusto yo le voy a complacer con esa alabanza que usted solicite, y también le vamos a saludar con todo el amor, con todo el cariño que hay en mi corazón. Amén. Así que vamos a iniciar ya con las alabanzas. Es la 1:29 p.m. y si Dios permite, aquí voy a estar hasta las 4:00 p.m. sirviéndole al Señor siempre, y también para poderle servir a cada uno de ustedes. Y vamos a iniciar escuchando esos hermosos coros, Cuando Cristo Venga en Gloria. No vamos a quedar, estamos preparados. Es todo tuyo, Señor.
No sé cuántos de ustedes están preparados, pero no debemos de estar preparándonos. Tenemos que estar ya preparados, listos para cualquiera, ya sea la muerte que llegue a nosotros. Imagínense cómo está muriendo gente en accidentes, enfermedades, de cuántas cosas, de cuánta manera está muriendo la gente. Y nosotros tenemos que estar preparados para cuando llegue la muerte o para cuando venga nuestro Señor Jesucristo por su iglesia. Tenemos que estar listos. Amén. Así que debemos de estar preparados cuando Cristo venga en gloria. 1:31 p.m.

Amén, amén, gloria a Dios, aleluya. Continuamos en la 1:37 p.m. Saludito a nuestra hermana Ana Benavides, nuestra fiel oyente, que el Señor me la bendiga grandemente a usted y también que Dios bendiga a toda su familia. Y así seguimos complaciendo y vamos a escuchar No te dejaré del Ministerio Cades y también El alfarero de la hermana Reina.

muchos te dejen en el camino. Él siempre estará contigo para fortalecerte. Pide tu socorro de parte de Dios para tu vida.

es necesario que pases por los valles de la angustia, de la soledad, de las circunstancias muchas veces. Pero confía en el Padre, que aunque vengan críticas a tu vida, aunque vengan los problemas contra ti, pasarás por el fuego y no te quemarás, pasarás por las aguas. Hoy el Padre te dice: no temas, yo estaré contigo para fortalecerte.

de su gloria. Ya no llores más, fortalécete en el poder de su fuerza. Siervo amado, no temas, Él estará contigo para ayudarte. Es necesario muchas veces pasar la soledad, las circunstancias, porque ahí en el desierto aprenderemos a conocer más a Dios. Pasa

0: cumplirá su propósito en tu vida. No temas. Si Él te llamó, Él te guardará. Dime el tamaño de tu desierto y te diré el tamaño de tu llamado y de tu bendición. Corre sus brazos. No temas.
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0: Amén, amén, gloria a Dios, aleluya, continuamos, es la 1:52 PM, y así también saluditos para nuestra hermana Yara Alejandra, nos están escuchando aquí en Tegucigalpita, dice ahí por la escuela vieja, y ella está enviando saludos para su madre, saludito a nuestra hermana Irene, que es fiel oyente de la radio, dice que nos escucha desde la mañana y también en la tarde. Nuestra hermana Irene, Dios me la bendiga, le está saludando nuestra hermana Yara Alejandra. Y también ella está enviando saluditos, dice saludos para todos los hermanos de la iglesia Palabra de Vida de aquí de Tegucigalpita. Así que saludito a todos nuestros hermanos de la iglesia Palabra de Vida, nuestra hermana Yara Alejandra les está saludando. Así vamos a complacerle y nos ha solicitado Purifícame de Jonathan Nápoles y también vamos a escuchar la alabanza A Todo Tren de Félix Céspedes.
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2: 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Hoy te entrego todos mis anhelos y mis deseos, Señor. Quiero comenzar de nuevo. Purifícame.

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Amén, amén, gloria a Dios, aleluya. Continuamos en esta maravillosa hora, son las 2 de la tarde con 2 minutos y saludando también a nuestra amada hermana Suyapa Chacón, que nos está escuchando allá en el Corpus. Dios me le bendiga grandemente, amada hermana. Dios bendiga también a toda su familia. Y así seguimos complaciendo. Nos han solicitado dos alabanzas de los salmistas de Jehová y vamos a escuchar Purifica mi corazón y también la alabanza Caminos equivocados, también de los salmistas de Jehová.

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Gloria a Dios, aleluya. Continuamos, son las 2 de la tarde con 10 minutos, saludando también a nuestro hermano Roger, que nos escucha aquí en Tegucigalpita. Y así nuestro hermano nos ha solicitado dos alabanzas de José Antonio Ruiz, pero la primera, mi hermano, no la pude encontrar, pero sí le voy a complacer con Perdón en la Cruz y también Fiel Amigo, porque no encontré la que usted me pidió, pero si Dios permite, otro día será. Pero hoy sí le voy a complacer con dos, siempre de José Antonio Ruiz. Saludos a nuestro hermano Roger, que nos escucha aquí en Tegucigalpita. Dios le bendiga a usted y también a toda su familia.

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Amén, gloria a Dios, aleluya. Continuamos en esta maravillosa tarde, son las 2:22 y seguimos complaciendo. Vamos a escuchar a los salmistas de Jehová con la alabanza Lágrimas en el Desierto y también como la fe de Noé con el grupo Cuerdas Celestiales.

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Seguimos, son las 2 de la tarde con 31 minutos. 2 de la tarde con 31 minutos. Dios me les bendiga a cada uno. Saluditos a nuestra hermana Irma Díaz, que nos está escuchando allá en Miramar, en el Merendón. Saludos, amada hermana, que el Señor me le bendiga grandemente. Ella siempre con mucho cariño, saludando a toda mi familia. Saludos para cada uno de mis hermanos y también para mis padres. De igual manera, está saludando a nuestro hermano Noé Molina, nuestro hermano pastor Noé Molina y su esposa Doris, que se encuentran ahí en su hogar, ahí en su casa. Que Dios me lo bendiga grandemente. Saludos a nuestros oyentes, hermanos y amigos allá en Miramar, en el Merendón, también allá en La Fortuna y en San Martín 3. Gracias por estar en sintonía de El Olán Estéreo y Radio Celestial. Así vamos a complacer a nuestra hermana y vamos a escuchar esa hermosa alabanza del sol más allá. Y también voy a dejar este mundo ingrato.

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y les dijo: ir por todo el mundo, predicar el evangelio a toda criatura. 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

Amén, amén, gloria a Dios. Aleluya, continuamos en esta maravillosa hora. Son las 2 de la tarde con 45 minutos. 2 de la tarde con 45 minutos. Saluditos para nuestra hermana Jacqueline que nos está escuchando allá en Tierra Santa. Dios me le bendiga grandemente, amada hermana. Dios bendiga también ella saludando la vida de su esposo Olvin. Y también saluditos dice para su hermanita Cruzita y a todos sus hijos también. Así que Dios bendiga a esta hermosa familia que nos están escuchando allá en Tierra Santa. Nuestra hermana Jacqueline les está saludando y gracias por estarnos escuchando, es lo que yo digo. Ahí donde usted se encuentra laborando, nuestros hermanos dicen que ahí están embolsando tierra, echando tierra en bolsas para poder sembrar esa semilla y que sea Dios bendiciendo esa semilla que ustedes van a sembrar, que sea el Señor bendiciendo esa tierra también y que sea una cosecha de bendición para ustedes, para su familia y para también poder bendecir a otros. Así que saludito donde sea que usted se encuentre laborando, nuestros hermanos están ahí en el campo, no sé dónde ahí, ¿verdad? Pero allá en Tierra Santa ellos están ahí laborando, Dios les bendiga. Saludos también a donde sea que usted se encuentre trabajando ahí en construcción, donde sea que usted se encuentre realizando sus labores diarias. Sea Dios bendiciéndoles en gran manera porque hay muchos trabajos, de muchas maneras nosotros nos ocupamos. Algunos en la ganadería, otros en la agricultura, otros en construcción, otros en sus negocios y así sucesivamente cada quien en sus labores diarias. Pero en sintonía de El Olán Estéreo y Radio Celestial, siempre en comunión con nuestro Dios, que eso es lo más importante, estar siempre en comunión con nuestro Padre Celestial. Así que saluditos a nuestra hermana Jacqueline, a su esposo Olvin, a su hermana Cruzita y también sus hijos. Que Dios me los bendiga en gran manera, nos escuchan allá en Tierra Santa. Y así vamos a complacerles, nos han solicitado los coros de Renato Sánchez. 2 de la tarde con 47 minutos.

Así alabamos al Señor de esta manera. Si usted quiere gozarse, también gócese con nosotros. ¡Aleluya! ¡Viva el Señor! La Biblia dice que el Evangelio no es religión, sino que es poder. ¡Aleluya! Dice la Biblia que David danzaba delante de la presencia del Señor. Esto es común entre los creyentes. ¡Aleluya! ¡Vive! ¡Vive! La Biblia dice que Jesús es Dios. 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

0: que se alaba aquí es un Cristo vivo. El Cristo que se alaba aquí es un Cristo vivo. 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No es de barro, no es de yeso, y ni se compra con dinero. ¡Santo! Así se alaba al Señor.
1: Amén.
0: Dice la Biblia que todo lo que respire alabe a Jehová.
1: Amén.
0: ¡Santo! ¡Santo! ¡Santo! ¡Santo!

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0: Amén, amén, gloria a Dios,
1: aleluya. Continuamos en esta preciosa hora, en esta hermosa tarde, saludando también a nuestro hermano Mercedes García, que nos está escuchando allá en Santo Domingo. Dios me lo bendiga grandemente. Saludos para su esposa, nuestra hermana Oneida Hernández. Sea Dios cada día ayudándoles, dándoles siempre esa fortaleza para seguir adelante, sirviéndole a nuestro Padre Celestial, siempre con ese corazón dispuesto, siempre con ese gozo en sus corazones para con nuestro Padre Celestial. Dios bendiga la vida de nuestro hermano Mercedes García, Dios bendiga su matrimonio, y nos están escuchando allá en Santo Domingo a todo volumen. Dios bendiga sus vidas y gracias por su preferencia, gracias por su fiel sintonía. Es hermoso saber que usted nos está ahí escuchando. Es hermoso saber que aunque está trabajando, siempre está escuchando la radio. Muchísimas gracias. Es hermoso saber que aunque nos encontremos trabajando, estamos siempre en comunión con nuestro Padre Celestial. Y a usted que ya está relajado ahí en su casa también, quizá en su hamaca, ahí sentadito donde usted se encuentre, pero escuchando siempre alabanza y también palabra que se transmite a través de estas señales de radio 91.3 FM y 106.9 FM. Dios bendiga la vida de nuestro hermano Mercedes García y su esposa Oneida Hernández. Y vamos a complacerle, vamos a escuchar bonito mensaje de los Heraldos del Rey y también el reloj de el dúo Líbano.

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Seguimos siempre con gozo, exaltando el nombre del Señor, saludando y complaciéndole a usted también. Saluditos especiales a nuestra hermana María Juana Pineda, que nos escucha allá en Tierra Santa. Dios me la bendiga, mi hermanita hermosa. Sea Dios cada día derramando muchas bendiciones sobre su vida y también sobre toda su familia, toda la familia Pineda. Y también mi hermana está saludando a todos nuestros oyentes en cualquier parte del mundo donde nos estén escuchando. Recibe esos saludos de parte de mi hermana María Juana desde Tierra Santa, allá en la parte alta del municipio de Omoa, en esos hermosos lugares. Yo no conozco, pero sí me imagino que es muy hermoso, son muy hermosos esos lugares, así como allá también en el Merendón. Yo imagino toda esa belleza natural, pero algún día primeramente Dios me permitirá ir a conocer. Así también mi hermana, ¿verdad?, nos está escuchando allá a todo volumen y ella todo el día nos escucha también. Desde muy temprano ella está con ese radio encendido y a todo volumen. Gracias, mi hermana María Juana. Dios me le bendiga y también a su familia. Así mi hermana está enviando saludos también para nuestra hermana Carmen Contreras. Así que Dios bendiga la vida de nuestra hermana Carmen Contreras. Mi hermana María Juana le saluda. Y así vamos a complacerle, vamos a escuchar Que Viva Nuestro Rey de Alex Mosquera y también Como la Fe de Noé, y la vamos a escuchar con el dúo Noé y Ruth Campos.

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Amén, amén, gloria a Dios, aleluya, continuamos, son las 3 de la tarde con 22 minutos, 3 de la tarde con 22 minutos, saludos también a nuestro hermano Teodoro Sánchez que nos escucha allá en Vista Hermosa, Quimistán, Santa Bárbara, Dios me lo bendiga grandemente, también nuestro hermano, uno de nuestros fieles oyentes, saluditos para su esposa, Dios bendiga su hogar, su familia, su matrimonio, sea siempre él dando esa fortaleza a cada uno de ustedes. Saludos a todos nuestros oyentes, a cada hermano y amigo que nos escuchan allá en el municipio de Quimistán, en el departamento de Santa Bárbara. Y así seguimos complaciendo y vamos a escuchar No me dejes del grupo Sinaí y también la Biblia de Oro de los Heraldos del Rey.

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Amén, amén, gloria a Dios, aleluya. Continuamos, son las 3 de la tarde con 32 minutos, 3 de la tarde con 32 minutos. Saludos de parte de nuestra hermana Irma Díaz, está saludando a nuestra hermana María Juana hasta Tierra Santa, de parte de nuestra hermana Irma Díaz desde Miramar en el Merendón. Así que Dios me la bendiga grandemente a nuestras hermanas que son fieles oyentes de la programación de la radio. Así seguimos complaciendo y vamos a escuchar Yo Solo Espero Ese Día con el dúo Noé y Ruth Campos y también Sin Ti, Señor, de Olvin Molinero.

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Amén, amén, gloria a Dios, aleluya. Continuamos, son las 3 de la tarde con 46 minutos. Así que saluditos para todos nuestros oyentes por cualquier plataforma en la cual usted nos está sintonizando. Dios les bendiga. Saludos a quienes nos escuchan a través de la aplicación TuneIn Radio. También a quienes nos sintonizan a través de la aplicación Simple Radio. Y por la página de internet https://elolanestereo.com. Saluditos también a toda esa hermosa audiencia que nos están escuchando a través del canal 97 de ACO Televisión. Y así también a esa hermosa audiencia, hermanos, amigos, que nos escuchan a través de la frecuencia 91.3 FM Elolan Estéreo, también a través de la frecuencia 106.9 FM Radio Celestial. Que el Señor me le bendiga grandemente en cualquier parte del mundo donde usted se encuentre. Y así, saluditos para nuestra hermana María Regina Reyes, que nos está escuchando allá en el Merendón. Que Dios bendiga la vida de nuestra hermana María Regina. Saludos para usted, para toda su familia, que son fieles oyentes de la radio también y nos escuchan allá en el Merendón. Dios bendiga a toda esa hermosa audiencia, a cada hermano, a cada amigo también que nos están escuchando, muchos desde temprano y aún siguen en sintonía de la radio toda la tarde y parte de la noche también. Gracias, Dios les bendiga. Y seguimos complaciendo, vamos a escuchar los 66 libros de El Dúo Celaya.

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Amén, amén, gloria a Dios, aleluya. Hemos llegado al final de este programa. Si el Señor permite, aquí estaré nuevamente el día de mañana, de lunes a viernes. Estoy de 9 de la mañana a 4 de la tarde y los días sábados de 9 de la mañana a 12 del mediodía. Les deseo una muy feliz y bendecida tarde. Siga en sintonía de la radio a la palabra que viene a continuación. Pongamos atención a lo que Dios nos quiere hablar una vez más a través de su santa y bendita palabra. Feliz tarde, feliz noche. Dios le bendiga. Nos escuchamos mañana, si Dios lo permite. Aquí estaré a las 9 de la mañana.

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1: El Señor bendiga a todo su santo pueblo en cualquier lugar del universo, independientemente de la zona horaria en que viva. Que la paz, que el amor, que la misericordia del Señor sea en cada vida de todos los que nos escuchan en cualquier lugar del mundo. La reflexión de este día le hemos llamado el gran valor de la integridad. Mucha gente no se da cuenta, pero el Señor valora mucho la integridad. Él valora mucho eso en nosotros, en sus hijos, más que todo y en toda la humanidad. Pero dentro de lo escabroso de la vida, que van pasando cosas, a mucha gente se le olvida y empieza a hacer cosas que saben que no son agradables a Dios. Cosas que ni vale la pena empezar a mencionar, pero que demuestran la falta de integridad que como persona o como cristianos específicamente a veces no tenemos. Pero leamos la palabra del Señor para que partamos de ahí para hacer las cosas como Dios manda. Y estamos en el libro de Génesis, en el capítulo 20, versículos 1 al 6. Génesis, capítulo 20, versículos 1 al 6. Leemos la palabra del Señor como está escrita, en el nombre del Padre, del Hijo y de su Santo Espíritu. De allí partió Abraham a la tierra del Negev y acampó entre Cades y Chur, y habitó como forastero en Gerar. Y dijo Abraham de Sara su mujer, es mi hermana. Y Abimelec, rey de Gerar, envió y tomó a Sara. Pero Dios vino a Abimelec en sueños de noche y le dijo, he aquí, muerto eres a causa de la mujer que has tomado, la cual es casada con marido. Mas Abimelec no se había llegado a ella y dijo, Señor, ¿matarás también al inocente? ¿No me dijo él, mi hermana es, y ella también dijo, es mi hermana? Con sencillez de mi corazón y con limpieza de mis manos he hecho esto. Y le dijo Dios en sueño, yo también sé que con integridad de tu corazón has hecho esto. Y yo también te detuve de pecar contra mí, y así no permití que la tocases. Gloria a Dios. Vea usted qué hermoso lo que podemos leer a través de la palabra del Señor. Y aquí, hermanos, aprendemos cosas importantes. Porque podemos ver a través de estos versículos bíblicos cuánto Dios ama la integridad. Cuánto valor tiene la integridad para el Señor. Y cuando hablamos de integridad, nos referimos a todas las personas, a toda la humanidad. Pero lógicamente lo dedicamos especialmente a la iglesia del Señor. ¿Va? Incluso, hermano, la de este rey pagano que era Abimelec, porque ahí no creían en Dios. Abimelec era un rey pagano. Y no es que este rey estuviera haciendo lo correcto, pero al menos él hacía lo permitido en aquella sociedad en la que ellos vivían. Y en el caso de Sara, de que fuera una mujer soltera, él pensaba, porque así le dijeron a él. Y aquí, hermano, esta expresión equivale a esa expresión propia que usa Abimelec: sencillez de corazón. Muchas veces es muy importante la sencillez de corazón para que Dios nos aparte del mal. Muchas veces, entre la integridad y la sencillez de corazón, hay una relación estrecha. ¿Y qué significa eso? La sencillez de su corazón. Hermano, significa que él fue honesto. De corazón hay una relación estrecha. ¿Y qué significa eso? La sencillez de su corazón.

se ha perdido la sinceridad y abunda la hipocresía en medio de esta sociedad y también de la iglesia en general. Y el apóstol Pablo en la primera carta de Corintios, capítulo 5 y el versículo 8, les comparó la sinceridad y la verdad a un pan sin fermento. Leamos lo que dice la primera carta de Corintios. Tenemos que irnos al Nuevo Testamento. Primera carta de Corintios. Gloria a Dios. Capítulo 5 y el versículo 8. Vea usted cómo Pablo compara la honestidad. Fíjese lo que dice primera carta de Corintios 5:8. Así que celebremos la fiesta, no con la vieja levadura, ni con la levadura de malicia y de maldad, sino con panes sin levadura, de sinceridad y de verdad. Mis hermanos, qué importante conocer la palabra de Dios. Y aquí Pablo se está refiriendo específicamente a la iglesia, que no comamos, que no celebremos la fiesta con la vieja levadura, sino con la levadura, esa levadura de malicia y de maldad, sino con panes sin levadura, o sea, de sinceridad y de verdad. Qué importante es para Dios la integridad, la sinceridad y la verdad. ¿Por qué, hermano? Porque alguien sin malicia, alguien sin maldad, una persona íntegra, sincera de corazón, son los hijos que Dios quiere tener en medio de su congregación. Aquí es donde tiene que aparecer el verdadero hijo de Dios. La integridad con la que el cristiano lleva su vida o conduce su vida, como dirían, sus negocios. Tenemos tantos testimonios de esto, hermano. La integridad en los negocios, en la vida diaria, como uno es donde quiera que esté. Pero cuando nosotros somos íntegros en nuestros negocios, cuando nosotros somos íntegros en nuestra vida diaria, vamos a tener el apoyo del Señor y la confianza del pueblo de Dios. Y en este caso, alguna gente, ¿y por qué ustedes no hacen esto ni lo otro, pero tienen tanto? Porque dependemos de Dios. Y la integridad, mis hermanos, en la vida diaria de los hijos de Dios, la integridad en los negocios de los hijos de Dios, más que todo, es un testimonio vivo de su santidad para Dios. Eso es más importante que cualquier cosa que digan que usted tiene o que tenemos. Pero si es mal habido, o lo maneja mal, o tiene un mal testimonio. ¿Por qué? Porque los hijos de Dios debemos de tener un corazón íntegro, un corazón sincero, apartado de la maldad, apartado de la malicia. Hermano, porque eso demuestra la integridad con que el cristiano conduce su vida en esta sociedad inclinada a la perversidad y a la maldad. En estos tiempos en donde todo el mundo hace negocios sucios, deshonestos, un verdadero hijo de Dios se mantiene íntegro en medio de toda esta suciedad.

0: Sí. Y ese hijo de Dios es testimonio de una vida que ha vivido en santidad para Dios. Hermanos, amigos, la importancia de la integridad, el gran valor que la integridad tiene para el Señor, de parte de su iglesia en especial y de toda esta humanidad. Veamos la integridad en la palabra del Señor. Primero, encontramos a Job en el capítulo 1 y el verso 1. Podemos leer, hermano, que Job era perfecto y recto. Fíjense estos dos puntos. Job, capítulo 1, versículo 1. Encontramos aquí, podemos leer ahí en Job 1:1, que Job era perfecto y recto. Y además de perfecto y recto, era temeroso de Dios y apartado del mal. Mis hermanos, mis amigos, un punto muy importante en la integridad de los hijos de Dios. Vea usted y valore estos aspectos. Era perfecto y recto, temeroso de Dios y apartado del mal. ¿Por qué? Porque cuando uno tiene el temor de Dios, se aparta de lo malo. Mire, las ofertas, hermanos, amigos, siempre van a llegar como una tentación para quererlo apartar. Se lo digo personalmente, que a mí me sucede a diario. Siempre van a aparecer esas ofertas de negocios que no son correctos. Siempre van a aparecer esas ofertas aún en la iglesia. Pero que cuando sabemos lo que agrada a Dios y lo que no agrada a Dios, no vamos a permitir esas cosas en la iglesia. Y para algunos, esto es tontería. Pero para Dios es integridad y Dios la valora grandemente. Veamos el punto número 2. Aquí mismo en Job capítulo 31 y el verso 6, vemos que Job se atreve a decir: Péseme Dios en balanza de justicia y conocerá mi integridad. Hermanos, amigos, no todo el mundo puede decir eso. Péseme Dios, oiga, en balanzas de justicia y conocerá mi integridad. Mis hermanos, mis amigos, es algo tan precioso y hermoso que no todo el mundo puede decir. Porque al ser pesados, podemos ser hallados faltos. Pero Job, que era íntegro, Job, que era recto, Job, que era temeroso de Dios y apartado del mal, podía decirle a Dios que lo pesara en balanza de justicia. ¿Puede usted, hermano, amigo, este día decirle a Dios que lo pese en balanza de justicia? Veamos el punto número 3. Siempre en Job, en el capítulo 33 y el verso 3, que aquí aparece el amigo de Job, Elifaz. Este Elifaz, amigo de Job, dice aquí en el 33:3 de Job: Mis razones declaran la rectitud de mi corazón. Y lo que saben mis labios lo hablan con sinceridad. Hermanos, amigos, esto es un llamado a reflexionar. ¿Cuánta gente usa sus labios para delinquir, para hablar mal de los demás, para mentir, con la idea de hacer mal? Pero eso, hermano, trae consecuencias a la vida de las personas. Por eso Elifaz dice: mis razones, oiga, darán la rectitud de mi corazón. Cuando uno es recto de corazón, uno habla rectamente, no dice mentiras, ni trata de engañar a los demás. Porque Dios todo lo ve, hermano, amigo. No crea usted que se llama hermano y que miente deliberadamente haciendo mal. Dios no puede ser burlado. Dios lo sabe todo. Veamos el número 4. En el Salmo 25:21, aquí encontramos, hermano, en este Salmo, al rey David, que él mismo, en el Salmo 25:21, encontramos al rey David, que él le está pidiendo al Señor integridad y rectitud me guarden, dice, porque en ti he esperado. Mis hermanos, mis amigos, este es un ejemplo de querer agradar a Dios. El ejemplo del rey David en el Salmo 25:21, para ser exacto. El Señor, David le está pidiendo al Señor integridad y rectitud. Fíjense. Integridad y rectitud me guarden, porque en ti he esperado. Mi hermano, mi amigo, cuando nosotros esperamos en Dios, cuando nosotros vivimos para Dios, queremos ser rectos. Y que nuestro corazón se mantenga firme. Y que la integridad en nosotros sea la mejor opción en medio de esta sociedad inclinada a la maldad. Que nuestras acciones y actitudes sean íntegras para agradar a Dios sobre todas las cosas. Porque lo más importante que nos queda en esta vida, a la iglesia, es agradar a Dios. Y mucha gente se confunde que cree que solo agrada a Dios con ir a gritar o a brincar. No, no, no, no. La integridad a Dios en nuestros hechos, actitudes, con nuestra boca. ¿Qué habla su boca? Sigue llevando y trayendo mensajes, o para ser más exacto, chismes. Tenemos nosotros que alcanzar la integridad y pidámosle al Señor como David se la pedí. David le pide al Señor integridad y rectitud, me guarden. ¿Por qué? Porque somos seres humanos. Él era un hombre como usted y yo, de carne y hueso, que estaba inclinado a cualquier cosa. Por eso él le pide al Señor eso, que integridad y rectitud lo guarde, porque en Dios ha esperado. Amigo, hermano, pidamos al Señor esa rectitud de corazón y esa integridad en nuestra vida para poder seguir viviendo para Él y caminando con Él. Veamos el punto número 5. En el Salmo 37, vemos aquí al salmista que él dice: considera al íntegro y mira al justo, porque hay un final dichoso para el hombre de paz. Mis hermanos, mis amigos, la palabra del Señor es tácita, da en el punto. Aquí el salmista dice: considera al íntegro, y el Señor considera al íntegro. Porque la integridad tiene un valor incalculable para nuestro Padre Celestial. Y lo bueno de todo esto es que para el que es íntegro, para el que es justo, hay un final dichoso. Para aquel hombre que es de paz, que espera en Dios y confía en Dios. Veamos el punto número 6. Siempre en el Salmo 101:2. En este Salmo 1 y 2 encontramos a David que él promete ser íntegro delante de Dios. Bien. Y él dice, entenderé el camino de la perfección cuando vengas a mí. En la integridad de mi corazón andaré en medio de mi casa. Gloria a Dios. Qué importante, mis hermanos, mis amigos. Prometer, como David, promete ser íntegro delante de Dios. Qué importante cuando él dice, entenderé el camino de la perfección cuando vengas a mí. En la integridad de mi corazón andaré en medio de mi casa. Mis hermanos, mis amigos, los mayores ejemplos en nuestras casas, en nuestros hogares, somos nosotros mismos. Muchas mujeres se comportan inadecuadamente a sus esposos y van a la iglesia y son cristianas, pero no cumplen con ese requisito importante de integridad que va a ser testimonio para ese hombre para poder cambiar o viceversa el hombre a la mujer. Tenemos que pedirle a Dios que tengamos esa integridad en nuestro corazón para que en nuestra casa, con nuestra familia, nosotros podamos demostrar esa integridad. Y si usted es íntegro o íntegra en su casa, los suyos también van a aprender lo que significa integridad. Vámonos al punto número 7 rápidamente, hermano, el tiempo vuela. En Proverbios, capítulo 10 y el verso 9. Proverbios 10:9. Aquí encontramos a Salomón que él afirma, el que camina en integridad anda confiado. Mas el que pervierte sus caminos será quebrantado. Gloria a Dios. Escuchen esta palabra, escuchen la palabra de Dios. No se pierda, no nos perdamos, hermanos, amigos. El que camina en integridad anda confiado. Mas el que pervierte sus caminos será quebrantado. Por eso usted ve a tanta gente viviendo en derrota, en desgracia. Después de haber sido heraldo en medio del pueblo de Dios. ¿Por qué? Porque no caminó en integridad para Dios. No caminó en integridad para su familia. No caminó en integridad en medio de la iglesia. En la primera carta de Corintios, para ver el número 8, en el capítulo 5 y el verso 8, Pablo dice así. Así que celebremos la fiesta, ya lo leímos, no con la vieja levadura, ni con la levadura de malicia y de maldad, sino con panes sin levadura, de sinceridad. Y de verdad, mis hermanos, mis amigos, la importancia de la integridad y la verdad entre nuestras vidas, entre la iglesia de Jesucristo. Apartémonos de todo aquello que nos puede perjudicar. Uno a veces deja muchas relaciones viejas de buenos amigos o viejos hermanos. Muy, que los quería mucho uno. ¿Por qué? Porque vio que no fueron íntegros y uno se apartó de ellos. Por eso, lógicamente, uno aprende a que cada quien viva para Dios como quiera vivir. Pero uno entiende el llamado de Dios a vivir en integridad y en santidad para el Señor. Pasamos al punto número 9 rápidamente, hermano. En la segunda carta de Corintios, capítulo 2 y el verso 17, aquí Pablo da testimonio de la integridad del ministerio que él tenía. Y dice, pues no somos como muchos que medran falsificando la palabra de Dios, muy de moda hoy en día, sino que con sinceridad, como de parte de Dios y delante de Dios, hablamos en Cristo. ¿Qué, hermano? Palabra que da en el punto. Y hoy en día, este es el pan de la iglesia. Esto. Por eso Pablo dice, no somos como muchos que medran falsificando la palabra de Dios, sino que con sinceridad, como parte de Dios, delante de Dios, hablamos en Cristo. Y sabemos que cuando nosotros predicamos estas cosas, a muchos les molesta. Y le dicen a otros, no oigas a ese. No. Paga el radio, no hay problema. Pero vamos a seguir predicando la palabra de verdad. Vamos al número 10 rápidamente. Y aquí en Filipenses, en el capítulo 1 y el verso 10, Filipenses, capítulo 1 y el verso 10, vemos aquí que Pablo dice también que debemos aprobar lo mejor y ser sinceros e irreprensibles para el día de Cristo. Hermanos, si todo lo que estamos haciendo nosotros es preparándonos para aquel día cuando el Señor venga. Eso es todo lo que estamos haciendo en la iglesia. Si usted no está pensando así, porque se está preparando para la venida del Señor, si usted no ama a Dios, si usted no está sirviendo a Dios, no está haciendo lo que Dios espera de usted. Porque en ese caminar es que nosotros tenemos que entender que tenemos que hacer lo mejor y ser sinceros para aquel día en que Cristo venga. Vámonos rápidamente a Filipenses 2:15. Ahora es que ya... Aquí Pablo dice que debemos ser irreprensibles y sencillos, hijos de Dios, sin mancha, en medio de esta generación maligna y perversa, en medio de la cual resplandeceréis como luminarias en este mundo. Y aquí, hermano, esta es la verdad del tiempo de la iglesia que vivimos hoy, esta generación nuestra. Pablo lo estaba viendo desde aquellas épocas. Y aquí en Filipenses 2:15, él nos advierte que seamos irreprensibles, que seamos sencillos, hijos de Dios sin mancha, en medio de esta generación maligna y perversa, en medio de la cual la iglesia va a ser luminaria para este mundo. Pero si la iglesia, hermano, también camina en oscuridad, ¿qué esperanza le queda a esta humanidad? Somos nosotros, la iglesia de nuestro tiempo, los llamados a hacer la diferencia en este tiempo, en estas épocas de maldad, en esta época de la suciedad, de negocios sucios, en esta época en que la integridad se perdió en medio de la sociedad, que los valores morales se perdieron. Aquí es en donde Pablo dice que nosotros seamos luminarias, que dejamos sencillos, hijos de Dios. El último en Hebreos capítulo 10 y el verso 22, rápidamente, hermano. Aquí vemos al escritor de Hebreos que dice, acerquémonos con corazón sincero en plena certidumbre de fe, purificados los corazones de mala conciencia y lavados los cuerpos con agua pura. Tenemos que acercarnos a Dios limpio. Tenemos que aprender a acercarnos con corazón sincero al Señor. Y cuando nosotros tenemos la fe de Cristo Jesús en nosotros, lo vamos a hacer. Vamos a actuar sinceramente, no vamos a ser hipócritas, como la mayoría en este tiempo. Quiero terminar con esto, mis hermanos. Tiempo vuela. Quiero decirle, para despedirme en este día, que nuestro Señor Jesucristo, Él conocía bien a las personas de su época y Él sabía distinguir al íntegro del hipócrita. Y lo mismo pasa hoy en día. Por eso en Juan capítulo 1 y verso 47 dice claramente de Natanael: he aquí un verdadero israelita en quien no hay engaño. Él conoce nuestra vida, Él conoce nuestros corazones, y recuerde que Dios no puede ser burlado. Dios les bendiga y que la paz de Cristo sea en su vida. Amén.
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Yo diría que tengo en ti una linda mujer virtuosa que fue un regalo de Dios para mí.

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0: Alguien busca exaltarse. En vez de responder al que me trata.
1: Libro tercero de Moisés, Levítico, capítulo 1. Llamó Jehová a Moisés y habló con él desde el tabernáculo de reunión, diciendo: Habla a los hijos de Israel y diles: Cuando alguno de entre vosotros ofrece ofrenda a Jehová, de ganado vacuno u ovejuno haréis vuestra ofrenda. Si su ofrenda fuere holocausto vacuno, macho sin defecto lo ofrecerá, de su voluntad lo ofrecerá a la puerta del tabernáculo de reunión delante de Jehová. Y pondrá su mano sobre la cabeza del holocausto y será aceptado para expiación suya. Entonces degollará el becerro en la presencia de Jehová, y los sacerdotes, hijos de Aarón, ofrecerán la sangre y la rociarán alrededor sobre el altar, el cual está a la puerta del tabernáculo de reunión. Y desollará el holocausto y lo dividirá en sus piezas. Y los hijos del sacerdote Aarón pondrán fuego sobre el altar y compondrán la leña sobre el fuego. Luego los sacerdotes, hijos de Aarón, acomodarán las piezas, la cabeza y la grosura de los intestinos sobre la leña que está sobre el fuego que habrá encima del altar. Y lavará con agua los intestinos y las piernas, y el sacerdote hará arder todo sobre el altar. Holocausto es ofrenda encendida de olor grato para Jehová. Si su ofrenda para holocausto fuere del rebaño, de las ovejas o de las cabras, macho sin defecto lo ofrecerá. Y lo degollará al lado norte del altar delante de Jehová. Y los sacerdotes, hijos de Aarón, rociarán su sangre sobre el altar alrededor. Lo dividirá en sus piezas, con su cabeza y la grosura de los intestinos, y el sacerdote las acomodará sobre la leña que está sobre el fuego que habrá encima del altar, y lavará las entrañas y las piernas con agua, y el sacerdote lo ofrecerá todo, y lo hará arder sobre el altar. Holocausto es ofrenda encendida de olor grato para Jehová.